0: de los combustibles y la aplicación del etanol.
1: Decenas de taxistas se concentraron este lunes en el kilómetro 15 de la ruta interamericana sobre la calzada Roosevelt, desde donde partieron en caravana hacia el Congreso de la República para manifestar su rechazo al incremento en los precios de los combustibles, al subsidio vigente y a la implementación del etanol en las gasolinas. Así lo detallaba don Rolando, un piloto de taxi que se unió a la manifestación pacífica.
2: Realmente la problemática que tenemos del alza de combustible como tal nos está afectando. Y es un problema no solo de gremio de taxi, sino es un problema a nivel nacional. La verdad que vamos tratando de quitar el problema que paulatinamente se van a hacer presentes con dirección del Congreso. Y nuestra propuesta básicamente no al subsidio, porque eso lo vemos reflejado en que es un tema bien oscuro, no hay transparencia, pero sí creemos que para entrarle de momento ahorita que quiten los impuestos de importación de combustible.
1: Los manifestantes durante la movilización ocuparon únicamente un carril para reducir las afectaciones del tránsito. Sin embargo, la caravana generó complicaciones y lentitud al ingreso hacia la capital. La protesta se desarrolló mientras el Congreso continúa con las discusiones de iniciativas relacionadas con los combustibles, entre esas propuestas para modificar el esquema de subsidios y otras medidas impulsadas tras el aumento en los precios del diésel y las gasolinas. Los taxistas sostienen que el incremento en el costo del combustible impacta directamente a su actividad económica y advirtieron que continuarán con las medidas de presión hasta que sus demandas sean atendidas por las autoridades. Para Nuevo Mundo Noticias, Werner Álvarez.
0: Para la segunda semana de agosto se espera que inicien los trabajos de construcción del puente Belice.
3: Autoridades del Ministerio de Comunicaciones, Infraestructura y Vivienda mencionaron que el comienzo de la construcción del puente Belice 2 está tentativamente para la segunda semana de agosto. La construcción de dicho puente fue paralizada por falta de pago en mayo del 2024, una deuda que se extiende hasta los 127.684.000 quetzales por trabajos efectuados en 2023 antes del cambio de gobierno y suspensión de la obra. De acuerdo con informes acerca de la construcción, esta consiste en el diseño de una nueva alternativa de ingreso y salida a la región norte de la ciudad de Guatemala, la cual incluye la nueva construcción de un nuevo puente de 269 metros de longitud y dos niveles de carpeta de rodadura, así como sus aproximaciones, consistentes en viaductos e infraestructura complementaria de acceso. Será una estructura bimodal, paralelo al puente Belice, hacia la ruta CA9 Norte. El extremo sur del puente Belice 2 iniciará en Puente Las Vacas en la zona 6, extendiéndose al extremo norte del Puente Las Vacas en la zona 17. Contará con 5 carriles para el tránsito vehicular en la parte superior y en la parte inferior 2 carriles que permitirán la circulación de transporte público, como el Transmetro, y en caso se concluya, el Metro Riel. La altura del puente será aproximadamente de 90 metros en su parte más alta. Pese a que ya pasaron 2 años de la paralización de la construcción, autoridades del CIB reiteraron que se prevé que en esta segunda semana de agosto comiencen nuevamente los trabajos. Para Nuevo Mundo Noticias, Diego Fong.
0: El secretario de Estado de Ciudad de Vaticano se reunió con el presidente de la República, Bernardo Arévalo, con representantes indígenas y este martes se reunirá con integrantes del arzobispado.
4: El secretario de Estado de la Santa Sede, su eminencia, Pietro Cardenal Parolin, sostuvo este lunes 3 de agosto una reunión con el presidente de la República, Bernardo Arévalo, como parte de su visita oficial a Guatemala. Durante el encuentro se abordaron diversos temas de coyuntura nacional en un espacio de diálogo que reafirma las relaciones entre el Estado guatemalteco y la Santa Sede. La reunión representó una de las principales actividades de la agenda del purpurado en el país. Tras el encuentro con el mandatario, el cardenal Parolin se reunió con representantes de los pueblos indígenas con quienes dialogó sobre distintos temas de interés. Posteriormente, tiene previsto sostener reuniones con el ministro de Relaciones Exteriores, Carlos Ramiro Martínez, y con representantes del cuerpo diplomático acreditado en Guatemala, como parte de una agenda orientada al fortalecimiento de los vínculos institucionales y al intercambio de perspectivas sobre la realidad nacional e internacional. La agenda del secretario de Estado continuará el martes 4 de agosto con un encuentro con los obispos y sacerdotes de Guatemala. La visita oficial concluirá con la celebración de la Santa Eucaristía en el Santuario Arquidiocesano de Adoración Perpetua, ubicado en el municipio de Misco, donde se espera la participación de fieles y miembros de la Iglesia Católica. Como parte de las actividades previas a esta visita, el domingo 2 de agosto el cardenal Parolin visitó el Santuario Santo Hermano Pedro en el Templo de San Francisco el Grande, esto en la antigua Guatemala. Allí oró ante la tumba del Santo Hermano Pedro, patrono de la Vicaria y primer santo de Centroamérica, encomendando las necesidades de la Iglesia y del pueblo guatemalteco. Además visitó la tumba del Siervo de Dios y Fray Augusto Ramírez Monasterio, donde conoció los avances del proceso de beatificación y realizó un recorrido por las ruinas históricas y el Museo de Santuario. que resguardan el legado espiritual, histórico y cultural del Santo Hermano Pedro. Para Nuevo Mundo Noticias, Ángel Vázquez.
0: Jornadas de fumigación fueron iniciadas por el personal del programa de vectores del Ministerio de Salud Pública en el interior del país y se extenderán a los restantes en busca de eliminar riesgos de enfermedades transmitidas por el zancudo.
4: Salubristas del programa de vectores desarrolló acciones de nebulización en la aldea Chillaní, sector 1 y 2 del municipio de San Pedro Zacatepeque, departamento de Guatemala. Esto como parte de las estrategias para prevenir enfermedades transmitidas por el zancudo, entre ellas el dengue, zika y chikungunya. Por tal motivo, estas jornadas se han intensificado y se desarrollan en los próximos días en varios departamentos, según se informó por parte del Ministerio de Salud Pública y Asistencia Social. La Dirección Departamental de Redes Integradas de Servicios de Salud Guatemala, Área Noroccidente, coordinó estas intervenciones con el propósito de fortalecer las acciones de vigilancia y control vectorial, acercando medidas preventivas a las comunidades con mayor riesgo de transmisión. Esta labor se complementa con recomendaciones dirigidas a las familias sobre la eliminación de criaderos mediante la limpieza de patios, el adecuado almacenamiento de agua y la eliminación de recipientes que puedan acumular agua de lluvia, el modelo de atención integral e incluyente, basado en redes de atención en salud, fortalecen las acciones al integrar actividades de prevención, vigilancia y promoción de salud. Autoridades de dicha cartera indicaron que estas acciones contribuyen a disminuir el riesgo de enfermedades transmitidas por vectores y promueven la participación de la comunidad en el cuidado de su entorno. Para Nuevo Mundo Noticias, Ángel Vázquez.
0: Dentro de un vehículo fue localizado el cadáver de un hombre en el kilómetro 121 de la ruta al Pacífico, jurisdicción de Santa Bárbara, Suchitepéquez.
1: Un hombre de aproximadamente 30 años fue localizado sin vida la mañana de este lunes en el interior de un pick-up, en la finca Santa Inés, kilómetro 121.5 de la ruta al Pacífico, jurisdicción de Santa Bárbara, Suchitepéquez. Bomberos municipales departamentales informaron que la víctima presentaba más de 3 impactos de bala en diferentes partes del cuerpo. Al evaluar la escena, confirmaron que el hombre ya no contaba con signos vitales y coordinaron la presencia de agentes de la Policía Nacional Civil y fiscales del Ministerio Público. De acuerdo con las autoridades, el fallecido fue localizado en el asiento trasero del pick-up, vestía una playera roja y una pantaloneta del mismo color. El Ministerio Público inició las diligencias para establecer el móvil del crimen e identificar a los responsables, mientras investigadores de la PNC recabaron indicios y revisaron si existen cámaras cercanas o testigos que permitan esclarecer el hecho. Hasta el momento se sabe que el vehículo fue llevado por los victimarios y posteriormente lo abandonaron en dicha ruta ya con el cuerpo sin vida tras haberle ocasionado distintas heridas. Esta versión será ampliada por los investigadores. Para Nuevo Mundo Noticias, Werner Álvarez.
0: El Ministerio de Salud Pública informó que en el presente año han sido detectados en el país 1,079 nuevos casos de VIH-SIDA.
3: Informes del Ministerio de Salud Pública y Asistencia Social confirmaron que en 2026 se han detectado 1,079 casos de VIH, la mayoría a inicios de año y con un incremento de 21 casos más respecto al año anterior. Informes del Ministerio de Salud Pública y Asistencia Social confirmaron que en 2026 se han detectado 1,079 casos de VIH, la mayoría a inicios de año, con un incremento de 21 casos respecto al año anterior. En la ciudad de Guatemala está el incremento de los casos, pues según las estadísticas. Solo en la capital hay 248 detectados de VIH, 232 hombres y 16 mujeres. Asimismo, se detectaron 100 casos de VIH avanzado. Respecto al último dato, con datos de todos los departamentos, estableció que el 41% de los casos de VIH son avanzados. Asimismo, en los casos totales, el 83% son hombres y el 17% son mujeres. También confirmaron que hay 22 casos de mujeres embarazadas con el virus de inmunodeficiencia humana, 4 en el primer trimestre, 9 en el segundo, nuevamente en el tercero. El grupo etario más afectado es el de personas cuya edad oscilan de los 25 a 29 años de edad, seguido del intervalo de 20 a 24 años, arrojando un resultado que en conjunto la población de 20 a 39 años de edad concentra el 70% de los diagnósticos. Para Nuevo Mundo Noticias,
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0: En internacionales, el expresidente hondureño Juan Orlando Hernández afirmó este lunes encontrarse en una situación de indefensión y limbo jurídico al comparecer ante un juez para su primera audiencia por presunto fraude y lavado de activos de unos $10,800,000.
6: El expresidente hondureño Juan Orlando Hernández afirmó encontrarse en una situación de indefensión y limbo jurídico al comparecer ante un juez para su primera audiencia por presunto fraude y lavado de activos de unos $10,8 millones, un caso abierto en 2023. Hernández llegó al Tribunal de Sentencia en Tegucigalpa tras ser suspendidas provisionalmente la orden de captura y la alerta roja internacional que pesaba en su contra, luego de que un juez aceptara su presentación voluntaria. La audiencia quedó a cargo de un juez de criminalidad organizada, después de que el magistrado inicialmente designado por la Corte Suprema de Justicia se declarara el pasado jueves sin competencia para conocer el expresidente, al considerar que la investigación no involucra a un alto funcionario en funciones que justifique mantener el proceso en ese tribunal. Según la legislación hondureña, el Supremo es el órgano competente para juzgar a altos funcionarios y a los diputados, cargo este último que Hernández ostentaba durante los hechos investigados en el caso conocido como Pandora II, en el que el expresidente Porfirio Lobo obtuvo un sobreseimiento definitivo. El proceso está relacionado con el presunto desvío de unos 10,8 millones de dólares a dos fundaciones entre 2010 y 2013, periodo en el que Hernández presidía el Parlamento, fondos que, según la acusación, habrían sido destinados a financiar su campaña electoral de 2013.
0: El pasado mes de julio ha sido más seco en Inglaterra y Gales desde que existen registros públicos hace ahora 190 años.
7: El pasado mes de julio fue el julio más seco en Inglaterra y Gales desde que existen registros públicos hace ahora 190 años. Así lo ha recogido el Servicio Meteorológico Nacional. Inglaterra ha recogido 6,5 milímetros de lluvia y Gales 9,3 milímetros. En ambos casos, la cifra es menos de la mitad de los registrados en julio del año anterior. Los efectos de esta sequía se dejan notar hace ya semanas en los parques de Londres. El césped luce un aspecto amarillento ya que son parques que generalmente no cuentan con sistemas de riego debido a que se da por descontada la lluvia. En ambos territorios ha sido igualmente el julio más soleado con más horas de sol que se recuerda. En realidad, todos los meses del año, con excepción de febrero, han superado con creces la media de horas de sol de años anteriores.
0: Más de 120.000 personas fueron evacuadas preventivamente en las provincias centrales de China, de Shaanxi y Sichuan, por las fuertes lluvias.
8: Más de 120.000 personas son evacuadas en China ante las fuertes lluvias. Autoridades del país informaron este lunes que más de 120.000 ciudadanos de las provincias chinas de Shaanxi y Sichuan han sido evacuados de forma preventiva por las fuertes lluvias. Durante las últimas 24 horas, las lluvias azotaron el centro y el sur del país asiático, que ha registrado lluvias torrenciales y acumulados de más de 100 milímetros. Al menos 18 ríos de distintas partes del país mantienen niveles superiores a los de alerta. El organismo ha advertido, además, del riesgo de nuevas crecidas entre el 3 y el 5 de agosto en ríos de Shaanxi, Sichuan y Chongqing. El Centro Meteorológico Nacional, por su parte, ha mantenido este lunes la alerta naranja por lluvias intensas y prevé acumulados locales de hasta 260 milímetros.
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0: En más información nacional, nuevamente conductores de taxis se organizaron para acudir al Congreso de la República y rechazar los altos precios de los combustibles y la aplicación del etanol.
1: Decenas de taxistas se concentraron este lunes en el kilómetro 15 de la ruta interamericana sobre la calzada Roosevelt, desde donde partieron en caravana hacia el Congreso de la República para manifestar su rechazo al incremento en los precios de los combustibles, al subsidio vigente y a la implementación del etanol en las gasolinas. Así lo detallaba don Rolando, un piloto de taxi que se unió a la manifestación pacífica.
2: Realmente la problemática que tenemos del alza de combustible como tal nos está afectando. Y es un problema no solo de gremio de taxi, sino es un problema a nivel nacional. La verdad que vamos tratando de quitar la gente que se van a hacer presentes con dirección del Congreso. Y nuestra propuesta básicamente no al subsidio, porque eso lo vemos reflejado en que es un tema bien oscuro, no hay transparencia, pero sí creemos que para entrarle de momento ahorita que quiten los impuestos de importación de combustible.
1: Los manifestantes durante la movilización ocuparon únicamente un carril para reducir las afectaciones del tránsito. Sin embargo, la caravana generó complicaciones y lentitud al ingreso hacia la capital. La protesta se desarrolló mientras el Congreso continúa con las discusiones de iniciativas relacionadas con los combustibles, entre esas propuestas para modificar el esquema de subsidios y otras medidas impulsadas tras el aumento en los precios del diésel y las gasolinas. Los taxistas sostienen que el incremento en el costo del combustible impacta directamente a su actividad económica y advirtieron que continuarán con las medidas de presión hasta que sus demandas sean atendidas por las autoridades. Para Nuevo Mundo Noticias, Werner Álvarez.
0: Diputados al Congreso de la República explicaron que las multas impuestas por las policías municipales del país por falta de pago del impuesto de circulación de vehículos quedarán anuladas cuando sea publicado y cobre vigencia el acuerdo legislativo que establece la prórroga hasta el 31 de diciembre.
1: El diputado Alan Rodríguez aseguró que la aprobación de la prórroga para el pago del impuesto de circulación busca evitar que miles de contribuyentes sean sancionados por el vencimiento del plazo y aclaró que quienes amanecieron con el NIT bloqueado o con una multa no se verán afectados una vez el decreto entre en vigor.
9: Yo creo que es importante decirle al guatemalteco que hoy amaneció con el NIT bloqueado y con la multa cargada en el sistema, pues que es natural que la SAT, que ellos lo que persiguen es recaudar. Y que hoy el sistema hace lo que debe de hacer y al no tener el pago, pues obviamente lo pone como en rojo y pues bloqueó los NIT y con las multas correspondientes. Entonces, hay que decirle al pueblo de Guatemala que lo que aquí se aprobó va a entrar en vigencia. Que va a entrar en vigencia y al momento de entrar en vigencia, esas multas que hoy aparecen en el sistema, esas multas van a ser exoneradas y que efectivamente, como nosotros lo aprobamos, tienen hasta el 31 de diciembre para poder realizar su pago. Porque entendemos por lo que está pasando los guatemaltecos con el incremento no solo del combustible, sino que ahí se aprovechan todos, el alza de la canasta básica, todo lo que ha incrementado en muchos lugares, ya subió el precio del transporte.
1: Para Nuevo Mundo Noticias, Werner Álvarez.
0: Las multas que reciban los propietarios de vehículos que no han pagado el impuesto de circulación serán anuladas al momento en la prórroga sea publicada en el Diario Oficial.
1: La Junta Directiva y jefes del bloque del Congreso aprobaron el orden del día de la sesión ordinaria adicional, programada para este 4 de agosto a las 14 horas, con una agenda que incluye el avance de varias iniciativas de ley y la elección de magistrados para completar la Junta Directiva de la Corte de Apelaciones. El primer secretario de la Junta Directiva, Juan Carlos Rivera, dio lectura al orden del día aprobado por mayoría, donde se busca aprobar la ley de puertos.
10: Orden del día para la 33ª sesión ordinaria adicional que el Congreso de la República celebrará en la ciudad de Guatemala el martes 4 de agosto del 2026 a partir de las 14 horas en la forma siguiente: 1. Aprobación del acta de la sesión anterior; 2. Despacho calificado; 3. Iniciativas de ley; 4. Discusión en primer debate de los dictámenes y proyecto de decreto siguientes: A. Dictamen y proyecto de decreto que dispone aprobar ley de construcción de cocinas en los centros educativos públicos 6751. B. Dictamen y proyecto de decreto que dispone aprobar reformas al decreto número 51-92 del Congreso de la República, Código Procesal Penal 6493-6719. C. Dictamen y proyecto de decreto que dispone aprobar ley del Programa de Desarrollo Social Comunitario 6761.
1: Aunque el subsidio a los combustibles no fue incluido en el orden del día aprobado por los jefes del bloque, diputados no descartan que el tema pueda incorporarse posteriormente mediante una modificación de agenda. Para Nuevo Mundo Noticias, Werner Álvarez.
0: Los diputados al Congreso de la República inician este martes el segundo periodo legislativo de sesiones y en la instancia de jefes de bloque no incluyeron la discusión del acuerdo que establece un segundo subsidio a los precios de los combustibles.
1: Los diputados Sergio Celis del Bloque Cabal y Alan Rodríguez de Vamos coincidieron en que la solución al incremento en los precios de los combustibles no deben centrarse en ampliar el subsidio estatal, sino en eliminar temporalmente el impuesto a la distribución de petróleo y sus derivados y el impuesto al valor agregado.
11: De tal manera, presidente, que yo considero que si realmente se quiere el apoyo para un subsidio, debe venir bien sustentado, bien evaluado. Pero aquí no se han hecho cruces, no se han hecho auditorías, no se han verificado incluso la salida de combustibles a otros países. Él dice que no tienen constancia. Sí, pero lo que sucede es de que ni modo que le iban a ir a dejar registrado en la SAT que salían, pues. Aquí lo que se tiene que hacer es investigaciones más profundas y además de determinar estas salidas de combustible que hubo hacia otros países. Hay muchos temas más, presidente, pero creo yo que el informe, pues no nos dieron nada escrito, por lo que dijeron, me parece un informe sumamente pobre, presidente. Muchas gracias.
9: Y es de que ustedes, pues hoy sí hagan un trabajo que se los estamos pidiendo aquí en el Congreso para que vean de qué manera nos traigan mañana un informe, presidente, si vamos a abordar el tema. Que nos traigan un informe porque nuestra propuesta es reducir, es suspender el impuesto del petróleo y del IVA para los combustibles. Entonces, que ustedes vean cómo van a acomodar eso, porque yo entiendo lo que dice aquí el viceministro Figueroa, de que lo complicado es de que de esos renglones, de esa que reciben esos recursos, pues hay varios compromisos constitucionales que se deben de cumplir.
1: La propuesta surge en medio del debate que retomará el Congreso durante el segundo periodo ordinario de sesiones. Para Nuevo Mundo Noticias, Werner Álvarez.
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5: En más información nacional, acá en El Independiente, el director de Hidrocarburos del Ministerio de Energía y Minas, Gerson de León, dijo en el Congreso de la República desconocer la posibilidad de contrabando de combustible del país.
6: Ante la sospecha del ministro de Energía y Minas, Erwin Barrios, y de diputados del Congreso acerca de que se llevaron el combustible del subsidio a otros países, el director de Hidrocarburos negó manejar información acerca de que el combustible no haya salido del país. En una citación de los diputados de la bancada Voz hacia autoridades del Ministerio de Finanzas y del Ministerio de Energía y Minas para abordar el tema de subsidio, Gerson de León, director de Hidrocarburos, fue cuestionado sobre las sospechas que se tienen acerca de que el combustible haya salido del país, razón que pudo haber provocado que el beneficio económico haya finalizado antes de tiempo. El diputado José Chic y el director de León tuvieron un intercambio de palabras, pues el legislador cuestionó si la cartera ya tenía investigaciones. En tanto, el directivo de Energía y Minas argumentó que se basaron en puntos de control que la Superintendencia de Administración Tributaria fijó, donde se revisaron más de 85 mil vehículos.
7: Usted está hablando de todo le pasan por enfrente de la aduana. Eso al final, recuerden ustedes que hay una serie de puntos ciegos que no tiene control ni SAT, donde no tiene control tampoco el ejército, ninguna fuerza de seguridad, donde pueden haber pasado varias pipas, incluso cargadas del tema de combustible, porque aquí el tema es de que no se le dio al consumidor final el subsidio. Al final es el importador que le termina vendiendo a alguien y que no se sabe si es guatemalteco o no, incluso en ese sentido. Entonces, pero ya extraoficialmente, que ustedes sepan que por punto ciego sí pudo haber estado yéndose el tema del combustible.
8: Y no tengo conocimiento, diputado.
7: Ni indicio, ni nada.
8: Y no,
7: usted no puede dar fe que no salió nada.
8: No puedo dar fe porque no tengo la evidencia de que se dio esa situación, pero no.
6: Para Nuevo Mundo Noticias, Diego Fong.
5: A consideración de Heidi Godínez, jefa del Departamento de Análisis Económico de la Dirección de Hidrocarburos, advirtió que de ser aprobado un nuevo subsidio al precio de los combustibles, el gobierno deberá de invertir 201 millones de quetzales semanales.
6: La jefa del Departamento de Análisis Económico de la Dirección de Hidrocarburos, Heidi Godínez, dijo que de ser aprobado el subsidio, se gastará en promedio 201 millones de quetzales a la semana en el diésel irregular. En una citación, la jefa del Departamento de Análisis detalló los posibles precios que el Estado desembolsaría a los importadores, dado que se mencionó que si se aplica el beneficio económico de 12 quetzales por galón al diésel, se gastarán semanalmente 174 millones de quetzales.
9: Por los 3 quetzales que sería el apoyo social para la regular, entonces tenemos que es un aproximado por 3 de 27 millones de quetzales aproximadamente cada semana. Y Eso quiere decir que cada semana tendría un aproximado de
10: 201 millones.
9: Cada semana aproximadamente.
6: Lo anterior en el marco de la propuesta que el presidente de la República, Bernardo Arévalo, dio a conocer el 24 de julio sobre un nuevo subsidio de 3.480 millones de quetzales, especialmente para el diésel y la regular. Sin embargo, dicha propuesta ha causado revuelo en el Congreso y en los consumidores, pues rechazaron dicha implementación debido a que el beneficio económico que fue otorgado anteriormente terminó un mes antes de lo que se tenía previsto, por lo que sectores tienen dudas sobre si es correcto aprobar uno más. En tanto, el combustible no baja de los 40 quetzales por galón y la canasta básica y el pasaje también siguen en alza. Para Nuevo Mundo Noticias, Diego Fong.
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5: En internacionales, Grecia enfrenta una crisis por incendios forestales.
11: En un ambiente saturado de humo, este hombre intenta frenar con los medios que tiene a la mano el avance de las llamas en su propiedad. Desde el viernes, el incendio arrasa la región de Ática, a unos 60 kilómetros de Atenas, donde ha devastado miles de hectáreas de tierras agrícolas y bosques y ha dañado un centenar de viviendas.
12: Los bomberos no logran controlar el incendio. Ha bajado las montañas hasta los olivares y lo ha quemado todo.
11: La ciudad costera de Puerto Germeno y otras localidades del Golfo de Corinto fueron evacuadas. Los bomberos se enfrentan a un enemigo invisible, un viento violento y arremolinado con ráfagas de 100 kilómetros por hora.
13: El viento es muy fuerte. Sigue cambiando de dirección. Es difícil de sobrellevar. Los bomberos que están entrenados y tienen experiencia no pueden contenerlo. ¿Cómo podríamos nosotros?
11: El sábado, los aviones cisterna debieron suspender sus operaciones durante horas. Y este domingo, dos helicópteros de lucha contra incendios colisionaron en la región de Ática, causando la muerte de sus dos ocupantes. El primer ministro griego les rindió un homenaje.
14: Expreso mi profunda tristeza por el trágico accidente ocurrido entre dos helicópteros de extinción de incendios, que cobró la vida de dos bomberos que trabajaban en primera línea en condiciones climáticas muy adversas.
11: En Cefalonia, en el Mar Jónico, también muy turística, un incendio que inició el sábado por la noche en una zona boscosa siguió avanzando pese a la llegada de refuerzos para combatir el fuego. En el puerto de Catelios, hoteles y alojamientos de turistas fueron evacuados y a principios de esta semana, dos bomberos perdieron la vida en Creta y en el Peloponeso.
5: La ciudad de Spokane, la segunda ciudad más grande del estado de Washington, cientos de hogares y negocios quedaron reducidos a cenizas por la voracidad de los incendios forestales.
15: Cientos de hogares y negocios reducidos a cenizas. Así quedaron algunas viviendas en Spokane, la segunda ciudad más grande del estado de Washington. Los incendios forestales se han propagado rápidamente en uno de los peores desastres naturales registrados en la ciudad.
16: Es desgarrador. Quiero decir, cuando llegué aquí no pude bajar por Indian Trail, así que tuve que volver por Francis y luego subir por el camino. Y quiero decir, simplemente conducir para ir mirando las casas. Es una de las cosas más desgarradoras que he visto en mi vida.
15: La alcaldesa de la ciudad dijo que aún están evaluando el número de víctimas mortales y pidió solidaridad con las familias que han sido evacuadas y quienes han perdido sus hogares. Mientras que el gobernador dijo que conversó con el presidente Trump, quien expresó su respaldo.
17: Tenemos muchas crisis por delante que estamos afrontando. Sabemos que este será un reto a largo plazo para muchísimas personas y estamos aquí para quedarnos.
15: Este es uno de los 15 grandes incendios que arden ahora mismo en todo el estado de Washington. En Spokane y sus alrededores hay tres. El más grande, llamado Incendio Old Trails, cruzó el río el sábado por la tarde y entró en la ciudad. Este número de incendios ha sobrepasado la capacidad de las agencias federales, estatales y locales para combatirlos.
18: Nuestro editorial de hoy.
19: El Congreso vuelve con una decisión que no admite demora. El reinicio del periodo ordinario de sesiones del Congreso encuentra a los diputados frente a una de esas decisiones que ponen a prueba la capacidad de respuesta del Estado. Sobre la mesa no solo está la discusión de un nuevo subsidio para el diésel y la gasolina regular, sino la responsabilidad de atender una crisis que ya está produciendo efectos concretos en la economía familiar. Mientras el legislativo retoma sus actividades, en las calles aumenta la presión de los transportistas y en los hogares miles de guatemaltecos observan cómo el costo de movilizarse y de adquirir productos básicos continúa en ascenso. El incremento en el precio de los combustibles tiene un efecto multiplicador que trasciende las estaciones de servicio. El diésel mueve prácticamente toda la cadena logística del país. El transporte de pasajeros, la distribución de alimentos, el abastecimiento de mercados, el traslado de insumos industriales y agrícolas. Cada centavo adicional por galón termina trasladándose al precio final que paga el consumidor. Lo mismo ocurre, aunque en menor medida, con la gasolina regular, utilizada por miles de trabajadores y pequeños emprendedores que dependen diariamente de sus vehículos para ganar o generar ingresos. Ante este panorama, distintos sectores del transporte han anunciado manifestaciones y bloqueos para exigir respuestas inmediatas. Se trata de una presión comprensible desde el punto de vista económico, aunque no necesariamente justificable, cuando termina afectando el derecho de locomoción de millones de ciudadanos. Sin embargo, más allá de las protestas, el mensaje es claro. La incertidumbre comienza a convertirse en un factor adicional de inestabilidad para una economía que ya enfrenta el impacto del encarecimiento internacional de los energéticos. El problema es que la discusión política parece avanzar a un ritmo distinto al de la realidad. La agenda legislativa suele verse atrapada entre negociaciones, cálculos partidarios y disputas que poco tienen que ver con las necesidades urgentes de la población. Nada indica, por ahora, que la aprobación de un eventual subsidio vaya a resolverse con la rapidez que exige la coyuntura. No se trata de afirmar que un subsidio sea, necesariamente, la mejor política pública. Esa discusión merece un análisis técnico serio sobre su costo fiscal, su sostenibilidad y la verdadera eficacia para contener la inflación. También es válido preguntarse si estos recursos benefician realmente al consumidor final o si terminan absorbidos por algunos actores de la cadena de comercialización sin reflejarse plenamente en las tarifas del transporte ni en el precio de los productos. Pero mientras ese debate de fondo se desarrolla, existe una realidad inmediata que no puede ignorarse. Los usuarios del transporte colectivo ya enfrentan incrementos en los pasajes, muchas veces sin autorización alguna. Mientras los mercados registran alzas constantes en productos de consumo diario. La economía de los hogares no puede esperar indefinidamente a que las fuerzas políticas alcancen consensos que con frecuencia responden más a intereses particulares que al bienestar colectivo. La responsabilidad también alcanza al organismo ejecutivo. Si el subsidio vuelve a plantearse como la principal respuesta, debe acompañarse de mecanismos transparentes que permitan verificar que el beneficio llegue efectivamente al ciudadano y no se convierta en una transferencia de recursos públicos sin resultados tangibles. La fiscalización deberá ser permanente, con indicadores claros y sanciones para quienes incumplan las condiciones establecidas. El Congreso inicia un nuevo periodo de sesiones con una verdadera brasa caliente entre las manos. La ciudadanía no espera únicamente que apruebe o rechace un subsidio. Espera decisiones oportunas, técnicamente sustentadas y políticamente responsables. Retrasar la discusión puede resultar tan costoso como adoptar una mala decisión. En momentos en que el bolsillo de los guatemaltecos soporta una presión creciente, el tiempo legislativo no puede seguir desconectado del tiempo que impone la realidad económica del país.
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5: En más información nacional, acá en El Independiente, el municipio de Misco cumple 500 años de su fundación, lo cual se celebra con una serie de actividades.
20: La ciudad de Misco está de fiesta. El municipio conmemora 5 siglos de historia, identidad y tradición, consolidándose como uno de los territorios con mayor riqueza cultural de Guatemala, con una extensión de 132 kilómetros cuadrados y ubicado a 1.730 metros sobre el nivel del mar, este emblemático municipio ha sabido preservar el legado de la cultura Pocomam y la calidez de su gente, características que lo distinguen desde su fundación hace 500 años. Con más de 599 mil habitantes, según datos municipales, Misco combina el desarrollo urbano con profundas raíces históricas. Sus 11 zonas, 11 aldeas y 5 caseríos resguardan una geografía marcada por cerros emblemáticos como el Aluj, el Naranjo y San Rafael, además de ríos, manantiales y barrancos. Entre sus tradiciones más representativas destacan la festividad dedicada a la Virgen de Morenos y a Santo Domingo de Guzmán, patrono del municipio, así como la conservación del idioma Pocomam, la vestimenta tradicional y el sistema de cofradías heredado de sus antepasados. Como parte de la Feria Patronal de Santo Domingo 2026 y de la celebración de los 500 años de fundación, el municipio vive un evento histórico con un impresionante show de luces que iluminó el cielo misqueño y reunió a miles de familias. El espectáculo de pirotecnia, comparable con los grandes montajes de las temporadas navideñas, estuvo acompañado de más de 24 horas continuas de actividades artísticas, culturales y musicales, con la participación de agrupaciones nacionales e internacionales que llenaron de ambiente festivo cada rincón del municipio. Las celebraciones continuarán hasta el 30 de agosto con un amplio programa que incluye eucaristías, horas santas, recorridos de imágenes, rezados, conciertos de marimba y diversas actividades culturales. El momento más esperado fue este 4 de agosto, cuando se celebró la solemne Eucaristía de Acción de Gracias por los 500 años de Misco en el marco de la festividad patronal dedicada a Santo Domingo de Guzmán, reafirmando la profunda fe y el sentido de pertenencia de los misqueños. La música también tendrá un papel estelar en esta histórica conmemoración. A través de redes sociales se confirmó la participación de los hermanos Rosario en la esperada serenata Misco 2026, uno de los eventos centrales del aniversario que reúne a vecinos y visitantes en una celebración gratuita. Con 5 siglos de historia a cuestas, Misco demuestra que su mayor fortaleza sigue siendo la unión en su gente, el orgullo de sus raíces y la capacidad de proyectar su cultura hacia las nuevas generaciones. Para Nuevo Mundo Noticias, Ángel Vázquez.
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29: Buenos
0: Tatita, ya llegamos al día lunes 3 de agosto del año 2026. ¿Cómo se pasa el tiempo, Tata? Mira, ya estamos en el octavo mes del año. Poco a poco se está acabando este año 2026. A ver qué dice Dios con nosotros, Tata, porque fíjate que los insigúme están diciendo que sigue los temblor, no muy fuerte, pero sí están sintiendo en algunos lugares de Guatemala, ¿verdad? Y también no vas a dejar muy trancada tu puerta, Tate, por si tenés que salir corriendo, ¿viste? Sobre todo los patojos, Tate, las mujeres, los viejitas, ahí tenés cuidado, ¿verdad? A ver qué dice Dios con nosotros. También te cuento que el asunto del aguacero todavía no se ha quitado, Tate, fíjate. Dijeron que ya venía la canícula, pero la saber cuánto tiempo va a dar, va. Está así con que sí, con que no. Había de calor, el día de ayer estuvo muy fuerte calor, pero ahí vamos poco a poco luchando con la vida, Tata. A ver qué dice Dios. Fíjate que allá en la capital, Guatemala, Tata, fíjate que dice que hay, va a haber el día de hoy, va a haber una caravana de ¿cómo se llama?, de taxistas, fíjate. Y dice que van a estar bloqueando algunos lugares. Van a salir desde el Molino de las Flores, allá en la Roosevelt, fíjate. Y se van por toda la Roosevelt. Van a llegar al Congreso. Y lo que quieren es que están protestando por el precio del diésel, de la gasolina, fíjate, Tata. Ya mandaron a decir también a la gobernación y a la Procuraduría de los Derechos Humanos que van a parar porque no aguanten eso, fíjate, también los mototaxis y algunos vehículos particulares, dice, fíjate. Entonces, el día de hoy, desde las 8 de la mañana, fíjate, una reunión que empieza, ya te dije yo, en el Molino de las Flores, y van a llegar por toda la carretera de Roosevelt. Ahí tenés cuidado si transitas por ahí, porque va a estar un poco difícil el asunto, ¿verdad? Lo que quieren ellos es que no, el subsidio no está bueno, dice, y van a pedir que lo haga de otra forma, porque no hay asunto de transparencia, dice, fíjate, y van a presentar una propuesta para que sea de diferente manera y que ayude a toda la gente, porque no aguanta, dice, fíjate, Tata. Entonces, a ver qué es lo que pasa, Tata, porque fíjate que no solamente ellos, sino que también los transportes, el paro de transportes extraurbano, fíjate, se van a sumar con estos, fíjate, y este es transporte extraurbano desde el centro norte, dice que están paralizando el día de hoy. No, ese es para el miércoles, el día miércoles 5 de agosto, dice que van a paralizar el servicio de los camionetes porque no aguanta el precio de la gasolina ni el precio del diésel, dice. Entonces la gente está sufriendo, Tata, porque fíjate que la gente tiene que ir para un lugar para otro, ¿verdad? De ahí de Guatemala salen para diferentes departamentos que lleven su carga, que lleven su venta y tienen que estar haciendo su negocio las pobres gente, ¿verdad? A ver qué es lo que pasa, Tata. Y la violencia, Tata, no se para. Fíjate que dice que allá en la cárcel mataron a un marero, fíjate, y iba con su mujer y saber cómo lo mataron, pero dice que ya lo tienen agarrado a los que dispararon en contra del marero, fíjate, Tatita, a la gran bulla. Y ese que estaba dentro de la cárcel, fíjate, y ahora te cuento que el ejército y la Policía Nacional Civil, fíjate que hicieron operativas allá en el barrio El Gaite de la zona 3, como parte, dice, de un plan que se llama anillo de contención, así dice que se llama. Fíjate, Tata, la policía dijo que los agentes de la Subdirección General de la SAIA, ¿verdad? Y dice que el ejército de Guatemala también entraron en las colonias La Trinidad, Buenavista, Santa Luisa, La Arenera, Santa Isabela y Las Calaveras, dice, allá en el barrio 18. Y encontraron, fíjate, encontraron una pistola, dice, allá en el barrio 18. Y encontraron, fíjate, encontraron una pistola, encontraron cosas así, fíjate, Tatita, y marihuana también encuentran.

0: compartiste tu salud, tenés cuidado con el aguacero, tenés cuidado con los temblores. Yo primero Dios te hable el día de mañana, ¿viste? Bye, que tengo en Dios, sacarictal, sacarignan.
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2: En más información nacional, acá en El Independiente, fue reprogramado por el juzgado de primera instancia de la Antigua Guatemala para el 13 de agosto la audiencia de primera declaración del exfiscal del Ministerio Público, Saúl Sánchez, por los delitos de allanamiento ilegal y abuso de autoridad.
3: El juzgado de primera instancia penal de Antigua Guatemala programó para el próximo 13 de agosto a las 20 horas la audiencia de primera declaración del exfiscal Saúl Sánchez, quien enfrentará una nueva imputación por los delitos de allanamiento ilegal y abuso de autoridad. De acuerdo con la información, los hechos que motivan el proceso habrían ocurrido durante una investigación que Sánchez dirigía por un caso relacionado con patrimonio cultural en Antigua Guatemala. El Ministerio Público deberá presentar los indicios que sustentan la acusación para que el juez determine si el exfiscal es ligado a proceso penal. Sánchez formó parte de la administración de la fiscal general Consuelo Porras y fue uno de los fiscales que encabezó investigaciones contra estudiantes, docentes y profesionales vinculados a la Universidad de San Carlos de Guatemala, procesos que organizaciones nacionales e internacionales han señalado como parte de la criminalización de actores que cuestionaron la elección de las autoridades universitarias. Con esta audiencia, el exfiscal enfrenta un nuevo proceso judicial, esta vez por presuntas actuaciones irregulares en el ejercicio de sus funciones, mientras el juzgado resolverá en la primera declaración si existen elementos suficientes para que continúe siendo investigado. Para Nuevo Mundo Noticias, Werner Álvarez.
2: En el municipio de Amatitlán, investigadores policiales desinstalaron 19 cámaras de seguridad que fueron instaladas por pandilleros para controlar los movimientos de vecinos y de las fuerzas de seguridad.
4: 19 cámaras de videovigilancia clandestinas fueron desinstaladas en Amatitlán como parte de operativos de seguridad e investigación, por lo que se logró determinar que no estaban puestas de manera oficial. De acuerdo con las autoridades de la Policía Nacional Civil e investigadores de la División Especializada en Investigación Criminal DEIC, las cámaras podrían ser de pandilleros para monitorear los movimientos de las autoridades y de los vecinos del sector, presuntamente para facilitar actividades ilícitas. Asimismo, dijeron que las cámaras fueron colocadas sin autorización en distintos puntos estratégicos del municipio, así que la desinstalación de estos dispositivos busca desarmar los movimientos criminales. Derivado de la extensión de la violencia en el territorio capitalino, los agentes de la PNC también comenzaron a realizar operativos del Plan Anillo de Contención, que se basa en recorridos de seguridad, intervenciones policiales e instalaciones de puestos fijos de control en colonias priorizadas de la ciudad. Para Nuevo Mundo Noticias, Diego Fong.
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2: En más información internacional, ¿has visto a mi hijo? ¿Lo conoces? Es la pregunta más repetida este domingo en la frontera de Marruecos con Ceuta, donde decenas de familiares marroquíes aguardan con la esperanza de ver aparecer a sus seres queridos.
5: Decenas de familias marroquíes aguardan con la esperanza de ver aparecer a sus seres queridos o al menos saber si siguen vivos. Están en la calle, a pocos metros del paso fronterizo, ante una valla de alambre de espino que les separa del mar. Es el mismo sitio por el que cruzaron sus seres queridos hace solo unos días, arrastrados por falsos rumores sobre la apertura de la ciudad española de Ceuta, sin imaginar que terminarían en una trampa que ha dejado al menos 72 muertos y un número de desaparecidos imposible de determinar. Madres, padres, hermanos, preguntan a los jóvenes que vuelven de Ceuta, pero no los conocen, no los han visto. Regresan cansados, algunos heridos y decepcionados. Como Ayub, tiene heridas en el brazo y en la pierna. Está agotado, se siente maltratado y engañado. Creyó en los mensajes que se difundieron en redes sobre la apertura de la frontera y se lanzó al mar. Relata que agentes españoles le agredieron y le condujeron a la frontera para que regresara a Castillejos. Ahora quiere volver a casa, pero a pesar de lo vivido, afirma que lo volvería a hacer. También Mohamed, de 26 años. El jueves nadó varios kilómetros protegido con un neopreno y llegó a Ceuta, pero nada resultó como esperaba. Quiere intentarlo de nuevo, pero en solitario y viajando directamente a la península ibérica. En apenas dos días se han truncado muchos sueños, como el de Lina, de 17 años. El jueves se preparaba junto a otros jóvenes para cruzar a nado a Ceuta, sin pensar que sería arrastrada por la mayor crisis migratoria de Marruecos. Eran 10, uno ha muerto ahogado, 4 consiguieron cruzar y el resto fracasó. Entre los que lograron su objetivo está su amiga Leila, de 18 años.

0: Entre lágrimas le dice, quédate ahí, no vuelvas. Está lesionada, agotada y triste, pero está decidida a volver a intentarlo. Como otros muchos, seguirá insistiendo hasta que pueda entrar en España.
1: Decenas de sindicalistas y trabajadores venezolanos exigieron que sea público el diálogo que comienza entre el chavismo y un grupo opositor y que impulsa a Estados Unidos.
0: Decenas de familias marroquíes aguardan con la esperanza de ver aparecer a sus seres queridos o al menos saber si siguen vivos. Están en la calle, a pocos metros del paso fronterizo, ante una valla de alambre de espino que les separa del mar. Es el mismo sitio por el que cruzaron sus seres queridos hace solo unos días, arrastrados por falsos rumores sobre la apertura de la ciudad española de Ceuta, sin imaginar que terminarían en una trampa que ha dejado al menos 72 muertos y un número de desaparecidos imposible de determinar. Madres, padres, hermanos, preguntan a los jóvenes que vuelven de Ceuta, pero no los conocen, no los han visto. Regresan cansados, algunos heridos y decepcionados. Como Ayub, tiene heridas en el brazo y en la pierna. Está agotado, se siente maltratado y engañado. Creyó en los mensajes que se difundieron en redes sobre la apertura de la frontera y se lanzó al mar. Relata que agentes españoles le agredieron y le condujeron a la frontera para que regresara a Castillejos. Ahora quiere volver a casa, pero a pesar de lo vivido, afirma que lo volvería a hacer. También Mohamed, de 26 años. El jueves nadó varios kilómetros protegido con un neopreno y llegó a Ceuta, pero nada resultó como esperaba. Quiere intentarlo de nuevo, pero en solitario y viajando directamente a la península ibérica. En apenas dos días se han truncado muchos sueños, como el de Lina, de 17 años. El jueves se preparaba junto a otros jóvenes para cruzar a nado a Ceuta sin pensar que sería arrastrada por la mayor crisis migratoria de Marruecos. Eran 10, uno ha muerto ahogado, 4 consiguieron cruzar y el resto fracasó. Entre los que lograron su objetivo está su amiga Leila, de 18 años. Entre lágrimas le dice, quédate ahí, no vuelvas. Está lesionada, agotada y triste, pero está decidida a volver a intentarlo. Como otros muchos, seguirá insistiendo hasta que pueda entrar en España.
1: El ejército israelí mató al menos 18 palestinos e hirió a decenas en la franja de Gaza tras un aumento significativo en el número de ataques pese a la tregua que presuntamente rige en el enclave palestino desde octubre de 2025.
2: El ejército israelí mató al menos a 18 palestinos e hirió a decenas en la franja de Gaza, pese a la tregua que presuntamente rige en el enclave desde octubre pasado. Los bombardeos se producen a pesar de que el jueves el presidente de Estados Unidos, Donald Trump, anunció un pacto para el desarme total de Hamas, en el que Israel se compromete al cese de las operaciones militares según la hoja de ruta de la Junta de Paz. En uno de los ataques, Israel mató a un padre, su hija de 3 años y su mujer embarazada de 6 meses, tras atacar el apartamento en el que se encontraba la familia en Ciudad de Gaza. Un líder de Hamas y su esposa murieron en otro ataque desde un helicóptero contra una vivienda de Deir al-Balah en el centro de Gaza, según una fuente de la Media Luna Roja Palestina. Esta organización respondió además a otro bombardeo israelí en Al-Mawasi, en el sur de la franja, donde se refugian en tiendas de campaña numerosos palestinos desplazados del norte. Entre los fallecidos están el escritor Mahmoud Zaki al-Hams, su esposa Fátima y su hijo. La hoja de ruta para el cese de hostilidades contempla la eliminación progresiva de las capacidades militares de Hamas, pero también un cese completo de las operaciones militares israelíes y del grupo palestino, así como una retirada gradual de las fuerzas israelíes del enclave.
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1: En el estado del tiempo, el INSIBU me pronostica días cálidos para esta semana y posibles lluvias en la noche y madrugada.
4: El Instituto Nacional de Sismología, Vulcanología, Meteorología, Hidrología e INSIBUME pronostica un clima cálido durante el día por esta semana, por lo que no se descartan altas temperaturas en gran parte del territorio nacional. Sin embargo, se podrían presentar algunas lluvias en varias regiones durante la tarde y noche. De esta manera lo dio a conocer Ana Pérez, pronosticadora del INSIBUME.
5: Para esta semana que iniciamos, los modelos meteorológicos nos muestran todavía una reducción de las lluvias. Sí podrían presentarse lluvias más que todo por condiciones locales en sectores de Boca Costa, Occidente y el sur del territorio nacional. Mantenemos influencia de un sistema de alta presión, que esto lo que hace es favorecer un poco el ingreso de humedades del Mar Caribe, por lo que no descartamos lluvias en el departamento de Izabal. Pero, como le comentaba, los modelos no están mostrando acumulados muy altos. Entonces, para esta semana no esperaríamos acumulados semanales mayores a 75 o 100 milímetros en la mayor parte de las regiones. Esto está muy asociado, bueno, esto es definitivamente porque estamos todavía dentro del periodo de la canícula y en ese sentido vamos a continuar con temperaturas elevadas al mediodía. Durante la mañana, presencia de bruma en algunos sectores. Tenemos también influencia del polvo del Sahara y cielos mayormente despejados. En horas de la tarde podríamos observar un incremento de la nubosidad y actividad eléctrica en las regiones del sur al centro, sin descartar que se presenten lluvias al final de la tarde o durante las primeras horas de la noche. Hay que tomar cuidado porque las condiciones sí podrían favorecer tormentas locales severas, con abundante lluvia, viento fuerte y posible caída de granizo, especialmente en occidente. También el tema de la actividad eléctrica, que aunque no tengamos lluvias, sí podrían presentarse algunas tormentas eléctricas y pues mantener siempre estar atentos a las recomendaciones que emite Insibume y Conred, ya que tenemos actividad en el volcán de fuego.
4: Hizo un llamado a los guatemaltecos para que mantengan comunicación constante con las autoridades locales y de esta manera, acciones que se puedan tomar junto a autoridades de la Conred o Insibume. Para Nuevo Mundo Noticias, Ángel Vázquez.
3: Esta es la noticia de cierre.
1: En la nota de cierre, dos viviendas ubicadas en la colonia Betania fueron afectadas por un incendio forestal que afectó el sector y fue controlado por los cuerpos de bomberos.
6: Un incendio forestal de gran magnitud afectó dos viviendas en la zona 7, donde los cuerpos de bomberos voluntarios y bomberos municipales unieron fuerzas para erradicar el fuego en un tiempo que excedió las 3 horas. De acuerdo con los socorristas, el incendio acalzó un inmueble ubicado en la 31 Avenida B, 31-40, colonia Madre Herminia, y alcanzó también a la colonia Niño Dormido, cerca de la Betania, en la zona 7 capitalina. Según las autoridades, debido a la ubicación de los inmuebles y a las características del sector, las labores se complicaron, pues el fuego se extendió rápidamente, así que utilizaron varios tendidos de mangueras y acciones de protección a las estructuras para evitar una mayor propagación del fuego. Asimismo, la Coordinadora Nacional para la Reducción de Desastres mencionó que coordinó junto a la PNC y Cruz Roja para brindarle apoyo a personas que sufrieron intoxicación por la inhalación del humo. Finalmente, no se mencionó sobre fallecidos o heridos de gravedad, aunque sí de daños estructurales de las casas que fueron alcanzadas por los incendios. Asimismo, al momento de hecho, los camiones de bomberos tuvieron complicaciones para llegar al lugar, pues el tránsito vehicular se volvió pesado y las autoridades solicitaron a la población tomar otras rutas. Para Nuevo Mundo Noticias, Diego Fong.
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1: ¿Qué tal, mis amables y gentiles oyentes de la sintonía? ¡Qué gusto para mí! Bendito sea Dios poder llegar a esta hora a todos y cada uno de vuestros hogares, siempre con estos mensajes de amor, con estos mensajes de paz, de felicidad. Bendito sea Dios, lo digo siempre, porque para eso estamos, para eso Dios en este momento me puso en este programa, para que usted, amigo oyente, que en este momento está atravesando un momento difícil en la salud, en la economía, en el bienestar familiar, las cosas no te están saliendo bien, y Dios me puso en este momento para que te mande este mensaje. Dios proveerá. Independientemente de los problemas, de las dificultades por las que usted esté atravesando, mi querido, mi querida amiga, Dios tiene la solución. Las deudas que usted tiene, las que usted está atravesando en este momento, dejémoslas en manos de Dios. Dios nos va a ayudar en este momento a salir de esas deudas, a salir de esas preocupaciones. Todo. Dejémoslo en manos de Dios, mis amados hermanos. Porque recuerde que Dios nos pone cargas, pero ninguna carga nos va a dominar. No hay carga que esté sobre nosotros que no podamos llevar consigo. Todo en la vida tiene solución, menos la muerte. Mis amados hermanos, lamentablemente, hay enfermedades rebeldes desconocidas, como hay enfermedades puestas por Dios, pero Él nos regala la medicina. Él nos pone al doctor, al médico, para tratarnos. Pero cuando una enfermedad rebelde desconocida viene de manos malignas, de manos inescrupulosas, de personas que se valen de artimañas para destruir al ser humano, ahí es cuando cuesta sacar adelante esa salud. Cuando por más que usted intente, hermanito o hermanita del alma, por todos los medios, usted intenta, ahí es cuando lamentablemente todo el mundo dice, no, hoy no soy capaz. No soy capaz de llevar este dolor. No soy capaz de soportar esta angustia. No soy capaz de ver a mi hijo sufriendo ahí en una cama quejándose, a mi mamá, a mi papá, a mi ser querido. No, señor, todo tiene solución. Si usted en este momento, hermanito del alma, ha acudido al doctor, donde el especialista le han hecho exámenes a su esposa, a su hijo, a su ser querido, y los exámenes salen buenos. El doctor le ha mandado tratamientos, medicina, y usted sigue igual, con esa fiebre, con esa calentura, con ese daño de cuerpo, con esa diarrea, con ese daño de estómago, dolor de cabeza, dolor en sus articulaciones. Nada es posible, ni el antibiótico, la pastilla no calma nada. Ahí es cuando usted tiene que pensar que lo que usted tiene puede ser una enfermedad rebelde, desconocida, puesta por manos malignas. Y para eso estamos nosotros, los hermanitos de la Buena Esperanza. Queremos depositar un granito de arena, hacer que usted termine este año 2025, que estamos a días de culminar este año 2025. Bien, termine este año bien, libre del daño, libre de la brujería, libre del envidioso, libre del dolor. Y empiece un año 2026 bendecidos, con ilusión, con paz, con armonía y con felicidad. 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Hermanos de la Buena Esperanza, señores, recuerden: querer es poder. El que busca encuentra y el que persevera alcanza. Dios dijo: ayúdate, que yo te voy a ayudar. 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
3: Testimonios y más testimonios traemos los hermanos de la Buena Esperanza. En el día de hoy me voy con otro testimonio más. Hermano, ¿cómo está usted? Regáleme su nombre.
4: Andrés.
3: Andrés, ¿hace cuánto le prestamos a usted el avatar?
4: Hace 4 días.
3: ¿Para qué se lo prestamos, Andrés?
4: La verdad es de que estaba vomitando sangre y tenía una enfermedad muy mala en el estómago, me dolía bastante y gracias al avatar ya estoy curado.
3: Hace 4 días le prestamos el avatar y ya ha visto usted la reacción, ya ha visto la cura. ¿Usted qué aconseja a las personas que escuchan diariamente este programa y quieren obtener una protección para su cuerpo, para toda su familia? ¿Qué le aconseja usted a la gente? ¿Vale la pena separarlo? ¿Cree usted que se ayuda a la gente este avatar?
4: Claro que sí, que lo separen, que es una, que el avatar es bueno, que sí cura, teniendo uno, poniéndole uno fe, el avatar es bastante bueno, que lo sigan solicitando y que lo aparten.
3: Bueno, hermano, gracias por este testimonio. Testimonios y más testimonios traemos los hermanos de la Buena Esperanza. Hermano, ¿cómo está usted? Regáleme su nombre. ¿Y hace cuánto nos visitó usted para el préstamo del avatar, hermano?
5: Mi nombre es Sergio Aguilar y yo los visité hace 12 días para que me prestaran el avatar protector, ya que yo me encontraba con un problema que yo tenía. Tengo una granja de cerdos y de gallinas que todos se me vivían muriendo, y ya con la protección del avatar protector ya ha cambiado todo, ya mis animales ya me han ido en abundancia.
3: Hermano, ¿cree usted que el avatar fue el que lo ayudó para que estas granjas tuvieran la prosperidad que usted quería y para que no se le siguieran muriendo sus animales?
5: Sí, maestro, yo creo en verdad que sí es cierto lo que ustedes...
6: ¿De dónde viene usted?
7: San Miguel Uspantán.
6: San Miguel Uspantán, Quiché. ¿Cuáles eran sus dificultades, sus problemas, sus inconvenientes antes de visitarnos?
7: De que yo estaba muy preocupado, de que yo no podía concentrarme en mis estudios, todo andaba mal.
6: ¿Cuánto tiempo llevaba tratando de concentrarse en su labor de estudio y no había podido?
7: Ya casi desde que entré a esa carrera, inicié desde enero.
6: Y le había ido muy mal. Usted vino preocupado, me acuerdo tanto, que estaba prácticamente para perder su labor y que estaba en el ciclo final de exámenes y que le ayudáramos. Y cuéntele a la gente que le escucha, ¿cómo me le fue?
7: Gracias a Dios, a mí me fue bien.
6: ¿Se pudo concentrar para esos exámenes, lo que nunca había logrado?
7: Sí.
6: ¿Había intentado pedir la ayuda en otro sitio, tratando de tomar también tratamientos? ¿Qué había pasado,
7: Dios? Yo no he buscado ayuda. Aquí vine la primera vez, como en abril vine aquí, y hasta aquí fui a encontrar la solución de mí.
6: Pero en abril se le ayudó a otro problema diferente. ¿En qué se le ayudó en abril?
7: De que yo cuando pasaba a exponer frente a todos mis compañeros, yo no podía, como que allí cuando ya estoy enfrente me empieza a temblar y no puedo exponer.
6: El nerviosismo le invadía, empezó a mejorar y vino últimamente para que se le ayudaran en sus exámenes. ¿Y cómo me le fue? ¿Muy bien? ¿Qué nota sacó?
7: Gracias a Dios me fui bien y saqué 72.
6: ¡Qué bueno, mi querido hermano! ¿Qué tiene para recomendar a aquellos jóvenes, jovencitas que estudian y no se ha podido concentrar, que tienen dificultades, inconvenientes? ¿Qué tiene para recomendar a todos esos estudiantes?
7: Bueno, yo lo primero es que les invito que vengan aquí con los hermanos de la Buena Esperanza. Aquí sí, aquí nosotros podemos encontrar la solución de nuestros problemas.
6: ¿Este testimonio lo coloca a prueba de Dios?
7: Sí.
6: O sea que si alguien le pregunta este testimonio allí en San Miguel Uspantán, ¿usted qué le va a decir de nosotros?
7: De que yo los iba a mandar aquí para que vengan aquí, porque los hermanos de la Buena Esperanza sí son buenos.
6: Mi querido hermano, gracias en verdad por su testimonio.
8: Eso es lo que realmente queremos los hermanos de la Buena Esperanza, mis amados hermanos. Mire bien la fecha que estamos, ya estamos en el mes de agosto, ya este año prácticamente va para adelante, va que se termina. Y usted, amigo oyente, las cosas no le están saliendo bien. Por eso, se lo digo de corazón, regálenos 10 minutos de su valioso tiempo. Regáleme la oportunidad de poderle nuevamente devolver la sonrisa a su familia, a su hogar, a su hijo, a su niña, a su mamá, a su papá, a ese ser querido. Regáleme la oportunidad, regálemela. Yo quiero ayudarle para que el día de mañana usted, amigo oyente, sí hablo con usted, que en este momento está en la casa, está en el tutú, está en el taxi, está en el camión, está en el trabajo, me está escuchando en los Estados Unidos, le cambie su vida, le cambie la paz, la tranquilidad, le vuelva la paz, la tranquilidad a su vida que ha perdido, le venga el amor de su vida, le regrese 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
0: Hasta aquí, el espacio de los hermanos de la Buena Esperanza. Que volverán mañana para todos aquellos que quieran superarse y vencer los obstáculos que bloquean la senda del triunfo, la salud, el amor, la suerte, la felicidad.
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11: Muy buenas noches, amables oyentes de la sintonía. Reciban ese caluroso y cordial saludo de parte de nosotros, los integrantes del Centro Espiritual como lo es Santo Remedio. Muy contentos, muy agradecidos con Dios por permitir llegar aquí a estos micrófonos en este año 2024. Muy contento, muy alegre, dándole las gracias siempre a Dios por tenernos vivos y empezar otro año nuevo, otro año con mucha prosperidad, con mucho amor, con mucha tranquilidad y con mucha ganas de superar y salir adelante. Y eso es lo que nosotros queremos, eso es lo que nosotros deseamos con ustedes, hermanos, que ustedes también tengan una buena prosperidad este año, que superen y salgan adelante. Y qué mejor, mi querido hermano, si a usted, hermano o hermana, le está yendo mal, tanto en la salud, en el dinero, en el amor, y que a usted le va muy mal en todo esto, qué mejor que usted nos visite a nosotros, hermanos de Santo Remedio. Y qué bueno sería que usted mañana mismo se acercara con nosotros, los hermanos, para poderle ayudar, para poderlo sacar adelante, para poderle hacer una limpieza y que usted esté limpio de todo su cuerpo, de toda cochinada, de toda maldad, de toda hechicería, de todas aquellas personas que solo con que haya envidia sobre usted, esto se va canalizando en su cuerpo y usted no puede superar y no puede salir adelante. 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Ahí estamos con los brazos abiertos para que usted pueda llegar. Si usted, hermano, usted, hermana, trabaja en casa de familia, trabaja de seguridad, los únicos días que puede llegar es el sábado, es el domingo, es el feriado, para ayudarle a usted, hermano, para ayudarle a usted, hermana. Anote la dirección. Recuérdese que lo que no se anota se le puede olvidar. Para usted, hermano, para usted, hermana, o para que alguna persona o algún familiar que usted tenga y que lo vea que está muy decaído, que está muy deprimido, que todo lo que hace le sale al revés, le sale contrario, le sale negativo, que no puede superar, que no puede salir adelante. Usted que tiene ese familiar, que tiene ese amigo, esa amiga o ese vecino que verdaderamente se mantiene enfermo, decaída. Usted ve que ha visitado los médicos, los doctores, pero nunca le han podido encontrar nada. Sigue totalmente igual. 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Entonces usted puede llegar aquí a mi casa de oración directamente con toda tranquilidad. No importa si viene en muleta, si viene en silla de ruedas, aquí estamos, mi querido hermano, para ayudarlo. No lo olvide, no sufra más en silencio, porque todo su problema tiene solución, hasta la propia muerte de vez en cuando acudamos a tiempo. Dios dijo, ayúdate que yo te ayudaré, no te quedes sentado en la casa que yo hasta allá no llegaré. Recuérdese que, mis queridos hermanos, empezando este año, a usted y a todas las personas que lleguen a consulta por primera vez, se le está entregando la sortija del poder absoluto, una reliquia totalmente sagrada, es un anillo que usted va a llevar, que lo va a llevar puesto directamente en sus manos y que tiene una oración como lo es el Padre Nuestro, mi querido hermano, que fue la primera oración que Dios nos enseñó cuando Él estuvo en la tierra. Entonces esto va marcado con el Padre Nuestro, va consagrada con grandes espiritistas y por mí, que soy el hermano Julián, que en el momento que llegue le voy a decir cómo la debe portar, cómo se la debe colocar en sus manos. Es para las personas que llegan a consulta por primera vez. Esto lo estamos entregando por tiempo limitado, mi querido hermano, mi querida hermana, para que usted pueda llegar a consulta en el día de mañana. No olvide que si usted viene sufriendo o viene padeciendo de enfermedades en su cuerpo, ha visitado el doctor, el médico, el especialista, le está doliendo la cabeza constantemente, le duele mucho el corazón, le duelen las canillas, le duelen los pies, le duele el cuerpo, pero no ve una superación, hermano o hermana, encamínese mañana mismo con nosotros, los hermanos de Santo Remedio, aquí su servidor de hermano Julián, donde yo le voy a decir en el momento que llegue a nuestra casa de oración, le voy a decir su pasado, su presente, su futuro, quién lo quiere, quién lo ama, quién lo engaña, el porqué, el motivo de tantos fracasos en su vida, por qué tanta enfermedad directamente en usted y en su familia, porque no pueden superar, no pueden salir adelante, porque no consigue un trabajo, porque no consigue un empleo, porque usted agarra el dinero con la mano derecha, se le va con la mano izquierda, no le rinde ni le alcanza absolutamente para nada, hermano. Si usted, hermano, tiene a su terreno, su finca, su cultivo no prospera, sus animales se le están muriendo, no sabe por qué el motivo y la razón, viven agarrados en su casa como perros y gatos discutiendo sin razón y sin motivo, hermano o hermana, es porque a usted lo tienen trabajado, es porque lo tienen enterrado, porque hay un daño sobrenatural que los está afectando en su diario vivir. Y qué mejor que llegue a nuestra casa de oración para nosotros liberarlo, para sacarlo de ese abismo, de ese hoyo, de ese mal que lo está atormentando, y que en el momento que sea sacado, extraído esto de su cuerpo, o sacarle un entierro que le tengan a usted, mi querido hermano, tenga la plena seguridad que usted va a comenzar a ver la prosperidad, va a ver cómo el dinero le va a rendir, cómo el trabajo a usted le va a abundar, cómo va a conseguir un buen trabajo y un buen empleo después de que no había podido conseguir trabajo en tanto tiempo, pero al llegar a nuestra casa de oración, usted va a ver ese cambio. 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No importa la distancia, no importa si usted está en este momento en el Petén, no importa si está en Salamá, no importa si usted está en el Progreso Guatastoya, en Chimaltenango, en Martín Jelotepeque, San Juan Zacatepeques, en Barberena Santa Rosa, en Santa Rosa, hermano, haga el propósito, llegue a nuestra casa de oración. Recuerde, hermano, que los dedos de la mano son cinco, pero ninguno son iguales. Yo sé usted, mi querido hermano, que pronto hay personas que me han llamado y me han dicho, maestro, es que yo he visitado ya muchas personas, pero no he visto ningún cambio. Es porque no tienen la capacidad, no tienen el don que quizás Dios nos ha regalado para poder sacar el daño y el mal. Yo les he preguntado, ¿a usted le han retirado algo que usted vea con sus propios ojos? Me han dicho absolutamente nada, solamente me han pasado hierba, me han hecho rezos, con hierbas que le pasen a usted por el cuerpo o que le hagan un rezo, no van a expulsar el daño que tenga usted, hermano o hermana. Hay que verlo con los propios ojos. Si usted tiene un daño sobrenatural, hay que sacarlo, expulsarlo, y que usted lo vea que meramente se está existiendo dentro de usted, y sacarle hasta lo último, sacar la raíz para que esto no vuelva a engendrarse en el cuerpo y volver otra vez directamente a salir, mi querido hermano. 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Vamos a escuchar un testimonio, porque los testimonios son los que hablan en el centro espiritual de los hermanos de Santo Remedio, de la gente que ha venido, que se ha curado y se ha sanado. Escuchemos este sagrado testimonio y regreso de nuevo con ustedes.
12: Milagros y más milagros acá en nuestra casa de oración de Santo Remedio. Son muchas las personas que a diario se acercan aquí a nuestra casa de oración a curarse y a sanarse, pero en el momento de ver el cambio, de ver la curación y la sanación, se acercan con nosotros y arrollan al pie del Señor de los Milagros a regalar el testimonio de agradecimiento a Dios y a los hermanos de Santo Remedio que curaron y sanaron la persona. Aquí tengo al frente una persona que me ha llegado porque venía muy enferma, venía muy decaída, muy deprimida, pero al llegar a nuestra casa de oración fue curada, fue sanada, liberada de todo eso que le estaba pasando. Pero vamos a preguntarle primero a ella por qué motivo y razón fue el que vino aquí a nuestra casa de oración y cómo se encuentra en el día de hoy. Vamos a, regáleme su nombre, por favor.
13: Me llamo María Teresa, vengo de Huehuetenango.
12: Usted viene de Huehuetenango. Cuéntele a cantidad de personas que nos están escuchando a esta hora por qué motivo y razón fue que usted vino aquí a esta casa de oración. ¿Qué era lo que le estaba pasando y sucediendo y cómo se encuentra usted en el día de hoy?
13: Pues yo padecía de una enfermedad, unos cólicos en el estómago, en todo el cuerpo, se me caía el pelo, andaba deprimida y había visitado doctores, especialistas y nada, ni nadie me curaba hasta que vine aquí y ahora hoy en día, gracias a Dios, ya me encuentro bien. Ellos me habían dicho que tenía un mal y ellos me curaron.
12: Gracias a Dios Padre Todopoderoso y Padre Celestial. Usted cuando vino aquí a Santo Remedio, usted sintió ese alivio, sintió esa curación, porque usted sentía cólicos como lo acaba de mencionar, pero también tenía manchas en el cuerpo, en toda su piel, que eso no tenía curación. Visitó los dermatólogos, cantidad de especialistas y usted no veía una curación. Por eso se abocó aquí con los hermanos de Santo Remedio. ¿Y en cuánto tiempo usted vio ese cambio después de que vino aquí a nuestra casa de oración?
13: Ese cambio lo empecé a ver ya después de los 3 días. Ya me sentí mejor, las manchas se me quitaron en el cuerpo, cosa que ni un especialista ni un dermatólogo me había hecho.
12: Gracias a Dios Padre Todopoderoso, Padre Celestial, por la fe que usted tuvo y que la Dios fue la que la guió aquí a este centro espiritual de Santo Remedio. ¿Usted qué le recomienda a cantidad de personas que nos están escuchando a esta hora? Porque son miles y miles de personas que nos escuchan aquí en esta emisora, que vale la pena que visiten los hermanos de Santo Remedio, que aquí sí tenemos el don, la capacidad de curar y sanar a una persona.
13: Yo los invito a que visiten aquí el Santo Remedio porque es muy efectivo y bueno. Soy testigo de todo el procedimiento que hicieron conmigo. Yo ya sané de todo.
12: A usted también se le mostró el rostro y la cara de la persona que le hizo el daño. Claro que no vamos a mencionar el nombre acá por estos micrófonos porque nos pueden estar escuchando. Pero usted vio acá y se le mostró el rostro a través de un vaso con agua bendita de la persona que usted hizo el daño. Pero usted eso se lo deja a Dios nuestro Señor Jesucristo.
13: Así es, hermano, yo vi el rostro de la persona quien me estaba haciendo tanto daño. Gracias a ustedes ya estoy mejor.
12: Bueno, mi querida hermana, muchas gracias por usted haber venido desde allá, desde Huehuetenango, de una aldea muy lejos, porque vino aquí directamente a Control y por el derecho usted regaló un testimonio, agradecimiento, porque usted prometió que si llegaba aquí a esta casa de oración se curaba y se sanaba de toda esa enfermedad que tenía. Usted llegaba a regalar un testimonio y por eso hizo ese sacrificio de venir casi de 7 horas en camioneta para regalar ese testimonio. Gracias, mi querida hermanita, por usted haber venido a regalar este testimonio y ponerlo aquí a prueba ante Dios nuestro Señor Jesucristo.
13: A ustedes les agradezco por haberme curado y sanado.
11: Hayan escuchado usted los testimonios de las personas agradecidas con los hermanos de Santo Remedio, aquí su servidor, como lo es el hermano Julián. Y que sea usted esa próxima persona que llegue a nuestra casa de oración y que diga: hermano, yo me quiero arrodillar aquí al pie del altar porque mi papá, porque mi mamá, porque mi familiar se curó, se sanó de esa enfermedad que estaba en su cuerpo y que era sobrenatural, que con razón los médicos o la medicina que se le daba no le ayudaba absolutamente para nada, pero que en el momento de llevarlo con ustedes se curó y se sanó. Así es, hermano o hermana, que si usted tiene algún pariente, algún amigo, algún familiar en Estados Unidos, nos pueden escuchar a través del internet, sea en la Nuevo Mundo o sea en la Sabrosona, en este mismo horario. Siempre, todos los días, estamos con los brazos abiertos. Si usted, hermano o hermana, y me quiere llamar desde Estados Unidos, lo puede hacer, o usted, hermano o hermana, dele mi número telefónico a ese familiar que está en Estados Unidos, o diga que nos escuche a través de la radio, a través del internet, sea en La Sabrosona, sea en La Nuevo Mundo, en este mismo horario. Ahí estamos, con los brazos abiertos, ayudamos a cualquier persona, no importa la distancia, no importa donde usted esté, hermano, donde usted esté, hermana. Así es que no lo piense dos veces y encamínese con nosotros mañana mismo, con los hermanos de Santo Remedio, aquel que les habla, su servidor, el hermano Julián. 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Que Dios me lo bendiga y hasta la próxima.
10: Y con la bendición de Dios Padre Celestial se despide de ustedes la congregación Santo Remedio. Elevo mis manos, Señor, buscando tu misericordia, para que con esta imposición de manos aquellas personas enfermas puedan librarse de las ataduras del dolor. Que a través de los dones otorgados a los maestros, muchos de los que creen en ti encuentren la sanación de alma, cuerpo y mente a través de nosotros, Santo Remedio. Que la bendición del Altísimo y la luz misericordiosa del Padre los acompañe siempre. Hasta la próxima.
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3: ¿Cómo están? Sean bienvenidos a una nueva transmisión de fútbol en Nuevo Mundo. Hoy tenemos un partidazo para cerrar esta jornada 2. Xelajú, Mario Camposeco contra el Club Militar de la Aurora. Dos equipos que de momento no han conseguido ganar en lo que llevamos de estas dos jornadas de nuestra Liga Nacional. Repasando la tabla, tenemos primero ahora mismo al conjunto de Guastatoya, al Pecho Amarillo. Segundo al conjunto de Municipal, estos dos equipos empatados en puntos con 6 unidades cada uno. Los mismos goles en contra y los mismos goles a favor. Así que de momento es un empate total por parte de estos dos equipos que son ahora mismo la cabeza de la tabla. Tenemos siguiendo en el tercer lugar al equipo de Comunicaciones con 4 puntos, una victoria y un empate. Siguiendo cuarto lugar, a partir de ahora encontraremos equipos con 3 puntos. Empezamos por Antigua, Deportivo Misco y el Deportivo San Pedro. Estos tres equipos que ocupan la cuarta, quinta y sexta posición. Nos vamos a la séptima, que a partir de ahí son equipos que no han podido ganar. Tenemos al conjunto del Cobán Imperial, que solamente tiene un partido de momento y solo tiene un punto. Seguimos con el conjunto de Suchitepéquez, que ya tiene 2 partidos también, tiene un punto. Malacateco, 2 partidos, un punto. Y ahora empezamos con equipos que no han logrado sumar. De momento, Xelajú, Mario Camposeco y Aurora, décima y décimo primera posición para estos equipos. Un partido para cada uno y una derrota. Y en la última posición tenemos al conjunto de Marquense, que ya ha completado sus 2 primeras jornadas y de momento no ha logrado sumar ni un punto, así que eso es lo que tenemos ahora mismo en la tabla. El equipo de Xelajú y el equipo de Aurora en busca de sus primeros 3 puntos en este nuevo certamen, en busca de su primer punto realmente, porque ninguno de los dos ha podido sumar. Repasando las jornadas, hemos tenido lo que ha hecho también el equipo de Xelajú, Mario Camposeco, en su primera jornada perdiendo ante el recién ascendido Deportivo San Pedro 1-0. Recordamos que hoy no podrá contar con su capitán, con Jorge Aparicio, que ha sido expulsado, así que el futbolista guatemalteco no podrá estar para este equipo de Xelajú, Mario Camposeco, en el estadio que se disputará, en este encuentro que se disputará en el estadio Mario Camposeco. Tenemos ahora al conjunto de Aurora, que en su anterior partido recibiendo al equipo del Deportivo Guastatoya en su nueva casa, ahora mismo que es en la zona 6 en el estadio de La Pedrera, en el Cementos Progreso, que perdió 0-1 ante el equipo Pecho Amarillo, que de momento junto a Municipal es el líder de la competición. El conjunto de Aurora, que se reencontró con un futbolista bastante importante para él, como lo fue su número 10, Lobato, que ahora mismo está disputando los encuentros con el conjunto del Deportivo Guastatoya y le ha podido dar 2-2. Así que de momento le está yendo bien al argentino. Fue un buen cambio para él de momento, porque parece que el equipo de Aurora, con los pocos refuerzos que ha hecho, parece que la cosa no pinta bien para este conjunto militar, pero solamente son especulaciones. Veremos qué tal le va hoy al conjunto de Aurora, que tendrá que visitar este siempre complicado estadio, que en el anterior certamen solo un equipo pudo ganar y fue el campeón, el conjunto de Municipal, que lo hizo precisamente en el último encuentro, que fue en la final de vuelta, gracias a esa gran anotación del Caballo Morales, que por cierto volvió a anotar ayer contra el conjunto de Marquense, dándole unos nuevos 3 puntos al conjunto de Municipal, que a pesar de lo que hizo en el ámbito internacional y demostró que para competir más allá de Guatemala ahora mismo no le da, en nuestro país está claro que el conjunto de Municipal tiene plantilla de sobra para poder seguir siendo ese equipo que seguramente marcará una hegemonía, porque no se le puede llegar a ver otro competidor realmente al equipo de Municipal, reitero, en el ámbito local. Ya si nos vamos al ámbito internacional es una cosa totalmente distinta. Lo vimos en el partido enfrentándose al equipo dirigido por Amarini Villatoro, que era un equipo que no venía realmente con muchísimas expectativas, no le sobraba nada al equipo visitante y aún así logró sacarle un empate a Municipal y se lo pudo haber ganado en las últimas jugadas del encuentro, pero lo hizo muy bien Braulio Linares con una tajada espectacular y eso seguramente lo estaremos comentando acá con Jorge Berganza, que él tuvo el placer y tuvo la honra de estar en el estadio y él seguramente tendrá una visión más, más clara de lo que fue ese partido. Él estuvo en el estadio para ver al conjunto de Municipal en ese partido, un partido que tuvo un ambiente espectacular, por cierto, en el estadio del Trébol se notaba desde la transmisión internacional que había un ambiente espectacular, pero

0: ni así le pudo dar al equipo de Municipal para llevarse unos 3 puntos que hubieran sido bastante importantes para ellos. Es verdad que tuvo ocasiones como para poder haber ganado el encuentro. Al recuerdo ahora mismo se me viene una de Pedro Altán que no definió seguramente con la pierna que lo tuvo que haber hecho. Se notaron las impresiones de la gente. Para los que todos los que vimos la transmisión y los que vimos con un audio bastante alto, no fue muy bien recibida esa acción por parte de Pedro Altán. Y es lo que pasó en el ámbito internacional. Xelajú también tuvo participación en el ámbito internacional. Perdió 1-0 contra el conjunto alajuelense. No fue mal partido por parte de los Super Chivos, pero no le dio. Un poco más de lo mismo que lo que pasó con el Deportivo Misco, que también tuvo un buen encuentro en El Salvador, pero no le dio para poder llevarse ni siquiera un punto. El único equipo que logró sumar fue un punto y fue Municipal. De momento, ninguno de los 3 equipos representando a Guatemala en el ámbito internacional han podido ganar. Ya tenemos los 22 protagonistas, los 11 confirmados de cada equipo, de Xelajú, Mario Camposeco y de Aurora. Pero antes de eso, vamos a ir una pausa y al regresar nos metemos de lleno. Vamos a mencionar los 2 once y nos metemos de lleno con los primeros 45 minutos de este gran encuentro. Una pausa y regresamos.
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3: Estamos de vuelta, todo listo para que inicie este encuentro. Ya están los futbolistas con la entonación del himno en su versión protocolar para iniciar el encuentro y nosotros vamos a pasar con las alineaciones de ambos equipos. Empezamos con los locales, el equipo de Xelajú que sale con Maynor Álvarez en portería, con Ernesto Monreal, Javier González, José Castañeda, Kevin Ruiz y Wibdi Tebalán en defensa. En el centro del campo tenemos a Gilton Díaz, tenemos con el número 10 a López, con el número 16 Juan Cardona, con el número 20 Jarim Quesada y con el número 11 en punta Steven Cárdenas. Ahora vamos con el equipo de Aurora que sale en portería con Liborio Sánchez, Clisman García, Carlos Flores, José Lemus y Carlos Monterroso. La defensa del equipo aurinegro. En el centro del campo tenemos a Pablo El Chicho Mingorance, José Pablo Grajeda y Daniel Baján. En la delantera tenemos en bandas a Eddie Barwen, a Jorge Ticurú. Y en el centro de la delantera, Héctor Morales para este equipo aurinegro que hoy viste también de esos mismos colores, pero hoy es al revés. Hoy mucho más de negro que de amarillo esta equipación visitante del equipo de Aurora para visitar a este equipo de Xelajú, Mario Camposeco, que si podemos hablar de la entrada ahora mismo está claro que en la zona donde están todos los aficionados y donde está la fiesta bastante grande hay mucha gente, pero si vemos a los costados donde están las cámaras ahora mismo no se mira una gran entrada por parte del equipo de Xelajú, Mario Camposeco, lo cual es normal realmente por el horario del partido y por el día realmente, porque es un lunes a las 8 de la noche, la gente seguramente saliendo de sus trabajos preferirá ir a su casa a descansar realmente que ir al estadio ahora mismo, porque es inicio de semana y siempre es un lunes. Hoy tendremos el honor de estar junto a Mario Carrillo, que estará en la voz comercial, y la voz del encuentro, que será Jorge Berganza, como siempre hoy. Esperemos que pueda relatar un gran partido, que puedan haber muchas emociones. Yo estuve al inicio del encuentro el otro día en el partido de Comunicaciones contra San Pedro. Pensé que iba a estar más realmente, pero Víctor García me sorprendió y llegó al minuto del encuentro para poder haberlos acompañado en ese encuentro, que realmente para mí, en mi predicción, realmente yo pensé que Comunicaciones lo iba a solventar con más, se podría decir, con más solvencia contra el equipo del Deportivo San Pedro, pero le costó, y le costó bastante a un equipo de San Pedro, a un equipo de Municipal que se enfrentó a un equipo de San Pedro recién ascendido y tuvo que ganarlo 1-0 gracias al gol del colombiano Duarte. Así que eso fue lo que tuvimos en ese partido de Comunicaciones, y ahora mismo Xelajú contra el conjunto de Aurora cerrando esta jornada de lunes. Jorge Berganza, como siempre, buenas noches, un gran honor. ¿En donde te informas mejor?
4: En el Independiente Voz y Corazón de Guatemala. Buenas noches a Tiaguito Schmidt, buenas noches a Mario Carrillo, un placer saludarles, y ahí también acompañándonos el profe Richard en esta transmisión, un placer saludarles, amigos, buenas noches, bienvenidos a esta transmisión de Nuevo Mundo Radio, donde ya está preparado el Xelajú, Mario Camposeco y Aurora se van a enfrentar en el Mario Camposeco. Poca afluencia de público, buen apunte lo de Tiago, el día es un día laboral, el horario también, la gente viene a descansar, ha iniciado ya hoy a laborar, seguramente querrán ir a descansar, pero también la gente está un poquito molesta por el mal arranque del Xelajú, Mario Camposeco, y no el arranque sino el cierre desde el torneo anterior cuando Xela no logró el campeonato frente al equipo de Municipal, luego todos los partidos amistosos y lo que pasó también en el torneo de Copa, luego el torneo internacional, el mal arranque también en este torneo nacional, así que todo eso lo está arrastrando el equipo del Xelajú, Mario Camposeco, mucha afición ya molesta con el desempeño del técnico del equipo del Xelajú, Mario Camposeco, el técnico Roberto Hernández, el mexicano, pero Aurora tampoco ha tenido un buen arranque, no ha tenido un buen inicio de torneo, perdiendo frente al equipo de Guastatoya como local en la zona número 6, donde ahora será local el equipo militar de la Aurora. Hoy es un partido difícil y el próximo fin de semana será un partido también difícil para Aurora, porque van a recibir en la zona 6, donde también es local Comunicaciones, administrativamente en ese partido Aurora será local y va a enfrentar al cuadro de los cremas de Comunicaciones. Ya escucharon en voz de Tiago cómo es que alinea al equipo del Xelajú, Mario Camposeco, cómo alinea al equipo de Municipal, perdón, el equipo del Xelajú, Mario Camposeco. Ayer el cuadro Escarlata le ganó al Deportivo Marquense, Comunicaciones le había ganado a San Pedro. Hay que recordar 4-1 cayó Selección Nacional hoy frente a la Selección de México en los Juegos Centroamericanos. Nos está yendo, pero de mal en peor con las selecciones, tanto la mayor, la sub-20, la sub-23, por todos lados nos está lloviendo, y ese es el famoso proceso del que tanto hablamos, que ya lleva más de 4 años, es que hay que decirlo, y no se ve ningún cambio ni ninguna mejoría en el fútbol guatemalteco. Al contrario, de mal en peor me parece a mí que vamos, y no veo por dónde el señor Luis Fernando Tena tenga otro plan de trabajo. Al final de cuentas, pues yo lo veo muy feliz de aquí para allá, en el mundial, en las canchas, sonriendo, feliz y todo, mientras que los aficionados sufriendo lo que pasa con el fútbol guatemalteco y sobre todo con selecciones. Pero vámonos a lo que nos compete. Arranca el árbitro, dice, vámonos ya, arranca ya la primera parte entre el equipo del Xelajú, Mario Camposeco, y el cuadro de el Aurora, los militares de la Aurora, y es el cuadro del Xelajú, Mario Camposeco, quien ya viene con la pelota, está buscando el movimiento hacia el sector de la izquierda para que aparezca. Ya estaba con la pelota Javier, el que venía con la pelota, estaba pidiendo Monreal en el centro de la saga, ya entregó Monreal hacia el cambio de juego. Ahora sí, está el mexicano que toca el balón a ras de césped, quien la va buscando, allá estaba el Capi Antonio de Jesús, falta, tiro libre que favorece al equipo del Xelajú, Mario Camposeco. Es una falta Margarina, cree mi cuenta, y esta falta, claro que cuenta, tiro libre que favorece a Xelajú.
3: Salió a una zona en la que no le tocaba al defensor central del conjunto Aurora, y me parece que por ser la primera jugada del partido nos ha llevado la amonestación, porque ha sido una entrada bastante fuerte sobre el mexicano capitán hoy del conjunto de Xelajú, Mario Camposeco. Recordamos la expulsión de Jorge Aparicio, así que por eso mismo es Antonio de Jesús López el que está siendo de capitán hoy, mientras vemos la entrada así bastante fuerte, es un pisotón hacia Cárdenas en una acción donde salió mal el defensor del conjunto Aurora. Se la perdona al árbitro en esta acción, pero me parece que si vuelve a haber una parecida para cualquiera de los dos equipos, tendría que ser tarjeta amarilla.
4: Así lo va a marcar entonces de 3/4 de cancha el equipo del Xelajú, Mario Camposeco lo va a marcar, allá vendrá detrás de la pelota el equipo de Xela, lo va a marcar Antonio de Jesús, que viene con el balón, mucha atención la tiene el cuadro de Xela, la va a buscar nuevamente, es Antonio de Jesús López, el Chucho le va a pegar a la pelota al capitán del equipo de Xelajú, Mario Camposeco, levanta la vista, puede abrir el movimiento porque el otro capitán no está por expulsión, allá está buscando el Chucho, le pegó el remate, ¡qué golazo! No, la pelota me parecía que se iba adentro, pero al final de cuentas pegó en el lateral y se pierde en lo profundo. Se salvó Aurora, ya lo estaba cantando, cerquita, cerquita se remata de Antonio de Jesús López.
3: Impresionante, y me parece que no solamente Jorge vio la pelota adentro, muchos aficionados se levantaron de su asiento, parecía que había sido un golazo por parte del futbolista mexicano. Muy buen cobro, 1:40 de partido hubieran bastado para que el conjunto de Xelajú se pusiera adelante en el marcador, pero ahora responde el conjunto militar.
4: Ataca el cuadro militar de la Aurora, metieron el centro, no vaya a llegar el balón que viene atravesando toda la área del equipo del Xelajú, Mario Camposeco, hubo testarazo al final de cuentas en el frente para los militares de la Aurora, y esto va a ser lateral que va a marcar González para el equipo del Xelajú, Mario Camposeco. Estamos llegando a 2:30 de juego, lo va a marcar ahí al cuadro del Xelajú, que se toma todo su tiempo, estamos llegando a 2:30. El marcador claro, el internet más rápido de Guatemala está 0-0 entre Xela y el equipo militar de la Aurora. El balón que viene cayendo, golpe de cabeza por arriba, la buscaba, ahí estaba Javier González con la pelota, recuperación de la Aurora, estaba buscando hacia el frente Batres, la pelota que viene cayendo por un costado, la sacó el equipo del Xelajú, Mario Camposeco, y esto es movimiento lateral, sí señor, hay movimiento, saque de banda que favorece al cuadro de Aurora, y lo va a marcar desde su propio territorio, se va a defender el Xelajú, lo va a marcar Aurora en terreno chivo, ahí está la posibilidad de juego, mucha atención que va a marcar el movimiento, el cuadro de Aurora que venía con la pelota, y ahora puede venir Antonio de Jesús López, que está entregando hacia el medio campo, y puede venir en el cambio de juego, está entregando por un costado, puede venir el movimiento, sector de la izquierda, buscará otra vez el Xelajú, un rompimiento, se metieron a territorio que defienden los militares de la Aurora, y hasta el centro, la pelota que viene cayendo, le puede quedar a Chucho, de nuevo metió el centro, y la pelota la recortó en el fondo de la saga del equipo militar, que se vuelve a salvar.
3: Nada distinto lo que ha mostrado el conjunto de Aurora, mucha debilidad defensiva, un pase sin bastante peligro realmente el del mexicano Antonio de Jesús López, se pudo haber complicado muchísimo, pero Steven Cárdenas no estuvo atento, hay un espacio bastante grande entre ambos defensores centrales y me parece que Xelajú no tarda mucho en detectarlo, sobre todo el capitán, el que ya tanto hemos mencionado en este inicio de partido, es un futbolista que tiene una visión y una zurda bastante buena. Y no tarda realmente en detectar ese espacio que está dejando el conjunto Aurora en defensa, que de momento no ha podido acoplarse bien al terreno de juego, pero de momento un inicio bastante movido, un inicio bueno por parte del conjunto de Xelajú, Mario Camposeco.
5: veremos, porque ahora mismo se podría decir que se está examinando también un poco Roberto Hernández en este encuentro. Un empate o una derrota, un resultado negativo sería algo bastante más complicado para lo que ya viene pasando con el entrenador mexicano. Sería echar un poco más de, como se le suele decir, echarle vinagre a la herida realmente.
4: Así que tiene que ganar sí o sí el equipo del Xelajúmaro Camposeco. Ya serían varios partidos para el cuadro de Xelajín. Bueno, no varios, porque en la Copa ganaron, pero al final de cuentas no le sirvió de mucho al equipo del Xelajúmaro Camposeco, que no cosecha éxitos al final de cuentas, dirigidos por parte de este técnico mexicano que llegó para dirigir en el torneo internacional contra el Monterrey, donde quedaron fuera, y luego en el torneo nacional no logró el título. Allá está con la pelota el equipo de Aurora, que va a salir jugando, puede abrir movimiento, mucha atención, que la pelota venía buscándola. Llegaba el cierre de Cárdenas, allá estaba buscando el balón que viene cayendo hasta el fondo para que aparezca el guardameta Maynor Álvarez, el ex Comán Imperial. Ex Martín se también estaba con la pelota, puede abrir movimiento, mucha atención, que ya está en el trazo largo y cambio de juego de frente por parte de este que era Juan Luis Cardona, que venía con el movimiento, la pelota que quedó suelta. La va a buscar el cuadro militar de la Aurora, intentaba meterse, allá estaba Ibargüen por la pelota, pero recortó el Xelajúmaro Camposeco, y en el fondo va a llegar allá el cierre del equipo militar de la Aurora, el trazo largo, pelotazo que viene cayendo hasta donde va apareciendo, ya con la pelota puede venir el movimiento de José Castañeda, se apoyó para Monreal, y Monreal que viene más atrás, entregando hacia donde estaba saliendo con la pelota Cardona, que ya juega para donde viene Whitby Tebalán, allá estaba Tebalán, el cierre que llega puntual del equipo militar de la Aurora, la pelota que abandona por línea de fondo, y esto es un movimiento lateral, saque de banda que ya marcó el equipo del Xelajúmaro Camposeco, y que viene con la pelota, puede venir el movimiento, mucha atención para el cuadro del Xelajú, que la va tomando de nuevo, entregaron hacia atrás para que venga con la pelota, intenta salir jugando, la tiene ahora, ahí estaba González, que entregó hacia el medio campo, recortó Aurora bien en el fondo, lo estaba haciendo Flores para el cuadro militar de la Aurora, y ahora con la pelota está entregando al medio campo, el Chucho va a sacar remate, solo se lanzaba ya Liborio Sánchez, el capitán aurinegro, y la pelota se pierde por línea de fondo para convertirse en un movimiento de puerta que favorece al equipo militar de la Aurora.
5: Ahora sí detectó ese espacio del que había hablado ahora mismo Antonio de Jesús López, en tres cuartos de cancha aprovecha y un zurdazo bastante bueno, estuvo bastante cerca el futbolista mexicano del conjunto de Xelajúmaro Camposeco, y aprovecho para mandarle un gran saludo a Gerson Moisés, el batigordo, que ya se reporta en las redes sociales, en el TikTok de Jorge Berganza, ante la falta de Facebook donde nos encontrábamos antes, siempre el TikTok de Jorge Berganza está ahí para que nos podamos saludar. Muchas gracias a todos los que se están reportando, tanto en el TikTok del gran Jorge Berganza como en el FM acá en Radio Nuevo Mundo.
4: Por aquí nos podemos ver. Saludos, mi Bati. Un fuerte abrazo. Gracias ahí por estar pendiente de las transmisiones. Así que un fuerte abrazo para Gerson, mi estimado Bati. Ahí atento a lo que se dé entre el Xelajúmaro Camposeco y el cuadro militar de la Aurora. El balón que viene para los mili, para el cuadro de Xelajúmaro Camposeco y González. Ahí está el cabezazo en el medio campo. Está cayendo para que aparezca Batres con la pelota. El cambio de juego del cuadro militar de la Aurora, que intenta salir jugando. La tenía Clisman García. Y este que juega más atrás, Clisman, que se apoyó hasta donde va apareciendo con la pelota Carlos Monterroso. El trazo largo y despeje largo del equipo militar de la Aurora, llega primero el cabezazo de González, la pelota que queda suelta, la vuelve a tomar Clisman García, que tiene la pelota jugando hacia atrás, Gilton Díaz metía presión y la tiene Aurora en el medio campo, que ya le quitó la presión y se ha quitado la presión del Xelajúmaro Camposeco. Ahora toca la pelota al cuadro militar de la Aurora, Carlos Monterroso la tiene por el sector de la derecha, toquecito y en corto pedía Mingorance, el cierre que llegó por parte de Whitby Tebalán, que la manda hacia afuera, y esto es lateral, saque de banda que favorece a los militares de la Aurora, lo va a marcar Carlos Monterroso, entregó y de manos ahora que venga desde el fondo con la pelota, puede venir el movimiento. Están entregando para donde viene con la pelota, puede venir allá Carlos Flores, que viene con el movimiento para los militares de la Aurora, que entregan para Clisman García, bonito el uniforme del cuadro militar de la Aurora, ahora con el balón está recuperando el Xelajúmaro Camposeco, se frenaron y hacia atrás puede venir con el movimiento para que venga con el balón el equipo de Xela, y desde su propio territorio están entregando para donde puede venir Cardona con el balón, el movimiento, cambio de juego, la dejó pasar Monreal porque allá está Whitby Tebalán, que tiene el control de la misma y ahora juega para donde está apareciendo el ex Crema, el Monreal, el hombre que venía con la pelota, entregaron ahora hacia atrás para donde está apareciendo allá con el balón el equipo del Xelajúmaro Camposeco, ya la va tomando en el despeje largo que puede venir por parte del equipo del Xelajúmaro Camposeco. Ruiz lo había hecho, era Kevin Ruiz el hombre que estaba metiendo el despeje largo, ahora llegó Aurora recortando bien también en el fondo, lo hizo Daniel Baján para el cuadro militar de la Aurora, la tiene Monreal que toca y en cortito para Whitby Tebalán, llegando a 9 minutos de juego en esta primera parte, marcador claro 0 para Xela, 0 para Aurora, se van a apoyar con Monreal, y Monreal que tiene la pelota, puede venir el movimiento, mucha atención que ya está Monreal Villarreal con la pelota, puede venir el movimiento hacia donde va apareciendo, allá está Kevin Ruiz, y Ruiz, quien ya tiene la pelota, tocó filtrado, no alcanzará a Hilton Díaz, demasiado larga, deja que se escape en el fondo el guardameta Liborio Sánchez, y esto va a ser un movimiento de puerta que favorece al equipo militar de la Aurora.
5: Reporta su sintonía también el gran Mario López, ayer lo estuvimos escuchando en el encuentro entre el equipo de Municipal y el equipo de Marquense, cuando el equipo carmesí, como le suele decir, él logró sacar sus 3 puntos gracias a esa gran anotación de José Alfredo Morales. Muy buena narración, por cierto.
4: ¡Natalie Ibargüen puede venir! ¡Remate! Apareció el cierre en el fondo. La pelota se va perdiendo. Se pierde por Reyes. Final, ya esto va a ser tiro de esquina. 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Cerca estuvo Ibargüen, pero atento, me parece. Al final de cuentas, no sé si fue Maynor Álvarez el que desvió o fue Kevin Ruiz. Si fue Álvarez, al final de cuentas, el guardameta que la mandó hacia el tiro de esquina.
5: Desconcentración en defensa por parte del conjunto de Xelajú. Sacó en largo Liborio Sánchez y encontró muy bien al futbolista del equipo de Aurora. Y con su gorra roja, Maynor Álvarez salvando al equipo de Xelajú. Mario Camposeco se quedó bastante cerca del conjunto visitante de poner el primero en el marcador.
4: Allá vendrá el cuadro militar de la Aurora. Ayer escuchaba yo también a Mario López con Gustavo platicando antes del partido de lo del tema del VAR. Allá hasta el centro, la pelota que viene cayendo, el cabezazo de Ibargüen, y vendrá el contrarremate del cuadro militar de la Aurora. Le vuelve a quedar, piden fuera de lugar, se va a meter Ibargüen, bien cubrió la pelota en el fondo el Xelajú, Mario Camposeco. Y los escuchaba y decían ayer que hasta antes de ese partido, obviamente, todo muy bien por parte del VAR. Pero después de ese partido, terrible de verdad lo que ocurrió ayer en el Marquesa de la Ensenada con ese gol del Deportivo Marquense. Clarísimo el gol con la mano del cuadro de Marquense. Al final de cuentas lo convalidaron, pero terminó perdiendo el cuadro de los Leones del Deportivo Marquense. Yo también creía que hasta ayer habían hecho un buen trabajo, me parece, con esto del VAR, pero ayer sí dejó mucho que desear al final de cuentas. La actuación de los árbitros y del VAR en ese partido entre Municipal y Marquense.
5: Ya tuvimos la segunda gran polémica con este VAR que se implementó en Guatemala, la primera, la que ya tuvimos en este encuentro, en la que estuvimos precisamente Jorge y yo también, que fue en el Suchitepéquez Comunicaciones, en la expulsión en esa falta sobre Diego Santis. Y en esa acción yo le quitaría peso realmente a los árbitros, fue una falta de recursos que no hubiera una cámara precisa en la cual el árbitro pudiera cambiar su decisión. Lo de ayer fue un contexto totalmente distinto, pero ya estamos hablando de la segunda gran polémica desde que se implementó esta nueva función para ayudar realmente al arbitraje. Y algo bastante curioso, y es que tanto en la categoría especial como en el equipo mayor pasó algo idéntico en el partido, y es que Municipal, el conjunto de Municipal, detuvo un penal. Realmente, y en la misma portería, la categoría especial, el arquero de la categoría especial detuvo un penal del equipo del Deportivo Marquense, y en la categoría mayor pasó lo mismo, en la misma portería, así que, y él se lanzó al mismo lado el portero, así que fue una curiosidad bastante grande.
4: Datos curiosos que sucedieron ayer en el Marquesa de la Ensenada. Ah, tiene el Xelajú, Mario Camposeco, la pelota que viene cayendo blanca va hacia afuera, hubo desviación por parte de Javier González, sí señor, y esto va a ser lateral, saque de banda que favorece al cuadro militar de la Aurora. Cuando estamos llegando a 12 minutos de juego, el marcador claro, el internet más rápido de Guatemala, hasta entre Xelajú, Mario Camposeco, y cero para el cuadro militar de la Aurora. Y el momento de saludar y de darle la bienvenida a mi estimado Mario Marito Carrillo. Mario, ¿en dónde te informas mejor?
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4: En el Independiente Voz y Corazón de Guatemala, 13 minutos de juego, se detiene el partido momentáneamente, preocupación, alarmas encendidas para el Xelajú, Mario Camposeco, no sé si va a poder seguir, salió a calentar la banca del Xelajú, Mario Camposeco, y el que acelera es Calderón. Está resentido Monreal.
5: Sí, a los 12 minutos de partido veíamos como Monreal, él solito se tiraba al terreno de juego, y se nota que tuvo una sensación bastante mala porque él mismo pidió que se pararan las acciones, le pidió a su compañero que tirara la pelota para afuera. El futbolista mexicano recién llegado al conjunto de Xelajú, Mario Camposeco, ex Comunicaciones, y me parece que por lo menos en esta gestión el conjunto crema estuvo bastante bien, porque el zaguero Olivera que trajo me parece que tiene condiciones para hacerlo mejor que Ernesto Monreal, y ya sabemos esta tendencia a las lesiones que tiene este futbolista mexicano. Así que me parece que Comunicaciones realmente se movió bien en esta acción y Xelajú Mario Camposeco está pagando las consecuencias de este futbolista de 27 años que tiene unas condiciones bastante buenas. Es verdad que puede llegar a tener un potencial para ser un defensor bastante bueno y bastante sólido, pero tiene este problema que es bastante propenso a las lesiones a este futbolista mexicano. Ahora mismo se retira por su propio medio, está haciendo estiramientos junto al cuerpo médico. Veremos qué es lo que deciden realmente. Hay que recordar que estamos apenas en la segunda jornada, así que seguramente no querrá arriesgar el cuerpo médico ni el cuerpo técnico del conjunto de Xelajú Mario Camposeco, y será la primera sustitución obligada por lesión para el conjunto de Xelajú Mario Camposeco cuando ya cumplimos los 14 minutos y medio de partido. Un partido en el que de momento hemos tenido solamente una ocasión clara, que fue en los pies del futbolista Aurora, el futbolista Ibargüen, que tuvo un mano a mano bastante claro, en el cual Maynor Álvarez, el gorrudo, como le podemos decir ahora mismo, con su gorra roja, salvó al conjunto de Xelajú, pero ya tenemos la primera gran mala noticia para el conjunto local.
4: Así que Monreal resentido para el equipo del Xelajú, Mario Camposeco, y vendrá el despeje largo, la pelota abandonó por línea de fondo y esto va a ser un movimiento, sí señor, entonces de puerta, que favorece al equipo del Xelajú, Mario Camposeco, lo va a marcar, ahí está Kevin Ruiz detrás de la pelota, puede venir el movimiento para el cuadro del Xelajú, Mario Camposeco, el cuadro Lanudo lo va a marcar, ahí está Kevin Ruiz detrás de la pelota, puede venir el movimiento, mucha atención que está con la pelota, el cuadro del Xelajú, Mario Camposeco, se tarda una eternidad, tocó y en corto y ya la tiene el guardameta, ahí está Álvarez con la pelota para que venga la salida ahora bien por parte de el equipo de el Xelajú, Mario Camposeco. Estaba el despeje largo. ¿Quién llegará? Liborio Sánchez allá en el fondo. Está con la pelota el capitán y guardameta del equipo de el equipo aurinegro, el cuadro militar de la Aurora, que juega de mano. Se está entregando ahora en cortito para que venga desde el fondo el equipo militar. Está en la salida. Ya entregaron para Clidman García y Clidman, que juega en el medio campo. La va buscando. Puede meterse. Entregaban para Ibargüen, este que tiene la pelota. Perdió y la tiene Gilton Díaz para el equipo de el Xelajú, Mario Camposeco. Había una falta, sí señor, falta en la cancha. 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Tiro libre que ya marcó el Xelajú, Mario Camposeco.
5: Me parece que Ernesto Monreal volvió a la cancha, ahora mismo lo veo ahí por la zona en la banda izquierda donde está. Hay que recordar que Xelajú Mario Camposeco está jugando con una línea de tres defensores, donde es Monreal el que cierra por el lado izquierdo. Así que de momento el mexicano probando sensaciones, a ver si puede seguir en el terreno de las acciones. Solamente 17 minutos de partido llevamos cumplidos, así que no podría ser. Si hubiera sido seguramente más cerca del entretiempo, hubiera aprovechado Roberto Hernández para cambiarlo iniciando el segundo tiempo y no gastar una ventana. Pero falta mucho tiempo, así que seguramente mandaron al futbolista mexicano a que probara, a que lo intentara. Pero nunca suelen ser buenos estos intentos realmente.
4: Muy parecido, Thiago, a lo que pasó con Moncada,
5: sí,
4: de Comunicaciones en el partido que estuvimos acá los dos contra el Xelajú Mario Camposeco. Dijiste, no creo que sea bueno que siga, y lo aguantaron porque era muy temprano, pero al finalizar el primer tiempo se va de cambio y lesionado 3 semanas.
5: Sí, vimos ahí el comunicado médico de Comunicaciones y me parece que se salvó realmente, porque pudo haber sido bastante peor esa acción del futbolista recién ingresado de Comunicaciones.
4: Allá vendrá la jugada para el Xelajú, Mario Camposeco se fue por línea de fondo y es tiro de esquina. 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Ya marcó Xelajú y la tiene ya hasta el Chucho. Chuchito, Chucho, Chuchito. Metió el centro el Chucho López. Esto va a ser mano. Sí, señor, correcto. El árbitro principal es tiro libre que favorece al equipo militar de la Aurora. En 17 minutos y medio de juego trata de hacerle partido al Xelajú, Mario Camposeco. Lo va a marcar ahí hasta con la pelota. Puede venir allá Pablo Mingo, lance Chicho con la pelota. La va a colocar, ya ganó varios metros el equipo militar de la Aurora y el árbitro, bien, gracias. Allá jugó y en corto ahora hacia un costado para que venga Carlos Monterroso. Monterroso que entrega para donde aparece. Es Mingorance que pedía, ¿no? Al final de cuentas se la van a dar ahora sí. Ya la tiene Mingorance, la tiene Pablo con la pelota. Puede venir el cambio de juego. Prefiere jugar hacia donde está apareciendo con la pelota y puede venir el movimiento por parte del equipo militar de la Aurora desde su propio territorio. Estaba saliendo allá con la pelota Flores. Flores con su guardameta. Y ahora la tiene rápidamente para que venga con el balón Flores. Allá está Carlos Flores que entrega para Pablo Mingorance con la pelota. Y ahora más atrás para que venga el guardameta Liborio. Y Liborio que está jugando y en corto para donde puede venir con la pelota el equipo militar de la Aurora. Están entregando para donde estaba Clidman García. La pelota que viene cayendo. Gilton Díaz se puede meter. Va a ganar línea de fondo. Intenta meter el centro. Va a salir Liborio, que no medía bien la pelota. El balón que atraviesa toda el área del equipo militar de la Aurora. Y va a salir Carlos Monterroso con la pelota. El despeje de Monterroso lo van a buscar. Ibargo en la pico. La dejó que pasara. Y ahora puede venir en el frente. Estaba buscando Ticurú, que buscaba el balón para el equipo militar de la Aurora. Al cierre Torre que llega por parte de Clisman García, la pelota que se va por un costado, el lateral que favorece al equipo del Xelajú, Mario Camposeco.
5: Sí, el dominio de los locales, es un equipo de Xelajú que está teniendo la pelota, la mueve de un lado para otro, le está faltando un poco de verticalidad al conjunto que hace de local hoy. El equipo de Aurora, que le está costando bastante quitarle la pelota al conjunto de Xelajú, tampoco es que lo esté intentando con mucho ímpetu, pero es verdad que la ocasión más clara la tuvieron ellos, la tuvieron en los pies de Ibargüen, la salvó muy bien el arquero, pero de momento ninguno de los dos equipos logra imponer condiciones en el terreno de las acciones. Es verdad que es muy temprano todavía, no cumplimos ni los 20 minutos de partido.
4: En el cambio de juego, ya entregó la pelota al equipo de el Xelajú, Mario Camposeco. Era Cárdenas el hombre que metía al centro, el costarricense, para el equipo del Xelajú, que estaba metiendo el centro y la pelota que viene cayendo hasta donde ha recuperado Aurora, pero se escapó el balón y esto es lateral que va a marcar. Ahí está con la pelota, puede venir. Era González, Javier González, entregó para el Chucho, sacó remate, interceptó bien la saga aurinegra y ahora el cabezazo. Lo van a buscar en el frente donde venía corriendo rápidamente Morales con la pelota, el balón que viene cayendo hasta donde aparece el guardameta del Xelajú, Mario Camposeco, que viene con el movimiento. Allá está Maynor Álvarez con el balón, tocó y en corto para donde aparece Kevin Ruiz. Y la tiene Kevin, que juega, toca y en cortito en el medio campo para donde está apareciendo con la pelota. Puede venir Cardona, Cardona con el balón, entregando para Kevin Ruiz de nuevo. Lo van a marcar dos hombres de la Aurora. Estaba buscando también allá el trazo largo, golpe y de cabeza arriba de Monterroso. La pelota que le queda en el medio campo, el equipo aurinegro la tiene Pablo Mingolance. Este que cambia de juego y entrega para donde aparece Daniel Baján. Y Baján que viene con la pelota tirado por el sector de la izquierda. Se la dio Ibargüen. Ahí está Ibargüen, luego una pelota. ¡Ay, fuera de lugar!, dijo el árbitro. Esto va a ser tiro libre que favorece al equipo del Xelajú, Mario Camposeco. Llegamos a 20 minutos de juego, 20 minutos de juego. 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Claro que sí, está cero para el Xelajú, Mario Camposeco, cero para el cuadro militar de la Aurora. 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Gol del Xelajú, Mario Camposeco. La pelota le quedó a Cárdenas, sacó un remate potente, se lanzó Liborio, no sé si estaba adelantado, pero la pelota se va al fondo del arco y el Xelajú abre el marcador a la altura del minuto 21. 1 para Xela, 0 para Aurora.
5: Lo mencionaba al inicio del partido en uno de mis primeros comentarios en el encuentro, el espacio entre los dos defensores centrales, Flores y Lemus, no se entienden bien, son dos defensores que se nota que no han disputado muchos partidos juntos, no tienen esa complexión para jugar como dos futbolistas que tengan que sostener al equipo. Lo hace muy bien Steven Cárdenas, manda el disparo a segundo palo. Me parece que Liborio Sánchez estaba volviendo, no estaba bien colocado todavía el arquero del conjunto de Aurora. Todo eso combinado y llega la primera anotación del conjunto de Xelajú. 21 minutos de partido, ya veníamos adelantando que era más el equipo local, no había tenido esa claridad para el último pase, pero ahora sí. Y el conjunto de Xelajú ya lo gana 1-0. Y el conjunto de Aurora que se sigue complicando.
4: Así que ya está ganando el equipo del Xelajú, Mario Camposeco, 1-0. Y ahora sí es momento de estar con mi estimado Mario. Mario Carrillo, que le pregunto, Mario, ¿en dónde te informas mejor?
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4: En el Independiente Voz y Corazón de Guatemala, Xelajú, Mario Camposeco con la pelota. Estamos en 23 minutos de juego, 23 minutos de juego. El marcador claro, el internet más rápido de Guatemala está 1 para el Xelajú, Mario Camposeco, 0 para el cuadro militar de la Aurora. Y estaba buscando nuevamente el cuadro de el Xelajú con la pelota. Puede venir el movimiento, puede venir el balón por parte del equipo de Xelajú con la pelota y desde el fondo va a tocar. Ahí está el despeje en largo, entregaron por un costado para que venga con la pelota. Vivi Tebalán se va metiendo y entregó la pelota para donde está el el hombre que ya tiene ventaja al equipo del Xelajú. Mario Campos Seco le sacaron una pelota y esto va a ser movimiento lateral, saque de banda que favorece al equipo del Xelajú. Con una pelota puede abrir el movimiento de mano, lo está entregando rápidamente el cuadro. Super Chivo con una pelota en el medio campo, otro remate, el guardameta ahora sí solo acompañó, la pelota se pierde en lo profundo y se va a convertir en un movimiento de puerta. Sí señor, servicio de puerta que favorece al equipo militar de la Aurora.
5: Vemos la repetición otra vez de la anotación, estaba perfectamente habilitado Steven Cárdenas, un pase al espacio bastante bueno, los dos defensores están retrocediendo, lo hace muy bien Steven Cárdenas. Cuando se va a dar la vuelta el defensor central, saque el remate cruzado y no le da tiempo a reaccionar al arquero del conjunto de Aurora. Ahora mismo en el fútbol internacional es un hecho, vamos a tener un final de mercado bastante movido, y es que parece que el Fútbol Club Barcelona se mete en la carrera por el fichaje de Rodrigo Hernández, el mediocampista del Manchester City, que ya parecía que era un fichaje claro del Real Madrid, pero ahora mismo el conjunto dirigido por Hansi Flick se mete en la pelea y será otra vez entre Barcelona y Real Madrid peleándose el fichaje del posible Balón de Oro.
4: Así que posibilidades, yo soy simpatizante del Barcelona, la verdad no es que me muera realmente por el fútbol español, pero simpatizo por el Barcelona y ya no me ilusiono también con contrataciones del Barça. Casi todas se las ganó el Madrid en lo que va de este mercado de piernas. El Barcelona no le ha ganado una al cuadro del Real Madrid. Ahí hasta el centro, la busca el Xelajú, Mario Camposeco, algo reclamaban los jugadores de la Aurora, el árbitro dice que no y la tiene Whitby. Tebalán que juega y se apoya hacia atrás para que venga con la pelota de nuevo el equipo de el Xelajú. Mario Camposeco está buscando, intenta meter el centro, la tiene, ahí hasta con la pelota, se apoyó hacia atrás, ahora cambiaron de juego y la tiene, ahí hasta Antonio de Jesús, el Chucho, no corría, Kevin Ruiz, ya se la dieron ahora, el centro de Kevin Ruiz, recortó el equipo de Aurora y Monreal ahora, regalando la pelota, cuidado, y le pica ahí a Liborio. Se ha quedado el guardameta del equipo militar de la Aurora cuando estamos llegando a 25 minutos de juego. El marcador claro está 1 para Xela, 0 para Aurora. No entiendo a Liborio, van perdiendo y se tarda. Tuvo que ir el equipo de Xela a meterle presión.
5: Para todos los que estén en el TikTok de Jorge, vieron que cuando disparó Monreal yo hice un gesto como de desaprobación, y no es realmente porque él haya intentado disparar a portería, sino porque hace unos minutos él se estaba quejando de un jalón en su pierna izquierda y ahora mismo intenta hacer ese remate desde larga distancia, está intentando y está forzando. Me parece completamente innecesario hacer un disparo desde esa longevidad. Realmente se pudo haber terminado de lesionar ahí, realmente siendo defensor central tenía opciones más cerca.
4: Y si lo están cuidando para que termine esto y no hacer una variante tempranera, debería él también de tener cuidado. Robó la pelota de Xelajú, Mario Camposeco, y se viene, ataca al cuadro de Xela, se quedó tirado el jugador de la Aurora. Y entregaron para donde puede venir, intenta meterse Cárdenas de nuevo, sacó remate, boom, boom, boom, boom. La pelota se pierde por línea de fondo para convertirse en un servicio de puerta. Sí, señor, el servicio de puerta que favorece a la escuadra militar de la Aurora y que va a marcar Liborio cuando se atrevió. Jarín Quesada por parte del equipo del Xelajú, Mario Camposeco. Pero la pelota se pierde por río final para convertirse en un servicio de puerta que favorece al cuadro militar de la Aurora.
5: Le cuestan mucho las transiciones defensivas al equipo visitante, lo agarran mal parado en muchas ocasiones al conjunto dirigido por Saúl Phillips. Es algo que tiene que ajustar este entrenador. No vuelven todos los futbolistas a defender, cuando van a atacar van todos, pero a la hora que se pierde la pelota hay algunos futbolistas que regresan caminando y no se nota que no están de todo implicados con lo que está pasando en el equipo, así que seguramente Saúl Phillips tendrá una conversación bastante fuerte con ellos en el medio tiempo, porque si no este partido se le puede ir de las manos en cualquier momento. Xelajú está encontrando muchos espacios, me parece que está fallando de más el equipo local realmente, pero si estuvieran acertados ya podríamos estar hablando de una diferencia bastante mayor realmente en el marcador.
4: Así es, ahí que está el cuadro militar de la Aurora con la pelota, cambiaron de juego y la tiene Baján. Daniel Baján que está con la pelota y puede abrir el movimiento, mucha atención que está con la pelota, puede buscar el movimiento ya por parte del equipo militar de la Aurora. Mi estimado Herbert estaba buscando, ahí hay un codazo, sí señor, le pegaron, me parece que es Javier González el que quedó resentido, le pegó Chicho Mingolance y para no variar, muy tranquilito y todo en sus poscas, pero dentro de la cancha, Chicho Mingolance le pegó a María para el jugador de la Aurora, así que Chicho, mira la cartulina de amonestación.
5: Sí, y van a pedir, es lo que iba a mencionar, la tarjeta, porque a mí sinceramente me pareció tarjeta roja, sinceramente fue un codazo bastante claro, saca el codo muy arriba, ya no era una posición natural para poder proteger la pelota. Me parece que está bien utilizada la tarjeta ahora mismo por Roberto Hernández, solicitan la revisión, ahora mismo tenemos acá la, sí, es tarjeta roja. es tarjeta roja bastante clara, no va a haber mucho que revisar, se le fue la cabeza totalmente al futbolista argentino, tiene bastante experiencia, pero me parece que no le ha servido de nada la experiencia en esta acción, es un futbolista que ya nos tiene acostumbrados a este tipo de acciones, lo vemos cabizbajo ahora mismo, yo creo que él sabe lo que ha hecho, y en solamente 28 minutos, ya mencionaba que Aurora el partido se le estaba viniendo encima, con un futbolista menos, esto puede ser
7: terrible para Aurora, sinceramente.
8: Sí, y esto ojalá que lo hagan valer, porque si no, entonces de por gusto que esté este sistema de lo del VAR. Esto tiene que ser rojo y lo tiene que hacer valer el árbitro. Saludos a todos los amigos que ya se reportan, mi estimado Herbert, mi amigo Gigo, un fuerte abrazo. Clarice Quinteros, un fuerte abrazo también, un fuerte abrazo. Gracias por estar en sintonía de Nuevo Mundo a la distancia, un abrazote. Así que tiene que ser, vamos a ver en esta, tiene que ser. Bueno, que las tomas también a los árbitros no les ayudan mucho, pero...
5: Es impresionante.
8: Pero al final de cuentas sí, me parece que sí. Es para echar a Pablo Mingorance del equipo militar de la Aurora.
5: Ahora lo que yo quiero mencionar es que el árbitro estaba enfrente. Realmente no tenía futbolistas enfrente. Es verdad que la jugada fue bastante rápida, pero estaba en una muy buena posición. Y me parece que tuvo que haber sido una tarjeta roja en el instante. No tuvo que haber llegado al momento de la revisión. Ahora mismo va a dar su veredicto final el árbitro, mientras están atendiendo al futbolista de Xelajú, Mario Camposeco, y sí, efectivamente le quita la tarjeta amarilla y se va expulsado el futbolista con el número 52, Pablo el Chicho Mingorance, se queda con un futbolista menos el conjunto de Aurora, bastante merecida, innecesaria
8: y ni reclama, él sabe lo que hizo, de verdad yo creo que este tipo de acciones de Mingorance no pueden pasar, no es primera vez que pasa con él, de verdad, y la junta directiva, el cuerpo técnico, tienen que hablar con Mingorance porque en vez de sumar él resta al equipo, la verdad es un jugador que pierde mucho la cabeza, se mete a problemas, pelea, lastima, es demasiado fuerte. Yo no digo que no hay que ser fuerte, pero ya él es malintencionado, la verdad. Y esta roja es correcta por parte del cuadro del árbitro principal sobre el cuadro militar de la Aurora. Se va expulsado entonces Pablo Mingorance. Aurora se va a quedar con 10. Innecesario, de verdad. Es que es, incluso es innecesario. Ni siquiera ha perdido la posesión de la pelota Mingorance. No es una jugada donde diga está en peligro de un gol el equipo de Xelajú, Mario Camposeco. Están ellos en ofensiva. De verdad es lamentable lo de Mingorance.
5: Sí, yo lo vi sinceramente desde que estaba en directo, me pareció que pudo haber sido la tarjeta roja mientras se prepara ya una sustitución para el conjunto de Xelajú, o no, es el futbolista que tuvo que ser retirado por el codazo.
8: Sí, y es que parece que tuvo hemorragia, sí. Y tenía, manchó la camisa de sangre el jugador del cuadro de Xelajú, Mario Camposeco, Javier González, y ya se puso una nueva valla que hay, y entonces hay movimiento que ya marcó el equipo de Xelajú, Mario Camposeco, se marcó entonces una falta en la cancha. 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Estamos llegando, amigos oyentes, exactamente a la altura del minuto 31 minutos de juego, el marcador está 1-0 entre Xelajú, Mario Camposeco y Aurora, y es momento de preguntarle a mi estimado Mario Carrillo, ¿dónde te informan mejor?
6: 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Jorge Berganza, ¿en dónde te informas mejor?
8: 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Ya estaba buscando nuevamente el equipo del Xelajú, Mario Camposeco, la pelota que viene cayendo, y ahora la está buscando nuevamente el cuadro de el Xelajú, Mario Camposeco, pero había fuera de lugar, sí señores, tiro libre que favorecía al equipo militar de la Aurora.
5: Vemos otra vez la reiteración de la acción, es que fue increíble el codazo que metió el futbolista argentino, y con este acierto de Roberto Hernández en la pedida de la revisión. Recordemos que el conjunto de Xelajú seguirá teniendo dos cartas a su favor, podrá pedir la revisión dos veces más, así que el conjunto de Xelajú, como acertó, no pierde su oportunidad, mientras ahora sí se prepara una sustitución para el conjunto de Xelajú, Mario Camposeco. Veremos si es por Ernesto Monreal, que ha sido el futbolista que parecía que iba a salir de cambio, parece mentira, pero no lo es, desde el tiro que hizo después de estar lesionado. Ya no está corriendo de la misma manera el futbolista mexicano. Me parece que si tuvo algún tipo de molestia, se terminó de lesionar ahí. Veremos si finalmente es por él, mientras ya prepara la primera sustitución Roberto Hernández en 33 minutos de partido, Jorge.
9: Así, a ver si no es Monreal entonces el que podría abandonar, ya con un hombre más dentro del terreno de juego. Shela ganándolo 1-0 y a un partido un poco, si no tan acomodado, sí un poco más tranquilo para el equipo del Xelajú Mario Camposeco. La tiene el Chucho López, que va jugando hacia atrás para que venga la posibilidad de juego. Intenta salir otra vez el equipo Super Chivo con una pelota, entregado para el Chucho, que cambia de juego. Entregó para Whitby Tebalán, que mete balón y recortó. Va tres allá en el fondo por parte del cuadro militar de la Aurora. A ver si alcanza a salir jugando el equipo militar de la Aurora, que viene con la pelota. Intenta meterse por línea de fondo el equipo del Xelajú. Ahora por un costado el cuadro de Xela, que ha recuperado jugando en corto y lo va recibiendo Antonio de Jesús López, el Chucho, quien viene con la pelota. Allí Bergüen, que lo mira, también llegaba a meter presión en el medio campo. Ese que venía por parte del cuadro aurinegro intentaba con la pelota. Puede venir mucha atención, amigos oyentes. Allá está nuevamente el movimiento. El balón que viene cayendo a tres cuartos de cancha, se va a dar la media vuelta. Puede venir el movimiento por parte de el cuadro militar de la Aurora. La tiene Ibargüen, que viene con la pelota, se va metiendo en tres cuartos de cancha. ¿Hay falta o no? El árbitro dice que sí. Ay, no. Y roja directa para Yelton Díaz. A ver si no pide otra tarjetita Xela. 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Hay cartulina roja. Emparejó las cosas el árbitro principal del encuentro. Roja para Yelton Díaz.
5: Respira ahora mismo Saúl Filis, porque sabe lo que pudo haber pasado. Ni siquiera lo reclama el futbolista con el número 7 de Xelajú. Lo que sí hace Roberto Hernández es gastar ahora mismo su revisión. Sinceramente no hemos tenido una buena apreciación de lo que ha pasado en la jugada, porque fue bastante rápida. Pide el video support, como sale ahora mismo en la carta del conjunto de Xelajú Mario Camposeco. Van a pedir revisar la acción. Yelton Díaz, el hombre colombiano, que ha sido señalado con la tarjeta roja, con la expulsión. Me parece que se le puede dar el partido de las manos al árbitro. Sinceramente, veremos si ha sido lo suficientemente fuerte la acción del futbolista colombiano para tener que ser expulsado. Llevaba la pelota Ibargüen por la banda izquierda. La tenía controlada, iba al mano a mano con Kevin Ruiz. Lo intenta llegar a marcar Yelton Díaz. Parece que es un pisotón, pero la cámara que le ponen al árbitro ahora mismo en la revisión es bastante lejana. Ahora mismo ya hay una más cercana. Pide perdón Yelton Díaz después de la acción. Hace el gesto con las manos como de pedir perdón. O sea, él sabe que fue una acción bastante, con una fuerza desmedida. Me parece que sí es tarjeta de expulsión para el futbolista de Xelajú Mario Camposeco. No ha tardado mucho en revisar el árbitro. Sinceramente, ahora mismo va a dar su decisión. Sí, y sí, tarjeta roja para el futbolista de Xelajú Mario Camposeco, y con esto pierde una oportunidad de revisión el conjunto de Xelajú.
9: Y una le salió bien y una no.
5: Sí,
9: porque en la primera que pidió Roberto Hernández habían amonestado con Amaría a Mingorance, y en la revisión pues decide el árbitro sí echar a Mingorance al final de cuentas, y luego
5: sí, clarísimo.
9: La de Yelton Díaz.
5: Clarísimo.
9: Por atrás y sí, a tiempo. Y se correcto equivocó el árbitro.
5: Una expulsión clarísima. Y ahora mismo en 37 minutos de partido tenemos un partido.
9: ¿Sí? Es otro que tampoco reclama, al igual que Mingorance.
5: Sí, y ha sido de un alcance tan fuerte que me parece que Ibargüen no podrá seguir en el terreno de las acciones. Llega el carrito en el cual tendrá que salir asistido el futbolista de Aurora. Así que esto cambia por completo el partido. Realmente, como ya lo había cambiado la expulsión de Pablo Mingorance, ahora mismo seguramente tendrá menos peso la expulsión del futbolista argentino. Y ya en el minuto 37 tendremos un partido 10 contra 10, Jorge. Veremos qué es lo que hace Saúl Filis para intercambiar a su futbolista. Se retira Ernesto Monreal del terreno de las acciones y estaba forzando de más el futbolista mexicano. Ingresa con el número 71 Oscar Mejía para el conjunto de Xelajú Mario Camposeco. Veremos quién ingresará en Aurora para sustituir a Ibargüen.
9: Oscar Mejía, que en aquella final contra el Cobán Imperial en este mismo escenario se fue expulsado tras un cabezazo que le metió a Marini Villatoro y después un conato de bronca con varios jugadores del Xelajú Mario Camposeco, ahora ingresando como jugador del cuadro del Xelajú Mario Camposeco al terreno de juego. El que había llegado a Cobán era su hermano Oscar Mejía. Carlos El Cuilapa Mejía, que al final de cuentas ya no terminó quedándose dentro del cuadro de Cobán Imperial porque llegó lesionado. Y habrá variante también en el cuadro militar de la Aurora, no va a volver Ibargüen al final de cuentas, así que vendrá modificación para el equipo militar de
5: Me parece que es Roger Hernández el futbolista que ingresará, el futbolista con el número 67 para el conjunto de Aurora. Ahora mismo nos lo confirmarán en pantalla, pero por los que, como los tengo listados ahora mismo, sí me parece que es Roger Hernández.
9: Sí, para el equipo militar de la Aurora, así que es la variante para el cuadro de Aurora y ahora entonces sí, Roger Hernández, número 67, correcto. Es el que ingresa al terreno de juego, me parece, y Barwen ya no pudo regresar para el cuadro militar de la Aurora. 38 minutos de juego, amigos oyentes, el marcador claro, el internet más rápido de Guatemala, 1 para Xela, 0 para Aurora. Los dos se han quedado con 10 jugadores y la tiene Javier González, allá está el despeje largo. Cruza línea de medio campo para el equipo del Xela, Cumbre Camposeco, la va a buscar ahí en el fondo del cuadro militar de la Aurora. De primera llega el cabezazo y ahora con la pierna hacia afuera será un movimiento lateral. En movimiento lateral, saque de banda que favorece al equipo de Xela, Cumbre Camposeco, ya lo hizo allá va. Era Oscar Mejía, Oscar que venía con la pelota, reviró y rebotó el jugador de la Aurora, recortó en el fondo, la pelota se pierde por raya final para convertirse en un tiro de esquina. 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
5: Veremos si el partido puede recuperar un poco el ritmo, porque hemos tenido unos 5 minutos en los cuales se ha tenido que parar bastante debido a las 2 expulsiones, una por cada equipo. Ahora tiro de esquina para el conjunto local. Viene el Chucho Hernández al cobro. Recordamos que el equipo de Xelajú en el pasado torneo hizo bastantes goles de tiro de esquina a balón parado. Este futbolista, el Chucho, tiene un muy buen pie izquierdo, pone las pelotas bastante bien. Veremos si ahora mismo Xelajú lo aprovecha.
9: Ahí está Antonio de Jesús López, el Chucho. Metió el centro, el recorte del equipo militar de la Aurora y la pelota la va buscando allá. Era Roger el hombre que ingresaba. El contraataque del cuadro militar de la Aurora. Va corriendo Tigurú, se la dieron, no. Al final de cuentas la tiene Baján, Daniel Baján, que metió la pelota. Y ahora se puede dar la media vuelta. Sigue Baján con el remate. La pelota que viene cayendo rebotada por parte del equipo del Xelajú. Mario Camposeco, Clisman García ahora con la número 5 para el cuadro militar de la Aurora, que se quiere atrever. La tiene Daniel Baján. Esto va a hacer falta, sí señor. 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
5: Y es una tarjeta amarilla para el recién ingresado del conjunto de Xelajú. Ahora mismo pide Saúl Phillips una revisión, así que tendremos el partido parado otra vez. Sinceramente no he visto por cuál acción. Creo que es por la falta que ha recibido Roger Hernández al inicio de la jugada.
9: Van a pedir roja, me
5: están reclamando expulsión. Ahora mismo nos ponen las repeticiones. El recién ingresado, el número 71. No.
9: Choque normal.
5: No creo que haya sido para tarjeta roja esa acción. Lo que sí es que volvió a hacer una falta y por reiteración se llevó la tarjeta amarilla este futbolista del conjunto de Xelajú. Este futbolista que es Oscar Mejía. Ahora mismo veremos la revisión.
9: A mí me parece, Thiago, que a veces con este tema del VAR están comiendo ansias los técnicos y las gentes de las bancas, porque esta revisión te puede servir más adelante en una que realmente cuente. Esta no va a ser, esta no va a dar frutos. Yo, para mí no es ni amarilla. Quizás falta, pero no para María. Y luego sí lo amonestan, pero ya por reiteración de faltas, como bien decías. Pero a mí me parece que muchas veces están comiendo ansia los técnicos con esto de sus tarjetas y la revisión del VAR.
5: Sí, había sido un choque en el que llegó tarde Oscar Mejía. Reclama que es un codazo, pero le da con el hombro, sí, al futbolista que es Roger Hernández. Para mí no reúne los criterios que son para poder sacar una tarjeta roja, menos en cómo están las condiciones del partido, porque Xelajú se quedaría con 9.
9: Sí, yo veo que hasta incluso hace así el jugador de Xelajú, sí, hacia un lado el hombro, el codo, y sí, hay contacto con el hombro, pero es, me parece una jugada de futbolera, para mí, para sí, mí, la verdad, no creo que haya mala intención.
5: Ahora mismo, sí, dictaminar la decisión, no. Ni siquiera, o sea, no, dice que no hay nada el árbitro, sinceramente. No creo que le hubiera sacado la tarjeta amarilla si no se la hubieran sacado en esa acción. Me parece que ni tarjeta amarilla le hubieran sacado al futbolista de Xelajú, Mario Camposeco, y me parece que se equivocó el cuerpo técnico de Aurora en esta acción.
9: Vendrá entonces el tiro libre que favorece al equipo militar de la Aurora. Lo va a marcar ahí hasta detrás de la pelota. Y el Hernández también, Daniel Baja. Allá le va a pegar a Aurora. ¿Quién será el que le pegue? Mucha atención, amigos oyentes. Va a autorizar 41 y medio. Ya voy a estar con Mario después de esta. Tiro libre para el cuadro militar de la Aurora. Metiendo el centro de la pelota que viene cayendo. Va a salir el guardameta minor. Salió y se quedó con el número 5. 42 minutos y medio de juego. El marcador claro. El internet más rápido de Guatemala. 1 para el Xelajú, 0 para Aurora. Y es momento de preguntarle a mi estimado Mario. Mario Carrillo, ¿en dónde te informas mejor?
6: 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Jorge Berganza, ¿en dónde te informas mejor?
9: ¡Ah,
4: aquí en el Independiente Voz y Corazón de Guatemala. Ya está con la pelota, puede venir el movimiento, mucha atención que ya la tiene el cuadro del Xarajú. Mario Camposeco con la pelota y desde el fondo. Así que aquí recordando a nuestro buen amigo Emilio Oliveros, aquí en el Independiente Voz y Corazón de Guatemala, a todo volumen, la pelota que va hacia afuera y esto va a ser el movimiento lateral. Sí señor, hay servicio de mano, saque de banda que favorece al equipo del Xarajú. Mario Camposeco la tiene y jugó hacia atrás para que venga desde el fondo, puede venir el equipo de Xela. Kevin Ruiz que ya va jugando, ¿dónde está? El despeje en largo por parte de Javier González, la pelota larga la va a buscar Oscar Mejía, se pierde por línea lateral. Esto es movimiento de mano, sí señor, servicio, saque de banda que favorece al cuadro de El Aurora, lo va a marcar desde su propio territorio.
5: Me recordó un poco a Fabricio Benítez en el estadio del Trébol con esas revisiones que pedía, sinceramente. Está claro que se están acoplando realmente los entrenadores a este tipo de cosas, pero las dos que pidió Fabricio Benítez, ahora hay una falta sobre el conjunto de Xelajú. Esperemos que Roberto Hernández no... Ah, no, la pitó para Aurora. Me parece que era para Xelajú. Me parece que la pitó mal el árbitro. Me parece que llegó tarde el futbolista de Aurora y se terminó llevando un golpe por eso mismo.
9: Sí, es Clisman García el que está resentido. Llega Steven Cárdenas y correcto para reclamar. Ah, sí.
5: Me parece que era falta para Xela, sinceramente.
9: Y por eso es que reclama Steven Cárdenas. Sí.
5: Roberto Hernández también reclama, sí.
9: Así es, así que reclama la gente de Xela. Será tiro libre que favorece al equipo de la Aurora. Iba a buscar mucha atención, que estamos llegando exactamente a 44 minutos de juego. 44 de juego. La pelota es para el cuadro militar de la Aurora. Mucha atención, amigos oyentes. Ahí está con la pelota en tres cuartos de cancha. Puede venir el movimiento para los militares de la Aurora. La va tomando. Se puede dar la media vuelta en el medio campo. Estaba entregando Roger Hernández. Juega para donde puede venir ahora con la pelota. Está la salida por parte de Morales para el equipo militar de la Aurora. Morales que la tiene. Entregó para donde aparece Clisman García. Clisman que tiene la pelota. Pelota entregó al frente, no va a llegar por ella, sí, estaba llegando y ahora Daniel Baján se metió al área, mete el centro, la pelota que atraviesa toda el área, no sé si hubo contacto, al final de cuentas no, dice el árbitro, y de puerta que favorece al equipo del Xelajú, Mario Camposeco, pero pasaron 44 minutos para que ganara la primera en profundidad el equipo militar.
5: Intentándole poner un poco de ritmo al partido del conjunto de Aurora ahora mismo, porque se ensució bastante el partido en estos últimos minutos. Tuvimos entre 8 y 10 minutos en los que no se jugó nada, realmente no se jugó nada, cada acción se paraba, cada acción se pedía en revisión. Hemos tenido dos expulsiones en todo ese tramo. Eso sí, ahora tenemos mucho más espacios para ambos equipos, recordemos que están jugando 10 contra 10, mientras llegamos a los 45 minutos, se jugará hasta el minuto 49, me parece que se tuvo que haber agregado un poco más, me parece que se perdieron más de 4 minutos, sinceramente.
9: Así que estamos en 4 minutos y se perdió mucho más, la verdad. Ha sido un juego bastante interrumpido. Hubo dos revisiones de Xelajú, Mario Camposeco, una de Aurora, la lesión de Monreal,
5: las dos sustituciones.
9: Los dos cambios, sí, de verdad era para por lo menos 6 o 7 minutos. Allá está el balón hacia un costado para que venga Clisman García. Clisman que entrega equivocado por parte del cuadro militar de la Aurora. Entregaron y ahora es Xelajú. Mario Camposeco se va a apoyar hacia atrás para que venga el movimiento. Mucha atención que le toca ahí en corto. Puede venir el centro por parte del Xelajú. Mario Camposeco golpe de cabeza desde el fondo para el cuadro militar de la Aurora. Muy bien lo estaba haciendo ya el equipo aurinegro. Recortando, pero vuelve a quedar a Xela. Mete en el centro. Y el balón que le está quedando rápidamente puede venir Lemus, allá está hasta atrás para que venga el guardameta, ahora el despeje largo por parte de Liborio. Rápidamente puede venir Lemus, allá está hasta atrás para que venga el guardameta, ahora el despeje largo por parte de Liborio Sánchez, el Capi, entregaron hacia el frente, la estaba buscando Jorge Ticurú, el árbitro dice

0: técnico del conjunto de Xelajú. Vendrá Roger Hernández al cobro. De estos dos minutos que se han añadido, me parece que se ha jugado bastante poco porque hemos tenido bastantes interrupciones. Como había mencionado, desde la expulsión del futbolista argentino hemos tenido muy poco fútbol, sinceramente.
1: Y ahora está el despeje largo por parte de el Xelajú, Mario Camposeco, y ahora puede venir el movimiento. El árbitro dice que no hay falta y la tiene Xela desde el fondo. El trazo largo, cambio de juego. Están... entregaba al equipo del Xelajú, Mario Camposeco, por un costado, y puede venir la pelota para los Super Chivos, que tienen el balón en cuatro. Entre ya de adición en este primer tiempo. Estamos por llegar a 48 minutos, 48, y vamos a llegar hasta el 49. La tiene Kevin Ruiz, hombre que ya está molestado. Cruza línea de medio campo, entregó para donde intentaba Wisby Tebalá en la pelota. La buscó el Xelajú, Mario Camposeco, y la tiene Carlos Monterroso, que juega para donde está apareciendo Liborio. Y Sánchez, que tiene la pelota, puede jugar para donde está Hernández con la pelota para al equipo militar de la Aurora. Jugaron para donde puede venir en la conducción Grajeda, que pide en el medio campo. Se muestra Grajeda, sigue, ahora sí se la van a dar. Hacia donde viene Grajeda, jugando con el cuadro de Aurora. Este era el Toti Grajeda, el ex Comunicaciones, el que entregaba hacia atrás, la tenía Daniel Baján. Están entregando ahora para donde estaba Roger Hernández, y este que va a jugar atrás para que venga Lemus. Lemus, que juega para Carlos Monterroso, y Carlos Monterroso con la pelota puede venir en el cambio de juego. Están entregando para donde va apareciendo con la pelota otra vez el equipo militar de la Aurora, que entrega hacia donde va a aparecer Clintman García. Allá está García, que toca y entrega para donde aparece, y Roger Hernández. Entró bien Roger en este partido, se mueve por toda la cancha, tiene bastante interacción al jugador número 67 del equipo de Aurora. La va tomando en el cambio de juego, entregó allá este que venía con el centro, el cabezazo, y la pelota que se va a perder por línea de fondo. Aurora de a poquito se acerca al arco del Xelajú, Mario Camposeco, pero no le va a alcanzar en este primer tiempo.
0: Ingresó para cumplir el rol que estaba teniendo Pablo el Chicho Mingorance, el futbolista Roger Hernández, y me parece que lo está haciendo bien, incluso mejor de lo que lo estaba haciendo el argentino esos minutos.
1: Se terminó el partido en esta primera parte. El árbitro dice vámonos al descanso. Se termina la primera parte, han terminado los primeros 45 minutos de juego. El marcador claro está 1 para el Xelajú, Mario Camposeco 0 para el cuadro militar de la Aurora. Nosotros estaremos en la pausa y volveremos para el análisis de estos primeros 45 minutos entre Aurora y el equipo del Xelajú. Xelajú y Aurora, 1-0 lo ganan los Chivos a los militares. Pausa y regresamos.
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0: Estamos de vuelta para comentar lo que ha sucedido en este partido en los primeros 45 minutos de este encuentro que está enfrentando al Xelajú Mario Camposeco y al conjunto militar de la Aurora, los aurinegros que empezaron el partido intentando defenderse, intentando poner un bloque medio bajo para que el conjunto de Xelajú no pudiera jugar de manera cómoda. Lo estaban consiguiendo, pero estaban dejando bastantes espacios. En nuestras primeras intervenciones en el partido con Jorge mencionábamos que tanto Carlos Flores como José Lemus no están bien acoplados, todavía no son una saga de defensores que pueda realmente tener un buen ataque de ningún equipo, no están complementados, son dos futbolistas que están dejando muchos espacios y eso el conjunto de Xelajú mencionábamos en ese momento que no tardaba en aprovecharlo. Y a los 21 minutos de partido el futbolista costarricense Steven Cárdenas lo aprovechó, un muy buen trazo en el largo de la defensiva de Xelajú, lo controla bastante bien Steven Cárdenas y el futbolista con el número 11 la cruza totalmente, agarró en mala posición a Liborio Sánchez que no estaba bien colocado, estaba regresando a su posición el futbolista, el arquero mexicano de 36 años y no llegó, y con eso se adelantó el equipo de Xelajú Mario Camposeco a los 21 minutos de partido. Después, a los 30 minutos, el partido cambió por completo. Llegó una acción en la que Pablo el Chicho Mingorán se cubría la pelota de espaldas, pero en una acción bastante desleal y bastante, se podría decir, como poco inteligente lo que hizo el futbolista argentino, sube el codo de una manera imprudente. El árbitro, que estaba bastante cerca, sorpresivamente no lo ve y decide sacarle solamente tarjeta amarilla al futbolista argentino, pero bastante inteligente al cuerpo técnico de Xelajú Mario Camposeco. Roberto Hernández pide que se revise la jugada y estaba en lo correcto el entrenador de Xelajú, que reclamaba que era expulsión, y así fue. A los 30 minutos se fue expulsado el capitán del conjunto de Aurora, el Chicho Mingorance. Después, solamente 5 minutos después, Gilton Díaz, en una acción en la que Ibargüen iba por la banda izquierda, lo pisa al futbolista de Aurora, al futbolista colombiano, y automáticamente le sacan la tarjeta roja. Roberto Hernández decide volver a pedir la revisión, pero en esta acción no estaba en lo cierto el entrenador mexicano, porque era una expulsión bastante clara. Estuvo muy bien el árbitro en esa acción en sacarle la tarjeta roja a Gilton Díaz, y con eso se equilibraban las cosas. Solamente 5 minutos tuvo el conjunto de Xelajú, estuvo en superioridad contra el conjunto de Aurora. Después todo se volvió a equilibrar con esa expulsión. A los 36 minutos tuvimos el cambio de Oscar Mejía por Ernesto Monreal, que solamente a los 12 minutos de partido ya se había tirado en el terreno de juego por unas molestias. Intentó forzar, intentó seguir en el terreno de las acciones el defensor mexicano, pero no pudo continuar, así que esa fue la primera sustitución del encuentro. Y 2 minutos después de esa gran patada que recibió sobre Gilton Díaz, tuvo que salir asistido Ibargüen, no pudo salir por su propio pie, algo que sí pudo hacer Monreal, para darle ingreso a Roger Hernández, un futbolista que ingresó para cumplir el rol que estaba teniendo el Chicho Mingorance, y me parece que ingresó muy bien el futbolista del conjunto de Aurora. Empezó a contener bastante bien las acciones del conjunto de Xelajú y pudo tener más control en el juego, algo que no había tenido el conjunto de Aurora. Después, a los 41 minutos, le sacaron tarjeta amarilla a Oscar Mejía, una acción en la que se volvió a pedir revisión. El entrenador del conjunto de Aurora, que es Saúl Phillips, pidió que se revisara por una posible tarjeta roja. Pedía que era un codazo como el que se le sacó al Chicho Mingorance, pero estaba muy lejos de la realidad. Fue una acción en la que llegó tarde, es verdad, Oscar Mejía, pero le da con el hombro en la cara al futbolista recién ingresado de Aurora. No cumplía los requisitos para hacer una expulsión y el árbitro bastante bien decide solamente sacarle la tarjeta amarilla. Después, a los 46 minutos, Kevin Ruiz, en una acción en la que sale bastante mal, una bastante parecida a la que hizo un futbolista de Aurora en los primeros minutos, y mencionábamos que si lo hacía cualquiera de los dos equipos, pero en otro momento sí iba a ser una tarjeta amarilla, y así fue. Kevin Ruiz se llevó otra tarjeta amarilla, un partido que desde la expulsión del Chicho Mingorance se ensució bastante y perdió bastante ritmo. Así que eso es lo que ha pasado en estos primeros 45 minutos. El conjunto de Xelajú está pegando 1-0 a Aurora. Nosotros vamos a ir una pausa y al regresar seguiremos comentando lo que ha pasado en estos primeros 45 minutos y nos meteremos de lleno ya en la segunda mitad. Una pausa y ya volvemos.
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0: Estamos de vuelta ya para seguir analizando lo que ha pasado en la primera mitad. Shela jugó 1, Aurora 0 en estos primeros 45 minutos. Ahora mismo estamos mencionando lo que está los siguientes partidos de ambos equipos. Ahora mismo el conjunto de Aurora con este resultado seguiría en la 11ª posición con 0 puntos. Tendría 0 de 6 ahora mismo el conjunto de Aurora. Hace no mucho en Los Ganadores, el programa que tenemos con Edgar Galindo a las 4 de la tarde, donde mañana también estaremos comentando lo que ha sucedido en la Liga Nacional. Yo mencionaba que al conjunto de Aurora lo veía bastante complicado para este torneo, porque a mi criterio los refuerzos que habían llegado no eran de la categoría para poder mantener eso mismo, la categoría en la Liga Nacional. Ya sufrió bastante en el último torneo el conjunto de Aurora, que yo mencionaba bastante que si hubiera sido solamente ese torneo y en la realidad Aurora hubiese descendido, si no hubiera contado lo que hizo en el Apertura. Ahora mismo Aurora es un equipo que se está pareciendo mucho más al del Clausura que el del Apertura, y los resultados lo están comentando, así que sería una noticia bastante triste para el fútbol nacional, con la alegría que nos dio a todos volver a ver a un grande como Aurora en la Liga Nacional, verlo otra vez en Primera División. Pero es que ahora mismo es lo que parece, sinceramente, es un equipo bastante débil, el que le cuesta defender mucho, le hacen muchos goles, y en ataque no tiene jerarquía, así que veremos cómo siguen las cosas para este conjunto aurinegro, pero está claro que no pinta para nada bien el camino de Aurora. Un camino que la siguiente semana tendrá que toparse contra el conjunto de Comunicaciones. Un partido donde ahora mismo fuera de micrófonos mencionábamos con Jorge que será administrativamente local. El conjunto de Aurora se disputará en el Cementos Progreso, pero recibirá Comunicaciones. Veremos sinceramente si el conjunto de Aurora deja entrar afición visitante, porque si lo permite sería algo bastante insólito lo que veríamos en ese encuentro. El estadio, sinceramente, creo que sabemos todos que estaría pintado de blanco, realmente. Sería mucha gente de Comunicaciones y prácticamente nada de Aurora. Ya lo vimos en el partido contra Guastatoya. Me atrevería a decir que más de 200 personas no habían en ese estadio, sinceramente, para el conjunto de Aurora. Veremos qué tal las cosas contra el conjunto de Comunicaciones. Llegarían en un contexto en el cual ahora mismo tendrían 0 de 6 puntos. Así que si no llegó la gente contra Guastatoya, que fue en el debut de la plantilla, cuando llevan 0 de 6 me parece que tampoco llegarán. El siguiente encuentro será una visita a San Pedro, donde el conjunto de Aurora tendrá que ir a sacar puntos. Después de eso, un partido el cual pinta para Aurora para poder sacar puntos, recibirán a Suchitepeques. Después recibirán a Malacateco, tendrán dos partidos al hilo donde serán locales, y después una visita ya bastante complicada ante el conjunto de Antigua, y después recibir al campeón, a Municipal. Así que es un calendario bastante fuerte el que tiene el conjunto de Aurora ahora mismo, que no pinta para nada bien las cosas, como estábamos hablando. Mientras nos metemos en el contexto de Xelajú, Mario Camposeco, que tendrá que visitar al conjunto de Malacateco. Después tendrá su partido en la Copa Centroamericana contra el Plaza Amador, donde tendrá que viajar al conjunto de Xelajú para regresar a la Liga Guate Pan Rural, como se le suele decir a la Liga Bantrap. Ahora mismo tenemos Xelajú Mario Camposeco contra Antigua, un muy buen partido ese que se disputará en el estadio Mario Camposeco. Después tendrá que recibir al Club Social y Deportivo Municipal, el conjunto de Xelajú, el partido que replicará lo que sucedió en la última final. Veremos qué es lo que pasa en ese encuentro, pero tendrá que recibir a los dos últimos campeones de nuestro fútbol nacional, el conjunto de Xelajú. Así que veremos qué tal lo que pasa con el equipo de Roberto Hernández, que sacar los 3 puntos en este partido para ellos sería bastante importante para volver a ganar confianza y volver a tener otra vez eso mismo. Lo que es curioso en el conjunto de Xelajú es que en 2 partidos que llevamos de Liga Nacional, en los 2 han tenido un expulsado. En el primero se les fue Jorge Aparicio y en el siguiente no podrán contar con Gilton Díaz, que también ha sido expulsado en este encuentro, así que el conjunto de Xelajú está sufriendo en ese caso. Se nos había olvidado comentarlo, pero ahora mismo es verdad. Para el partido contra Comunicaciones no estará el Chicho Mingoranzi. Para el conjunto de Aurora, más complicado todavía el contexto. Es verdad que si hay un momento para cualquier equipo para enfrentarse contra Comunicaciones es este, porque es un equipo de Comunicaciones el cual, sinceramente, también que lleva bajas, es verdad. Ese cartel de equipo grande ahora mismo no le está, sinceramente para mí, no le entra al conjunto de Comunicaciones, se le queda bastante grande, porque no está jugando como tal. Vimos el partido contra el Deportivo San Pedro, ningún tipo de jerarquía al equipo de Comunicaciones. Lo hemos hablado también bastantes veces en los análisis de Los Ganadores o en los postpartidos acá en Nuevo Mundo. Y es que me parece que los equipos han perdido el respeto hacia Comunicaciones, sinceramente. Antes cualquier equipo visitaba a Comunicaciones o recibía a Comunicaciones y se notaba la tensión de que iban a jugar contra un equipo grande. Ahora mismo parece que todos los equipos tienen esa certeza y tienen esa confianza de que Comunicaciones con muy poco se le puede ganar. Así que si hay un momento para enfrentarse a Comunicaciones es este, pero es verdad que el conjunto de Aurora tampoco llega en su mejor momento, así que será un duelo entre dos equipos que no vienen en su mejor momento, pero me parece que con todo y esas Comunicaciones llega mejor que el conjunto de Aurora y seguramente será el equipo que se lleve los 3 puntos. Vamos a volver a este encuentro para pasar con las estadísticas, donde tenemos que la posesión ha sido para el conjunto de Xelajú en un 55-45. Hemos tenido 9 tiros por parte de los locales, 4 por los visitantes, 3 tiros a portería de Xelajú. Acá en las estadísticas no nos cuentan ninguna por parte de Aurora, pero es verdad que Ibarwen tuvo mano a mano en el cual atajó el portero de Xelajú y me parece que ese sí fue un tiro a portería. Hemos tenido 2 lanzamientos de esquina para Xelajú, solamente 1 para Aurora. No hemos tenido todavía fuera de juego, algo bastante curioso. Hemos tenido 6 faltas para Aurora, 5 para Xelajú, 2 tarjetas amarillas, que las 2 han sido para los locales, y 1 expulsión para cada equipo. Así que esas son las estadísticas de lo que hemos tenido en esta primera mitad, mientras ya vuelven los futbolistas del equipo local, los 10 futbolistas de Xelajú, Mario Camposeco, que vuelven al terreno de las acciones, y el colectivo arbitral que también vuelve. Se prepara una sustitución para el conjunto de Xelajú, Mario Camposeco, se prepara con el número 6, Minor de León, para ingresar al terreno de las acciones. Ahora mismo nos mostrarán en el cartel quién será el futbolista que se ha retirado del terreno de las acciones para el conjunto dirigido por Roberto Hernández. Ingresará el ya mencionado con el número 6, Minor de León, este mediocampista de 35 años por parte del conjunto de Xelajú. Mario Camposeco, de momento no vuelven todavía los futbolistas de Aurora, que si no quieren recibir una sanción económica tendrán que regresar en los siguientes minutos, porque el árbitro me parece que ya ha pitado, así que habrá sido intensa la charla que habrán tenido los futbolistas de Aurora en el vestuario. Estos vestuarios son bastante complicados realmente cuando estas situaciones están así, cuando ellos mismos se ven incapaces realmente y cuando su referente, uno de sus referentes, que es el Chicho Mingorance, se borra del partido de esa manera. No debe de ser una situación para nada linda para esos futbolistas que ahora mismo ya regresan al terreno de las acciones. Los futbolistas de Aurora con este uniforme que ya habíamos mencionado con Jorge, que es bastante bonito, realmente bastante atractivo este uniforme del conjunto de Aurora, que es en su faceta principal es negro, tiene algunas franjas amarillas en tono bastante, se podría llegar al dorado, sinceramente, del equipo de Aurora, y también la numeración en ese mismo color. Ahora mismo estaremos confirmando por quién ha ingresado Minor de León, porque no nos han enfocado cuando han puesto el cartel en el cual se mencionan los cambios. Ya todo listo para que inicie esta segunda mitad, el árbitro que ya consulta su reloj y da el pitazo inicial, inicia en los segundos 45 minutos. Jorge Berganza, ¿en dónde te informas mejor?
1: En el Independiente Voz y Corazón de Guatemala, así que vámonos, arranca ya. Arranca la segunda parte entre el cuadro del Xelajú, Mario Camposeco, y el equipo militar de la Aurora. El árbitro dice, vámonos, arrancó el segundo tiempo y es el cuadro aurinegro quien intentaba ir con la pelota al frente, estaba buscando Roger Hernández, el balón va cayendo hacia donde Clisman García, no, al final de cuentas es Carlos Monterroso, el hombre que va a marcar el movimiento de mano, sí señor, que lo va a marcar el cuadro.
0: Increíble.
1: Militar de la Aurora, vamos a confirmar esto, sí. Si se da, es increíble. Lamentable, la verdad, estar desperdiciando, no lamentable por el jugador, aunque también, pero estar desperdiciando cambios, me parece que abandonó Oscar Mejía, que ingresó.
0: ¿Qué? El ingresado
1: 15 minutos
0: que, sí, el que ingresó por la lesión de Ernesto Monreal, es verdad que recibió una tarjeta amarilla y pudo haber sido expulsado por esa revisión que pidió el conjunto de Aurora. Quizá eso no le habrá gustado a Roberto Hernández, pero si no hay algún tipo de molestia, algún tipo de lesión por parte de Oscar Mejía, me parece un cambio bastante extraño. Como dice Jorge, no jugó más de 15 minutos realmente.
1: No jugó absolutamente nada, casi el jugador del equipo del Xelajú, Mario Camposeco, que se fue ya del rectángulo de las acciones. La tiene Monterroso para el equipo militar de la Aurora, levantando la vista, puede ver y cruza línea de medio campo, no llegó el Chucho. Ahora entregó equivocado, comprometido la pelota que se va a ir por un costado y esto va a ser movimiento lateral, sí señor. Hay servicio de mano, saque de banda que favorece al equipo de el Xelajú, Mario Camposeco, y lo va a marcar desde su propio territorio. Puede venir la jugada para el cuadro del Xelajú, Mario Camposeco. Mucha atención, amigos oyentes, ya marcó Wilby Tebalán, que tiene la pelota y está buscando cruzar línea de medio campo, lo persigue Roger Hernández, metió bien el cuerpo, hizo obstrucción, y ahora Saurora, quien viene con la pelota, está entregando para donde puede salir, estaba buscando Jorge Ticurú, la pelota, ley de la ventaja, dijo el árbitro, la tiene Roger Hernández para el equipo militar de la Aurora, metiendo el centro, golpe de cabeza, el balón que le puede quedar, no lo encontró con comodidad, me parece, pudo haberle pegado, pero estaba un poquito distante la pelota, le vuelve a quedar a Aurora, la jugaron en el medio campo y lo va tomando rápidamente para que venga la posibilidad de juego del equipo militar de la Aurora, la están entregando para donde está Carlos Hernández, y Carlos Hernández que tiene la pelota, ahora con el balón para el equipo aurinegro, la tiene Roger Hernández que juega y toca hacia atrás, para que venga la salida desde el fondo, del equipo militar de la Aurora que viene con la pelota de nuevo, intenta salir. Ahí está el cuadro aurinegro que ahora sale con otra actitud en este segundo tiempo. Mucha atención que va a venir la posibilidad de juego para el cuadro militar de la Aurora que viene con la pelota. Intenta salir jugando. Mucha atención que allá estaban entregando para donde está Roger Hernández que tiene la pelota metiendo. Esta puede ser buena, me parece. No hay fuera de lugar. Va a sacar remate, bajar la pelota al guardameta. Espectacular. En el fondo el guardameta Maynon Álvarez sacó el remate tras un bombazo, un trayazo que sacó en el corazón del área. Se metió ganándole las espaldas a toda, a toditita la saga del equipo del Xelajú. Mario Camposeco. Ahí sacó el remate y la pelota bien atajada por parte del guardameta del equipo del Xelajú, Mario Camposeco, tras ese potente remate del equipo militar de la Aurora.
0: Muy bien el arquero, bastante fuerte ese brazo izquierdo, aunque es verdad que la jugada estaba invalidada por posición adelantada del delantero de Aurora, pero otra muy buena acción de Roger Hernández, muy buen pase al espacio, bastante interesante lo de este mediocampista de perfil zurdo, 26 años para este futbolista, que ingresó bien al terreno de las acciones. ¡Qué error!
1: Ahora se equivocaban, salida al cuadro militar de la Aurora, pero ya resolvieron de una mejor manera, entregaron para donde puede venir, ahí está Roger Hernández, juega, toca y en cortito la estaba buscando rápidamente Grajeda, la pelota para el equipo militar de la Aurora, le vuelve a quedar a Roger Hernández, tiene bastante participación en el partido, la tiro larga, llega la barrida bien en el fondo por parte del equipo de Xelajú, Mario Camposeco llegó barriendo bien en el fondo, Cardona y la mandó hacia afuera para esto convertirse en un servicio de manos que ya marca el equipo aurinegro, no alcanza a llegar ahí en el frente, este que era Jorge Ticurú, de muy poco oficio en el partido, la pelota para donde está Maynor, Álvarez con la pelota, juega, toca y entrega y en cortito para que venga, ya está Javier González que entrega en el medio campo para donde aparece De León con la pelota, está entregando bien en el cambio de juego, lo hizo Maynor de León para donde va apareciendo con la pelota, Luis Tebalán que mete el balón filtrado, el Chucho que va a llegar, Roger que lo marca, lo va a perseguir a Tebalán allá, Carlos Hernández mientras que metió el Chucho, recortó bien Roger Hernández, me gusta la movilidad del partido de Roger Hernández en estos segundos, 4 minutos de este segundo tiempo, el balón va hacia afuera, el lateral, saque de banda que favorece a Xela.
0: Y con estos buenos minutos contra Xelajú, está pidiendo a gritos esa titularidad para el partido contra Comunicaciones. Me parece incluso una buena noticia que entre él por Pablo El Chicho Mingorance, porque venía teniendo unos minutos bastante malos el futbolista argentino. Y para un partido tan exigente como es enfrentarse a Comunicaciones, me parece que Roger Hernández puede ser una pieza bastante interesante para el conjunto de Aurora para intentar sacar esos 3 puntos. De local, realmente, aunque no lo parezca, será local el conjunto de Aurora en el Estadio Cementos Progreso.
1: Sí, no sé qué. Si habrá sido también por el tema económico, que Aurora ya no. Aparte de que Amatitlán ahora va a jugar ahí, bueno, siempre ha jugado ahí, pero ahora ya en primera división, el cuadro pepesquero, pero también sí. El tema de pagar la cancha y todo sí. Eso puede afectar, porque Aurora está entre los equipos con menos presupuesto de esta Liga Nacional.
0: Ha tenido que ver el recorte de presupuesto que ha hecho Aurora y también que ellos tenían el interés que la categoría especial, en este caso la sub-23, la sub-20, sub-20 debería ser, pero hay futbolistas de más edad en la categoría especial, sinceramente, quería el conjunto de Aurora que jugaran también en el estadio Amatitlán, lo cual no quisieron los que estaban negociando por el estadio, así que el conjunto de Aurora no quiso firmar el contrato con ellos. Y ahora se mudaron a zona 6, donde también está teniendo actividad el equipo de la categoría especial.
1: Claro, y creo que le iba mejor a Aurora en Amatitlán, porque sí. Tenían ahí, por ejemplo, el domingo hubiese sido un llenazo. Sí. Para la gente y con gente a favor del equipo de Aurora. Ahora ataca el zurdo. Allá se va metiendo el zurdo porque es solo de apodo, porque el papá era zurdo. Allá está el remate del Xelajú, Mario Camposeco. Se lanzó Liborio tras el remate en el frente por parte del equipo del Xelajú, Mario Camposeco. No sé si alcanzó a tocarla. El árbitro dice que no. Y esto va a ser servicio de puerta que favorece al equipo militar de la Aurora. 51 minutos y medio de juego. 51 y medio de juego. El marcador está 1-0. Gana el cuadro del Xelajú, Mario Camposeco.
0: Qué buena acción había hecho Xelajú. Había encontrado muy bien otra vez a Steven Cárdenas, que cruzó la pelota y se le fue abriendo poco a poco, y con eso fue perdiendo peligro el disparo del futbolista de Xelajú. Pero sí, en esos problemas defensivos del conjunto militar de la Aurora, no logran complementarse. Realmente sus defensas, sus defensores tendrán que irlo mejorando partido a partido. Tendrá un trabajo complicado realmente Saúl Phillips para poder mejorar esa complexión entre los dos defensores, porque en ataque realmente no lo están haciendo tan mal, han tenido buenas acciones. Minor Álvarez ha tenido dos atajadas de mucho mérito, pero cuando el conjunto de Xelajú ataca, tiembla toda la defensa del conjunto de Aurora.
1: Y ahora la tiene el cuadro militar de la Aurora, otra vez en el medio campo, puede venir la jugada por un costado, se va metiendo, intenta ya, era Baján el hombre que pedía la pelota, se metieron, el cambio de juego va a llegar, el cierre del Chucho, ¿quién va a ganar? El Chucho sí le ganó a Riller Hernández, se apoyó hacia atrás para que venga la salida por parte de Kevin, entregó al final de cuentas para que venga Whitby, Tebalán con el Chucho que la tira larga, ¿quién llega? Mete el pecho y la pone contra el piso, va a intentar Cárdenas, el balón que va hacia afuera, se queja Cárdenas de un codazo por parte de la gente del equipo militar de la Aurora, el árbitro dice no señor y juegue gran. Ajela ya jugó y se apoyó para los militares de la Aurora. Ahí está con la pelota, puede venir el movimiento. Mucha atención que está intentando otra vez Aurora por el sector de la izquierda. Ya está en la salida. Puede venir el movimiento. Mucha atención que está otra vez el cuadro militar de la Aurora que venía con la pelota. El árbitro dice juegue señor y la tiene el cuadro aurinegro. Ahí está con la pelota Aurora, puede jugar. Tocará ahí en corto ahora para que venga la posibilidad de juego. Esto nuevamente puede venir el movimiento, nuevamente mucha atención amigos oyentes que estamos exactamente arribando a 53 minutos de juego. Saludos a todos los amigos del taller eléctrico Lico, un fuerte abrazo, gracias por estar en sintonía, me parece, no sé si es allá en zona 3, mi estimado Perico allá Lico en la zona número 3, y si no a todos los amigos de este otro taller eléctrico Lico, cuando estamos llegando a 54 minutos de juego, 1-0 lo gana el equipo del Xelajú, Mario Camposeco.
0: Sí, ahora va a sacar de abajo el conjunto de Xelajú porque hay una falta sobre Kevin Ruiz, lo saca muy bien ahora mismo el conjunto de Xelajú, que se estaba complicando en la salida de balón, parecía que era mano por parte del futbolista de Aurora, pero no, la recupera muy bien el conjunto aurinegro, muy buena recuperación otra vez de Roger Hernández.
1: Ah, ya está el centro del equipo de Aurora, que ahora es mejor, ese no mejor, pero tiene por lo menos el control del partido, el control de la pelota. Lo salió a buscar el cuadro militar de la Aurora. Ahí está con la pelota, puede venir el movimiento. Mucha atención, la tiene el equipo militar de Aurora. Con la pelota entregaron para Carlos Hernández. Y Hernández, que tiene la número 5, levantará al centro. Cambio de juego, lo va a buscar por el sector de la izquierda, a ver quién llega por ese extremo. Mucha atención, que puede venir con la pelota. Intentará otra vez el cuadro aurinegro. Se le escapó la pelota a Daniel Baján. Esto es lateral, saque de banda que favorece al equipo del Xelajú. Mario Camposeco, que lo sigue ganando 1-0 con una anotación de Steven Cárdenas desde la primera parte, un golazo que le salió a Steven Cárdenas, así que con eso el cuadro del Xelajú, Mario Camposeco, está ganando. Mucha atención que está buscando nuevamente el equipo de el Xelajú, Mario Camposeco, la tiene en el medio campo Aurora, perdieron la pelota y recupera Xelajú, ahora la tiene, ya está Javier González, mete el trazo largo, la pelota que viene cayendo, golpe de cabeza arriba para la zona baja y defensiva de los aurinegros, la tiene Xela, lo van a buscar en el frente, ¿quién llegará por la pelota? Intenta meterse Antonio de Jesús López, el Chucho que va llegando, puede meter el centro, le sacaron la pelota y esto va a ser al final de cuentas servicio de puerta, rebotón el Chucho de puerta que favorece a los militares.
0: Sí, es lo que estábamos mencionando, Aurora parece que ha ingresado mejor al terreno de las acciones en esta segunda mitad, ha entrado mejor al partido, pero los problemas defensivos siguen ahí. Cuando el conjunto de Xelajú logra atacar, tiembla el conjunto de Aurora, y me parece que por eso mismo Saúl Phillips prepara dos sustituciones, se vendrá doble cambio para el conjunto de Aurora, veremos quiénes serán los ingresados y los retirados por parte de este director técnico. Nos mostraban la repetición donde Liborio Sánchez veía que donde se pone la pelota estaba muy lejos para él, así que pone realmente a la par y tiene ese problema con los recoge pelotas. Nos dejó ahí Liborio Sánchez una acción bastante memorable, sinceramente, el arquero de Aurora.
1: Sí, y es que también el que tuvo problemas con eso en el partido del sábado fue Freddy Pérez. Sí. Reclamaba que los jugadores del equipo rival iban a tocar el balón a donde lo habían colocado para que él fuera a traer las pelotas, y ahora Liborio se llevó de una vez la cajita a ponerla ya a la par del arco del equipo militar, que lejos no está de buscar por lo menos el empate.
0: Sí.
1: Está atacando el cuadro aurinegro, está tratando de tener la pelota hacia la Jumario Camposeco, no llegó más con tanta claridad en este segundo tiempo. Antonio de Jesús López, el Chucho, con la pelota al Capi. Ahí está el capitán, que se apoyó hacia atrás para que venga Kevin Ruiz. Este juega así, así los ha acostumbrado. Bombo, bombazo hacia el frente, bum bum. Ahí está buscando de nuevo el equipo de Xela, que se va a meter, la tiró demasiado larga. Steven Cárdenas, se le termina el terreno de juego. Y este movimiento de puerta, sí señor, 56 minutos y medio de juego. El marcador claro, el internet más rápido de Guatemala. Está 1 para el Xelajú, Mario Camposeco 0 para el cuadro militar de la Aurora. Y ya voy a estar con Mario, se lo vamos a platicar. Ya regañaron al alcanzabolas.
0: Sí, en los problemas entre Liborio y el alcanzabolas, porque llegaba a poner la caja que Liborio había acercado, la volvió a alejar y Liborio...
1: Y es que ya mero se la pone, sí, hasta el tiro de esquina también.
0: Y Liborio se le había ido encima reclamándole algo, así que el árbitro tiene que decirle a recoger pelotas que la deje donde estaba, que evite los problemas. Y con eso Liborio podrá estar más tranquilo. Se prepara las sustituciones para el conjunto de Aurora, que se retirará del terreno de las acciones Jorge Ticurú para darle ingreso al futbolista con el número 9, que es Diego Ruiz. Esa es la primera sustitución para el conjunto de Aurora, mientras también se prepara con el número 10 José Vivas. Veremos quién será el segundo retirado del terreno de las acciones, que ahora mismo estará saliendo del terreno de juego, no nos lo enfocan. El que sí está preparado es José Vivas. Veremos finalmente quién se retira. Me parece que habrá algún problema con el cartelito o algo. Liborio Sánchez, que está pidiendo que el tiempo, que se vuelva a jugar realmente. Ha ingresado el futbolista de Aurora, que es José Vivas. No nos han mostrado todavía quién se ha retirado al terreno de las acciones.
1: Y creo que Diego Ruiz era el otro que iba a ingresar también por parte,
0: sí,
1: de Aurora.
0: Diego Ruiz ingresó con el número 9, ese futbolista, dándole... Sí. Se retiró Jorge Ticurú, ese fue el primer cambio. Veremos lo de Vivas, por quién ingresará.
1: Ahora está el movimiento, allá está Diego Ruiz, que metía presión, el zurdo que se va apoyando. Javier González tiene la pelota, puede abrir el movimiento. Mucha atención, que allá está el cuadro de los superchivos cruzando línea de medio campo. Puede abrir el movimiento, entregaron por un costado. Ahora entregará a Xelajú, Mario Camposeco. Quiere ganar línea de fondo, la persigue ya el equipo aurinegro. Y esto será movimiento. José Grajeda fue el que se fue entonces por parte de Aurora.
0: Sí, se retiró con el número 18 Grajeda, para darle ingreso al número 10 José Vivas.
1: Y ahora viene el equipo de Aurora. Estamos en 58 minutos y medio de juego y es momento de preguntarle a mi estimado Mario Carrillo, ¿en dónde te informas mejor?
2: 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Jorge Berganza, ¿en dónde te informas mejor?
1: En el Independiente Voz y Corazón de Guatemala, una falta. Sí, señor, una falta. 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Mucha atención, que allá está el cuadro. El cuadro del Xelajú, que mete el centro, la pelota que viene cayendo, la busca el Chucho, le va a quedar a Cárdenas, se enrolló, va a sacar, remata Liborio. Espectacular el guardameta mexicano en el fondo para el cuadro militar de la Aurora. Lo enrollaron a Morales, sacó Cárdenas el remate y atento, ahí estaba el guardameta, mano cambiada, lo hizo el guardameta Liborio Sánchez, que la manda por raya, rilla final para convertirse en un tiro de esquina. 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
0: Había dejado totalmente tirado a Flores con ese amague que había hecho Steven Cárdenas, se la dejaba a su pierna derecha, pero muy buen Liborio. Y siguen los problemas defensivos de Aurora. Cada ataque del conjunto de Xelajú es una complicación.
1: ¡La pelota está en el fondo! ¡Gol! ¡No! ¡Claro, tenés gratis más beneficios! ¡Claro! ¡Claro que sí! ¡Gol! ¡De Xelajú, Mario Camposeco! después de una gran actuación del guardameta Liborio. En el fondo la mandó al tiro de esquina, lo cobraron, la pelota después le queda al equipo del Xelajú, Mario Camposeco, y me parece que aparece el Fosforito Castañeda para mandarla al fondo del arco y poner el marcador 2 para el equipo del Xelajú, 0 para Aurora Logana. Y ahora llegó el de la tranquilidad, me parece, para el cuadro de el Xelajú, Mario Camposeco. ¿De qué manera se le escapó la pelota a Carlos, el guardameta, el Liborio Sánchez, y luego Carlos Monterroso no logró despejar? Gol del Xelajú, Mario Camposeco.
0: Quisiera ver la repetición porque me parece que el remate iba fuera. Se iba fuera de la portería y es Monterroso el que termina así. Es autogol y se le quedan viendo los compañeros también como diciéndole, ¿qué haces? Pero me parece que Monterroso lo que pensaba es que tenía un futbolista de Xelajú atrás y por eso intentó cortar la jugada. No le hablaron al futbolista con el número 4. Y con esto hace la segunda anotación el conjunto de Xelajú. El de la tranquilidad, justamente estaba en el comentario mencionando que cada vez que ataca el conjunto de Xelajú es una total complicación para el conjunto de Aurora. Nos mostraban cómo revisaban la anotación y no porque lo pidiera el conjunto de Aurora, sino revisaban por quién había metido el gol finalmente, si había sido anotación del número 20, del número 18 Castañeda, o había sido autogol, y realmente fue autogol del futbolista Carlos Monterroso del conjunto de Aurora. Xelajú que sigue poniendo distancia en el marcador. Mencionamos también en el primer tiempo, Jorge, que Xelajú es un equipo que mete muchos goles de tiro de esquina. Sumando eso a que Aurora marca bastante mal, nos da como la ecuación entera que iba a ser una anotación de Xelajú. 63 minutos de partido y ya pone tierra de por medio el conjunto local.
1: Así es, y ya revisó entonces el cuarto, porque también cada vez que hay anotación tiene que... de por sí tiene que revisar siempre los goles el cuarto árbitro, y en esta ocasión pues lo convalidó y también ha corroborado lo que decía Thiago, que fue autogol de Carlos Monterroso, que tiene la pelota en este preciso momento. Entregó y juega para donde está buscando nuevamente el equipo de el cuadro militar de la Aurora con la pelota. Puede venir el movimiento. Está buscando otra vez el cuadro aurinegro. Estamos cruzando cables ya. La pelota que va hacia afuera y puede venir el movimiento. Mucha atención, que está buscando otra vez el equipo de el Aurora. La pelota se pierde por línea de fondo para convertirse en un tiro de esquina. 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Allá está Baján con la pelota. Puede venir para la escuadra militar de la Aurora desde el vértice de la izquierda. Lo va a marcar. Está Daniel, está levantando el centro, la pelota que viene cayendo, salió el guardameta Maynor Álvarez, se quedó con la número 5 y va a salir jugando para el Xelajú, Mario Camposeco, marcador claro. Está 2 para Xela, 0 para Aurora. Lo ganan los Superchivo 2-0 al equipo militar de la Aurora. Mucha atención, que puede venir el movimiento ya por parte de la escuadra de el Xelajú, Mario Camposeco, que viene con la pelota. Puede venir el movimiento. Mucha atención, amigos oyentes, ya está con la pelota el cuadro de Aurora, que viene con el movimiento. Estaba tocando el cuadro militar de la Aurora, está entregando hacia atrás para que venga otra vez con la pelota, y ahora puede venir el movimiento con el cuadro de el Aurora. Está Liborio Sánchez, 64 minutos de juego.
0: Sí, hay una, ahora mismo se nota el bajón en los futbolistas de Aurora cabizbajos. Realmente esa segunda anotación les ha caído como un baldazo de agua fría, porque Jorge, con un comentario bastante asertivo, él decía que el conjunto de Aurora estaba mejor que el conjunto de Xelajú en esta segunda mitad, pero también mencionábamos que cuando Xelajú atacaba se notaban las complicaciones en la defensiva de Aurora, y un buen ataque necesitó el conjunto de Xelajú para poder poner tierra de por medio. Había empezado mejor Aurora, pero no le alcanzó. 2-0 en este partido. Saúl Phillips, que ya se sienta en el banquillo, empieza a hablar con su cuerpo técnico para comentar qué es lo que se puede hacer en este encuentro realmente. Y no quiero ser repetitivo, pero yo veo bastante, bastante complicado el futuro de Aurora en este torneo, sinceramente. Si las cosas siguen así.
1: Y eso que está arrancando el torneo, pero desde el principio se mira muy mal el rendimiento del cuadro militar de la Aurora. Don Vícar, la están mirando. Muchas gracias, Panterita. Gracias por el reporte. También gracias, Sonia José. Muchísimas gracias. Ya estamos restableciendo, Negrito Jorge Alejandro. Estamos, mi amigo Jorge Alejandro. Check. Puro rojo y puro Imperio Quiche. Allá está con la pelota. Puede venir el cuadro de Xelajú, Mario Camposeco, por un tercer tanto. Le va a pegar. Puede venir con el balón. Tocaron bien corto. Puede venir el remate. Va a venir la pelota. Desviado del arco, que defiende el cuadro militar de la Aurora. La pelota que va hacia afuera, ya estaba buscando nuevamente, puede venir el movimiento, mucha atención que será movimiento de puerta que favorece al equipo militar de la Aurora, lo va a marcar Liborio, también Auricelis, gracias por estar siempre ahí con Interfoot pendientes y por todos los corazones blancos. Dani también, Daniela, Dani, un fuerte abrazo, gracias a todos amigos oyentes quienes se reportan a través de nuestras redes y también a nuestro número de WhatsApp acá en Nuevo Mundo. Se viene Casas al terreno de juego para el equipo del Xelajú. Mario Camposeco se va a ir, Jarim Quesada,
0: un futbolista que no ha tenido mucha incidencia en este encuentro. Jarim Quesada realmente no ha estado fino en este partido, el futbolista guatemalteco, y le da ingreso a Diego Casas, este futbolista, el ex marquense, delantero de nacionalidad uruguaya. Veremos cómo va ingresando en el equipo este delantero, porque por condiciones me parece que perfectamente podría llegar a ser titular en este equipo.
1: Así es, así que 66 de juego, ingresó Casas para el equipo de El Xelajú, Mario Camposeco. Mi estimado Alexander Juárez, mi buen querido y amigo borrador, puro crema de corazón, saludos, estuvo de manteles largos el mes pasado y hoy lo felicitamos, más vale tarde que nunca, mi buen amigo borrador, Alex Juárez, un fuerte abrazo. Está pendiente el cevichito que hacíamos antes, pero de repente y el próximo fin de semana celebramos el cumpleaños de mi buen amigo Borra. Estamos en 66 minutos y de juego, marcador claro, el internet más rápido de Guatemala, 2 para el Xelajú, Mario Camposeco 0 para Aurora, y es momento de preguntarle a mi estimado Mario Carrillón, ¿dónde te informas mejor?
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1: En el Independiente, voz y corazón de Guatemala, Carlos Hernández con la pelota puede venir. El movimiento al centro de Reyer Hernández, recortó ya en el fondo el equipo. Dice la cumbre con Poseco, lo van a buscar en el frente, puede venir otra vez Cárdenas. Bum, bum, bum, vámonos, esto va a hacer falta, a ver qué dice el árbitro. No, me parece que Hernández llegó primero a la pelota en esta segunda. Sí, cuidado, cuidado, porque hay roces, hay empujones. Se le fue a poner de frente al costarricense. Y si criticamos a Pedrito Altán, también a Cárdenas, hay que reclamarle que esa barriguita que se anda echando Steven Cárdenas del Xelajú. Mario Camposeco no se queda atrás también de Pedrito Altán.
0: Esa toma no le favoreció a Steven Cárdenas en esta acción. Se preparan dos sustituciones más para el conjunto de Aurora, los dirigidos por Saúl Phillips. Se preparan los futbolistas. Vemos también a Jimmy Álvarez, el futbolista con el número 23. Este delantero centro bastante alto y de buenas condiciones.
1: Es juvenil, me parece.
0: Sí, él hace uno o dos torneos, estaba bastante activo en las categorías especiales hasta que Saúl Phillips decidió contar con él como futbolista de la primera plantilla. Veremos si le puede dar esa variante de los centros laterales al conjunto de Aurora, porque ahora mismo con el balón en los pies no están pudiendo llegar.
1: Así es, ya está con la pelota. El que sí desapareció del mapa y no sé qué habrá pasado, si fue show o qué pasó, pero aquel debutante con 15 añitos, el nietecito de Horacio Raúl Cordero, nunca más lo volvimos a ver, ni en la banca, ni convocado, ni nada, y lleva más de un año de no aparecer. No creo que sea una lesión tan grave, porque habían dicho que después por lesión no había aparecido, pero debutó y sus 5 minutos de fama, y muchas gracias por participar, no lo volvimos a ver más en la categoría mayor del cuadro militar de la Aurora. Ya jugó y en cortito para que venga la posibilidad del cuadro militar de la Aurora, la tiene Carlos Hernández, y Hernández que viene con la pelota, puede jugar hacia atrás para que venga otra vez, tocaron y en corto para donde apareció Morales con la pelota, entregaron para donde puede venir con el despeje, Daniel Baján que ahora juega más retrasado, recorte y en el fondo del equipo de El Xelajú, Mario Camposeco la va tomando de nuevo el equipo militar de la Aurora. Hay un empujón, hay una falta, dijo el árbitro, esto va a ser tiro libre. Sí señor, es una falta en la cancha. 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Tiro libre que ya marcó el equipo militar de la Aurora. Va a salir jugando, puede venir el movimiento, mucha atención que está buscando con la pelota. Está Roger Hernández, puede venir con la pelota, tocó y en corto, otra vez el equipo militar de la Aurora. Xelajú que busca y busca, Xela lo gana 2-0, pero tampoco ha sido un equipo de Xelajú, Mario Camposeco, que muestre un gran fútbol, Teago.
0: Para nada, no ha sido un partido, se podría decir, excelso del conjunto de Xelajú, Mario Camposeco, pero con eso le está alcanzando para poder ganarle 2-0 al conjunto de Aurora. Habíamos mencionado, y sigue siendo así, que el conjunto de Aurora estaba teniendo mejores minutos que Xelajú en esta segunda mitad, pero tiene unas carencias bastante grandes en la defensiva este conjunto de Aurora, y Xelajú sin mucho destello está pudiendo aprovecharlo. me parece que el resultado no va a quedar así, porque si Xelajú aprieta un poco más, pueden caer mínimo un par de goles más.
1: Ataca Xela, sacó remate, pero tampoco le mete el pie al acelerador el equipo del Xelajú. Mario Camposeco, le van a quedar 20 minutos. 20 minutos al cuadro militar de la Aurora para ver si le da tiempo de ir a buscar el descuento y luego el empate, o a Xela para conseguir uno o dos más goles en este partido. Clisman García con el despeje para los aurinegros. Le hace falta el otro García. Al cuadro militar de la Aurora sí le hace mucha falta, era su capitán y era uno de los que había logrado el ascenso y que era de los jugadores más regulares de este cuadro militar.
0: Sí, sobre todo también me parece que la baja de Lobato también le está faltando, sí, al equipo de Aurora, porque se fue un futbolista tan importante como era este número 10 argentino y realmente no lo reemplazaron con ningún futbolista del peso que tenía Lobato en el equipo de Aurora. Ya lo vimos como en Guastatoya ya es titular y lo está haciendo bastante bien, y en dos partidos han conseguido los 6 puntos, con el contraste de Aurora que en dos partidos tienen 0 puntos. Así que me parece que para Lobato fue un muy buen movimiento y para Aurora todo lo contrario.
1: Así es, perdieron dos jugadores importantes e interesantes los militares de la Aurora. La pelota que viene cayendo, tocaron y en corto para que venga el Chucho. Allá está el Chucho con la pelota para el equipo del Xelajú. Mario Camposeco, trazo largo, cambio de juego. Xelajú, Mario Camposeco jugará el viernes a las 8 de la noche de nuevo en este mismo escenario deportivo. ¿Por qué? Porque no tiene participación en Copa Centroamericana, pero sí tiene participación la próxima semana. Entonces decidieron guardarse para hoy por el juego que tuvieron el día miércoles, y luego tendrán juego la próxima semana, entonces aprovechan para descansar o por lo menos tener un poco más de recuperación dentro del terreno de juego o dentro de este torneo internacional para Xela. Cambios en Aurora.
0: Habíamos mencionado, se ingresa con el número 23 el futbolista que es Jimmy Álvarez y se retira con el número 13 este futbolista que es Héctor Morales, que estaba siendo delantero centro hombre por hombre. Realmente también vemos ingresando al número 16 del conjunto de Aurora. Mencionaba Jorge.
1: Hay otra modificación también en el cuadro militar de la Aurora. El chiquitín ingresó.
0: Ingresó este futbolista que es Jorge Batres, Jorge con el número 16 para darle ingreso al futbolista con el número 5, José Lemus. Ingresó también Jimmy Álvarez con el número 23 y se retira Héctor Morales con el número 13. Las dos sustituciones de Saúl Phillips en los minutos 73 de partido.
1: Y es que lo de Jorge Batres hoy está un poquito más delgado, por eso se mira más chiquito. Sí. Allá está el cambio de juego hacia atrás para que venga el cuadro militar de la Aurora. Ya la tomó Liborio. Es Sánchez quien viene con la pelota, está jugando y entregando para Clisman. Clisman García, 72 minutos de juego. Tocaron bien cortito para que venga la escuadra militar de la Aurora. Jugaron para donde estaba. Allá con la pelota puede venir el cambio de juego. Ya lo hizo Jorge Batres. Cambio de juego de frente lo hizo. ¿Para dónde va apareciendo ahora? Está tirado por el sector de la derecha. Daniel Baján ya se tiró por la derecha. Este que estaba por izquierda ahora lo cambiaron de extremo. Entregan para el mismo 17 que Dani. Daniel Baján, llegó la barrida de Antonio de Jesús López, el Chucho. Mucho sacrificio, mucho esfuerzo, y ahora la tiene el cuadro militar de la Aurora. Está entregando allá en el fondo el cuadro aurinegro. Puede venir mucha atención con la pelota. Estaba intentando el cuadro aurinegro, pero había falta sobre Roger Hernández. Es tiro libre, sí señor, porque se marcó una falta. 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Tiro libre que favorece al cuadro militar de la Aurora.
0: Lo sigue intentando ahora el conjunto de Aurora. Parece que Xelajú ha dado un paso para atrás y le está dando el protagonismo a Aurora para que tenga la pelota. Roberto Hernández ha decidido que sea Aurora el que termine el partido, seguramente con el protagonismo, o ha sido Aurora el que lo ha empujado a esto. Lo que está claro es que Xelajú no está para nada incómodo con este contexto de juego. Sabe que en cualquier ataque puede hacer una anotación más, y si se lo propone está claro que lo hará, porque cada vez que Xelajú aprieta el acelerador ponen unos problemas impresionantes al conjunto de Aurora. Muy bien Antonio de Jesús López en esta acción, intentando darle pausa a la jugada. Lo que necesita ahora mismo Xelajú, tener posesiones largas, desgastar un poco al equipo de Aurora, porque mentalmente ya lo están desgastados con este 2-0, y ahora ataca Xelajú.
1: Ataca el equipo del Xelajú. Mario Camposeco, el zurdito, metió el centro. La pelota al corazón del área aurinegra. Llegó el remate de Cardona. Se pierde arriba del arco que defiende Liborio Sánchez y se salva el cuadro militar de la Aurora. Pero lo que se perdió, Cardona para el equipo del Xelajú. Mario Camposeco la tiró, pero totalmente desviada del arco que defiende el cuadro militar de la Aurora.
0: Qué ocasión se perdió el conjunto de Xelajú. Mario Camposeco para golear a Aurora. Muy mal en la marca el conjunto de Aurora, y Juan Cardona, que estaba prácticamente enfrente de la portería, echó el cuerpo muy para atrás, le dio de primera, y la pelota que se fue bastante por encima de la portería defendida por Liborio Sánchez. Es así, el conjunto de Aurora tiene la pelota, pero cuando recupera Xelajú con esas transiciones le está haciendo mucho daño a los dirigidos por Saúl Phillips, que como ya mencionamos con Jorge, la semana que viene tienen una cita bastante complicada recibiendo a nada más y nada menos que a Comunicaciones.
1: Partido difícil para el cuadro militar de la Aurora. Wendy Díaz, un fuerte abrazo, saludos, gracias por estar en sintonía. Wendy Díaz, entonces, gracias, gracias, gracias. Que Dios le bendiga y un fuerte abrazo. Allá está con la pelota el guardameta Maynor. Álvarez se quedó con el balón desde el fondo. El ex Cobán Imperial va a jugar y de manos para que venga la posibilidad para el equipo de El Xelajú. Mario Camposeco estaba recuperando la pelota. Allá está buscando nuevamente el movimiento. Mucha atención que está tocando el cambio de juego. Saraí también, un fuerte abrazo, gracias por estar en sintonía. El centro, el cabezazo de Jimmy y la pelota se va desviada del arco que defiende el cuadro del Xelajú. Mario Camposeco, pero ya ingresó y ganó por figura en el área para Aurora por arriba. La pelota se pierde por rayo final, va a ser servicio de puerta.
0: Es para lo que ingresó este futbolista Jimmy Álvarez, es lo mejor que tiene esos duelos aéreos. Ganó muy bien la jugada por el primer palo, como todo buen delantero centro, pero el remate de cabeza se le fue abriendo y se quedó bastante cerca de hacer el descuento al conjunto de Aurora. Es para lo que ingresó Jimmy Álvarez, mientras tenemos nuevos cambios en el conjunto de Xelajú. Se retirará con el número 11 Steven Cárdenas para darle ingreso al futbolista con el número 8 que tenemos, que es Joshua Wico. Se retira también con el número 16 el futbolista que pudo haber hecho su anotación en la anterior acción, Juan Cardona, para darle ingreso con el número 21. Otro futbolista de este equipo de Xelajú, Mario Camposeco, me parece que ingresará, todavía no porque había tenido un problema con las medias, me parece, pero ya le han dado la orden para que pueda ingresar, mientras sacará de atrás el conjunto de Xelajú, Mario Camposeco. Qué ocasión se perdió el conjunto de Aurora realmente, porque pudo haber hecho la anotación en esa acción. Lo sigue intentando recuperar ahora mismo, pero el equipo de Xelajú no lo ha dejado, se ha hecho la falta, mientras ya se preparan los cambios, como habíamos mencionado. Ingresa con el número 21 López, se retira con el número 16 Cardona, y también había ingresado el futbolista que es Joshua Wico para darle sustitución al anotador de del primer gol del equipo de Xelajú, que es Steven Cárdenas.
1: Ataca el equipo del Xelajú, Mario Camposeco, va a venir el remate, la pelota al fondo, gol. Tener gratis más beneficios, claro, claro que sí, gol del Xelajú, Mario Camposeco, descolgada del cuadro chivo y la pelota se va al fondo del arco para poner el marcador, claro, 3 para el Xelajú, Mario Camposeco, 0 para el cuadro militar de la Aurora. Lo gana el cuadro del Xelajú, Mario Camposeco, 3-0, gol de Xelajú, 3-0, lo está ganando el cuadro lanudo.
0: Ya habíamos mencionado que cuando Xelajú quisiera y cuando Xelajú apretara, realmente iba a llegar la tercera anotación, y así ha sido. Buen ataque del conjunto local, se está revisando la acción por posible fuera de juego del conjunto de Xelajú, pero me parece que estaba en buena posición y será válido la anotación, la tercera anotación del conjunto de Xelajú, Mario Camposeco, que ya está goleando a Aurora. Se lo había perdido el futbolista Jimmy Álvarez con el número 23, y en esta ocasión no perdona al conjunto de Xelajú, Mario Camposeco, que pone el tercero en el marcador. 3-0 lo gana Xelajú, Mario Camposeco contra Aurora. Vemos la repetición, muy buen pase de Diego Casas, y estaba totalmente habilitado el futbolista de Xelajú, Mario Camposeco, que antes de disparar hace un muy buen recorte y manda la pelota al segundo palo con la pierna zurda. El recién ingresado el futbolista de Xelajú, Mario Camposeco, que hace la tercera anotación. Y Aurora, que sigue demostrando esa fragilidad defensiva, Jorge.
1: Ingresó y anotó entonces para el equipo del Xelajú, Mario Camposeco. 79 minutos de juego, el marcador claro, el internet más rápido de Guatemala. Está 3 para Xela, 0 para Aurora. Y es momento de preguntarle a mi estimadísimo Mario Carrillo. Mario, ¿en dónde te informas mejor?
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1: En el Independiente Voz y Corazón de Guatemala, ya está con la pelota el equipo del Xalajú. Mario Camposeco puede abrir el movimiento, mucha atención que ya la tiene. Ahí está Guidi Tebalán, que juega, toca y entrega para el Chucho. La tiene allá Antonio de Jesús López, que jugó en el medio campo. Ya estaba llegando la recuperación del equipo del Xalajú. La va tomando bien allá este que era Roger, que venía con la pelota. El árbitro dice: sí, señor, hay mano. Es una falta, falta, sí, señor, falta en la cancha, pero con margarina, creme y cada plato cuenta. Y vaya que cuenta, es tiro libre que ya marcó el equipo militar de la Aurora. 80 minutos de juego, le van a quedar 10 al partido. Luego en el Xalajú, Mario Camposeco, Luis Cano, saludos, un fuerte abrazo. Ahí está con una pelota el equipo de Aurora, lo va a buscar allá, intentará Jimmy con la pelota, se va metiendo Álvarez, puede venir, intenta entrar al área, va a sacar remate, no prefiere jugar, no alcanzó a controlar Jorge Batres, la va tomando Dani, y Daniel Baján quien mete al centro, la pelota en la mano del guardameta Álvarez, se quedó con la número 5 para el cuadro del Xalajú, Mario Camposeco en ese centro, y ahora de nuevo al abordaje, Xela puede venir, intentará, pero se está frenando y ahora va a jugar hacia atrás para que venga la jugada del equipo de el Xalajú. Mario Camposeco, mucha atención, que estaba buscando nuevamente el cuadro de Xela, se apoyó hacia atrás con su guardameta Minor, ahí está Álvarez con la pelota, puede venir el movimiento, mucha atención que ya está con la pelota, intentará otra vez el cuadro de el Xalajú. Mario Camposeco buscando a Whitby, Tebalán que se frena, tiene la pelota y va a levantar la vista, con quién va a jugar, tocará ahí en cortito y ahora le va quedando de nuevo al equipo del Xalajú. Mario Camposeco, metieron filtrado, va a llegar un cuarto tanto, lo van a golear a la Aurora. Ay, a Liborio se quedó con la pelota, muy bien el guardameta en el fondo, pero Xela quiere un cuarto tanto.
0: Está para el knockout, como se suele decir en el boxeo, el conjunto de Aurora ahora mismo, porque ya no está defendiendo, ya bajó la guardia totalmente el conjunto de Aurora. Están volviendo caminando los futbolistas de los contragolpes, esas transiciones en defensa le cuestan mucho al conjunto aurinegro. Han bajado los brazos y el conjunto de Xalajú está oliendo la sangre realmente. Si quisieran, podrían hacer, como mencioné cuando iban 2-0, unas mínimo dos anotaciones más. Veremos si hacen la cuarta. En esta acción se quedaron bastante cerca, pero no pudieron concretarla. Son puros centros al área y pasados los que está haciendo ahora mismo el conjunto de Aurora. Y esas son las intervenciones que están intentando y la manera para poder descontar en el marcador.
1: Y ataca de nuevo el Xalajú. Mario Camposeco, salió Liborio, la pelota le vuelve a quedar, allá se intentó apoyar hacia atrás para donde recuperó bien el cuadro militar de la Aurora, ahora paseó de largo Antonio de Jesús López, ya se la dieron hacia donde puede venir con la pelota, se va metiendo otra vez con la pelota Antonio de Jesús López, que ha recuperado y tenía el movimiento ya por parte del cuadro del Xalajú. Mario Camposeco, mucha atención amigos oyentes, viene el cambio de juego, recuperación por parte del equipo militar de la Aurora, Vivas que no ha aparecido mucho, entregó ahora para donde va apareciendo Diego, allá la tiene Ruiz para el equipo de la Aurora, va a jugar con Vivas, y Vivas que está cerquita de ingresar al área del equipo del Xalajú. Mario Camposeco, qué buen partido de Antonio de Jesús López, muy buen partido en este partido, en este juego para el cuadro del Xalajú. Mario Camposeco, ahí hasta Antonio de Jesús López, metió el trazo largo, cambio de juego, barrida en el medio campo por parte del equipo militar de la Aurora, que venía en la recuperación por intermedio de este que estaba llegando Roger Hernández, que tiene ahora la pelota. Roger mete el cambio de juego, entrega por un costado para que venga, ya está Clidman García, Clidman que levanta la vista, con quién puede jugar Clidman, va a entregar hacia atrás para que venga, ahí está con la pelota, puede venir este que entrega, el González, el hombre que iba pidiendo para el cuadro militar de la Aurora, desde el fondo está con la pelota, de nuevo el remate totalmente desviado, se pierde no profundo, y esto es movimiento, hay movimiento, sí señor, de puerta que favorece al equipo del Xalajú. Mario Camposeco, lo va a marcar el guardameta Maynor Álvarez desde su propio territorio, cuando llegamos a 83 y medio.
0: Enfocan a Jorge Aparicio las cámaras en este partido. Realmente no hizo falta el futbolista, el capitán del conjunto de Xalajú, Mario Camposeco. Y a todo esto, este resultado no me parece que sea un reflejo de que Xalajú ha mejorado. Sinceramente no he visto una gran versión de Xalajú hoy. Sí hemos visto un conjunto de Aurora bastante débil y por eso ha podido Xalajú con este encuentro, pero ataca Aurora.
1: Ataca el cuadro militar de la Aurora, se metió, va a sacar remate tibio y a las manos, se quedó sin piernas, se quedó sin ideas. Se le iba pidiendo Jimmy Álvarez al corazón del área, no se la dio, sacó un remate tibio a las manos del guardameta y se salvó el Xalajú. Mario Camposeco.
0: Sí, lo que estábamos mencionando, que no me parece que Xalajú para nada, es más, otra pérdida en salida de balón, la lograron recuperar ahora, pero no me parece que Xalajú haya hecho un partido de 10, sinceramente, y ni cerca realmente. No es una buena versión esta de Xalajú, Mario Camposeco, pero Aurora no es ahora mismo un rival con el cual se pueda medir las fuerzas realmente. El conjunto de Xalajú tendrá su examen en las siguientes jornadas, que ya habíamos mencionado que tendrá que enfrentar a Municipal y a Antigua seguidos. Y me parece que son dos buenas pruebas para ver realmente en qué nivel está el conjunto de Xalajú.
1: Así es, así que ahora el cuadro del Xalajú, Mario Camposeco con la pelota desde el fondo, puede venir el movimiento, mucha atención que ya lo tiene el cuadro aurinegro, se va metiendo Daniel Baján que tiene la pelota, se apoyó hacia atrás para que venga Carlos Hernández allá con la pelota, puede venir ahora Monterroso, el hombre que toma la pelota, Carlos Monterroso que puede venir con el movimiento, va a jugar cambio de juego, entregará por un costado, está entregando para donde parece Klisman García, Klisman que tiene la pelota, levanta la vista, lo va a marcar allá el equipo del Xalajú, Mario Camposeco retrocede y juega para donde está Hernández con la pelota, puede jugar ahora para donde está Vivas, se va metiendo para el cuadro militar de la Aurora, mucha atención callada, está intentando Daniel Baján que ahora recibe la pelota, puede venir el movimiento por un costado, va a buscar Daniel Baján que va a meter el centro, mucha atención amigos oyentes, sigue insistiendo Aurora en buscar por lo menos uno, cuando llegamos a 85 minutos de juego, el marcador claro, 3 para Xalajú, Mario Camposeco, 0 para Aurora, y es momento de preguntarle y despedir a nuestra voz comercial, mi estimado Mario, Mario Carrillo, ¿en dónde te informas mejor?
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1: La pelota al fondo, gol. La pelota al fondo, gol.

0: consigue el descuento a la altura del minuto 86 de juego. El Xelajúmero Camposeco tiene 3, Aurora 1. Apareció el cuadro militar de la Aurora para descontar.
1: Mencionábamos justamente que no era una buena versión de Xelajú tampoco, y ahora es un error bastante grave. Me parece que es también síntoma de la desconexión que tuvieron los futbolistas de Xelajú al sentirse ya ganadores con el 3-0. Es una jugada que no tiene ningún tipo de relevancia en el encuentro ya, sinceramente. Pero sí, lo aprovecha el conjunto de Aurora, y Diego Ruiz, que estaba bastante atento, el futbolista con el número 9, y anota para el conjunto de Aurora, descuenta el equipo visitante. 3-1 lo gana Xelajú, desatención defensiva, y lo aprovecha muy bien el conjunto aurinegro. Veremos si con este gol dan un paso adelante y se puede poner bueno este final de partido.
0: 87.5, el marcador está 3-1, y ahora sí regresamos con mi estimado Mario Carrillo. ¿Dónde te informas mejor?
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0: En el Independiente Voz y Corazón de Guatemala ataca el cuadro militar de la Aurora. Estamos llegando a 88 minutos de juego. Aurora descontó el marcador, claro está. El marcador claro, el internet más rápido de Guatemala. 3 para el equipo del Xelajú, Mario Camposeco. 1 para Aurora, 3-1 es el marcador claro. Ahí está Xela con la pelota, la tiene Javier González. El despeje largo del zurdito que llegaba metiendo al centro, Monterroso, que llegó al recorte. Cae un hombre del equipo del Xelajú, Mario Camposeco. Sí, el López, el hombre que ingresó en este segundo tiempo, y es una falta, sí señor, falta. 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
1: Estamos cerca de llegar a los 90 minutos. El conjunto de Aurora, que como ya habíamos mencionado, descontó gracias a esa buena anotación de Diego Ruiz, el futbolista con el número 9. Desatención defensiva del conjunto de Xelajú, Mario Camposeco. Me parece que los cambios por parte de Xelajú ingresaron bien, porque si nos fijamos en la segunda anotación, los dos que participaron en el gol fueron cambios. Tanto Diego Casas, que fue el que dio el pase, como López, que fue el que anotó para el conjunto de Xelajú. Veremos la situación de Diego Casas, porque veíamos esa repetición, esa toma en la cual Steven Cárdenas no se veía en su plenitud física, y teniendo a Diego Casas, que es un delantero que ya sabemos la calidad que tiene, tenerlo en el banquillo me parece un desperdicio, sinceramente. Aunque tiene buena, realmente tiene cubierta esa posición el conjunto de Xelajú, ya me parece que en la defensa tendrán más problemas. Veremos el comunicado médico si realmente sí tiene una lesión Ernesto Monreal, porque sería una baja también importante para Xelajú.
0: Así es, así que, y sobre todo también para el torneo internacional. Ahí está con la pelota el cuadro militar de la Aurora. Saludos a mi buen amigo Sánchez. ¿Cómo estamos, mi buen amigo Sánchez? Saraí, también un fuerte abrazo. Saludos. Ahí está con la pelota de mañana. No sé si andará cubriendo el juego de Antigua Guatemala. Todavía no han mandado el listado de medios acreditados, pero me parece que por ahí andaremos cubriendo el juego de mañana entre Antigua y el equipo visitante del día de mañana por el torneo centroamericano. La pelota que viene cayendo, estamos en 3 minutos de juego. En 90 más 3 que va a adicionar el árbitro. 3 adicionó el árbitro en este partido, 90. Y ya jugamos el primero de los 3 que dijo el árbitro que se van a jugar. Ataca el Xelajú, Mario Camposeco, se frenó López, le va a quedar la pelota. El taco iba a venir un cuarto, el remate, Liborio se volteó, pero ahí fuera de lugar me parece. Ay, Banderola arriba, lo sigue celebrando, no se ha dado cuenta. Ay, fuera de lugar, papá, te lo anularon. Por si no te has dado cuenta, tiro libre que va a aparecer el cuadro militar de la Aurora.
1: Ya iba por su cuarta celebración Diego Casas, pero no le habían avisado que había sido invalidada la jugada. Él estaba en buena posición, pero su compañero estaba en posición adelantada, y por eso se anula el gol de Diego Casas, que había definido muy bien el delantero uruguayo, pero estaba totalmente invalidada la acción. Mientras ahora lo intentará el conjunto de Aurora, era una falta en ataque en la que parecía que podían subir los defensores, pero la jugaron en corto.
0: Ahora atacaba Aurora, aquí va a buscar un segundo tanto. Mañana es contra el Real Estelí, el partido de la Antigua Guatemala frente al equipo nicaragüense, el Real Estelí. Ay, amarilla ahora para el jugador del cuadro militar de la Aurora, doble amonestación, lo va a echar. No. Algo le dijo.
1: No puede ser.
0: Le sacó la amarilla y bueno, algo le dijo.
1: No, qué increíble.
0: Divas. Y mira, los jugadores más importantes y los que más movilidad tienen para Aurora, uno lesionado, otro importante expulsado, y ahora Vivas, que se va a ir también expulsado.
1: Es por eso lo que yo comento, que veo a Aurora bastante fuera en este torneo, porque se nota que mentalmente los futbolistas tampoco están en su mejor momento. El futbolista colombiano ahora que se irá expulsado también, y otra baja más para el partido contra Comunicaciones en el conjunto.

0: De Aurora, dos expulsiones totalmente innecesarias, la de Pablo Mingo Ramsey, que fue una acción en la que Aurora tenía la pelota en zona ofensiva, y ahora Vivas en una acción en la que le sacaron la tarjeta amarilla, una falta clara que había cometido el futbolista de Aurora. Quizá no era para amonestación, en eso tiene razón, pero no tiene por qué hacer ese tipo de gestos el futbolista de Aurora, sabiendo cómo estuvo de tarjetero el árbitro en este partido.
1: Sí,
0: realmente,
1: sobre todo eso, porque yo siento que tal vez un llamado a atención. Sí. Pero no se la pensó el árbitro y alguna le vuelve a mostrar a María y vámonos para afuera. Doble amonestación entonces en la misma jugada, en menos de un minuto, y vámonos, chau. Ah, ya se fue Vivas entonces, expulsado, ataca, ataca. Es Javier el que mete el centro, González, y la pelota que atraviesa toda el área, todo el corazón del área del equipo militar de la Aurora. Se pierde en lo profundo por Rey a final y esto va a ser movimiento de puerta que favorece al equipo militar de la Aurora y lo va a marcar Liborio Sánchez. Estamos a falta de un minuto, no, segundo nos separan ya del final del juego, segundo nos separan, la tiene ahí a Daniel Baján, tocó y en corto Aurora puede venir con el despeje largo. ¿En qué minuto se hace expulsar Vivas? De verdad, lamentable para el jugador del cuadro militar de la Aurora. Ya le marcaron la falta, está por terminar, tienen un partido difícil el fin de semana, se va a terminar el partido, lo están amonestando y hace estos berrinches. Y bueno, el árbitro no se lo permite y al final de cuentas lo termina echando.
0: Me parece que el árbitro también exagera un poco, sí, exagera. Realmente es una tarjeta roja bastante rebuscada,
1: drástica,
0: sinceramente.
1: Sí, es muy drástica, la verdad.
0: Pero entrando también en el contexto de un futbolista de Aurora, viendo cómo está el árbitro, sinceramente, ya teniendo un expulsado por cada equipo, tantas tarjetas amarillas para Shelahu, hacer este tipo de cosas está de más. Y me parece un error bastante grave que lo puede pagar el conjunto de Aurora, no en este partido, sino en el siguiente, y ahora ataca Xelajú.
1: Ataca el Xelajú, Mario Camposeco va a buscar un cuarto, tanto la tiene allá Javier González, la metió, salió el guardameta, y allá se la estaban metiendo bajo del cuerpo, pero no logró pasar la pelota cuando el árbitro dice, ¡vámonos, se terminó! Se ha terminado el juego entre el equipo del Xelajú, Mario Camposeco y el cuadro militar de la Aurora. Terminan los 90 minutos, más 3 agregados, el árbitro dice, ¡vámonos! Se terminó el partido entre Aurora y Xelajú. Lo han ganado los Chivos 3-1 al cuadro militar de la Aurora. Y esto ha sido todo de mi parte. Un servidor Jorge Berganza en la descripción del juego. Será hasta una próxima. Gracias a Mario Carrillo en la voz comercial y a Tiaguito Schmidt, quien me acompañó en los comentarios y quien les hará un breve resumen de lo que ocurrió en este 3-1 entre Xelajú, Mario Camposeco y Aurora. Y a quien le pregunto, Tiago, buena noche, ¿y en dónde te informas mejor?
0: 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Ha finalizado el encuentro, segundo partido de este nuevo torneo para estos dos equipos. Aurora, que tiene 0-6 ahora mismo, dos expulsados para el conjunto aurinegro, dos bajas que serán tanto Vivas como Pablo Mingo Rance, que han sido expulsados en acciones en las cuales me parece que se han equivocado ambos futbolistas. Es verdad que en la segunda el árbitro se la pudo haber ahorrado, sinceramente, pero eso no quita que Xelajú se lleva sus primeros 3 puntos de este torneo, subiendo a la quinta posición. Buen partido por parte de Xelajú, no me ha parecido tampoco un Xelajú excelso, un Xelajú que le haya sobrado nada, pero sí ha tenido lo suficiente para poder ganar el encuentro. Así que con esto Xelajú se lleva sus primeros 3 puntos del torneo y logra pegarle a este equipo de Aurora, que está bastante débil. Sinceramente, ahora mismo tiene una cara bastante grande de equipo de primera división. Es fuerte decirlo y seguramente me dirán que es muy temprano para hablar de ese tipo de cosas, pero viendo lo que hemos visto en estas primeras 2 jornadas, es un equipo bastante débil, que sufre mucho en defensa, que tiene futbolistas que a la hora de esas acciones en la cual tienen que entrar la frialdad les está costando bastante y están tomando bastante decisiones en caliente, y por eso se están quedando con futbolistas menos. Es verdad que Xelajú también tuvo expulsados, pero ahora mismo estamos hablando de lo que tiene que hacer Aurora, que tendrá que recibir al conjunto de Comunicaciones la siguiente semana. Aprovecho ahora mismo que ha terminado el encuentro con este 3-1 para mandar un gran saludo y un gran abrazo y un gran beso, sobre todo. El cumpleaños de mi hermana Emily ayer ha cumplido 2 años, así que sepas que te amo con todo mi corazón, sos muy importante para mí. Y muchas gracias por haberme escuchado una vez más en esta transmisión, espero te la hayas pasado muy bien. Y muchas gracias a todos también por habernos escuchado y por habernos acompañado en esta transmisión, en la cual el conjunto de Xelajú ha pegado 3-1 a Aurora. Y nosotros nos despedimos en nombre de Jorge Berganza, en el relato del partido, en nombre de Mario Carrillo, en la voz comercial y su servidor Thiago Schmidt en los comentarios. Ha sido un placer volverlos a acompañar. Espero tengan un buen descanso y mañana un lindo martes. Feliz noche para todos. Un abrazo.
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12: Ya saben de que todos los días aquí en Mi Casa de Sanación todos ustedes reciben ayuda y orientación para que pueda salir adelante a flote en todos sus problemas. Hoy quiero invitar a esas personas que de pronto tienen una propiedad, una casa, un apartamento, un local, un negocio arrendado, alquilado, que han conseguido inquilinos y que esos inquilinos empezaron el primer mes, dos meses pagando bien, pero resulta que ya van cumpliendo el año y se atrasan 8, 15, 20 días para pagarle a usted, mi querido amigo, su alquiler, para pagarle su renta. Quiero decirle de que tenemos el don y la capacidad para poder sacar esas personas malapagas de tu casa. En 3 días se sacan esos inquilinos que están causando solamente daños allá en su propiedad, están ensuciando las paredes, dañando los closets, dañando los inodoros, las tazas de baño, rompiendo las llaves del agua, que están directamente acabando con su casa, y usted, mi querido amigo, no está viendo la plata. Hoy la invitación es para usted, mi querido hermano, que tiene una casa, un apartamento alquilado, arrendado, que tiene una bodega, un local alquilado y no le han pagado. Venga, que yo le ayudo para sacar esa gente en 3 días, 72 horas, le ayudo para que saque esas personas. También la invitación para aquellas personas que tienen una propiedad, una casa para la venta, que ya quieren venderlas porque es una propiedad vieja, una casa vieja, ya hay goteras, ya hay de pronto desgaste en los materiales, quiere usted de pronto vender para no tener que invertirle en una remodelación, ya sabe que yo les ayudo para que ustedes vendan esas casas, lotes, terrenos, locales, para que usted pueda recibir esos ingresos. También hay personas que me escriben: maestro, es que tengo inquilinos, me dejaron cortar el agua, me dejaron cortar el gas, la energía, me dejaron cortar el cable, ¿qué hago con esa gente? A los 3 días lo sacamos, porque aquí se hacen trabajos fuertes de la mano de Dios, el Espíritu Santo y la Virgen Santísima. Si usted desea realmente sacar esas personas que están viviendo en tu casa y que te están causando es problemas nada más, venga que yo le soluciono todo eso a través de los trabajos espirituales, sacamos toda esa plaga que afecta a tu vida, porque hay personas que se enferman, porque ellos viven del alquiler, ellos viven de la renta, pero resulta que ese inquilino se atrasó 8, 15, 20 días, hasta un mes. Entonces, ¿cómo hacen esas personas? Ese dinero lo necesitan. Y ahí es donde vienen los problemas, la desesperación, el estrés, la deuda. Se meten ustedes con un paga diario, con un gota a gota. Y ahí sí que se vuelve, mejor dicho, más caro el remedio que la enfermedad. 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
10: Juan. Mi enfermedad era impotencia sexual. A mi esposa no la satisfacía y le quedaba mal y vivía frustrado por eso. Pero gracias a la ayuda que ellos me brindaron, hoy estoy bien, mi esposa está contenta, ya no anda brava porque ya le respondo como hombre. Yo le decía, le mentía que estaba cansado, que no, que esta vez no, pero gracias a ustedes y a su ayuda que me han brindado, me ha ido bien. Gracias a la ayuda que me han brindado, a sus oraciones, a la cadena de oraciones que han tenido, y me ha ido bien en mi taller de carros. Tengo un taller de carros y todo venía para abajo, pues no me rendía el trabajo. No sé qué había, pero la ayuda que busqué con ustedes me fue bien. Gracias a que busqué la ayuda de ustedes, estoy superando gracias a sus oraciones y la ayuda que me han brindado. Gracias, estoy muy agradecido.
12: Gracias, amigo, ahí está el testimonio, gloria a Dios. 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
12: Claro que sí, mis amigos, el Cristo resucitado, por eso tenemos más testimonios, más personas felices que hoy dicen, gracias maestros, con el Cristo resucitado mi vida ha cambiado, recuperé mi hogar, recuperé mi familia, el trabajo ha progresado, mi familia ha salido adelante, mi salud ha vuelto a la normalidad. ¿Cómo? Con el Cristo resucitado. Venga para acá, cuéntanos el testimonio.
15: Porque mi mamá mucho sufrió hace 4 años, ella sufrir y sufrir de gastar y gastar en médico y nada, hasta que venimos de pedir hermanos y ella encontró la sanación. Era una enfermedad que nadie se la podía curar, ni los doctores, solo Dios y el hermano, así es que era una enfermedad en el estómago, que ella se estaba hinchando.
12: Lunes 3 de agosto, hijita, ¿qué era lo que tenía su madre? ¿Qué padecía? ¿Qué enfermedad tenía que le daba sus dolores en el estómago? Cuéntale a la gente, hijita de Dios, aprovechando el testimonio. ¿Qué tenía su querida madre?
15: Mía no nada, y aquella aflicción, y cada vez que iba a acostarse lloraba, porque las dolencias en la cama, y aquello que no la dejaba dormir.
12: Hermanita, ¿qué le podemos decir a las personas que están escuchando el programa aquí en Ciudad de Guatemala, en Honduras, en México, en Belice, en El Salvador? ¿Qué le podemos decir a esas mujeres o hombres que están sufriendo de alguna dificultad, de alguna brujería? ¿Qué le puede aconsejar usted? ¿Que visiten a los maestros o que se queden en casa con sus problemas y sus dolencias?
15: Pues que lo busquen a él, que le hablen por teléfono, porque solo él puede curar, de ahí los demás ya no, porque solo es de comerse el pisto.
12: Gracias, gracias, hijita, por ese gran testimonio. Lo escuchan ustedes, lunes 3 de agosto, personas que dicen gracias, porque fueron curadas aquí en nuestra casa de sanación y ya llevaron, ya aportaron, ya tienen en sus manos como guía espiritual el Cristo, que con solo tocarlo reciben energía de curación. 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
12: Bueno, mis amigos, la invitación para que consulten ya sus casos, sus problemas, sus dificultades. En este día sé que hay muchos hogares que hoy están teniendo problemas, que están teniendo dificultades. Muchos hombres que me escriben y me dicen, maestro, mi casa es un campo de batalla. Mujeres que me escriben, maestro, mi marido me pegó, llegó borracho, llegó tomado. Me escriben, maestro, mi marido llegó drogado y quiso abusar de mi niña de 17 años. Esto es triste y doloroso, mis queridos amigos, saber de que hay padres que están de pronto drogados, alcoholizados, endemoniados y llegan a acabar con el hogar, a violar a sus hijas, a violar a sus esposas. ¿Cuántos padres hoy día y padrastros han hecho esto? ¿Cuántas mujeres tienen que aguantarse porque no tienen para dónde irse? ¿Cuántas mujeres se aguantan porque el papá o porque el padrastro amenazó a esa hija y amenazó a esa mujer? Que si le denunciaba, les mataba. Por eso, mis queridos amigos, hoy quiero invitarlas e invitarlos, hombres y mujeres, para que por favor pidan ayuda. Busque ayuda, mi querido amigo, sea aquí o en otro lugar, pero no siga usted viviendo con la cabeza agachada, viviendo usted bajo una amenaza, donde no hay felicidad, donde solamente hay miedo, donde solamente hay temor, donde hay desdicha, donde usted no puede salir porque el marido no la deja, que porque va a ir a contarle a fulano de tal lo que pasó. Donde su marido no deja que su hija consiga novio porque se pone celoso. Entonces ahí está la situación, mis queridas amigas, mis queridos hermanos. Hay que buscar la ayuda. No podemos seguir viviendo en un infierno. ¿Cuántas mujeres hoy día les toca así? Vivir con la cabeza agachada. Que porque el marido les da un bocado de comida. Que porque el marido les da un techo. Porque el marido les da alguna comodidad. Entonces mujeres que quizás con miedo a salir de ese lugar, a salir de su zona de confort, que porque tienen alimento, tienen vestido, tienen techo, pero no tienen amor. Mujeres que viven con un hombre y pasa un año y no las toca en la parte sexual. Mujeres que viven con un hombre y no las sacan en todo el año a comerse un dulce, a comerse un helado, a tomarse un café o a disfrutar de una copa de vino. Entonces, ¿qué pasa con estas mujeres? Viven una tragedia, viven directamente en la oscuridad, porque no hay felicidad. A ese hombre no le tienen amor, sino que le tienen es miedo, le tienen temor. Y fuera de eso, si están bajo una amenaza, si están bajo directamente el peligro, con mayor razón. Y eso no es vida. La vida no es para vivirla usted, mi querida amiga. Usted bajo una amenaza, no. Hay que liberarse. Todo tiene directamente un límite. La invitación es para que, por favor, pidan ayuda. Alce la mano, diga, maestro, quiero ayuda. Quiero liberarme de ese hombre. Quiero salir de las garras de ese demonio. Porque nos tiene humilladas, nos tiene amenazadas. Esa es la invitación para todos y todas, para que pidan ayuda ya. Y así como hay mujeres, yo sé que también hay hombres que viven con mujeres bajo amenazas. Mujeres que los chantajean para que estén ahí con ellas, porque si no, cuentan los secretos de ese hombre del pasado. Es triste y doloroso decirlo, pero es la realidad. Por eso, ante cualquier duda que tengan ustedes, por favor, vengan y visítenme para tener el gusto de ayudarles.
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18: Hoy, como todos los días, los hermanitos de la Buena Esperanza le damos la bienvenida a todas y cada una de esas personas que están escuchando en este momento este hermoso programa de los hermanos de la Buena Esperanza. Sé que muchas cantidades de personas diariamente esperan por este su programa de orientación, un programa dinámico, un programa en el cual diariamente yo quiero llegarle a su corazón, yo quiero llegarle a su problema, llegarle allá a su dificultad y de esta manera empezar a combatir esa barrera que ata la felicidad, depositando mi granito de arena. Por eso el día de hoy, amables oyentes, empezando esta semana, quiero compartir con ustedes anécdotas, vivencias y, lo más importante, unos lindos testimonios de personas que han llegado a nuestro templo espiritual en lo largo de meses, de años atrás. Han llevado las 7 medallas milagrosas y hoy el milagro no se ha hecho esperar. Hoy son personas completamente cambiantes, personas completamente positivas, personas que realmente se motivaron a llegar a una consulta con los hermanos de la Buena Esperanza y la vida les cambió. Por eso, amigo oyente, yo quiero que en este mismo instante, en este mismo momento, escuche testimoniales de personas que han llevado las 7 medallas milagrosas. 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Amables oyentes, recuerden, somos los hermanos de la Buena Esperanza y desde este mismo instante empiecen ustedes a combatir la barrera que ata su felicidad solamente con una llamadita. Una llamadita me basta a mí para decirle realmente qué pasa, qué sucede, por qué usted no puede salir adelante, por qué está bloqueado, por qué el negocio se cayó, por qué los cultivos se dañaron, por qué los animales se le están muriendo y, lo más importante, por qué su salud o la de su ser querido últimamente va para atrás como los cangrejos. no hay solución. Los doctores no han podido darle solución. Los exámenes salen buenos. El dolor persiste. Usted no puede dormir en la noche. ¿Qué es lo que está pasando? ¿Por qué el estómago inflamado? ¿Por qué la diarrea? ¿Por qué la calentura? ¿Por qué el dolor en todos sus huesos? ¿Por qué el dolor de cabeza? ¿Por qué se está quedando ciego? ¿Por qué se le está cayendo el cabello, señorita? ¿Por qué no puede quedar en embarazo? Amigo oyente, ¿por qué de la noche a la mañana empezó usted a sufrir de impotencia sexual? Todo eso y mucho más, aquí con los hermanos de La Buena Esperanza se lo vamos a decir. Por eso, desde este mismo momento, escuche estos lindos testimonios de las 7 medallas milagrosas.
19: Quiero de sonido me indica que tenemos llamadas en este momento por la línea número 3 y le damos la cordial bienvenida a la otra persona que se encuentra al otro lado de la línea. ¿Sí? ¿De dónde me está llamando?
20: Sí, hello.
19: Sí, ¿de dónde me llama?
20: Hermanito, le saluda Amparo Gutiérrez de acá de Jutiapa.
19: Amparo, dígame su fecha de nacimiento, por favor, para poderle orientar, ayudar, aconsejar.
20: Soy del 27 de mayo del 72.
19: 27 de mayo del 72. Bueno, mi querida amiga, la consulta es para usted, un familiar en los Estados Unidos.
20: Pues sí, hermanito, que yo solo le llamaba para darle mi testimonio sobre las medallas milagrosas.
19: ¿Cuál es su testimonio, mi querida amiga? ¿Cuándo recibió las 7 medallas milagrosas?
20: Yo la recibí en estos días, hermano, en su oficina.
19: ¿Y cuál fue?
20: Estoy muy agradecida porque me ha ido muy bien, hermanito.
19: ¿Cuál ha sido el milagro que le concedió las 7 medallas milagrosas?
20: Es, hermanito, que yo tenía una necesidad grande desde hace como 5 meses y quería vender una mi casita y utilicé la medallita, la de los pasos imposibles, y esa medalla hizo que yo pudiera vender mi casa.
19: ¿Cuánto tiempo hacía que estaba vendiendo esta casa, mi querida amiga?
20: Hace 5 meses.
19: 5 meses, ¿y no la vendía?
20: No, hermanito, y la casa yo la tengo valorada en 250 mil, y lo más que me ofrecían por la casa era 30 mil, 40 mil quetzales. ¿Y saben cuánto la vendí, hermanito?
19: ¿En cuánto la vendió, hermanita?
20: En 380 la vendí.
19: Gracias a Dios, hermanita. Mi pregunta es la siguiente, porque mucha gente nos escucha en Jutiapa, en el Quiché, en Chimaltenango, donde llega esta prestigiosa emisora. Usted hizo un esfuerzo desde venirse desde Jutiapa por estas 7 medallas milagrosas. ¿Valió la pena hacer ese esfuerzo, sacar tiempo para una consulta, para adquirir sus 7 medallas milagrosas, mi querida amiga?
20: Ay, Dios, hermano, eso ni se pregunta, ¿oyó? Yo vine desde Jutiapa, son las 7 medallas milagrosas, ¿qué es lo que vale 100 quetzales, hermano?
19: Mi querida amiga, ¿qué tiene para recomendar a aquellas personas que tienen dificultades, problemas sentimentales, dificultades de enfermedades extrañas, rebeldes, problemas de trabajo, problemas con familiares en los Estados Unidos? ¿Qué tiene para recomendar a esas personas que no saben qué camino tomar?
20: Hermanito, a todas esas personas que ahorita están escuchando el programa, yo soy una de esas personas que he estado en aprietos. Nunca había buscado ayuda hasta que una amiga me dijo que había escuchado en la radio lo de las 7 medallas. Me animé y dije, el que no arriesga no gana. Hermano, yo le recomiendo a todas las personas que nos escuchan que vayan, que los busquen, que cualquier problema que ellos tengan, que busquen ayuda y que compren las 7 medallas milagrosas, porque por lo menos a mí me funcionó y conmigo hicieron un milagro, hermanito. Muchas gracias.
19: Mi querida hermana, antes de finalizar su testimonio, en verdad nos enorgullece porque nuestra labor es entregar productos milagrosos, maravillosos, que ayudan a la gente. ¿Cuántos días tuvo usted las 7 medallas milagrosas para ver un cambio en la venta de su casa?
20: Increíble, hermano. Las tuve 4 días.
19: Mi querida hermana, es algo milagroso. Dele gracias a Dios. Recomiéndonos con las personas que verdaderamente necesitan un cambio en su vida, porque aquí estamos entregando la medalla para el amor, para la salud, para los casos imposibles, para un familiar en los Estados Unidos. Entonces, recomiéndonos. Hermana, que Dios la bendiga y gracias por su llamada.
21: Tenemos aquí una señora que vino a traer las 7 medallas milagrosas. Hace 2 días, ¿verdad, señora?
22: Sí, el domingo la vino a traer.
21: El domingo la vino a traer. Testimonio, la señora hoy viene aquí porque la medalla le acaba de hacer un milagro. Hermana, yo quiero que usted le diga a las personas, ¿qué fue lo a usted la llamaron a decirle que su hijo se había desaparecido, que estaba muerto, que le mandaron una carta que lo iban a matar, que tenía que reunir un dinero, ¿verdad? ¿Qué fue lo que pasó?
22: Fíjese, hermanito, que a mí me llamaron ayer a las 7 de la mañana que mi hijo ya salió el día sábado y que no había aparecido ni sábado ni domingo. Y yo me puse bien triste. Entonces yo lo que hice fue pedirle, yo vine a traer la medallita el domingo. En 2 días a mí me hizo un milagro. Entonces yo le pedí.
21: Usted la medalla se la dio a su hijo, ¿verdad?
22: Sí. mi hijo la carga, y le voy a decir la verdad, que mi hijo carga la medallita. Y mi hijo me llamó como a las 6 de la tarde y me dijo: mamá, ¿sabes qué? Yo le voy a pedir mucho a mi medalla, porque él le puso un nombre, le puso mi compañía.
21: Para que aparezca el hermano. Sí. Estamos hablando del otro hijo, el desaparecido.
22: Entonces, mi hijo que está desaparecido, yo le pedí a la medallita, que no la tengo yo, no que mi hijo, pero yo le pedí a la medallita que mi hijo... Aquí la verdad lo voy a decir, vivo o muerto, yo quería ver a mi hijo, porque me dijeron que mi hijo estaba amenazado, estaba secuestrado. Entonces me dijo lo otro, el otro mi hijo que la tiene, me dijo: mamá.
21: ¿La sacó de la billetera?
22: Sí, la sacó de su billetera y me dijo: mamá, no tengas pena, yo le voy a pedir a mi compañía, porque así le puso él. Entonces, y hoy le tengo la noticia, hoy me avisaron a las 7 de la mañana, por eso yo he venido a darle las gracias al hermanito y a Dios primero y a las 7 medallas que me han hecho el milagro. Tuve noticias de mi hijo. Mi hijo apareció sano y todo, pero sí, lo tuvieron así como lo tuvieron, pero sí, gracias a Dios. Apareció mi hijo y le doy mil gracias y le invito a los hermanitos que no tenga pena de venir a traer la medallita, porque la medalla sí hace milagros, porque yo en 2 días a mí me hizo el gran milagro que me lo hice. Le doy gracias al hermano Felipe, que él me la dio y todo, y le pido mucho a Dios pues por ellos, que Dios les dé fuerzas y todo, porque ellos están ayudando a las personas, no es una mentira, es verdad, y los invito a todos los hermanitos.
21: ¿De dónde viene usted, madre?
22: De la aldea Don Justo.
0: Mis amados hermanos del alma, yo sé que en este momento hay muchas, pero muchas cantidades de personas que me están regalando su apreciable tiempo escuchando este programa. Aquí en Alta o Baja Verapaz, en Cobán, en Salamá. Usted, hermano, que me está escuchando también allá en la frontera en México. Hay muchas personas que me están escuchando en Escuintla, en el puerto de San José, en La Gomera, en La Máquina, en la capital. Hasta donde llegan las ondas hercianas de esta prestigiosa emisora, porque esta emisora se enlaza por internet en la Unión Americana, en los Estados Unidos, en fronteras, etcétera, etcétera, etcétera. Hermano, usted está atravesando un momento difícil en su salud, en su economía. Tiene un hijo o una hija mal casada. Usted quiere arreglarle la vida a ese ser querido que hoy está postrado en una cama. Que lamentablemente, y lo digo así con todo el respeto que se merece la ciencia médica, porque gracias a esos grandes galenos, grandes doctores, muchas, pero muchas personas se han curado, muchas enfermedades hoy están bien, personas enfermas. Hoy, gracias a Dios, a esos grandes médicos, a esas cirugías que han practicado, a esas personas que estaban atravesando un momento difícil, baleados, etcétera, etcétera, hoy los doctores lo han curado. Pero, un doctor, un médico, un cirujano, no puede detectar a veces lo que es una enfermedad rebelde, desconocida, un mal puesto. Señores, hoy por día se muere más la gente de envidia que de cáncer. Hoy por día, para no dejar secuelas, testigos, para que, digámoslo así, no hayan sospechas, la gente manda a matar a otra persona por medio de una brujería. Se murió esa persona, se murió ese patojo, se murió X, Y persona, estando bien. Y todo el mundo dice: ah, se murió de SIDA. Ah, se le dio cáncer. Ah, se murió saber de qué enfermedad. Una persona que de la noche a la mañana estaba bien y cayó postrado en una cama por una gripa. Se secó y todos los mal hablados dicen: no, ese tenía cáncer. Ese tenía SIDA. Y mentiras, que fue que lo mandaron matar por medio de una brujería. Y así no hay investigaciones, absolutamente nada. Ni siquiera le hacen la necropsia, le practican la necropsia. Porque, ah, no, se murió de una enfermedad, ¿para qué? Hoy por día, ese es el modus operandi de muchas personas. Le pagan al brujo negro. Yo quiero con esta foto, yo quiero que a esta persona le vaya mal. Y eso es lo que está pasando en el mundo entero, señores. Por eso, si usted en este momento cree o piensa que está siendo víctima de un daño, de una brujería, de una maldad, de una persona inescrupulosa, usted cree que ese daño que tiene o esa enfermedad que tiene su hija, su papá, su mamá, su ser querido, es producto de algo malo, llámeme, visíteme, acuda donde los hermanos de la Buena Esperanza. Una llamada le puede cambiar su vida. Una simple y vasta llamada le puede cambiar el trayecto de su vida. Yo tengo todo el tiempo disponible, amado hermano o amada hermana, para decir, después de terminar este programa, decirle realmente qué pasa, qué sucede. Platiquemos, platiquemos. Llámeme en este momento. 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Tenemos sede en Chimaltenango. Tenemos sede en la capital. En Cobán no tenemos sede. En Escuintla no tenemos sede. No tenemos sede en el Petén. No, no, no, no. No nos vayan a confundir. Solamente las direcciones de la capital, Quinta Calle 144, zona 9, cerca al Parque de la Industria. Y la dirección de Chimaltenango, Quinta Avenida de la zona 1 en Chimaltenango, al frente de la funeraria Rodríguez, en la calle donde están todas las funerarias, la calle que va para la antigua Guatemala en Chimaltenango, la calle que te lleva a la entrada del cementerio. Ahí estamos los hermanos de la Buena Esperanza. 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
1: Hasta aquí el espacio de los hermanos de la Buena Esperanza, que volverán mañana para todos aquellos que quieran superarse y vencer los obstáculos que bloquean la senda del triunfo, la salud, el amor, la suerte, la felicidad.
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0: Hola, ¿qué tal? Bienvenidos a Nuevo Mundo Noticias. Les tenemos la información ocurrida en Guatemala y el mundo. Soy Marvin Roblero. Damos inicio con los titulares.
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0: Secretario de Estado del Vaticano se reúne con el presidente y visita tumba del Santo Hermano Pedro en Antigua Guatemala. Congreso deja fuera de la agenda de la semana iniciativa de subsidio a combustibles. Estados Unidos dona a Guatemala 3.5 millones de dólares para modernizar controles migratorios. Condenan a 3 exdiputados por caso asalto al Ministerio de Salud. Fuerzas de seguridad retiran 19 cámaras de videovigilancia instaladas por pandilleros en Amatitlán. En noticias internacionales, incendios mantienen bajo amenaza la región de Atenas. El deporte Rayo Vallecano abrirá este martes sus puertas para inspecciones de seguridad y corregir fallas en las instalaciones de su estadio.
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0: En la visita que realiza a Guatemala el secretario de Estado del Vaticano, Petro Parolin, este lunes se reunió con el presidente Arévalo y visitó la tumba del Santo Hermano Pedro en Antigua Guatemala.
2: El secretario de Estado de la Santa Sede, Su Eminencia, Pietro Cardenal Parolin, sostuvo este lunes 3 de agosto una reunión con el presidente de la República, Bernardo Arévalo, como parte de su visita oficial a Guatemala. Durante el encuentro se abordaron diversos temas de coyuntura nacional en un espacio de diálogo que reafirma las relaciones entre el Estado guatemalteco y la Santa Sede. La reunión representó una de las principales actividades de la agenda del purpurado en el país. Tras el encuentro con el mandatario, el cardenal Parolin se reunió con representantes de los pueblos indígenas con quienes dialogó sobre distintos temas de interés. Posteriormente, tiene previsto sostener reuniones con el ministro de Relaciones Exteriores, Carlos Ramiro Martínez, y con representantes del cuerpo diplomático acreditado en Guatemala, como parte de una agenda orientada al fortalecimiento de los vínculos institucionales y al intercambio de perspectivas sobre la realidad nacional e internacional. La agenda del secretario de Estado continuará el martes 4 de agosto con un encuentro con los obispos y sacerdotes de Guatemala. La visita oficial concluirá con la celebración de la Santa Eucaristía en el Santuario Arquidiocesano de Adoración Perpetua, ubicado en el municipio de Misco, donde se espera la participación de fieles y miembros de la Iglesia Católica. Como parte de las actividades previas a esta visita, el domingo 2 de agosto, el cardenal Parolin visitó el Santuario Santo Hermano Pedro en el Templo de San Francisco el Grande, esto en la Antigua Guatemala. Allí oró ante la tumba del Santo Hermano Pedro, patrono de la Vicaria y primer santo de Centroamérica, encomendando las necesidades de la Iglesia y del pueblo guatemalteco. Además, visitó la tumba del Siervo de Dios y Fray Augusto Ramírez Monasterio, donde conoció los avances del proceso de beatificación y realizó un recorrido por las ruinas históricas y el Museo de Santuario, que resguardan el legado espiritual, histórico y cultural del Santo Hermano Pedro. Para Nuevo Mundo Noticias, Ángel Vázquez.
0: El Congreso inició este lunes el segundo periodo ordinario de sesiones y convocó a la instancia de jefes de bloque para discutir la agenda de las sesiones plenarias. Sin embargo, no se agendó el subsidio a los combustibles.
3: La Junta Directiva y jefes del bloque del Congreso aprobaron el orden del día de la sesión ordinaria adicional programada para este 4 de agosto a las 14 horas, con una agenda que incluye el avance de varias iniciativas de ley y la elección de magistrados para completar la Junta Directiva de la Corte de Apelaciones. El primer secretario de la Junta Directiva, Juan Carlos Rivera, dio lectura al orden del día aprobado por mayoría, donde se busca aprobar la ley de puertos.
4: Orden del día para la 33ª sesión ordinaria adicional que el Congreso de la República celebrará en la ciudad de Guatemala el martes 4 de agosto del 2026 a partir de las 14 horas en la forma siguiente: 1. Aprobación del acta de la sesión anterior; 2. Despacho calificado; 3. Iniciativas de ley; 4. Discusión en primer debate de los dictámenes y proyecto de decreto siguientes: A. Dictamen y proyecto de decreto que dispone aprobar ley de construcción de cocinas en los centros educativos públicos 6751. B. Dictamen y proyecto de decreto que dispone a aprobar reformas al decreto número 51-92 del Congreso de la República, Código Procesal Penal 6493-6719. C, dictamen y proyecto de decreto que dispone a aprobar ley del Programa de Desarrollo Social Comunitario 6761.
3: Aunque el subsidio a los combustibles no fue incluido en el orden del día aprobado por los jefes del bloque, diputados no descartan que el tema pueda incorporarse posteriormente mediante una modificación de agenda. Para Nuevo Mundo Noticias, Werner Álvarez.
0: Algunos jefes de bancada en el Congreso se inclinan por eliminar impuestos a los combustibles como una alternativa para minimizar el impacto de los precios, por lo que se mantiene en la búsqueda de consensos.
3: Los diputados Sergio Celis del Bloque Cabal y Alan Rodríguez de Vamos coincidieron en que la solución al incremento en los precios de los combustibles no deben centrarse en ampliar el subsidio estatal, sino en eliminar temporalmente el impuesto a la distribución de petróleo y sus derivados y el impuesto al valor agregado.
5: De tal manera, presidente, que yo considero que si realmente se quiere el apoyo para un subsidio, debe venir bien sustentado, bien evaluado. Pero aquí no se han hecho cruces, no se han hecho auditorías, no se han verificado incluso la salida de combustibles a otros países. Él dice que no tienen constancia. Sí, pero lo que sucede es de que ni modo que le iban a ir a dejar registrado en la SAT que salían, pues. Aquí lo que se tiene que hacer es investigaciones más profundas y además de determinar estas salidas de combustible que hubo hacia otros países. Hay muchos temas más, presidente, pero creo yo que el informe, pues no nos dieron nada escrito, por lo que dijeron, me parece un informe sumamente pobre, presidente. Muchas gracias.
6: Y es de que ustedes, pues hoy sí hagan un trabajo que se los estamos pidiendo aquí en el Congreso, para que vean de qué manera nos traigan mañana un informe, presidente, si vamos a abordar el tema, que nos traigan un informe, porque nuestra propuesta es reducir, es suspender el impuesto del petróleo y del IVA para los combustibles. Entonces, que ustedes vean cómo van a acomodar eso, porque yo entiendo lo que dice aquí el viceministro Figueroa, de que lo complicado es de que de esos renglones, que reciben esos recursos, pues hay varios compromisos constitucionales que se deben de cumplir.
3: La propuesta surge en medio del debate que retomará el Congreso durante el segundo periodo ordinario de sesiones. Para Nuevo Mundo Noticias, Werner Álvarez.
0: Autoridades del Ministerio de Energía y Minas aseguraron no contar con pruebas de un trasiego al exterior de combustible que haya recibido subsidio en Guatemala.
7: Ante la sospecha del ministro de Energía y Minas, Erwin Barrios, y de diputados del Congreso acerca de que se llevaron el combustible del subsidio a otros países, el director de Hidrocarburos negó manejar información acerca de que el combustible no haya salido del país. En una citación de los diputados de la bancada Voz hacia autoridades del Ministerio de Finanzas y del Ministerio de Energía y Minas para abordar el tema de subsidio, Gerson de León, director de Hidrocarburos, fue cuestionado sobre las sospechas que se tienen acerca de que el combustible haya salido del país, razón que pudo haber provocado que el beneficio económico haya finalizado antes de tiempo. El diputado José Chic y el director de León tuvieron un intercambio de palabras, pues el legislador cuestionó si la cartera ya tenía investigaciones. En tanto, el directivo de Energía y Minas argumentó que se basaron en puntos de control que la Superintendencia de Administración Tributaria fijó, donde se revisaron más de 85 mil vehículos.
8: Usted está hablando del punto donde todo le pasan por enfrente de la aduana. Eso al final, recuerden ustedes que hay una serie de puntos ciegos que no tiene control ni SAT, donde no tiene control tampoco el ejército, ninguna fuerza de seguridad, donde pueden haber pasado varias pipas, incluso cargadas del tema de combustible, porque aquí el tema es de que no se le dio al consumidor final el subsidio. Al final es el importador que le termina vendiendo a alguien y que no se sabe si es guatemalteco o no, incluso en ese sentido. Entonces, pero ya extraoficialmente, que ustedes sepan que por punto ciego sí pudo haber estado yéndose el tema del combustible.
9: Y no tengo conocimiento, diputado.
8: Ni indicio, ni nada.
9: Usted no va a dar fe que no salió nada.
10: No lo puedo dar fe porque no tengo la evidencia de que se dio esa situación, pero no.
7: Para Nuevo Mundo Noticias, Diego Fong.
0: Según estimaciones de autoridades de gobierno, de aprobarse el subsidio a los combustibles, se estaría designando alrededor de 200 millones de quetzales semanales para el apoyo a los consumidores.
7: La jefa del Departamento de Análisis Económico de la Dirección de Hidrocarburos, Heidi Godínez, dijo que de ser aprobado el subsidio, se gastará en promedio 201 millones de quetzales a la semana en el diésel irregular. En una citación, la jefa del Departamento de Análisis detalló los posibles precios que el Estado desembolsaría a los importadores, dado que se mencionó que si se aplica el beneficio económico de 12 quetzales por galón al diésel, se gastarán semanalmente 174 millones de quetzales.
11: Por los 3 quetzales, que sería el apoyo social para la regular, entonces tenemos que es un aproximado. Por 3 de 27 millones de quetzales, aproximadamente cada semana. Y eso quiere decir que cada semana tendría un aproximado de
12: 201 millones.
11: Cada semana aproximadamente. Con el apoyo social, diésel 12 quetzales y gasolina regular de 3 quetzales.
7: Lo anterior en el marco de la propuesta que el presidente de la República, Bernardo Arévalo, dio a conocer el 24 de julio sobre un nuevo subsidio de 3.480 millones de quetzales, especialmente para el diésel y la regular. Sin embargo, dicha propuesta ha causado revuelo en el Congreso y en los consumidores, pues rechazaron dicha implementación debido a que el beneficio económico que fue otorgado anteriormente terminó un mes antes de lo que se tenía previsto, por lo que sectores tienen dudas sobre si es correcto aprobar uno más. En tanto, el combustible no baja de los 40 quetzales por galón y la canasta básica y el pasaje también siguen en alza. Para Nuevo Mundo Noticias, Diego Fong.

0: La ex primera dama de Brasil, Michelle Bolsonaro, fue presentada como aspirante al Senado luego de varias semanas de especulaciones sobre su candidatura por diferencias con su hijastro y candidato presidencial, Flavio Bolsonaro.
1: La ex primera dama de Brasil, Michelle Bolsonaro, fue presentada el domingo como candidata al Senado luego de varias semanas de especulaciones por diferencias con su hijastro y candidato presidencial, Flavio Bolsonaro. Figura prominente de la derecha brasileña, Michelle disputa con Flavio la herencia política del expresidente Jair Bolsonaro, preso por intentar un golpe de Estado al final de su mandato. La ex primera dama no asistió el domingo a la convención local por una migraña. A ella le hubiera gustado mucho estar presente hoy en este hermoso evento, pero tuvo que ser hospitalizada, no se estaba sintiendo muy bien. La diputada federal Bia Kicis también lanzó su candidatura al Senado y ambas recibieron el apoyo de Flavio. Quiero desearle una pronta mejoría a Michelle y dentro de poco estará de vuelta firme y fuerte para ayudarnos a rescatar este Brasil. La convención era anticipada como el reencuentro entre Michelle y Flavio, distanciados desde finales de junio, cuando la ex primera dama acusó a su hijastro de humillarla durante una conversación telefónica sobre las alianzas del Partido Liberal. En un video divulgado recientemente, Michelle aceptó una disculpa de Flavio, que disputará la presidencia en octubre con el actual mandatario, Luis Ignacio Lula da Silva.
0: El expresidente hondureño Juan Orlando Hernández afirmó encontrarse en una situación de indefensión y limbo jurídico al comparecer ante un juez para su primera audiencia por presunto fraude y lavado de activos de unos 10.8 millones de dólares, un caso abierto en 2023.
2: El expresidente hondureño Juan Orlando Hernández afirmó encontrarse en una situación de indefensión y limbo jurídico al comparecer ante un juez para su primera audiencia por presunto fraude y lavado de activos de unos 10,8 millones de dólares, un caso abierto en 2023. Hernández llegó al Tribunal de Sentencia en Tegucigalpa tras ser suspendidas provisionalmente la orden de captura y la alerta roja internacional que pesaba en su contra, luego de que un juez aceptara su presentación voluntaria. La audiencia quedó a cargo de un juez de criminalidad organizada, después de que el magistrado inicialmente designado por la Corte Suprema de Justicia se declarara el pasado jueves sin competencia para conocer al expresidente, al considerar que la investigación no involucra a un alto funcionario en funciones que justifique mantener el proceso en ese tribunal. Según la legislación hondureña, el Supremo es el órgano competente para juzgar a altos funcionarios y a los diputados, cargo este último que Hernández ostentaba durante los hechos investigados en el caso conocido como Pandora II, en el que el expresidente Porfirio Lobo obtuvo un sobreseimiento definitivo. El proceso está relacionado con el presunto desvío de unos 10,8 millones de dólares a dos fundaciones entre 2010 y 2013, periodo en el que Hernández presidía el Parlamento. Fondos que, según la acusación, habrían sido destinados a financiar su campaña electoral de 2013.
0: Momento de nuestra primera pausa. Ya volvemos. Cuando regresemos, Estados Unidos dona a Guatemala 3.5 millones de dólares para modernizar los controles migratorios. El deporte Rayo Vallecano abrirá sus puertas para inspecciones de seguridad y corregir fallas en las instalaciones de su estadio.

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4: Con el objetivo de modernizar los controles migratorios en Guatemala, el gobierno de Estados Unidos donó 3.5 millones de dólares que serán invertidos en equipo que se instalarán en los puestos migratorios.
5: El gobierno de los Estados Unidos reforzó su apoyo a Guatemala con una donación de 3.5 millones de dólares destinada a modernizar los controles migratorios del país. El aporte fue formalizado mediante la firma de las cartas de donación entre los encargados de negocios de la Embajada de Estados Unidos, Jorgen Andrews, y el director del Instituto Guatemalteco de Migración, Danilo Rivera, en una acción que busca fortalecer la seguridad en las fronteras guatemaltecas. La nueva contribución se suma a los 450 mil dólares entregados en 2025 en equipo, tecnología y asistencia técnica para la ampliación y modernización de las cabinas migratorias del Aeropuerto Internacional Aurora. Con esta segunda fase, el proyecto extenderá la modernización a puestos fronterizos terrestres y marítimos, además de puntos estratégicos de control en carreteras, fortaleciendo la capacidad operativa del Instituto Guatemalteco de Migración. Las mejoras tecnológicas permitirán a las autoridades migratorias identificar con mayor rapidez a viajeros de alto riesgo y a integrantes de organizaciones criminales transnacionales. Asimismo, facilitarán un intercambio de información más eficiente entre Guatemala y Estados Unidos, optimizando la toma de decisiones y reforzando las acciones conjuntas para combatir amenazas a la seguridad regional. De acuerdo con la Embajada de Estados Unidos, esta cooperación refleja el compromiso compartido de ambos países para proteger sus fronteras, enfrentar el terrorismo y combatir el crimen organizado transnacional. La iniciativa también se enmarca en la política America First del presidente Donald Trump, que prioriza el fortalecimiento de la seguridad fronteriza y la prevención de la migración irregular desde su origen antes de que alcance el territorio estadounidense. Para Nuevo Mundo Noticias, Ángel Vázquez.
4: Diputados aseguraron este lunes que las multas por falta de pago del impuesto de circulación no serán efectivas luego que entre en vigencia la ley que amplía el plazo para realizar el tributo hasta diciembre.
6: El diputado Alan Rodríguez aseguró que la aprobación de la prórroga para el pago del impuesto de circulación busca evitar que miles de contribuyentes sean sancionados por el vencimiento de plazo y aclaró que quienes amanecieron con el NIT bloqueado o con una multa no se verán afectados una vez el decreto entre en vigor.
7: Yo creo que es importante decirle al guatemalteco que hoy amaneció con el NIT bloqueado y con la multa cargada en el sistema, pues que es natural que la SAT, que ellos lo que persiguen es recaudar, y que hoy el sistema hace lo que debe de hacer, y al no tener el pago, pues obviamente lo pone como en rojo y pues bloqueó los NIT y y con las multas correspondientes. Entonces, hay que decirle al pueblo de Guatemala que lo que aquí se aprobó va a entrar en vigencia, que va a entrar en vigencia, y al momento de entrar en vigencia, esas multas que hoy están, hoy aparecen en el sistema, esas multas van a ser exoneradas, y que efectivamente, como nosotros lo aprobamos, tienen hasta el 31 de diciembre para poder realizar su pago, porque entendemos por lo que está pasando los guatemaltecos con el incremento no solo del combustible, sino que ahí se aprovechan todos, el alza de la canasta básica, todo lo que sea, lo que ha incrementado en muchos lugares, ya subió el precio del transporte.
6: Para Nuevo Mundo Noticias, Werner Álvarez.
4: El INSIBU me informó que el volcán de fuego incrementó su actividad eruptiva y la CONRED mantiene vigilancia permanente, además de recomendar no acercarse a las barrancas ni a las zonas de riesgo.
8: El volcán de fuego hizo erupción debido a un incremento y cambio en el patrón explosivo con actividades constantes, según informó el Instituto de Sismología, Vulcanología, Meteorología e Hidrología. De acuerdo con la CONRED, lo anterior podría significar una alerta para las comunidades de las faldas del volcán y lugares aledaños, por lo que Valeria Urizar, vocera de la institución, confirmó.
9: Se identificó un cambio en el patrón explosivo del volcán de fuego desde las 14 horas con 30 minutos del 2 de agosto. La actividad presenta explosiones casi constantes, desgasificación prolongada, incandescencia en el cráter y expulsión de material incandescente entre 100 y 200 metros de altura. Durante las próximas horas y días podría registrarse una mayor emisión de ceniza, principalmente hacia el oeste y suroeste, así como la posible formación de un flujo de lava hacia la barranca seca. De persistir o incrementarse la actividad, podrían generarse corrientes de densidad piroclástica que desciendan por las barrancas del volcán.
8: Asimismo, también dijo que es necesario mantener vigilancia en las barrancas cenizas y seca Santa Teresa, al igual que los vecinos han confirmado que los retumbos no han parado desde entonces. Las autoridades mantienen monitoreo constante del comportamiento del volcán debido a que es uno de los activos en el territorio nacional, así que recomiendan activar los planes municipales de emergencia, informar a guías y operadores turísticos sobre la prohibición del acercamiento al volcán de fuego y la zona conocida como el Camellón, y principalmente no acercarse a las barrancas ni permanecer en áreas de peligro, además de utilizar mascarillas para protegerse la nariz y la boca. Para Nuevo Mundo Noticias, Diego Fong.

0: Después de más de 12 años de diálogos infructuosos, los venezolanos ven con escepticismo el nuevo acercamiento entre el gobierno y un sector de la oposición que inició con el respaldo de Estados Unidos.
1: Con escepticismo. Así es como algunos venezolanos ven el nuevo acercamiento entre el gobierno y un sector de la oposición que inició el pasado sábado con el respaldo de Estados Unidos.
2: Estoy a favor, pero realmente prefiero esperar a ver cómo se va desarrollando ambas partes, si es realmente con seriedad, si no, digamos, se cometen los mismos errores de otros procesos de diálogo pasado. Le doy un voto de confianza y el beneficio de la duda por ahora. Vamos a ver.
1: El nuevo proceso de diálogo está encabezado por el presidente del Parlamento, el chavista Jorge Rodríguez, y la exdiputada opositora Dinora Figuera. Aunque se esperaba un encuentro cara a cara el pasado sábado, ambas partes iniciaron las conversaciones con una llamada telefónica. En dicha conversación se acordó abordar el fortalecimiento de la democracia y la atención a las víctimas del doble terremoto del 24 de junio, que ha dejado más de 5.500 fallecidos.
3: Lo más interesante es la solución de que vayamos a unas elecciones presidenciales y tener un nuevo gobierno, porque el gobierno que tenemos ahorita es el mismo gobierno de hace 30 años.
1: Se espera que esta semana las conversaciones entre ambas partes sean presenciales, aunque hasta el momento no hay información sobre fecha y lugar.
4: Ya uno está como que acaba más de lo mismo, pues. O sea, no se sabe en realidad si es lo que estamos esperando, que todo se resuelva, que el país vuelva a caer en democracia.
1: Por otro lado, Estados Unidos ha expresado su satisfacción por el inicio del diálogo entre el gobierno interino y un grupo opositor. En un comunicado, el portavoz estadounidense del Departamento de Estado, Thomas Pigott, dijo que este proceso contribuye al plan de tres fases para una transición en el país, después de que Washington depusiera a Nicolás Maduro en una intervención militar.
0: El pasado mes de julio ha sido el más seco en Inglaterra y Gales desde que existen registros públicos hace ahora 190 años. Según los datos divulgados este lunes por la Met Office, el Servicio Meteorológico Nacional.
5: El pasado mes de julio fue el julio más seco en Inglaterra y Gales desde que existen registros públicos hace ahora 190 años. Así lo ha recogido el Servicio Meteorológico Nacional. Inglaterra ha recogido 6,5 milímetros de lluvia y Gales 9,3 milímetros. En ambos casos, la cifra es menos de la mitad de los registrados en julio del año anterior. Los efectos de esta sequía se dejan notar hace ya semanas en los parques de Londres. El césped luce un aspecto amarillento ya que son parques que generalmente no cuentan con sistemas de riego debido a que se da por descontada la lluvia. En ambos territorios ha sido igualmente el julio más soleado con más horas de sol que se recuerda. En realidad, todos los meses del año, con excepción de febrero, han superado con creces la media de horas de sol de años anteriores.

0: Tregua entre el Rayo Vallecano y la Comunidad de Madrid.
1: Mañana el club se ha comprometido a abrir el estadio, no solo mañana, sino en todo lo que dure este proceso.
0: Después de que el club impidiese la entrada de técnicos de la comunidad al estadio de Vallecas dos veces, este martes podrán acceder y realizar una inspección. El choque se inició cuando el gobierno regional suspendió la concesión de las instalaciones, al haber detectado deficiencias de seguridad. Tras una reunión celebrada este lunes, el Rayo se compromete a aportar documentación para mostrar su cumplimiento. Además, para su presidente, la esperanza no está perdida.
2: ¿Dónde va a jugar el Rayo?
3: Hasta luego. Esperemos que en Vallecas.
0: Las obras de urgencia planteadas han obligado al club a buscar otro estadio. La elección, por ahora, es el Plantío, en Burgos, a más de 240 kilómetros de Vallecas. Es una decepción más para los seguidores, que ya estaban descontentos con la situación.
4: Los Rayos es su afición, son los 13.000, más todo el barrio, más todo lo que es Vallecas, no este personaje. Así que, pues muy dolido, muy jodido.
0: El gobierno regional asegura que quiere que el Rayo siga en Madrid y ha sugerido un posible apoyo económico. En la reunión han estado presentes los jugadores Isi Palazón e Iván Balliu. La plantilla ya denunció la semana pasada en redes sociales que ni la Comunidad de Madrid ni el club dedicaron la atención necesaria al estado del campo, asegurando que esto se podía haber evitado. Tras una temporada anterior histórica y una final de la Conference, el Rayo se enfrenta al inicio de la Liga sin saber dónde estará su estadio.
5: Hacemos otra pausa, ya volvemos. Cuando regresemos, condenan a 3 exdiputados por caso asalto al Ministerio de Salud. Además, incendios mantienen bajo amenaza la región de Atenas.
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0: Los incendios que arrasan desde hace 4 días la región de Atenas siguen suponiendo una amenaza pese a la disminución de las ráfagas de viento y la intervención de una decena de aviones cisterna.
1: Los incendios que arrasan la región de Atenas siguen suponiendo una amenaza. Aunque los bomberos señalaron una ligera mejora de la situación el lunes por la mañana, el alcalde de Megara, una ciudad industrial de más de 20.000 habitantes al oeste de la capital griega, informó de un reavivamiento del fuego que se produjo por la tarde. Gracias a la disminución de los vientos, que llegaron a superar los 100 km por hora en los últimos días, 13 aviones cisterna pudieron despegar temprano el lunes para apoyar a los 12 helicópteros y a los 450 efectivos desplegados en el terreno. Los focos principales se encuentran en las localidades de Kandili y Agia Skepi, 50 kilómetros al noroeste de Atenas. Afectada cada verano boreal por incendios, debido a las frecuentes olas de calor y a la sequía, Grecia había estado hasta ahora relativamente a salvo de los grandes fuegos que golpearon al inicio de la temporada estival a Francia y España. Sin embargo, más de 12.000 hectáreas de bosques y tierras agrícolas han ardido en una semana, y el aumento de las temperaturas previsto para el miércoles podría complicar la situación.

0: Tres exdiputados fueron condenados por tráfico de influencias en el caso asalto al Ministerio de Salud. El Tribunal de Mayor Riesgo D impuso las penas de prisión a los exlegisladores tras determinar su responsabilidad por utilizar su cargo para gestionar plazas laborales en el Ministerio de Salud.
1: El Tribunal de Mayor Riesgo D condenó a los exdiputados Araceli Chavarría, Ronald Arango y Marco Lionel Sosa por el delito de tráfico de influencias dentro del caso conocido como asalto al Ministerio de Salud relacionado con presuntas irregularidades en la contratación y manejo de recursos de esa cartera durante la administración del Partido Patriota. La sentencia impuesta establece 7 años y 11 meses de prisión inconmutables para Araceli Chavarría, 6 años y 4 meses de prisión para Ronald Arango y 3 años y 9 meses de prisión conmutables para Marco Lionel Sosa. Pese a la condena, el tribunal resolvió que los tres exlegisladores continuarán bajo medidas sustitutivas, ya que la sentencia aún no se encuentra firme y todavía puede ser impugnada mediante los recursos legales correspondientes. El caso asalto del Ministerio de Salud fue impulsado por el Ministerio Público y surgió de una investigación sobre una presunta estructura que habría utilizado influencias políticas para favorecer intereses particulares dentro del Ministerio de Salud Pública y Asistencia Social mediante presiones e injerencias en procesos administrativos y de contratación. Para Nuevo Mundo Noticias, Werner Álvarez.
0: Un juzgado en Antigua Guatemala, Zacatepeques, programó para el 13 de agosto la audiencia de primera declaración del fiscal Saúl Sánchez, quien es señalado de allanamientos ilegales y abuso de autoridad.
1: El juzgado de primera instancia penal de Antigua Guatemala programó para el próximo 13 de agosto a las 20 horas la audiencia de primera declaración del exfiscal Saúl Sánchez, quien enfrentará una nueva imputación por los delitos de allanamiento ilegal y abuso de autoridad. De acuerdo con la información, los hechos que motivan el proceso habrían ocurrido durante una investigación que Sánchez dirigía por un caso relacionado con patrimonio cultural en Antigua Guatemala. El Ministerio Público deberá presentar los indicios que sustentan la acusación para que el juez determine si el exfiscal es ligado a proceso penal. Sánchez formó parte de la administración de la fiscal general Consuelo Porras y fue uno de los fiscales que encabezó investigaciones contra estudiantes, docentes y profesionales vinculados a la Universidad de San Carlos de Guatemala, procesos que organizaciones nacionales e internacionales han señalado como parte de la criminalización de actores que cuestionaron la elección de las autoridades universitarias. Con esta audiencia, el exfiscal enfrenta un nuevo proceso judicial, esta vez por presuntas actuaciones irregulares en el ejercicio de sus funciones, mientras el juzgado resolverá en la primera declaración si existen elementos suficientes para que continúe siendo investigado. Para Nuevo Mundo Noticias, Werner Álvarez.
0: La nueva fase de construcción del aerómetro requiere del cambio de algunas vías de circulación en algunos sectores de las zonas 9 y 10, así como la suspensión temporal de un reversible que viene de la zona 11 hacia la zona 10 capitalina.
2: La Policía Municipal de Tránsito de la capital anunció cambios viales debido a la construcción del aerómetro. Por ello, las autoridades municipales informaron de las rutas alternas. Se trata de cambios temporales, pero se explica que son necesarios para que avance la construcción del referido proyecto. Por tal motivo, durante agosto se tendrán estos cambios. En este sentido, Amílcar Montejo, vocero de la PMT, adelantó que se realizará una intervención en el área de Boulevard Liberación y también en la calle Montúfar, que obliga a hacer cambios en el carril reversible que conecta desde el sector de hacia la ciudad de Guatemala.
3: Que durante agosto del año 2026 habrán algunos cambios porque los trabajos avanzan. Habrá una intervención en el área del Boulevard Liberación y también en calle Montúfar, que nos obliga a hacer cambios en el carril reversible que conecta desde el sector de Misco hacia la ciudad de Guatemala. Le informamos que ahora, para poder utilizar el carril reversible, se deberá utilizar la vía exclusiva alrededor del estadio municipal. Desde ese sector lo van a direccionar a Guardaviejo en zona 8, pasará por la avenida Santa Cecilia, el sector de la calzada Atanasio Tzul, y lo enviaremos de manera controlada y segura hasta la avenida La Castellana. En ese sentido, debe comprenderse que estará deshabilitado el carril reversible entre el puente del Trébol y la calle Montúfar. Por ello, también le recomendamos el poder utilizar las vías alternas que comunican en la calzada Roosevelt hacia el área del periférico en búsqueda del puente Sejusa, el área de la calzada Roosevelt hacia la 16 avenida en búsqueda de la 13 calle de la zona 11. Estas vías le llevarán bajo el puente que está ubicado en la calzada Aguilar Batres y lo conectará hacia el área de la colonia La Reformita. Desde ese sector usted aparecerá hasta el área de los museos y de manera controlada podría también conectarse a la tercera calle de la colonia Pamplona. Oportuno mencionarle que el sector del periférico podría ser una buena ruta alterna para poder utilizar desde la 13 calle hacia Caminal Juyú o puede seguir hacia el centro de la ciudad para utilizar la avenida Elena. Es oportuno mencionarle que durante la tarde-noche el carril reversible estará funcionando desde el sector de la 10ª calle de la zona 9, pasando la avenida La Castellana y trasladándose a la calzada Atanasio Tzul hacia la 40 calle. Desde Guardaviejo en zona 8 lo conectaremos hasta las inmediaciones del Colegio Italiano en el sector de la calzada Roosevelt, zona 11 que comunica con el sector de Misco.
2: Para Nuevo Mundo Noticias, Ángel Vázquez.
0: Este martes el municipio de Misco cumplirá 500 años de fundación, por lo que se organizaron eventos culturales, religiosos, deportivos y populares.
2: La ciudad de Misco está de fiesta. El municipio conmemora 5 siglos de historia, identidad y tradición, consolidándose como uno de los territorios con mayor riqueza cultural de Guatemala, con una extensión de 132 kilómetros cuadrados y ubicado a 1.730 metros sobre el nivel del mar, este emblemático municipio ha sabido preservar el legado de la cultura Pocomam y la calidez de su gente, características que lo distinguen desde su fundación hace 500 años. Con más de 599 mil habitantes, según datos municipales, Misco combina el desarrollo urbano con profundas raíces históricas. Sus 11 zonas, 11 aldeas y 5 caseríos resguardan una geografía marcada por cerros emblemáticos como el Aluche, el Naranjo y San Rafael, además de ríos, manantiales y barrancos. Entre sus tradiciones más representativas destacan la festividad dedicada a la Virgen de Morenos y a Santo Domingo de Guzmán, patrono del municipio, así como la conservación del idioma Pocomam, la vestimenta tradicional y el sistema de cofradías heredado de sus antepasados. Como parte de la Feria Patronal de Santo Domingo 2026 y de la celebración de los 500 años de fundación, el municipio vive un evento histórico con un impresionante show de luces que iluminó el cielo misqueño y reunió a miles de familias. El espectáculo de pirotecnia, comparable con los grandes montajes de las temporadas navideñas, estuvo acompañado de más de 24 horas continuas de actividades artísticas, culturales y musicales, con la participación de agrupaciones nacionales e internacionales que llenaron de ambiente festivo cada rincón del municipio. Las celebraciones continuarán hasta el 30 de agosto con un amplio programa que incluye eucaristías, horas santas, recorridos de imágenes, rezados, conciertos de marimba y diversas actividades culturales. El momento más esperado fue este 4 de agosto, cuando se celebró la solemne Eucaristía de Acción de Gracias por los 500 años de Misco en el marco de la festividad patronal dedicada a Santo Domingo de Guzmán, reafirmando la profunda fe y el sentido de pertenencia de los misqueños. La música también tendrá un papel estelar en esta histórica conmemoración. A través de redes sociales se confirmó la participación de los hermanos Rosario en la esperada serenata Misco 2026, uno de los eventos centrales del aniversario que reúne a vecinos y visitantes en una celebración gratuita. Con 5 siglos de historia a cuestas, Misco demuestra que su mayor fortaleza sigue siendo la unión en su gente, el orgullo de sus raíces y la capacidad de proyectar su cultura hacia las nuevas generaciones. Para Nuevo Mundo Noticias, Ángel Vázquez.
0: Un incendio forestal en la zona 7 capitalina afectó este lunes a al menos 2 viviendas. Según los cuerpos de socorro, el fuego consumió gran parte de los hogares. Después de 3 horas se logró sofocar las llamas.
4: Un incendio forestal de gran magnitud afectó 2 viviendas en la zona 7, donde los cuerpos de bomberos voluntarios y bomberos municipales unieron fuerzas para erradicar el fuego en un tiempo que excedió las 3 horas. De acuerdo con los socorristas, el incendio acalzó un inmueble ubicado en la 31 Avenida B, 31-40, Colonia Madre Herminia, y alcanzó también a la Colonia Niño Dormido, cerca de la Betania, en la zona 7 capitalina. Según las autoridades, debido a la ubicación de los inmuebles y a las características del sector, las labores se complicaron, pues el fuego se extendió rápidamente, así que utilizaron varios tendidos de mangueras y acciones de protección a las estructuras para evitar una mayor propagación del fuego. Asimismo, la Coordinadora Nacional para la Reducción de Desastres mencionó que coordinó junto a la PNC y Cruz Roja para brindarle apoyo a personas que sufrieron intoxicación por la inhalación del humo. Finalmente, no se mencionó sobre fallecidos o heridos de gravedad, aunque sí de daños estructurales de las casas que fueron alcanzadas por los incendios. Asimismo, al momento del hecho, los camiones de bomberos tuvieron complicaciones para llegar al lugar, pues el tránsito vehicular se volvió pesado y las autoridades solicitaron a la población tomar otras rutas. Para Nuevo Mundo Noticias, Diego Fong.
0: Hacemos otra pausa, ya volvemos. Cuando regresemos, fuerzas de seguridad retiran 19 cámaras de videovigilancia instaladas por pandilleros en Amatitlán.
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0: Este lunes, las fuerzas de seguridad desmontaron 19 cámaras de videovigilancia en un sector del municipio de Amatitlán, las cuales habían sido instaladas y eran utilizadas por pandilleros.
4: 19 cámaras de videovigilancia clandestinas fueron desinstaladas en Amatitlán como parte de operativos de seguridad e investigación, por lo que se logró determinar que no estaban puestas de manera oficial. De acuerdo con las autoridades de la Policía Nacional Civil e investigadores de la División Especializada en Investigación Criminal DEIC, las cámaras podrían ser de pandilleros para monitorear los movimientos de las autoridades y de los vecinos del sector, presuntamente para facilitar actividades ilícitas. Asimismo, dijeron que las cámaras fueron colocadas sin autorización en distintos puntos estratégicos del municipio, así que la desinstalación de estos dispositivos busca desarmar los movimientos criminales. Derivado de la extensión de la violencia en el territorio capitalino, los agentes de la PNC también comenzaron a realizar operativos del Plan Anillo de Contención, que se basa en recorridos de seguridad, intervenciones policiales e instalaciones de puestos fijos de control en colonias priorizadas de la ciudad. Para Nuevo Mundo Noticias, Diego Fong.
0: El juzgado de turno suspendió la audiencia de primera declaración de los dos implicados en el asesinato de dos personas en el interior del preventivo para hombres de la zona 18 la tarde de este domingo, luego que el Ministerio Público señaló que le faltaban algunos elementos de la investigación.
4: Quedó suspendida la audiencia de primera declaración de los presuntos implicados en el asesinato del cabecilla de la Mara Salvatrucha, Carlos Roberto Ortiz, conocido como El Gorgojo, pues la suspensión la solicitó el Ministerio Público por falta de recopilación para conformar la carpeta investigativa. La fiscal del MP dijo que aún hace falta informes del Instituto Nacional de Ciencias Forenses, certificaciones de defunción de las víctimas, el reconocimiento médico del agente del sistema penitenciario que quedó herido y que se encuentra en el ICSS, aunque también mencionó que pide tiempo para determinar si en el caso hubo más implicados. La jueza de turno respondió y dijo:
22: en ese sentido, la judicatura considera que de conformidad con el artículo 8 de la Convención Americana de Derechos Humanos y artículo 12 constitucional, a efecto de poder garantizar el debido proceso y que esta audiencia se desarrolle conforme a lo presentado en el artículo 82, numeral primero, del Código Procesal Penal, y también para poder garantizar una defensa efectiva por parte de la defensa técnica. La Judicatura considera que en este momento la petición que ha formulado la Fiscalía del Ministerio Público es justificable y por ende se va a autorizar a la Fiscalía del Ministerio Público que únicamente haga saber motivo de detención. En garantía se va a autorizar a la Fiscalía del Ministerio Público que únicamente haga saber motivo de detención en garantía de los plazos constitucionales.
4: Asimismo, la fiscal también solicitó que el caso estuviera bajo

0: Unas capas antidrones fabricadas por voluntarias salvan vidas de soldados ucranianos al volverlos invisibles para los drones rusos, equipados con cámaras térmicas que flotan de forma constante sobre la zona de la muerte, que ahora se extiende a lo largo de kilómetros a ambos lados del frente.
1: En una carrera contra la tecnología en el frente ucraniano, capas y ponchos térmicos de confección artesanal están salvando vidas al volver invisibles a los soldados ante los drones rusos. En un pequeño taller, una decena de voluntarias cose semanalmente un centenar de estos ponchos con camuflaje sintético y aislamiento térmico. El objetivo es retener el calor corporal para evitar que las cámaras térmicas detecten a las tropas en la llamada zona de la muerte. El peligro es mayor durante los desplazamientos a pie o en los trayectos nocturnos, cuando el contraste de temperatura delata la presencia de los soldados como manchas brillantes en las pantallas. Para lograr el camuflaje, las telas incorporan láminas especiales. Olena Risco, voluntaria de 53 años, detalla así el funcionamiento de este material.
2: Esta lámina de aislamiento térmico bloquea la luz roja y hace que el soldado parezca un arbusto o un árbol al mimetizarse con la sombra. Lo fundamental es que no se vea nada rojo en la imagen del dron, porque el calor en color rojo delata la ubicación de nuestros chicos.
1: Ante la escasez de producción industrial, estas voluntarias han elaborado ya más de 2.000 unidades financiadas por micromecenazgo, respondiendo con rapidez a las peticiones del frente para permitir las evacuaciones de heridos y proteger a las tropas en primera línea.

0: Según pronósticos meteorológicos, durante la semana se registrarán altas temperaturas, especialmente en el día, aunque no descartan lluvias en algunas regiones del país por las noches y madrugadas. Con esto le ponemos punto final a nuestro informativo.
1: El Instituto Nacional de Sismología, Vulcanología, Meteorología e Hidrología, INSIBUME, pronostica un clima cálido durante el día por esta semana, por lo que no se descartan altas temperaturas en gran parte del territorio nacional. Sin embargo, se podrían presentar algunas lluvias en varias regiones durante la tarde y noche. De esta manera lo dio a conocer Ana Pérez, pronosticadora del INSIBUME.
2: Para esta semana que iniciamos, los modelos meteorológicos nos muestran todavía una reducción de las lluvias. Sí podrían presentarse lluvias, más que todo por condiciones locales, en sectores de Boca Costa, Occidente y el sur del territorio nacional. Mantenemos influencia de un sistema de alta presión, que esto lo que hace es favorecer un poco el ingreso de humedades del Mar Caribe, por lo que no descartamos lluvias en el departamento de Izabal, pero como le comentaba, los modelos no están mostrando acumulados muy altos. Entonces, para esta semana no esperaríamos acumulados semanales mayores a 75 o 100 milímetros en la mayor parte de las regiones. Esto es definitivamente porque estamos todavía dentro del periodo de la canícula y en ese sentido vamos a continuar con temperaturas.

0: Temperaturas elevadas al mediodía. Durante la mañana, presencia de bruma en algunos sectores. Tenemos también influencia del polvo del Sahara y cielos mayormente despejados. En horas de la tarde podríamos observar un incremento de la nubosidad y actividad eléctrica en las regiones del sur al centro, sin descartar que se presenten lluvias al final de la tarde o durante las primeras horas de la noche. Hay que tomar cuidado porque las condiciones sí podrían favorecer tormentas locales severas, con abundante lluvia, viento fuerte y posible caída de granizo, especialmente en occidente. También el tema de la actividad eléctrica, que aunque no tengamos lluvias, sí podrían presentarse algunas tormentas eléctricas. Y pues mantener siempre estar atentos a las recomendaciones que emite Insibume y Conred, ya que tenemos actividad en el volcán de fuego.
1: Hizo un llamado a los guatemaltecos para que mantengan comunicación constante con las autoridades locales y de esta manera, acciones que se puedan tomar junto a autoridades de la Conred o Insibume. Para Nuevo Mundo Noticias, Ángel Vázquez.
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0: Las 0 horas, 18 minutos.
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0: Las 0 horas, 31 minutos.
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0: La 1:32.
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0: Las 2. 3 minutos.
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0: Las 2, 15 minutos.
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0: Las 3. Un minuto.
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0: Las 3, 19 minutos.
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0: Las 3, 33 minutos.
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0: Las 4, 15 minutos.
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0: Comparecer ante un juez para su primera audiencia por presunto fraude y lavado de activos de unos 10,8 millones de dólares, un caso abierto en 2023. Hernández llegó al Tribunal de Sentencia en Tegucigalpa tras ser suspendidas provisionalmente la orden de captura y la alerta roja internacional que pesaba en su contra, luego de que un juez aceptara su presentación voluntaria. La audiencia quedó a cargo de un juez de criminalidad organizada, después de que el magistrado inicialmente designado por la Corte Suprema de Justicia se declarara el pasado jueves sin competencia para conocer al expresidente, al considerar que la investigación no involucra a un alto funcionario en funciones que justifique mantener el proceso en ese tribunal. Según la legislación hondureña, el Supremo es el órgano competente para juzgar a altos funcionarios y a los diputados, cargo este último que Hernández ostentaba durante los hechos investigados en el caso conocido como Pandora II, en el que el expresidente Porfirio Lobo obtuvo un sobreseimiento definitivo. El proceso está relacionado con el presunto desvío de unos 10,8 millones de dólares a dos fundaciones entre 2010 y 2013, periodo en el que Hernández presidía el Parlamento, fondos que, según la acusación, habrían sido destinados a financiar su campaña electoral de 2013.
1: Al menos 72 personas murieron intentando llegar a Ceuta desde Marruecos. Así lo informó España el domingo, tras una oleada migratoria sin precedentes que llevó a unas 60.000 personas a cruzar hacia el enclave español en el norte de África. Madrid aseguró que la mayoría de los migrantes regresó a Marruecos en las últimas 48 horas. Rabat, sin embargo, presentó un balance muy inferior y reportó 11 fallecidos, 10 de ellos por ahogamiento. La policía y el ejército españoles continuaban desplegados en Ceuta, mientras equipos de rescate rastreaban las aguas cercanas a la frontera marítima. La Asociación Marroquí de Derechos Humanos afirmó que el número de víctimas podría acercarse a 130, además de decenas de desaparecidos, y reclamó una investigación independiente. La crisis también llegó al Vaticano.
2: Sigo con preocupación la alarmante situación en Ceuta, pidiendo a Dios, por medio de la intercesión de nuestro Señor de África, que se puedan encontrar soluciones de paz, de estabilidad y de justicia.
1: La mayor entrada masiva de migrantes registrada en Ceuta ha desencadenado una crisis diplomática para España. La Unión Europea celebrará el martes una reunión por videoconferencia para coordinar una respuesta, mientras Italia suspendió durante un mes la aplicación del espacio Schengen para las llegadas procedentes de España. Analistas apuntan además a posibles tensiones entre Madrid y Rabat en torno a la gestión de esta crisis migratoria. 13 personas murieron al estrellarse una avioneta turística cerca de Nazca, en el sur de Perú. La aeronave operada por la compañía Aerodiana transportaba a 11 turistas extranjeros y dos tripulantes cuando sufrió una emergencia en vuelo, según información preliminar de las autoridades. El accidente ocurrió poco después de despegar desde la ciudad de Pisco, a unos 240 kilómetros al sur de Lima. Según la policía, no hubo sobrevivientes. El Ministerio de Comercio Exterior confirmó que entre las víctimas hay 11 turistas extranjeros y anunció apoyo a las embajadas de sus países de origen. Medios locales informaron que los fallecidos incluirían 7 italianos, 2 alemanes y 2 españoles. La Comisión de Investigación de Accidentes de Aviación inició la recopilación de evidencias para determinar las causas del siniestro, mientras las autoridades trasladaban los cuerpos a la morgue de la región de Ica. La avioneta realizaba uno de los habituales vuelos turísticos sobre las líneas de Nazca, los geoglifos de más de 2.000 años de antigüedad que figuran entre los principales atractivos turísticos de Perú.
3: El líder del partido ultraderechista Reform UK, Nigel Farage, promete que si llega al gobierno británico utilizará la armada para cortar en 15 días la llegada ilegal de inmigrantes al Reino Unido desde las costas francesas.
4: Será una operación militar conjunta que salvará vidas, ayudará a los franceses a cumplir su cometido de detener las embarcaciones y supondrá un enorme ahorro económico.
3: El partido Reform UK, que ha hecho el alarmismo sobre la inmigración uno de los ejes de su política, convocó este lunes a la prensa para presentar el plan que llamó Operación Fortaleza. Según el plan presentado, la Armada Británica devolvería sin excepción a los inmigrantes interceptados en el canal a las autoridades francesas.
4: Estamos plenamente convencidos de que nuestra política de recoger a las personas de forma segura y devolverlas a Francia se ajusta a los convenios del derecho internacional.
3: La llegada al gobierno británico parece cada vez más probable a juzgar por los sondeos. Farage ha dicho que la cuestión migratoria debe ser considerada una emergencia nacional, pese a que las cifras oficiales indican que el refuerzo del control migratorio en el último año por parte del gobierno laborista ha resultado muy eficaz. El Ministerio del Interior señaló este domingo que 14.526 inmigrantes llegaron por el Canal de la Mancha al Reino Unido desde el comienzo de este año, el 43% menos que en el mismo periodo del año pasado.

Están ganando demasiado dinero basándose en una escasez. Están ganando demasiado dinero. No me gusta. Y yo debería ser el último en decirlo porque soy un gran defensor de la libre empresa. Nadie más que yo. Y van a ver que el petróleo, cuando terminemos con Irán, van a ver que los precios se desploman. Pero ganaron demasiado dinero, demasiado dinero. Chevron, demasiado dinero. ExxonMobil, demasiado dinero. Cuando ves a una empresa que ganó 12 veces lo que ganó el año anterior, deberían devolver parte de eso al público y más les vale bajar el precio al consumidor. Demasiado dinero. ¿Te sorprende que lo diga? Lo diré alto y claro. No estoy contento con eso.

0: El presidente brasileño Luis Inácio Lula da Silva, de 80 años, oficializó el domingo su candidatura a un cuarto mandato en las elecciones de octubre, en una campaña marcada por las tensiones con Estados Unidos y una fuerte disputa con la derecha brasileña. Lula fue proclamado candidato por el Partido de los Trabajadores durante una convención en Sao Paulo y centró su discurso en la defensa de la soberanía nacional frente a las recientes presiones comerciales de Washington. Quiero estar preparado para que nadie invada este país para llevarse al presidente como ellos invadieron. El mandatario, que regresó al poder en 2023, mantiene una ventaja en los sondeos. Según Datafolha, obtendría 48% de los votos en una eventual segunda vuelta frente al 43% del senador Flávio Bolsonaro, hijo del expresidente Jair Bolsonaro. El mandatario utilizó buena parte de su discurso para defender el control de Brasil sobre sus recursos estratégicos en medio de las tensiones comerciales con Estados Unidos. Sepan que voy a tomar el tema de las tierras raras y los minerales críticos muy en serio. Hay mucha gente metiendo las narices en nuestros asuntos, mucha gente poniendo las manos sobre nuestra tierra y eso se va a acabar. Este es el patrimonio del pueblo brasileño. Lula busca la reelección respaldado por un crecimiento económico sólido y niveles récord de empleo. Sin embargo, el aumento del costo de vida, la seguridad pública y el déficit fiscal siguen preocupando a los brasileños. Además, una investigación abierta esta semana contra uno de sus hijos añade presión a la campaña. Entre sus simpatizantes, el discurso sobre la soberanía nacional se ha convertido en uno de los principales argumentos de apoyo al mandatario. La importancia de que Lula sea elegido una vez más es para que Brasil pueda avanzar hacia una independencia total de los países que quieren controlar el mundo y el universo.
1: Brasil es nuestro.
0: Brasil es nuestro, Brasil es brasileño y no pertenece a Estados Unidos, no pertenece a Argentina y no pertenece a nadie.
1: ¿Entendió?
0: La elección de octubre volverá a enfrentar a Lula con el bolsonarismo en una de las contiendas más polarizadas de América Latina, con la cuestión de la soberanía como uno de los ejes centrales de la campaña.
2: El pasado mes de julio fue el julio más seco en Inglaterra y Gales desde que existen registros públicos hace ahora 190 años. Así lo ha recogido el Servicio Meteorológico Nacional. Inglaterra ha recogido 6,5 milímetros de lluvia y Gales 9,3 milímetros. En ambos casos, la cifra es menos de la mitad de los registrados en julio del año anterior. Los efectos de esta sequía se dejan notar hace ya semanas en los parques de Londres. El césped luce un aspecto amarillento ya que son parques que generalmente no cuentan con sistemas de riego debido a que se da por descontada la lluvia. En ambos territorios ha sido igualmente el julio más soleado con más horas de sol que se recuerda. En realidad, todos los meses del año, con excepción de febrero, han superado con creces la media de horas de sol de años anteriores.
3: Los incendios que arrasan la región de Atenas siguen suponiendo una amenaza. Aunque los bomberos señalaron una ligera mejora de la situación el lunes por la mañana, el alcalde de Megara, una ciudad industrial de más de 20.000 habitantes al oeste de la capital griega, informó de un reavivamiento del fuego que se produjo por la tarde. Gracias a la disminución de los vientos, que llegaron a superar los 100 km por hora en los últimos días, 13 aviones cisterna pudieron despegar temprano el lunes para apoyar a los 12 helicópteros y a los 450 efectivos desplegados en el terreno. Los focos principales se encuentran en las localidades de Kandili y Agia Skepi, 50 kilómetros al noroeste de Atenas. Afectada cada verano boreal por incendios, debido a las frecuentes olas de calor y a la sequía, Grecia había estado hasta ahora relativamente a salvo de los grandes fuegos que golpearon al inicio de la temporada estival a Francia y España. Sin embargo, más de 12.000 hectáreas de bosques y tierras agrícolas han ardido en una semana, y el aumento de las temperaturas previsto para el miércoles podría complicar la situación. Irán desmintió el lunes que se estuvieran llevando a cabo negociaciones con Estados Unidos. El Ministerio de Relaciones Exteriores de la República Islámica se pronunció luego de que el presidente estadounidense Donald Trump afirmara que el lunes comenzarían nuevas conversaciones para poner fin a la guerra en Medio Oriente, que entra en su sexto mes. Actualmente no estamos negociando con Estados Unidos. Nuestras negociaciones son con Omán para garantizar el paso por el estrecho de Hormuz.
4: تفاهم بر سر مسیری که تردد ایمن کشتیرانی از تنگه هرمز رو تامین بکنه.
3: Trump había amenazado con golpear a Irán muy fuerte y según la prensa sopesaba nuevos ataques incluso contra infraestructuras energéticas. Pero el magnate dio marcha atrás en esa amenaza el fin de semana al afirmar que el marco de un acuerdo ya estaba sobre la mesa. Iba a ser un ataque masivo, iba a ser con diferencia el mayor ataque desde la Segunda Guerra Mundial. Pero nos han pedido que no lo hagamos, nos han dicho, por favor, no lo hagan, y sus vecinos también lo dijeron. Así que vamos a ver si podemos llegar a un acuerdo para la desnuclearización. El estrecho de Hormuz, cerrado por Irán, se ha convertido en uno de los principales obstáculos en los esfuerzos para terminar con el conflicto. Antes de la guerra, el paso por el estrecho era libre. Pero ahora Teherán insiste en mantener el control y cobrar peajes, algo que Washington rechaza. El domingo la Cancillería iraní declaró a la televisión estatal que estaba a punto de cerrarse un acuerdo con Omán, situado en el lado opuesto del estrecho, sobre una nueva ruta a través del mismo.
0: Una bomba atribuida a la guerrilla del ELN dejó el sábado más de una decena de heridos en la ciudad colombiana de Cúcuta, cerca de la frontera con Venezuela, a pocos días de la investidura del presidente electo Abelardo de la Espriella. El ataque ocurrió de madrugada cuando un camión cargado con explosivos detonó junto a una estación de policía. Según el ejército, el balance más reciente es de 11 policías y 3 civiles heridos. Las autoridades indicaron además que 2 uniformados se encuentran en estado crítico. Periodistas de la AFP observaron el vehículo en llamas, edificios con graves daños y un amplio despliegue de fuerzas de seguridad en la zona.
5: La Gobernación de Norte de Santander rechaza contundentemente este acto violento y ofrece una recompensa de hasta 100 millones de pesos por información que conduzca al esclarecimiento de los hechos violentos que se presentaron en la madrugada del día sábado.
0: La recompensa fue posteriormente elevada por el Ministerio de Defensa a más de $64,000. El gobierno atribuyó el atentado al Ejército de Liberación Nacional, una de las principales guerrillas activas del país. La ONU condenó lo que calificó como un ataque indiscriminado que sembró miedo entre la población civil. El presidente electo Abelardo de la Espriella, que asumirá el poder el 7 de agosto, aseguró que el terrorismo no intimidará a Colombia y reiteró su promesa de endurecer la lucha contra grupos armados y organizaciones narcotraficantes. Su investidura en la ciudad de Cali contará con un despliegue de unos 11,000 soldados y policías. El atentado se produjo mientras el presidente saliente Gustavo Petro realiza una visita oficial a Cuba. Hasta el momento no se ha pronunciado sobre la explosión en Cúcuta. Desde La Habana, Petro ha concentrado sus mensajes en la política de Estados Unidos hacia la isla y la seguridad en el Caribe.
6: He pedido dos cosas. Hablar con su gobierno para aprovechar esa conversación de información, para pedirle a la humanidad solidaridad con Cuba, amenazada hoy violentamente por el bloqueo, por misiles, por una invasión, y solicitarle al gobierno de los Estados Unidos que se construye un diálogo entre civilizaciones en el mundo.
0: El ataque ocurre en un contexto de recrudecimiento de la violencia armada y de crecientes amenazas contra dirigentes políticos y fuerzas de seguridad en Colombia.

0: Nuevo apagón masivo en Cuba. La empresa estatal de energía informó la noche del domingo que hubo una desconexión total del sistema eléctrico nacional, sumiendo el país en la oscuridad. El gobierno anunció posteriormente que se activaron las medidas para restablecer el servicio eléctrico. Cuba ha sufrido persistentes cortes debido al envejecimiento de sus plantas y a un embargo energético de Estados Unidos que detuvo las entregas regulares de combustible necesario para abastecer las centrales eléctricas. Desde que comenzó el año se han registrado 6 apagones generalizados, y los cubanos no dudan en admitir que están agotados por las constantes interrupciones que han hecho que una vida normal sea casi imposible.
1: Somos demasiado amables, a pesar de las adversidades y a pesar de todas las cosas que están pasando en el país. Pero no hacemos nada, continuamos tirando en la calle, formar lo desagradable porque no vamos a resolver ningún problema. Al final no vamos a resolver ningún problema.
0: Además del bloqueo petrolero, Estados Unidos ha intensificado las sanciones contra empresas estatales cubanas, lo que ha llevado a muchas compañías extranjeras a suspender sus operaciones en el país. La Habana puso en marcha una serie de reformas de libre mercado para darle un impulso a la economía.

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2: Las 5. 17 minutos. Las 5. 17 minutos.
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0: Las 5, 33 minutos.
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2: El ejército israelí mató al menos a 18 palestinos e hirió a decenas en la franja de Gaza, pese a la tregua que presuntamente rige en el enclave desde octubre pasado. Los bombardeos se producen a pesar de que el jueves el presidente de Estados Unidos, Donald Trump, anunció un pacto para el desarme total de Hamas, en el que Israel se compromete al cese de las operaciones militares según la hoja de ruta de la Junta de Paz. En uno de los ataques, Israel mató a un padre, su hija de 3 años y su mujer embarazada de 6 meses, tras atacar el apartamento en el que se encontraba la familia en Ciudad de Gaza. Un líder de Hamas y su esposa murieron en otro ataque desde un helicóptero contra una vivienda de Deir al-Balah en el centro de Gaza, según una fuente de la Media Luna Roja Palestina. Esta organización respondió además a otro bombardeo israelí en Al-Mawasi, en el sur de la franja, donde se refugian en tiendas de campaña numerosos palestinos desplazados del norte. Entre los fallecidos están el escritor Mahmoud Zaki al-Hams, su esposa Fátima y su hijo. La hoja de ruta para el cese de hostilidades contempla la eliminación progresiva de las capacidades militares de Hamas, pero también un cese completo de las operaciones militares israelíes y del grupo palestino, así como una retirada gradual de las fuerzas israelíes del enclave.
3: Decenas de sindicalistas y trabajadores venezolanos exigieron que el diálogo entre el chavismo y un sector de la oposición impulsado por Estados Unidos se desarrolle de manera pública y con total transparencia. La protesta tuvo lugar en la base aérea La Carlota, en Caracas, donde se presume que se celebrará el primer encuentro entre las delegaciones. Los manifestantes reclamaron que las conversaciones sean abiertas a la prensa y a la ciudadanía, además de incluir la designación de nuevas autoridades electorales, un cronograma para elecciones presidenciales este año y la liberación de los presos políticos. Así lo manifestó Carlos Salazar de la Coalición Sindical Nacional.
4: Rechazamos que las reuniones sean ocultas, de que sea un secretismo, de que el pueblo venezolano no sepa dónde se están reuniendo. Eso no puede ser. Entonces seguimos nosotros con el planteamiento.
3: Los sindicalistas también pidieron que la sociedad civil tenga representación en las negociaciones y advirtieron que no aceptarán decisiones tomadas a puerta cerrada. El diálogo comienza en medio de la emergencia provocada por los recientes terremotos que dejaron más de 5.500 fallecidos en el país.
5: Decenas de familias marroquíes aguardan con la esperanza de ver aparecer a sus seres queridos o al menos saber si siguen vivos. Están en la calle, a pocos metros del paso fronterizo, ante una valla de alambre de espino que les separa del mar. Es el mismo sitio por el que cruzaron sus seres queridos hace solo unos días, arrastrados por falsos rumores sobre la apertura de la ciudad española de Ceuta, sin imaginar que terminarían en una trampa que ha dejado al menos 72 muertos y un número de desaparecidos imposible de determinar. Madres, padres, hermanos, preguntan a los jóvenes que vuelven de Ceuta, pero no los conocen, no los han visto. Regresan cansados, algunos heridos y decepcionados. Como Ayub, tiene heridas en el brazo y en la pierna. Está agotado, se siente maltratado y engañado. Creyó en los mensajes que se difundieron en redes sobre la apertura de la frontera y se lanzó al mar. Relata que agentes españoles le agredieron y le condujeron a la frontera para que regresara a Castillejos. Ahora quiere volver a casa, pero a pesar de lo vivido, afirma que lo volvería a hacer. También Mohamed, de 26 años. El jueves nadó varios kilómetros protegido con un neopreno y llegó a Ceuta, pero nada resultó como esperaba. Quiere intentarlo de nuevo, pero en solitario y viajando directamente a la península ibérica. En apenas 2 días se han truncado muchos sueños, como el de Lina, de 17 años. El jueves se preparaba junto a otros jóvenes para cruzar a nado a Ceuta, sin pensar que sería arrastrada por la mayor crisis migratoria de Marruecos. Eran 10, uno ha muerto ahogado, 4 consiguieron cruzar y el resto fracasó. Entre los que lograron su objetivo está su amiga Leila, de 18 años. Entre lágrimas le dice, quédate ahí, no vuelvas. Está lesionada, agotada y triste, pero está decidida a volver a intentarlo. Como otros muchos, seguirá insistiendo hasta que pueda entrar en España.
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0: Al puntualizar las 5:57 a.m, les damos la bienvenida a una nueva emisión del Independiente. Les saluda y acompaña Eric García y Kimberly López en esta mañana de martes 4 de agosto de 2026 y a continuación les presentamos nuestros titulares.
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2: Declaran alerta naranja en el volcán de fuego por actividad eruptiva. Autoridades evacúan a pobladores, cierran carreteras y suspenden clases.
0: Fuerzas de seguridad desinstalan 19 cámaras de seguridad de pandilleros en Amatitlán.
2: Congresistas retoman agenda legislativa y dejan fuera discusión del subsidio a precios de los combustibles.
0: Dos bancadas proponen suspender temporalmente el impuesto y el IVA a los combustibles para rebajar los precios.
2: Secretario del Vaticano Pietro Parolin visita tumba del hermano Pedro y se reúne con el presidente Bernardo Arévalo.
0: Ministerio de Comunicaciones afirma que trabajos en el puente Belice 2 iniciarán en el presente mes.
2: Con actividades de fiesta, el municipio de Misco cumple 500 años de fundación.
0: En el plano internacional, expresidente hondureño Juan Orlando Hernández se declara en indefensión al comparecer ante juez por lavado de dinero.
2: Estas y otras noticias se las ampliamos en esta primera emisión de Noticias El Independiente. 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
5: 6 de la mañana con 2 minutos. Tenga usted una muy buena mañana. Iniciamos con la emergencia por la actividad eruptiva del volcán de fuego que ha puesto en alerta a la población guatemalteca, principalmente a los que viven en las faldas de este volcán. Claudine Ogaldes, secretaria de la CONRED, daba a conocer que se activó una alerta naranja en este sector y sobre todo también se ha cerrado la ruta RN14, eso para evitar algún tipo de incidente. Estas eran parte de las declaraciones de la funcionaria.
6: Buenas noches, en este momento me encuentro en la RN14 frente al volcán de fuego. Como pueden ver, está haciendo erupción, por lo que es necesario que las comunidades que están alrededor del volcán evacúen, especialmente las comunidades de los departamentos de Escuintla, Chimaltenango y Zacatepeques. Les recuerdo que ya se declaró la alerta anaranjada en estos departamentos, por lo que es importante que autoevacúen o que sigan las instrucciones de sus autoridades, porque ya se organizaron buses para poder apoyar la evacuación. La municipalidad de Escuintla abre sus albergues a la población para que puedan ahí pasar la noche y no poner en peligro sus vidas. La prevención es tarea de todos.
5: 6 de la mañana con 4 minutos. Bomberos voluntarios también evacuaron a una serie de personas que viven en los alrededores de este coloso. En horas de la noche, el Ministerio de Educación daba a conocer sobre la suspensión de clases para este martes, esto para evitar algún tipo de riesgo y también sobre todo por la caída de material piroplástico. Eran dado a conocer por parte de las autoridades de educación, pero ayer a eso de las 12 de la noche, bomberos voluntarios informaban sobre la evacuación de varias personas que voluntariamente llegaron a los albergues instalados. Es Leandro Amado de Bomberos Voluntarios quien nos informa sobre estos sucesos.
7: Se vio el incremento de la actividad volcánica y ya en estos momentos el lanzamiento del volcán de fuego está haciendo 130 kilómetros con dirección hacia el sur, 130 kilómetros con dirección hacia el sur, está llegando ya la ceniza de la actividad volcánica. Es por eso que brindamos las recomendaciones: utilizar mascarilla, cubrir los toneles donde haya agua, no barrer la arena hacia las reposaderas o desagües y mantener siempre lista su mochila a las 72 horas, activar protocolos de emergencia familiares y estar siempre atentos a cualquier información en fase de activación y de evacuación a las familias, no solo cercanas, sino también 130 kilómetros a la redonda, que es lo que indica nuestro último boletín especial, el cual ha sido emitido, y en base a eso nosotros activamos los protocolos también de evacuación para las familias que están acá cercanas.
8: Muy bien, Leandro, te agradezco mucho por la entrevista. Pues acá vemos, como tú decías, 31 personas las cuales han sido evacuadas. Esto de manera voluntaria, me imagino.
7: Efectivamente, se ha hecho el llamado por parte de las autoridades a poder abandonar las viviendas y de esta manera a evacuar hacia un punto seguro. Esto porque, según el último boletín especial emitido por parte de las autoridades correspondientes, nos hablaban de que pues podía pasar a tragedia de esta manera. El volcán de fuego ha estado más activo en esta última hora y de esta manera es como se ha tomado la decisión de parte ya de las autoridades municipales y también de parte de las instituciones que conformamos la primera respuesta, poder apoyar en la evacuación de las familias, hacer el traslado a un punto seguro, y es de esta manera como se ha hecho el primer traslado en un bus de las familias, las cuales voluntariamente han evacuado. También ya hay más unidades y más personal en el sector de la aldea El Porvenir de San Juan Olotenango, las cuales se les está invitando que puedan evacuar y de esta manera estar seguros en este albergue que ha sido habilitado en el parque, a un costado del parque, en el Salón Municipal de San Juan Olotenango.
5: Muy bien.
3: Breder de Paz de Provial nos traslada importante información a esta hora de la mañana relacionada con la actividad eruptiva del volcán de fuego. Buenos días, Breder. Adelante.
9: Muchas gracias y buenos días. Provial del Ministerio de Comunicaciones, Infraestructura y Vivienda se complace en informar las novedades más relevantes relacionadas con la movilidad vehicular en las principales rutas de nuestro país. Debido al incremento de la actividad volcánica en el Volcán de Fuego, la Ruta Nacional 14 que va de Escuintla hacia Zacatepeques y Chimaltenango continúa cerrada en los kilómetros 103 en el área de Ciudad Vieja en Zacatepeques y en el kilómetro 103 en el área de Escuintla, por lo que pedimos mucha precaución y atender a las indicaciones de nuestras brigadas en esos sectores. Ruta al Pacífico C9 Sur a esta hora de la mañana nos reporta novedades relevantes. Ruta C2 Occidente que va de Escuintla hasta Mazatenango y Coatepeque, a la altura del kilómetro 155 en el área de Mazatenango. En Suchitepeques, brigadas de Provial atienden un hecho de tránsito, por lo que pedimos mucha precaución al movilizarse por el área. A la altura del kilómetro 114, usuarios de la vía han reportado un percance vial, por lo que pedimos mucha precaución al transitar por el sector. A la altura del kilómetro 132 sobre el puente Brisas del Moca, ubicado en Río Bravo, Suchitepeques, se mantiene habilitado un carril reversible con dirección hacia el oriente, y brigadas de Provial brindan seguridad vial en ese sector. Ruta Citos Arco 180 que va de Quetzaltenango hacia Retaluleu, a la altura del kilómetro 189 en el área de San Felipe en Retaluleu, brigadas de Provial brindan seguridad vial y regulan el paso de vehículos. Movilizándonos ahora ruta al Atlántico C9 Norte, a nuestro número de emergencias, usuarios de la vía han reportado un percance vial a la altura del kilómetro 115 aproximadamente, esto en el área de Usumatlán en Zacapa. Nuestra unidad ya se dirige a ese sector a verificar esta situación, por lo que de momento recomendamos conducir con mucha precaución y prudencia por el lugar. Desplazándonos a la ruta CA13 que comunica Izabal con Petén, posicionados en el kilómetro 274 sobre el puente Río Dulce en Izabal, brigadas de Provial mantienen un puesto fijo de regulación y ordenamiento vehicular, garantizando así la seguridad vial en ese sector. Ruta Interamericana CA1 Occidente a esta hora de la mañana no reporta novedades que afecten la libre circulación vehicular. Ruta a El Salvador CA1 Oriente, a la altura del kilómetro 51.8 en el área de desviamiento de Barberena en Santa Rosa, reporta habilitado un carril reversible con dirección hacia Oriente, por lo que pedimos extremar precauciones al transitar por el sector. Para mayor información, asistencias o emergencias en carretera, comuníquese a nuestro número 1520. Somos Provial. Proteger y servir.
5: Gracias a Provial por este informe. Le recordamos el cierre en el kilómetro 83 del ingreso a Alotenango debido a que se presenta descenso de material en la barranca Las Lajas. Es el motivo por el cierre de la ruta RN14 por parte de autoridades de tránsito a esta hora de la mañana. Les recordamos, se ha declarado alerta naranja en estos sectores por la actividad eruptiva del volcán de fuego. Se ha suspendido en clases, se cerró la ruta RN14, también se han realizado evacuaciones en la aldea Morelia, Parimaché, en los municipios de San Pedro y Yepocapa, Chimaltenango, así también en Escuintla, en aldea Guadalupe, El Zapote, Caserío Santa Marta, Colonia Santa Rosa, aldea El Rode y comunidad La Reina. Han sido las familias evacuadas. Hasta el momento no se tiene una cifra estimada, pero se habla por parte de los socorristas de unas 200 personas que han sido evacuadas de este sector. Hasta Hasta el momento no se ha reportado ninguna persona herida, pero sí se mantiene la alerta instalada en este sector. El Aeropuerto Internacional La Aurora también ha informado sobre los incidentes y ha mencionado que hasta el momento no se mantiene ninguna zona de riesgo por parte de las aeronaves que transitan por este sector. Así que es información que se ha tenido de último momento de esta emergencia por la actividad eruptiva del volcán de fuego, actividad que desde el pasado fin de semana tenía los indicios de poder aumentar. Es parte de la información que se tiene a esta hora de la mañana. Le actualizamos sobre estos y otros incidentes a esta hora de la mañana. Tenga usted muy buen día.
3: Cambiando de tema y en más información nacional, el presidente de la República, Bernardo Arévalo, cuenta con una agenda que incluye reuniones con representantes del sector privado y comunidades indígenas.
10: La Secretaría de Comunicación Social de la Presidencia dio a conocer la agenda oficial del presidente Bernardo Arévalo para los próximos días, la cual contempla actividades con representantes del sector privado y con diversos pueblos indígenas, como parte de los trabajos del gobierno para impulsar el desarrollo en distintas comunidades del país, según indicaron. Para el martes 4 está prevista la firma de una agenda territorial junto a la población de San Francisco, La Unión, en el departamento de Quetzaltenango, con el propósito de fortalecer las acciones de desarrollo en esta localidad, ya que indicaron que son compromisos los cuales se han firmado y se ha comprometido el gobernante. La agenda presidencial concluirá el miércoles 5 con una ronda de prensa en el Palacio Nacional de la Cultura, donde se espera que las autoridades informen sobre los avances y temas de interés nacional. La Secretaría de Comunicación Social indicó que cualquier actualización sobre las actividades del presidente será comunicado oportunamente, ya que en varias ocasiones han surgido emergencias y cambios de agenda. Para Nuevo Mundo Noticias, Ángel Vázquez.
5: 6 de la mañana con 12 minutos. Continuamos con información a nivel nacional. Para la segunda semana del mes de agosto se espera que inicien los trabajos de construcción del puente Belice 2.
11: Autoridades del Ministerio de Comunicaciones, Infraestructura y Vivienda mencionaron que el comienzo de la construcción del puente Belice 2 está tentativamente para la segunda semana de agosto. La construcción de dicho puente fue paralizada por falta de pago en mayo del 2024, una deuda que se extiende hasta los 127.684.000 quetzales por trabajos efectuados en 2023, antes del cambio de gobierno y suspensión de la obra. De acuerdo con informes acerca de la construcción, esta consiste en el diseño de una nueva alternativa de ingreso y salida a la región norte de la ciudad de Guatemala, la cual incluye la nueva construcción de un nuevo puente de 269 metros de longitud y dos niveles de carpeta de rodadura, así como sus aproximaciones, consistentes en viaductos e infraestructura complementaria de acceso. Será una estructura bimodal, paralelo al puente Belice, hacia la ruta CA9 Norte. El extremo sur del puente Belice 2 iniciará en Puente Las Vacas en la zona 6, extendiéndose al extremo norte del puente Las Vacas en la zona 17. Contará con 5 carriles para el tránsito vehicular en la parte superior y en la parte inferior 2 carriles que permitirán la circulación de transporte público, como el Transmetro, y en caso se concluya, el Metro Riel. La altura del puente será aproximadamente de 90 metros en su parte más alta. Pese a que ya pasaron 2 años de la paralización de la construcción, autoridades del CIB reiteraron que se prevé que en esta segunda semana de agosto comiencen nuevamente los trabajos. Para Nuevo Mundo Noticias, Diego Fong.
3: El secretario de Estado de Ciudad del Vaticano se reunió con el presidente de la República, Bernardo Arévalo, con representantes indígenas y este martes se reunirá con integrantes del arzobispado.
10: El secretario de Estado de la Santa Sede, Su Eminencia Pietro Cardenal Parolin, sostuvo este lunes 3 de agosto una reunión con el presidente de la República, Bernardo Arévalo, como parte de su visita oficial a Guatemala. Durante el encuentro se abordaron diversos temas de coyuntura nacional en un espacio de diálogo que reafirma las relaciones entre el Estado guatemalteco y la Santa Sede. La reunión representó una de las principales actividades de la agenda del purpurado en el país. Tras el encuentro con el mandatario, el cardenal Parolin se reunió con representantes de los pueblos indígenas con quienes dialogó sobre distintos temas de interés. Posteriormente, tiene previsto sostener reuniones con el ministro de Relaciones Exteriores, Carlos Ramiro Martínez, y con representantes del cuerpo diplomático acreditado en Guatemala, como parte de una agenda orientada al fortalecimiento de los vínculos institucionales y al intercambio de perspectivas sobre la realidad nacional e internacional. La agenda del secretario de Estado continuará el martes 4 de agosto con un encuentro con los obispos y sacerdotes de Guatemala. La visita oficial concluirá con la celebración de la Santa Eucaristía en el Santuario Arquidiocesano de Adoración Perpetua, Agua, ubicado en el municipio de Misco, donde se espera la participación de fieles y miembros de la Iglesia Católica. Como parte de las actividades previas a esta visita, el domingo 2 de agosto, el Cardenal Parolin visitó el Santuario Santo Hermano Pedro en el Templo de San Francisco el Grande, esto en la antigua Guatemala. Allí oró ante la tumba del Santo Hermano Pedro, patrono de la Vicaria y primer santo de Centroamérica, encomendando las necesidades de la Iglesia y del pueblo guatemalteco. Además, visitó la tumba del Siervo de Dios y Fray Augusto Ramírez Monasterio, donde conoció los avances del proceso de beatificación y realizó un recorrido por las ruinas históricas y el Museo de Santuario, que resguardan el legado espiritual, histórico y cultural del Santo Hermano Pedro. Para Nuevo Mundo Noticias, Ángel Vázquez.
5: 6:16 tenemos más información. Jornadas de fumigación fueron iniciadas por el personal del programa de vectores del Ministerio de Salud Pública en el interior del país y se extenderán a los restantes en busca de eliminar riesgos de enfermedades transmitidas por el zancudo.
10: Salubristas del programa de vectores desarrolló acciones de nebulización en la aldea Chillaní, sector 1 y 2 del municipio de San Pedro Zacatepeques, departamento de Guatemala. Esto como parte de las estrategias para prevenir enfermedades transmitidas por el zancudo, entre ellas el dengue, zika y chikungunya. Por tal motivo, estas jornadas se han intensificado y se desarrollan en los próximos días en varios departamentos, según se informó por parte del Ministerio de Salud Pública y Asistencia Social. La Dirección Departamental de Redes Integradas de Servicios de Salud Guatemala, Área Noroccidente, coordinó estas intervenciones con el propósito de fortalecer las acciones de vigilancia y control vectorial, acercando medidas preventivas a las comunidades con mayor riesgo de transmisión. Esta labor se complementa con recomendaciones dirigidas a las familias sobre la eliminación de criaderos mediante la limpieza de patios, el adecuado almacenamiento de agua y la eliminación de recipientes que puedan acumular agua de lluvia. El modelo de atención integral e incluyente, basado en redes de atención en salud, fortalecen las acciones al integrar actividades de prevención, vigilancia y promoción de salud. Autoridades de dicha cartera indicaron que estas acciones contribuyen a disminuir el riesgo de enfermedades transmitidas por vectores y promueven la participación de la comunidad en el cuidado de su entorno. Para Nuevo Mundo Noticias, Ángel Vázquez.
12: El Ministerio de Salud Pública informó que en el presente año han sido detectados en el país 1.079 nuevos casos de VIH-Sida.
11: Informes del Ministerio de Salud Pública y Asistencia Social confirmaron que en 2026 se han detectado 1.079 casos de VIH, la mayoría a inicios de año y con un incremento de 21 casos más respecto al año anterior. Informes del Ministerio de Salud Pública y Asistencia Social confirmaron que en 2026 se han detectado 1.079 casos de VIH, la mayoría a inicios de año, con un incremento de 21 casos respecto al año anterior. En la ciudad de Guatemala está el incremento de los casos, pues según las estadísticas, solo en la capital hay 248 detectados de VIH, 232 hombres y 16 mujeres. Asimismo, se detectaron 100 casos de VIH avanzado. Respecto al último dato, con datos de todos los departamentos, estableció que el 41% de los casos de VIH son avanzados. Asimismo, en los casos totales, el 83% son hombres y el 17% son mujeres. También confirmaron que hay 22 casos de mujeres embarazadas con el virus de inmunodeficiencia humana, 4 en el primer trimestre, 9 en el segundo, nuevamente en el tercero. El grupo etario más afectado es el de personas cuya edad oscilan de los 25 a 29 años de edad, seguido del intervalo de 20 a 24 años, arrojando un resultado que en conjunto la población de 20 a 39 años de edad concentra el 70% de los diagnósticos. Para Nuevo Mundo Noticias, Diego Fong.
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12: Seis de la mañana con 21 minutos. Gracias por su amable sintonía. Estamos de vuelta con importante información. Nuevamente, conductores de taxis se organizaron para acudir al Congreso de la República para rechazar los altos precios de los combustibles y la aplicación del etanol.
16: De taxistas se concentraron este lunes en el kilómetro 15 de la ruta interamericana sobre la calzada Roosevelt, desde donde partieron en caravana hacia el Congreso de la República para manifestar su rechazo al incremento en los precios de los combustibles, al subsidio vigente y a la implementación del etanol en las gasolinas. Así lo detallaba don Rolando, un piloto de taxi que se unió a la manifestación pacífica.
17: Realmente la problemática que tenemos del alza de combustible como tal nos está afectando. Y es un problema no solo de gremio de taxi, sino es un problema a nivel nacional. La verdad que vamos tratando de quitar la se van a hacer presentes con dirección del Congreso. Y nuestra propuesta básicamente no al subsidio, porque eso lo vemos reflejado en que es un tema bien oscuro, no hay transparencia, pero sí creemos que para entrar en el momento ahorita que quiten los impuestos de importación del combustible.
16: Los manifestantes durante la movilización ocuparon únicamente un carril para reducir las afectaciones del tránsito. Sin embargo, la caravana generó complicaciones y lentitud al ingreso hacia la capital. La protesta se desarrolló mientras el Congreso continúa con las discusiones de iniciativas relacionadas con los combustibles, entre esas propuestas para modificar el esquema de subsidios y otras medidas impulsadas tras el aumento en los precios del diésel y las gasolinas. Los taxistas sostienen que el incremento en el costo del combustible impacta directamente a su actividad económica y advirtieron que continuarán con las medidas de presión hasta que sus demandas sean atendidas por las autoridades. Para Nuevo Mundo Noticias, Werner Álvarez. El diputado Alan Rodríguez.
5: 6 de la mañana con 23 minutos. Tenemos más información. Diputados del Congreso de la República explicaron que las multas impuestas por la Policía Municipal de Tránsito del país por la falta del pago del impuesto de circulación de vehículos quedarán anuladas cuando sea publicado y cobre vigencia el acuerdo legislativo que establece la prórroga hasta el 31 de diciembre.
16: El diputado Alan Rodríguez aseguró que la aprobación de la prórroga para el pago del impuesto de circulación busca evitar que miles de contribuyentes sean sancionados por el vencimiento del plazo y aclaró que quienes amanecieron con el NIT bloqueado o con una multa no se verán afectados una vez el decreto entre en vigor.
18: Yo creo que es importante decirle al guatemalteco que hoy amaneció con el NIT bloqueado y con la multa cargada en el sistema, pues que es natural que la SAT, que ellos lo que persiguen es recaudar. Y que hoy el sistema hace lo que debe de hacer, y al no tener el pago, pues obviamente lo pone como en rojo y pues bloqueó los NIT y con las multas correspondientes. Entonces, hay que decirle al pueblo de Guatemala que lo que aquí se aprobó va a entrar en vigencia. Que va a entrar en vigencia, y al momento de entrar en vigencia, esas multas que hoy aparecen en el sistema, esas multas van a ser exoneradas, y que efectivamente, como nosotros lo aprobamos, tienen hasta el 31 de diciembre para poder realizar su pago, porque entendemos por lo que está pasando los guatemaltecos con el incremento no solo del combustible, sino que ahí se aprovechan todos, el alza de la canasta básica, todo lo que ha incrementado en muchos lugares, ya subió el precio del transporte.
16: Para Nuevo Mundo Noticias, Werner Álvarez.
12: Los diputados al Congreso de la República inician este martes el segundo periodo legislativo de sesiones y en la instancia de jefes de bloque no incluyeron la discusión del acuerdo que establece un segundo subsidio a los precios de los combustibles.
16: La Junta Directiva y jefes del bloque del Congreso aprobaron el orden del día de la sesión ordinaria adicional programada para este 4 de agosto a las 14 horas, con una agenda que incluye el avance de varias iniciativas de ley y la elección de magistrados para completar la Junta Directiva de la Corte de Apelaciones. El primer secretario de la Junta Directiva, Juan Carlos Rivera, dio lectura al orden del día aprobado por mayoría, donde se busca aprobar la ley de puertos.
19: Orden del día para la 33ª sesión ordinaria adicional que el Congreso de la República celebrará en la ciudad de Guatemala el martes 4 de agosto del 2026 a partir de las 14 horas en la forma siguiente: 1. Aprobación del acta de la sesión anterior; 2. Despacho calificado; 3. Iniciativas de ley; 4. Discusión en primer debate de los dictámenes y proyecto de decreto siguientes: A. Dictamen y proyecto de decreto que dispone aprobar ley de construcción de cocinas en los centros educativos públicos 6751. B. Dictamen y proyecto de decreto que dispone aprobar reformas al decreto número 51-92 del Congreso de la República, Código Procesal Penal 6493-6719. C. Dictamen y proyecto de decreto que dispone a aprobar ley del Programa de Desarrollo Social Comunitario 6761.
16: Aunque el subsidio a los combustibles no fue incluido en el orden del día aprobado por los jefes de bloque, diputados no descartan que el tema pueda incorporarse posteriormente mediante una modificación de agenda. Para Nuevo Mundo Noticias, Werner Álvarez.
5: 6 de la mañana con 26 minutos. Tenemos más información. Diputados de dos bancadas legislativas propusieron en la instancia de jefes de bloque aprobar la eliminación temporal del pago del impuesto a la distribución del petróleo y sus derivados y del impuesto al valor agregado para rebajar los precios en el país.
16: Los diputados Sergio Celis del Bloque Cabal y Alan Rodríguez de Vamos coincidieron en que la solución al incremento en los precios de los combustibles no deben centrarse en ampliar el subsidio estatal, sino en eliminar temporalmente el impuesto a la distribución de petróleo y sus derivados y el impuesto al valor agregado.
20: De tal manera, presidente, que yo considero que si realmente se quiere el apoyo para un subsidio, debe venir bien sustentado, bien evaluado. Pero aquí no se han hecho cruces, no se han hecho auditorías, no se han verificado incluso la salida de combustibles a otros países. Él dice que no tienen constancia. Sí, pero lo que sucede es de que ni modo que le iban a ir a dejar registrado en la SAT que salían, pues. Aquí lo que se tiene que hacer es investigaciones más profundas y además de determinar estas salidas de combustible que hubo hacia otros países. Hay muchos temas más, presidente, pero creo yo que el informe, pues no nos dieron nada escrito, por lo que dijeron, me parece un informe sumamente pobre, presidente. Muchas gracias.
21: Y es de que ustedes, pues hoy sí hagan un trabajo que se los estamos pidiendo aquí en el Congreso para que vean de qué manera nos traigan mañana un informe, presidente, si vamos a abordar el tema, que nos traigan un informe, porque nuestra propuesta es reducir, es suspender el impuesto del petróleo y del IVA para los combustibles. Entonces, que ustedes vean cómo van a acomodar eso, porque yo entiendo lo que dice aquí el viceministro Figueroa, de que lo complicado es de que de esos renglones, de esa que reciben esos recursos, pues hay varios compromisos constitucionales que se deben de cumplir.
16: La propuesta surge en medio del debate que retomará el Congreso durante el segundo periodo ordinario de sesiones. Para Nuevo Mundo Noticias, Werner Álvarez.
12: El director de Hidrocarburos del Ministerio de Energía y Minas, Gerson de León, dijo en el Congreso de la República desconocer la posibilidad de contrabando de combustible del país.
11: Ante la sospecha del ministro de Energía y Minas, Erwin Barrios, y de diputados del Congreso acerca de que se llevaron el combustible del subsidio a otros países, el director de Hidrocarburos negó manejar información acerca de que el combustible no haya salido del país. En una citación de los diputados de la bancada Voz hacia autoridades del Ministerio de Finanzas y del Ministerio de Energía y Minas para abordar el tema de subsidio, Gerson de León, director de Hidrocarburos, fue cuestionado sobre las sospechas que se tienen acerca de que el combustible haya salido del país, razón que pudo haber provocado que el beneficio económico haya finalizado antes de tiempo. El diputado José Chic y el director de León tuvieron un intercambio de palabras, pues el legislador cuestionó si la cartera ya tenía investigaciones. En tanto, el directivo de Energía y Minas argumentó que se basaron en puntos de control que la Superintendencia de Administración Tributaria fijó, donde se revisaron más de 85 mil vehículos.
22: Usted está hablando de todo le pasan por enfrente de la aduana. Eso al final, recuerden ustedes que hay una serie de puntos ciegos que no tiene control ni SAT, pues no tiene control tampoco el ejército, ninguna fuerza de seguridad, donde pueden haber pasado varias pipas, incluso cargadas del tema de combustible, porque aquí el tema es de que no se le dio al consumidor final, el subsidio al final es el importador que le termina vendiendo a alguien y que no se sabe si es guatemalteco o no, incluso en ese sentido. Entonces, pero ya extraoficialmente que ustedes sepan que por punto ciego sí pudo haber estado yéndose el tema del combustible.
0: Y no tengo conocimiento, diputado.
6: Ni indicio, ni nada.
0: O sea, y no, usted no va a dar fe que no salió nada.
6: No puedo dar fe porque no tengo la evidencia de que se dio esa situación, pero no.
11: Para Nuevo Mundo Noticias,
8: Diego. 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
24: El Congreso vuelve con una decisión que no admite demora. El reinicio del periodo ordinario de sesiones del Congreso encuentra a los diputados frente a una de esas decisiones que ponen a prueba la capacidad de respuesta del Estado. Sobre la mesa no solo está la discusión de un nuevo subsidio para el diésel y la gasolina regular, sino la responsabilidad de atender una crisis que ya está produciendo efectos concretos en la economía familiar. Mientras el legislativo retoma sus actividades, en las calles aumenta la presión de los transportistas y en los hogares miles de guatemaltecos observan cómo el costo de movilizarse y de adquirir productos básicos continúa en ascenso. El incremento en el precio de los combustibles tiene un efecto multiplicador que trasciende las estaciones de servicio. El diésel mueve prácticamente toda la cadena logística del país. El transporte de pasajeros, la distribución de alimentos, el abastecimiento de mercados, el traslado de insumos industriales y agrícolas. Cada centavo adicional por galón termina trasladándose al precio final que paga el consumidor. Lo mismo ocurre, aunque en menor medida, con la gasolina regular, utilizada por miles de trabajadores y pequeños emprendedores que dependen diariamente de sus vehículos para ganar o generar ingresos. Ante este panorama, distintos sectores del transporte han anunciado manifestaciones y bloqueos para exigir respuestas inmediatas. Se trata de una presión comprensible desde el punto de vista económico, aunque no necesariamente justificable, cuando termina afectando el derecho de locomoción de millones de ciudadanos. Sin embargo, más allá de las protestas, el mensaje es claro. La incertidumbre comienza a convertirse en un factor adicional de inestabilidad para una economía que ya enfrenta el impacto del encarecimiento internacional de los energéticos. El problema es que la discusión política parece avanzar a un ritmo distinto al de la realidad. La agenda legislativa suele verse atrapada entre negociaciones, cálculos partidarios y disputas que poco tienen que ver con las necesidades urgentes de la población. Nada indica, por ahora, que la aprobación de un eventual subsidio vaya a resolverse con la rapidez que exige la coyuntura. No se trata de afirmar que un subsidio sea, necesariamente, la mejor política pública. Esa discusión merece un análisis técnico serio sobre su costo fiscal, su sostenibilidad y la verdadera eficacia para contener la inflación. También es válido preguntarse si estos recursos benefician realmente al consumidor final o si terminan absorbidos por algunos actores de la cadena de comercialización sin reflejarse plenamente en las tarifas del transporte ni en el precio de los productos. Pero mientras ese debate de fondo se desarrolla, existe una realidad inmediata que no puede ignorarse. Los usuarios del transporte colectivo ya enfrentan incrementos en los pasajes, muchas veces sin autorización alguna. Mientras los mercados registran alzas constantes en productos de consumo diario. La economía de los hogares no puede esperar indefinidamente a que las fuerzas políticas alcancen consensos que con frecuencia responden más a intereses particulares que al bienestar colectivo. La responsabilidad también alcanza al organismo ejecutivo. Si el subsidio vuelve a plantearse como la principal respuesta, debe acompañarse de mecanismos transparentes que permitan verificar que el beneficio llegue efectivamente al ciudadano y no se convierta en una transferencia de recursos públicos sin resultados tangibles. La fiscalización deberá ser permanente, con indicadores claros y sanciones para quienes incumplan las condiciones establecidas. El Congreso inicia un nuevo periodo de sesiones con una verdadera brasa caliente entre las manos. La ciudadanía no espera únicamente que apruebe o rechace un subsidio. Espera decisiones oportunas, técnicamente sustentadas y políticamente responsables. Retrasar la discusión puede resultar tan costoso como adoptar una mala decisión. En momentos en que el bolsillo de los guatemaltecos soporta una presión creciente, el tiempo legislativo no puede seguir desconectado del tiempo que impone la realidad económica del país.
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7: El ejército israelí mató al menos a 18 palestinos e hirió a decenas en la Franja de Gaza, pese a la tregua que presuntamente rige en el enclave desde octubre pasado. Los bombardeos se producen a pesar de que el jueves el presidente de Estados Unidos, Donald Trump, anunció un pacto para el desarme total de Hamas, en el que Israel se compromete al cese de las operaciones militares según la hoja de ruta de la Junta de Paz. En uno de los ataques, Israel mató a un padre, su hija de 3 años y su mujer embarazada de 6 meses, tras atacar el apartamento en el que se encontraba la familia en Ciudad de Gaza. Un líder de Hamas y su esposa murieron en otro ataque desde un helicóptero contra una vivienda de Deir al-Balah en el centro de Gaza, según una fuente de la Media Luna Roja Palestina. Esta organización respondió además a otro bombardeo israelí en Al-Mawasi, en el sur de la franja, donde se refugian en tiendas de campaña numerosos palestinos desplazados del norte. Entre los fallecidos están el escritor Mahmoud Zaki al-Hams, su esposa Fátima y su hijo. La hoja de ruta para el cese de hostilidades contempla la eliminación progresiva de las capacidades militares de Hamas, pero también un cese completo de las operaciones militares israelíes y del grupo palestino, así como una retirada gradual de las fuerzas israelíes del enclave.
9: Decenas de sindicalistas y trabajadores venezolanos exigieron que el diálogo entre el chavismo y un sector de la oposición impulsado por Estados Unidos se desarrolle de manera pública y con total transparencia. La protesta tuvo lugar en la base aérea La Carlota, en Caracas, donde se presume que se celebrará el primer encuentro entre las delegaciones. Los manifestantes reclamaron que las conversaciones sean abiertas a la prensa y a la ciudadanía, además de incluir la designación de nuevas autoridades electorales, un cronograma para elecciones presidenciales este año y la liberación de los presos políticos. Así lo manifestó Carlos Salazar, de la Coalición Sindical Nacional.
10: Rechazamos que las reuniones sean ocultas, de que sea un secretismo, de que el pueblo venezolano no sepa dónde se están reuniendo. Eso no puede ser. Entonces seguimos nosotros con el planteamiento.
9: Los sindicalistas también pidieron que la sociedad civil tenga representación en las negociaciones y advirtieron que no aceptarán decisiones tomadas a puerta cerrada. El diálogo comienza en medio de la emergencia provocada por los recientes terremotos que dejaron más de 5.500 fallecidos en el país.
13: Decenas de familias marroquíes aguardan con la esperanza de ver aparecer a sus seres queridos o al menos saber si siguen vivos. Están en la calle, a pocos metros del paso fronterizo, ante una valla de alambre de espino que les separa del mar. Es el mismo sitio por el que cruzaron sus seres queridos hace solo unos días, arrastrados por falsos rumores sobre la apertura de la ciudad española de Ceuta, sin imaginar que terminarían en una trampa que ha dejado al menos 72 muertos y un número de desaparecidos imposible de determinar. Madres, padres, hermanos, preguntan a los jóvenes que vuelven de Ceuta, pero no los conocen, no los han visto. Regresan cansados, algunos heridos y decepcionados. Como Ayub, tiene heridas en el brazo y en la pierna. Está agotado, se siente maltratado y engañado. Creyó en los mensajes que se difundieron en redes sobre la apertura de la frontera y se lanzó al mar. Relata que agentes españoles le agredieron y le condujeron a la frontera para que regresara a Castillejos. Ahora quiere volver a casa, pero a pesar de lo vivido, afirma que lo volvería a hacer. También Mohamed, de 26 años. El jueves nadó varios kilómetros protegido con un neopreno y llegó a Ceuta, pero nada resultó como esperaba. Quiere intentarlo de nuevo, pero en solitario y viajando directamente a la península ibérica. En apenas dos días se han truncado muchos sueños, como el de Lina, de 17 años. El jueves se preparaba junto a otros jóvenes para cruzar a nado a Ceuta, sin pensar que sería arrastrada por la mayor crisis migratoria de Marruecos. Eran 10, uno ha muerto ahogado, cuatro consiguieron cruzar y el resto fracasó. Entre los que lograron su objetivo está su amiga Leila, de 18 años. Entre lágrimas le dice: quédate ahí, no vuelvas. Está lesionada, agotada y triste, pero está decidida a volver a intentarlo. Como otros muchos, seguirá insistiendo hasta que pueda entrar en España.
1: Incluso antes de que empiece el día, los equipos portugueses de emergencia ya están preparados, porque la próxima llamada puede llegar en cualquier momento y cuando llega, cada segundo cuenta. 3 minutos entre la llamada y el despegue, un estándar de excelencia en una misión que no puede fallar. La operación está gestionada por GulfMed, empresa del grupo maltés Medilink, junto a los equipos médicos del INEM, distribuidos en 4 bases. Desde el medio rural hasta las carreteras e incluso las playas, es ahí donde el helicóptero marca la diferencia. El Airbus, equipado con patines en lugar de ruedas, una cabina espaciosa y material médico especializado, ha sido diseñado para esta misión: aterrizar en cualquier lugar con rapidez y seguridad. A bordo viajan médicos y enfermeros preparados para tomar decisiones. En la cabina de vuelo, otra misión: garantizar que todo transcurra con seguridad. Las misiones se dividen en avisos primarios, cuando el equipo es enviado directamente al lugar del incidente, y avisos secundarios, que suelen ser más previsibles y consisten en traslados entre hospitales. Pero sea cual sea la misión, el objetivo es salvar vidas.
2: Cientos de hogares y negocios reducidos a cenizas. Así quedaron algunas viviendas en Spokane, la segunda ciudad más grande del estado de Washington. Los incendios forestales se han propagado rápidamente, en uno de los peores desastres naturales registrados en la ciudad.
4: Es desgarrador. Quiero decir, cuando llegué aquí no pude bajar por Indian Trail, así que tuve que volver por Francis y luego subir para el camino. Y quiero decir, simplemente conducir para ir mirando las casas es una de las cosas más desgarradoras que he visto en mi vida.
2: La alcaldesa de la ciudad dijo que aún están evaluando el número de víctimas mortales y pidió solidaridad con las familias que han sido evacuadas y quienes han perdido sus hogares. Mientras que el gobernador dijo que conversó con el presidente Trump, quien expresó su respaldo.
14: Tenemos muchas crisis por delante que estamos afrontando. Sabemos que este será un reto a largo plazo para muchísimas personas y estamos aquí para quedarnos.
2: Este es uno de los 15 grandes incendios que arden ahora mismo en todo el estado de Washington. En Spokane y sus alrededores hay 3. El más grande, llamado Incendio Old Trails, cruzó el río el sábado por la tarde y entró en la ciudad. Este número de incendios ha sobrepasado la capacidad de las agencias federales, estatales y locales para combatirlos.
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19: ¡Fuerte a ti! Ya llegamos al día martes 4 de agosto del año 2026. Ahora sí, ya vamos caminando con este mes de agosto, tata. A ver qué dice Dios con nosotros. A ver qué dice Dios con el calor ahora. Y qué dice con los aguaceros también. Que no se sabe cuándo de repente viene el agua. De repente que se quite, ¿verdad? Poco a poco. Pero ahorita lo que te cuento, tata, es que el volcán de Juego está echando ceniza, está echando humo, fíjate, tata, y está sacando ceniza y de repente tírate tuntes llenos de ¿cómo se llama?, de lava de Juego, fíjate, tata. Y entonces dice que ha tenido un aumento en todo lo que hace el volcán de Juega durante las últimas horas, dice. Y se oye los estruendos que está haciendo, fíjate. Ayer se reportaron bastantes erupciones del volcán de Juega, fíjate. Entonces dice que los Insiwumi y el Conre han mantenido una alerta y recomiendan a la gente que por favor tenga cuidado, sobre todo por la ceniza. Hay columnas de ceniza, mira, de 5,000 metros sobre el nivel del mar, dice. Y entonces dice que 60 kilómetros se note la ceniza que está cayendo en las áreas de Chimaltenanga, Suchitepeques, Contimás, que llega hasta Guatemala un poquito, fíjate. Hay que tener cuidado, tata. Acordate que los volcanes están conectados, debajo de ellos están conectados, fíjate. Tanto el volcán Santiaguite como el otro volcán de agua y el volcán de Juega están conectados, fíjate, tata. Entonces dice que allá en Retaluleu también se está mirando cómo tira la ceniza, a pesar de que no ha llegado también allá, pero saber, ¿verdad? Entonces dice que la gente, lo más importante que tiene que hacer es que tape por favor su donde deposite la agua, que tenga cuidado con los animalitos, ¿verdad? Y que tenga cuidado. Y también que, de ser posible, dice, que ponga su mascarilla, porque la mascarilla ayuda, no va a hacer que se entre el ¿cómo se llama?, la ceniza en tus pulmones, fíjate, tata. Y también los ojos, hay que tener cuidado, tata. Es lo que está diciendo el Insiwumi y es lo que te estoy contando. Tenés cuidado, tatita, porque así está la cosa, ¿verdad? Por otro lado, también te cuento, tata, que la Policía Nacional Civil, juntamente con el Ejército, están patrullando algunos lugares, algunas calles, algunos departamentos de Guatemala, fíjate, porque hay mucha violencia, fíjate, tata. Entonces dice que siempre tenés que tener cuidado, es lo que te dije. Tener cuidado con los estafadores, las gente que te piden pista, las gente que te puede robar, porque hay mucho ladrón. Fíjate, tata, que la policía dice que quitó 19 cámaras clandestinas. Fíjate, tata, las cámaras dice que las tenían en los postes de allá de Amatitlán. ¿Qué te parece, tata? Fíjate. y como no se note ni se y no pasa nada, ahí estaban las cámaras. ¿Y esa cámara sirve para qué sirve? Pues sirve para que los bandidos están desde su casa, están vigilando quién entre, quién sale, a qué hora está sola una calle, fíjate. Ahí es donde hay que tener cuidado. Siempre miras para arriba, si miras una camarita, no va a ser que esa cámara está llevando tu, ¿cómo se llama? No vas a ver que te está tomando una foto. Está bien, ¿de qué estás haciendo, tata? Y luego los mareros, los bandidos, lleguen donde vos estás, si es titlando. Bueno, fíjate, tata, que ya por último lo que te voy a contar es que fíjate que por allá, por la avenida de, ¿cómo se llama? De Atanasio Azul. Fíjate, tata, que un ladrón dice que se acercó calladito la boca a una motocicleta que estaba estacionada. Y entonces dice que se quedaba bien de por atrás y miraba para allá, para acá y por todos lados. Fíjate, tata. Pero él no se da cuenta que los vecinos, los comerciantes, lo están vigilando. Fíjate, tata. Y de repente dice que se quise robar la motocicleta. Fíjate, tata. Y ya lo tenía lista. Cuando lo agarraron, fíjate, tata, y por poco que lo van a quemar, fíjate, porque se le tiraron encima y lo agarraron y le... Lo que hicieron fue que lo amarraron a un poste, fíjate, tata, y ahí lo tenían amarrado y lo iban a prender juego, pero en ese llegó la policía y lo entregaron a la policía, fíjate, pero bien amarrada, y ya que lo iban a matar. ¿Cómo está la violencia? ¿Cómo están los ladrones? Tenés cuidado donde dejas tu carro, tu moto. ¡Ja! Fíjate, tatita. Bueno, tata, es lo que te cuente, pues. Mañana te voy a saludar otro vuelto, ¿viste? Bye, que te Wendy, pues, sagarigna, sagarigna.
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12: Seis de la mañana con 52 minutos. Tenemos importante información. A consideración de Heidi Godínez, jefa del Departamento de Análisis Económico de la Dirección de Hidrocarburos, advirtió que de ser aprobado un nuevo subsidio al precio de los combustibles, el gobierno deberá de invertir 201 millones de quetzales semanales.
16: La jefa del Departamento de Análisis Económico de la Dirección de Hidrocarburos, Heidi Godínez, dijo que de ser aprobado el subsidio, se gastará en promedio 201 millones de quetzales a la semana en el diésel irregular. En una citación, la jefa del Departamento de Análisis detalló los posibles precios que el Estado desembolsaría a los importadores, dado que se mencionó que si se aplica el beneficio económico de 12 quetzales por galón al diésel, se gastarán semanalmente 174 millones de quetzales.
20: Por los 3 quetzales que sería el apoyo social para la regular, entonces tenemos que es un aproximado por 3 de 27 millones de quetzales aproximadamente cada semana, y eso quiere decir que cada semana tendría un aproximado de
21: 201 millones
20: cada semana aproximadamente.
16: Lo anterior en el marco de la propuesta que el presidente de la República, Bernardo Arévalo, dio a conocer el 24 de julio sobre un nuevo subsidio de 3.480 millones de quetzales, especialmente para el diésel y la regular. Sin embargo, dicha propuesta ha causado revuelo en el Congreso y en los consumidores, pues rechazaron dicha implementación debido a que el beneficio económico que fue otorgado anteriormente terminó un mes antes de lo que se tenía previsto, por lo que sectores tienen dudas sobre si es correcto aprobar uno más. En tanto, el combustible no baja de los 40 quetzales por galón y la canasta básica y el pasaje también siguen en alza. Para Nuevo Mundo Noticias, Diego Fong.
22: 6 de la mañana con 54 minutos. Tenemos más información a nivel nacional. El municipio de Misco cumple 500 años de su fundación, lo cual se celebra con una serie de actividades.
26: La ciudad de Misco está de fiesta. El municipio conmemora 5 siglos de historia, identidad y tradición.
3: consolidándose como uno de los territorios con mayor riqueza cultural de Guatemala. Con una extensión de 132 kilómetros cuadrados y ubicado a 1.730 metros sobre el nivel del mar, este emblemático municipio ha sabido preservar el legado de la cultura Pocomam y la calidez de su gente, características que lo distinguen desde su fundación hace 500 años. Con más de 599 mil habitantes, según datos municipales, Misco combina el desarrollo urbano con profundas raíces históricas. Sus 11 zonas, 11 aldeas y 5 caseríos resguardan una geografía marcada por cerros emblemáticos como el Alush, el Naranjo y San Rafael, además de ríos, manantiales y barrancos. Entre sus tradiciones más representativas destacan la festividad dedicada a la Virgen de Morenos y a Santo Domingo de Guzmán, patrono del municipio, así como la conservación del idioma Pocomam, la vestimenta tradicional y el sistema de cofradías heredado de sus antepasados. Como parte de la Feria Patronal de Santo Domingo 2026 y de la celebración de los 500 años de fundación, el municipio vive un evento histórico con un impresionante show de luces que iluminó el cielo misqueño y reunió a miles de familias. El espectáculo de pirotecnia, comparable con los grandes montajes de las temporadas navideñas, estuvo acompañado de más de 24 horas continuas de actividades artísticas, culturales y musicales, con la participación de agrupaciones nacionales e internacionales que llenaron de ambiente festivo cada rincón del municipio. Las celebraciones continuarán hasta el 30 de agosto con un amplio programa que incluye eucaristías, horas santas, recorridos de imágenes, rezados, conciertos de marimba y diversas actividades culturales. El momento más esperado fue este 4 de agosto cuando se celebró la solemne Eucaristía de Acción y diversas actividades culturales. El momento más esperado fue este 4 de agosto cuando se celebró la solemne Eucaristía de Acción de Gracias por los 500 años de Misco en el marco de la festividad patronal dedicada a Santo Domingo

0: fue reprogramada para el 13 de agosto en el juzgado de primera instancia de la Antigua Guatemala, la audiencia de primera declaración del ex fiscal del Ministerio Público Saúl Sánchez por los delitos de allanamiento ilegal y abuso de autoridad.
1: El juzgado de primera instancia penal de Antigua Guatemala programó para el próximo 13 de agosto a las 20 horas la audiencia de primera declaración del exfiscal Saúl Sánchez, quien enfrentará una nueva imputación por los delitos de allanamiento ilegal y abuso de autoridad. De acuerdo con la información, los hechos que motivan el proceso habrían ocurrido durante una investigación que Sánchez dirigía por un caso relacionado con patrimonio cultural en Antigua Guatemala. El Ministerio Público deberá presentar los indicios que sustentan la acusación para que el juez determine si el exfiscal es ligado a proceso penal. Sánchez formó parte de la administración de la fiscal general Consuelo Porras y fue uno de los fiscales que encabezó investigaciones contra estudiantes, docentes y profesionales vinculados a la Universidad de San Carlos de Guatemala, procesos que organizaciones nacionales e internacionales han señalado como parte de la criminalización de actores que cuestionaron la elección de las autoridades universitarias. Con esta audiencia, el exfiscal enfrenta un nuevo proceso judicial, esta vez por presuntas actuaciones irregulares en el ejercicio de sus funciones, mientras el juzgado resolverá en la primera declaración si existen elementos suficientes para que continúe siendo investigado. Para Nuevo Mundo Noticias, Werner Álvarez.
2: 6 de la mañana con 58 minutos, tenemos más información. En el municipio de Matitlán, investigadores policiales desinstalaron 19 cámaras de seguridad que fueron colocadas por pandilleros para controlar los movimientos de vecinos y de las fuerzas de seguridad.
3: 19 cámaras de videovigilancia clandestinas fueron desinstaladas en Amatitlán como parte de operativos de seguridad e investigación, por lo que se logró determinar que no estaban puestas de manera oficial. De acuerdo con las autoridades de la Policía Nacional Civil e investigadores de la División Especializada en Investigación Criminal DEIC, las cámaras podrían ser de pandilleros para monitorear los movimientos de las autoridades y de los vecinos del sector, presuntamente para facilitar actividades ilícitas. Asimismo, dijeron que las cámaras fueron colocadas sin autorización en distintos puntos estratégicos del municipio, así que la desinstalación de estos dispositivos busca desarmar los movimientos criminales. Derivado de la extensión de la violencia en el territorio capitalino, los agentes de la PNC también comenzaron a realizar operativos del Plan Anillo de Contención, que se basa en recorridos de seguridad, intervenciones policiales e instalaciones de puestos fijos de control en colonias priorizadas de la ciudad. Para Nuevo Mundo Noticias,
4: Diego. 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

0: Hola, hola, buenos días. Estamos acá saludándoles a Eric Andrés, su servidor Gustavo Adolfo, para desarrollar la segunda entrega de Deportes Nuevo Mundo de la semana en este horario y contándole en la brevedad a Eric Andrés que hoy decidí, saliendo a la misma hora de casa, utilizar la ruta normal, o sea, la recta. Y me sale el tiro por la culata porque la circulación por la Roosevelt hasta desembocar, para hacerle la idea lo más gráfico posible, en el complejo de puentes de Tecumumán y caer a la Avenida La Castellana, pues inenarrable, sobre todo con los buses extraurbanos que salen de la San Juan y se meten, como se dice, con la trompa de las unidades. Pero qué, o de solo se ve la manita ahí en la ventana y definitivamente como que quítese de ahí, ¿verdad? Y eso va quitando tiempo porque no se puede avanzar. Ellos imponen el peso y el tamaño de su armatoste para luego ir hacia la vuelta que les colocó Álvaro Arzú, de tener que regresar adelantito del estadio de Municipal, el estadio El Trébol. Pero lo importante es que estamos acá. Todavía le mandé una foto a Eric de que estaba atrapado en el semáforo inteligente del Sistino, que es tan inteligente que en este horario le da un montón de tiempo de paso a la avenida y que pasen en fila dos o máximo tres vehículos de la calle. Pero lo importante es que ya hicimos el ensayo ayer y creo que lo de ayer lo voy a repetir mañana, o tratar de salir, digamos, incluso aún más temprano, para poder estar con la oxigenación que tuve ayer de hasta dormitar un cachito en el vehículo. Bueno, hablando de oxigenar, ojalá el fútbol de Guatemala pudiera oxigenarse hoy, pero lo veo difícil, como que de aquí a Puebla, si nos fuéramos a pie, para el partido de las 7 de la noche, Guatemala-Estados Unidos en sub-20, después de que Costa Rica juegue contra Haití en horario vespertino. Eso abriendo las hostilidades. Mañana serán los otros dos partidos de los cuartos de final, que, como saben, reglamentariamente hablando, va a representar el hecho de que los cuatro vencedores sean ya equipos mundialistas hacia la cita del Orbe en esa categoría, que se va a realizar, ¿sabes dónde, don Eric? En Azerbaiyán y Uzbekistán. Entonces, allá a la vuelta será en esos países de la profundidad del Asia, que antes fueron Unión Soviética, pero parte de la Unión Soviética, pues ahí es donde van a desarrollarse los juegos de esa sub-20. Acuérdense que antes, en la edición anterior, había sido Indonesia, un país que ha crecido mucho, sobre todo económicamente hablando, que perdió la sede por una serie de situaciones en torno a gente israelí en el país, y que a la larga, pues la FIFA, ahí para quienes creen eso, cambió la sede y se la dio a Argentina, que estaba recién con aquello del campeonato del mundo, etcétera. Bueno, entonces, hablando de Guatemala, ayer y de puntillas, así como que fuera balletista, hombre o mujer, que es impresionante cómo logran dominar su cuerpo de esa manera, ocurrió lo normal, hay que decirlo, el partido con México a nivel de sub-21, ahí con el equipo que dirige William Fernando Coito Olivera, México 4, Guatemala 1. Y entonces, ¿qué quiere decir? Que habiendo perdido con Venezuela 3-1 y en aquello in extremis contra Dominicana inicialmente por 1-0, Guatemala 3 jugados, 3 perdidos y chau, ahí del fútbol de los Juegos Deportivos Centroamericanos y del Caribe, donde cuando son las 7:09 les cuento, ayer en la emisión vespertina les di el dato de la conquista del undécimo oro a través del tiro deportivo a 50 metros el objetivo. Es una puntería impresionante y máxime para un tirador como Octavio Sandoval, que ya es una persona de 52 años y que sigue pues allí como que fuera de 20 y sumando preseas centroamericanas y el Caribe. Entonces ayer el deporte dice dejó la jornada un balance de 7 preseas, una dorada, 2 de plata y 4 de bronce. El gran protagonista fue el tiro deportivo, donde el equipo de rifle 3 posiciones por equipos a 50 metros se proclamó campeón y llevó a Guatemala a lo más alto. Entonces hay que decir que otro de los momentos más destacados fue la medalla de plata de Luquén Arenas en la prueba individual de velocidad de salto, montando a Mestizo LS. La amazona Chapina protagonizó un emocionante duelo con el venezolano Luis Larrazábal en una competencia que se definió por estrecho margen. Esa jornada de lunes también dejó el bronce el equipo masculino de baloncesto 3x3 tras vencer con autoridad a México, así como el bronce de Alejandro Enríquez en squash. Además, José Felipe Mijangos aseguró medalla al avanzar a la final del boxeo. En este caso, ya saben ustedes que el boxeo es uno de los deportes que si se pierde en esa semifinal, ya los semifinalistas tienen bronce asegurado. Y por eso lo que se menciona en la nota. En la recta final de Santo Domingo en marcha, Guatemala buscará seguir sumando éxitos y cerrar su participación con actuaciones que continúen engrandeciendo el deporte nacional. Hay que decir que todavía falta también el karate, y el karate hay altas expectativas de conseguir por lo menos una de oro, y la proyección natural sería de 2, pero por lo menos una. Y en el tiro, eso vale la pena mencionar los nombres. El equipo integrado por Donaldson Muñoz, Douglas Oliva y Octavio Sandoval conquistó la medalla de oro en esa prueba de rifle 3 posiciones por equipos a 50 metros. Los tiradores nuestros lideraron la competencia con 1.696 puntos. La plata fue bien peleado eso para Colombia con 1.694. El bronce con la misma puntuación quedó con México, esto definido segundo y tercero por los diversos criterios que hay de desempate. En la modalidad de pistola de aire a 10 metros por equipos, Guatemala volvió a subir al podio gracias al bronce obtenido por Stephanie Figueroa y Albino Jiménez, quienes finalizaron con 403.8 puntos. El oro fue para los mexicanos Alejandro Zavala y Daniel Urquiza con 474.7, una diferencia significativa ahí, mientras que la plata también fue para otro dúo mexicano con Andrea Ibarra y David Valdés con 472.9. En la prueba femenina de rifle 3 posiciones, Yasmín Mata protagonizó una emocionante final frente a la puertorriqueña Yarimar Mercado. La guatemalteca obtuvo la plata con 338 puntos, apenas uno menos que Mercado. El bronce fue para la mexicana Eréndira Barba. El cierre de la jornada en tiro deportivo llegó con una nueva alegría para Guatemala gracias al bronce de Douglas Oliva en rifle 3 posiciones a 50 metros al finalizar con 326.6. Los jinetes Luquén Arenas, Ana Cristina Rodríguez, Rigoberto Burgos y Cristian Hacker protagonizaron una destacada jornada en la prueba de velocidad de salto tanto en la competencia individual como por equipos. Luquén firmó una actuación brillante al conquistar la medalla de plata con un puntaje de 70.60 luego de un cerrado duelo con el venezolano Larrazábal Luis, quien obtuvo el oro con 69.96. Bronce fue para el colombiano Juan Pablo Betancourt. En la competencia por equipos, Guatemala finalizó la jornada en la segunda posición, por lo que disputará la definición de medallas el día de hoy. Alejandro Enríquez, cuando son las 7:14, disputó una intensa semifinal frente al colombiano Miguel Ángel Rodríguez en busca del pase a la final en la categoría individual masculina. El guatemalteco perdió 3-1 en los parciales y con esto aseguró ya uno de los bronces. Es otro de los deportes que en este caso adjudican de esa manera presea bronceada doble. En tanto, el equipo masculino de baloncesto 3x3, que es una modalidad bastante nueva respecto a lo clásico de los quintetos, cerró su participación en Santo Domingo con la medalla de bronce tras imponerse con autoridad por 21-12 a México. Así que ese es el resumen de la actuación de la delegación guatemalteca en la jornada de lunes allá en los Juegos, que tienen a México como absoluto ganador. Solo, y se los ha venido diciendo desde hace rato, solo es de conocer cómo termina en el medallero esa delegación mexicana muy exitosa, y sobre todo que tienen deportistas como para inscribir, sobre todo por equipos, dos dúos, dos parejas, a tríos también, etcétera. Y hablando de deporte, ya hiciste un chequeo, Eric, de cómo será el domingo 23 aquí la primera maratón de la ciudad. Sí. Tremendo eso. Ya está el cupo de maratonistas, ya está cerrado. Ahora lo que hay todavía margen de inscripción es en la distancia de los famosos 21K que se corrían anteriormente, así siempre en agosto. ¿Y cómo se va a dar la cuestión? Que a las 5 de la mañana, yo voy a ver cómo vengo ese domingo aquí, fíjate, porque a las 5 de la mañana arrancará el maratón y a las 7 de la mañana arrancarán los que van a correr la mitad, o sea, los 21K. Y eso va a ser impresionante. Estaba viendo y hojeando el recorrido, se van a meter hasta Periférico, se van a meter al sector de museos, se van a ir hasta la Avenida Las Américas, ¿verdad? Una cosa, ya se imaginan, dentro de la ciudad, abarcar con la medición respectiva que se hizo, los 42 kilómetros para la primera maratón de la ciudad. Ayer me comuniqué con un primo hermano que daba de viaje, perdía a ver un hijo suyo que reside en Chicago, y me dijo, mira, fíjate que va a competir uno de mis hijos, ya está inscrito, y me dijo también, fíjate que ellos son más sanos que nosotros, por meterse y estar preparados para... Yo le dije, mira, ya tiene su chequeo médico respectivo, porque es una prueba de altísima exigencia. Lo cierto es que Juan Carlos, que así se llama mi primo, retorna el 21 y justamente dos días después va a estar ahí pues apoyando a su retoño para que culmine bien el recorrido de los 42 kilómetros. Y también, antes de ir con Eric Andrés a la publicidad, pues anoche vi parte del juego. Ganó Tuxtla, ganó 3-1. Ahí Cárdenas Monterroso empujándolo a Monterroso al fondo, y Ángel López concretaron las anotaciones. Yo creo que la segunda se la van a dar al fósforo, porque ya solo fue por inercia en la punta del botín del número 4 de Aurora para meter la pelota en su arco. Ya con el partido de 3-0, Aurora hizo su primer gol en el certamen a través del veterano, que según su técnico estaría jugando su última temporada como activo, Diego Ruiz, el del gol famoso del ascenso contra Zacachispas. Y Aurora en el camino perdió dos piezas, dos piezas, Xelajú, una en el caso de Gilton Díaz, Aurora, digamos, una clásica, aunque había bajado su porcentaje en esa tendencia, Pablo Mingorance recibiendo esa primera, y la otra, de verdad que no sé, señas o algo así, abriendo la boca, no fue. Vivas recibió una segunda amarilla, el número 10 de Aurora, y también fue expulsado después de una acción en la que muchos podrían decir que no fue falta, lo que Wildomar Ramírez calificó como tal. Entonces Aurora está acompañando a Marquense en el fondo de la tabla sin puntos, y ahora se apresta a recibir a Comunicaciones, que ya les decía, vamos a averiguar si la gente de Comunicaciones hace algún tipo de gestión para que le permitan en un sector específico ingreso de su gente el próximo sábado para ese enfrentamiento a partir de las 3 de la tarde en el Estadio Cementos Progreso. Muy bien, lista la publicidad con Eric Andrés, volveremos.
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0: justo hoy a las 7 de la noche, en el escenario, que no será el Cuauhtémoc, sino Universitario BUAP, estará el enfrentamiento entre Guatemala y Estados Unidos sub-20, con pronósticos muy inclinados, es la realidad, hacia el equipo que pues logró hacer puntaje pleno y estableciendo superioridad. En ese sentido, todo lo que viene a ser algo, yo diría, de movilización, de esperanza, eso es, así como la señora Lara que nos sintoniza en un sector de la zona 7 de su nombre, y aquello de, bueno, de solidarizar por cuestión de que es el representativo futbolístico nuestro, ¿verdad? Pero después de ver a los gringos de 3-0, 3-0 y 5-0, y que ese 5-0 nos representó la calificación, pues uno dice, y yo se los mencioné ayer en este espacio y también en el vespertino, de que Guatemala para pelear, en este caso, y esto con aquello de que más dure el partido con igualdad, eso podría ser sustantivamente reconfortante para la, en este caso, para la formación nuestra, para la formación guatemalteca. De lo contrario, pues lo normal, lo natural, se podría decir también el término, desembocaría en una victoria estadounidense y por lo tanto clasificación. Ya a esa altura se conocerá si Costa Rica o Haití, cuál de los dos ha logrado el primer boleto hacia ese mundial de Azerbaiyán y Uzbekistán. También algo muy importante se dio ayer, la US Soccer Federation, la Federación Gringa de Fútbol, le dijo, nos parece cómo maneja usted el equipo, tiene números no muy cristianos, según veía ayer, 17 victorias, 2 empates y 13 reveses tiene, y son los números de Mauricio Pochettino como técnico, el técnico argentino de Estados Unidos. Pero la federación le ha renovado la confianza, se la ha ampliado, y el nuevo ligamen liga al argentino, ex defensa, por ejemplo, en el Español de Barcelona, ustedes recordarán, luego su técnico y manejo del Tottenham, etcétera, cuando se trasladó al fútbol inglés, entre otros. Bueno, lo liga hasta que termine el mundial del 2030. Entonces, como decimos en términos muy nuestros, ya se rayó, buena plata, oportunidad de mostrar entre lo que fue algo regular su participación como uno de los locales en el United de este año, para que pasando por todo lo que debe pasar la Nations League, que es este año, y ellos comienzan el próximo año ya en la parte final de la sección A, posteriormente, pero el mismo 2027, la Copa Oro, que tratar de desbancar a México, y ya después de eso la eliminatoria hacia el Mundial del Siglo. Bueno, todo eso será parte del trabajo de Mauricio, buscando validar la confianza que le han otorgado las autoridades del fútbol estadounidense. También me encuentro, y se los comparto de una vez, el titular principal del diario AS dice, golpe letal a Infantino. El jefe de fútbol Arsène Wenger y el secretario general Matías Gapstrón desaprueban sus planes y amplían la grieta interna en la FIFA. Yo digo, no sé qué piensen ustedes, absolutamente natural eso, porque él, en el caso de Infantino, con tal de plegarse a todo lo que le han tocado y encaminado en Estados Unidos, y particularmente quien se cree dueño del mundo, pues lo sacó de ruta. Dice, las aguas bajan revueltas en la FIFA desde que el plan de Infantino de vender comercialmente el 20% del Mundial y del resto de sus competiciones se viniera abajo ante la presión de varias confederaciones, especialmente la poderosa UEFA. El término poderosa lo puse yo. Los últimos en mostrarse en contra del plan han sido dos pesos pesados de la entidad, quizás los que más, lo que evidencia las grietas internas. Arsène Wenger, jefe de desarrollo de fútbol, y Matías Gapstrom, secretario general. El que fuera entrenador del Arsenal quiso mostrar su postura públicamente mediante un comunicado enviado a los medios. Los recientes acontecimientos en la FIFA merecen que yo les dé algunas aclaraciones. En la entidad soy el jefe de desarrollo. Junto con mi equipo superviso el análisis de datos de juego, el centro de entrenamiento online de la entidad, el desarrollo de la educación juvenil a través de 60 academias en igual número de países donde más se necesitan y las competiciones juveniles en todo el mundo. Además, soy asesor técnico del IFAB, que ustedes saben es donde se maneja el cambio de las reglas de juego, el mantener las mismas o hacer alguna modificación. Entonces, después el señor Wenger dice, no participé en este plan estratégico y me enteré del proyecto por primera vez a través de los medios. La decisión de retirar el proyecto era absolutamente necesaria e incuestionable, porque creo firmemente en una FIFA independiente, atención, así como el noticiero histórico acá del Nuevo Mundo, independiente, que sirva a nuestro deporte con compromiso, transparencia e integridad. Y luego también el señor Gapstrom, secretario general, que es en la FIFA, el secretario general tiene un peso muy alto, muy grande, pues también se pronunció contrario a las posturas e iniciativas individuales, unipersonales de su jefe. 7:29. Saludo ahí nuestro para Eric Andrés, contento ahí porque los Chivos ya anotaron, hicieron 3, ya tienen 3 puntos sus primeros de la cosecha dentro del el torneo de Liga Apertura, y por supuesto nos dice musicalmente hablando cómo andamos en este martes 4 de agosto, y nos va a comenzar a contar a través de la lectura de los mensajes lo que ustedes nos dejan en la bandeja del 344062. Buenos días.
1: Gustavo, ¿qué tal? Muy buena mañana. Buena mañana para toda nuestra amable audiencia. Gracias por esa importantísima comunicación que tienen con nosotros. Hoy en nuestro fondo musical tenemos ahí música del Deportivo Misco, ahí en conmemoración de sus 500 años, que ahí ese municipio amaneció de fiesta ahí con múltiples artistas y hay complicaciones para salir y entrar a ese centro del lugar de Misco. Así que felicidades para todos los misqueños por esos 500 años de fundación. Así que esto, por eso hoy el fondo musical. En mensajitos tenemos temas varios. Dice, muy buenos días a todos. Roberto Samayoa de la zona 7. Lo de Willy Coito con la sub-21 es más que vergonzoso, pero ¿qué se puede esperar de un técnico por dignidad? Ya debería haber presentado su renuncia y Vini tampoco se queda atrás. Bociña, recibido como héroe en Chile y se entrega al Colo Colo. Atentamente, Carlos Pineda. Muy buenos días, señores. Que nos agarre confesado porque nos espera una huracán esta noche en el partido de esta noche, dice Axel García de la zona 3.
0: Bueno, muchas gracias a las primeras personas y a las que ya se van a conocer con el paso de los minutos, que utilizan esa vía de comunicación del 344062. Lo de el huracán, así está calificado porque piensa que hay una diferencia sustantiva muy notoria entre el fútbol que actualmente tiene ese grupo estadounidense, contrastándolo con lo que ha podido mostrar o a lo que ha podido insinuar en la selección nuestra. Entonces, fundamental, toral, vital, es que no vayan en los primeros 10, 15 minutos ya a tomar ventaja, porque entonces sí podría aparecer ese huracán, al margen de que lo que necesita cualquiera de las selecciones sobrevivientes es ganar los juegos y con ello ser ya mundialistas. Dentro de todo lo que está apuntado, también recibí ahí del licenciado Bonilla Lima que ya hay pláticas pláticas para que la gente aurinegra pueda habilitar algún sector específico del Cementos Progreso, beneficiarse en lo económico con la presencia ahí de clientela blanca, porque seguro que va a haber una diferencia enorme entre los que siguen a Comunicaciones, porque dentro de todo y todo, con sus cuatro puntos, está ahí atrás de los dos líderes que suman el pleno de seis. Entonces, eso es notorio. También lo de Bocinya. Sí, las imágenes son elocuentísimas. Sí supiste eso, ¿verdad, Eric? Que Bocinya prefirió irse a Colo Colo y no al Inter Miami. Sí, eso fue, se lo quería llevar Messi ahí de portero. Y le dijo, mire, muchas gracias, pero el cacique, como se le conoce en esa tierra andina sudamericana, pues se fue para allá. Y pues no sé, pero la parte económica, salvo un financista específico, creo que en el equipo de las Garzas iba a tener un mejor trato económico, el que fuera uno de los arqueros sensación dentro del Mundial y particularmente atajando lo que atajó para su selección debutante de Cabo Verde. 7:33, continuamos.
1: Continuamos con más mensajitos y dice, muy buenos días, soy Johnny Casillo de Casillas Santa Rosa. La implementaron del Ministerio VAR en el fútbol de Guatemala, está generando confusión especialmente en los técnicos. Recibieron capacitaciones sobre esta implementación los técnicos de Guatemala. Muy buenos días a Gustavo y Eric. ¿Qué opina Tomaso de Fabricio Romano, su colega, un periodista muy certero, pero esta vez se equivocó una vez más del fichaje cerrado de Diomandé por el Madrid? ¿Cuándo no se ha concretado y cómo irá lo de Rodri Hernández por el Madrid? Espero respuesta, Alfredo Jiménez.
0: El señor Jiménez es uno de los más acendrados simpatizantes del Real Madrid. Por cuenta de él, que uno tuviera alguna información diaria, ¿verdad? Del equipo merengue. Jan Diomande, pues no está, creo, de con una salida fluida o rápida, ya pasó tiempo, etcétera, de el equipo de Leipzig. Y en el camino, Osvaldo Morán me envió una nota muy, muy elocuente, de cómo definitivamente se ha dado una información de amarre, cuando ese amarre no se ha presentado. Y eso le hace daño, por ejemplo, yo se los he dicho acá, que Fabricio Romano es una de las personas más confiables cuando comienza a dar nombres de incorporaciones, cuando sobre todo como en este, que es el de verano largo, ya poder hacer los fichajes, julio que ya pasó y todo este mes de agosto hasta el 1 de septiembre, pero ahora lo de Diomande está stand-by prácticamente, porque las cantidades no se ajustan entre la propuesta u oferta del Real Madrid y lo que pretende el equipo alemán. Lo de Rodri, ayer incluso fue mencionado que, no sé por qué, ¿verdad? Porque de verdad que no le encuentro pies y cabeza, es la calidad que es Rodrigo Hernández, pero donde creo que está más fuerte el Barcelona es en el medio campo, al margen de la lesión de larga data de Frenkie de Jong. Pues ayer se mencionó eso de que podría estar interesado el Barcelona en Rodri. Los números no le van a dar ninguna facilidad al Barcelona si es que existiera de verdad alguna tendencia, alguna inquietud para sumarlo a filas. Y lo de Real Madrid, pues yo creo que es bueno lo que hacen los equipos cuando no se van de boca con las cosas y toman su tiempo prudencial para definirlas. Y eso es lo que creo que está haciendo el Real Madrid después de que rápido dio contrataciones. Ayer me contaba mi hijo, que es simpatizante, mi hijo Franz, que es simpatizante del equipo blanco, que lograron vender a carreras. Lo llevaron del Benfica y una temporada, y para mí no jugó mal carreras el número 18, y ahora lo vendieron al Fulham, donde está Álvaro Arbeloa, el último técnico antes de la llegada de Mourinho para el equipo del Real Madrid. Entonces se han movido fichas. Ya Franco Mastantuono ya es jugador cedido a la Fiorentina. Es otro de los movimientos de nombres ahí en torno a la configuración del equipo. Ayer les di incluso cuándo jugará su partido dentro de este mes de la jornada 1. El equipo merengue, que tiene a varios de sus mundialistas, empezando por ya directamente el señor Marco Cucurella, con sus vacaciones terminando por el periodo que da la FIFA obligatorio después de una participación de ese calibre. 7:37, continuamos.
1: Continuamos, y nos tienen ahí reclamos por el tema de nuestra señal por internet. Dice: muy buenos días, disculpe, no se escucha en línea, está igual que ayer. Dice Walter Santos de Santa Rosa: muy buen día, Gustavo, fíjese que lo escucho o no le escucho nada. Dice: bendiciones, atentamente, Hugo Guzmán. Muy buen día, saluda Romeo Salazar, comento que la señal por internet no es estable desde Xela. Muy buenos días, señores, lamentablemente el inicio de Aurora en Liga Nacional, Guatemala muy consolidada en el séptimo lugar en el medallero de los Juegos Centroamericanos y del Caribe. Atentamente, Ramón Vides. Muy buenos días a Gustavo, le saluda Edwin El Cremoso Pineda. ¿Me podría dar la estadística histórica del clásico y máximo goleador entre ambos? Aurora Cremas, gracias y bendiciones. Muy buenos días, le saluda Angélica Zipaque, reportando la señal. Los anuncios se escuchan claros, la voz de don Gustavo nuevamente en silencio. Tal vez cambiamos de micro, tal vez ese sea...
0: Y fíjate que cómo son las cosas, porque ayer estuve en este y sí, normal.
1: Sí, la verdad sí, ahí sigue.
0: Pero bueno, vamos a ver si nos da la bendición el que usa Lady Moyuta, que vaya que no le deja algo de la pintura de labios acá. De recuerdo. Bueno, entonces ya estamos el de Lady Moyuta hablando de Kimberly López. Que nos puedan reportar si ahora que ya me cambié el aparato, pues ya nos escuchan con la normalidad que debe ser. También nos hicieron una pregunta, vamos a trasladarle la tabla respectiva, que no es oficial, ¿verdad?, sino que es en base a la productividad que cada quien tuvo, en este caso cada selección, para hacer desde España hasta el puesto 48 en la Copa del Mundo United, que ya, pues increíble, ya encaminado 2 semanas y media desde la coronación española. El domingo tuve la oportunidad de saludar a alguien con el que he compartido transmisiones acá en Guatemala, que tuve, pues lo pude escuchar junto a otro colega en la emisora prima, que le digo yo, que es el 106.5, y argentinizado, pero una cosa impresionante. Pero me admitió de que efectivamente la coronación de España pues fue absolutamente justa por todo lo que hizo en el camino el equipo de Luis de la Fuente, tumbando a Bélgica, tumbando a Portugal, tumbando a la favorita Francia y rematando contra los gauchos. Entonces se guardó un poco el colega de que decía, de lo que le escuché desde luego, 10 palabras y 3 tenían relación de que se notara esa simpatía máxima, para ponerle un término, por la selección albiceleste. Ahora 7:41, publicidad lista con Eric Andrés. Volveremos.
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0: Bien, desde España, campeón, pasando por Argentina, el vicemonarca, Inglaterra, el tercero, su mejor posición desde que ganaron el certamen en el 66, Francia, el cuarto, de ahí nos movemos a Noruega, a Bélgica, a Marruecos, Suiza, México, enseguida está la posición undécima de Brasil, también destacado el puesto 16 de Paraguay, el terminó puesto 18, por ejemplo, la formación de Alemania, 20 bajando de como estuvo realmente la participación, en este caso de Croacia, República Democrática del Congo, en una posición 23, que es hablar todavía de la primera mitad sobre los 48 selecciones de todo lo que representa esa intervención universal. Y desde luego que todo lo que ya son esas posiciones, uno dice lo de Noruega termina siendo muy bueno en su retorno a mundiales, donde no estuvo desde 1998. Estados Unidos termina en la posición 12, seguido de Portugal, la posición 14 para Canadá, la número 15 para los faraones egipcios, también una que quedó por debajo, creo yo, sobre todo de sus propias expectativas, fue Países Bajos u Holanda, que en este caso llegó entonces en la posición 17, y eso es ya extraído de la página de la FIFA, según nos envió ese, en este caso, el material, uno de los buenos amigos, el dentro de los acuciosos, creo que el número uno de los acuciosos, o sea, es en qué momento nos facilita aquellos datos tan valiosos de una participación económica de los equipos, por tener tanta simpatía por Aurora, estar preocupado hacia las primeras de cambio con el panorama que tiene la formación aurinegra en el campeonato. Seguimos acá con el puesto 19, que fue Costa de Marfil, también Australia, que terminó en la posición, por ejemplo, 22, dentro de ello puesto 24 Ghana, o sea, a la mitad prácticamente en el Ecuador directamente de el recorrido. Ecuador puesto 25, empatado con Sudáfrica, luego vino Suecia, Austria, Bosnia y Herzegovina, Argelia el puesto 30, Senegal el 31, Cabo Verde el 32, la República Islámica de Irán el 33, Corea muy por debajo, 34, Turquía 35, otro que falló pero estruendosamente, al igual que Escocia, regresando a mundiales, puesto 36, no digamos el doble campeón Uruguay, puesto 37, Arabia Saudí el 38, República Checa el 39, ya llegamos a 40 con Nueva Zelanda, el 41 Qatar, Curazao absoluto debutante 42, eso tremendo. Se lo voy a enseñar a nuestra compañera aquí, que es la presentadora del noticiero en el canal de Nuevo Mundo. Su Panamá quedó 43, pero fue y nos eliminó a nosotros. Esa es la realidad respecto a canaleros. 44 Jordania, debutante. Haití, segundo mundial, 45. Uzbekistán, debutante, 46. Túnez, 47. Y el último lugar en el caso de Irak. Ese es entonces el recorrido de las 48 selecciones respecto a sus posiciones oficiales, en este caso oficiales propiamente, pues son las que genera la propia FIFA. Cuando son las 7:47, continuamos con la lectura de mensajes.
1: Continuamos con lectura de mensajitos. Dice, listo, ahora ya se oye, don Gustavo. Dice atentamente Jesús Jiménez, doña Angélica Zipa, que también nos dice que ahora sí. Y ahí nuestro director Marvin también nos viene escuchando y nos dice que los dos micrófonos en la señal de radio totalmente nítido. Así que ahí tratamos de mejorar poquito a poquito. Dice, muy buenos días a Gustavo y Eric Andrés, bendiciones. Qué bueno por el Real Madrid, no contrató a ese tal Rodrigo después de las pestes que habló de Cristiano Ronaldo, que es una leyenda merengue, toda una falta de respeto con este señor, que se vaya al Barcelona, dice Eddie Torres desde Chiquimulía, Santa Rosa. Muy buenos días a Gustavo y compañía. Un comentario, lo de las selecciones de Guatemala, de cualquier categoría, el problema es mental y nada más. Técnica la tienen, pero a la hora de la hora se apagan. Es mental, y por más que tengan psicólogos en la federación, si el paciente no colabora, nunca va a cambiar. Que tenga buen día, le saluda Eddie y voy. Muy buenos días a don Gustavo y Eric Andrés, les saluda atentamente Yuri Alberto López de la aldea El Carmen. Don Gustavo, una pregunta, me indignó, usted vio jugar a Franco Baresi, el gran capitán italiano que estuvo en la final de Estados Unidos 94, ¿qué tan buen defensa era? Muchas gracias a Gustavo y Eric Andrés, tenemos más.
0: Muy bien, pues realmente así como la gasolina super es de 95 octanos, ¿verdad? Y 91 la regular, así estamos, ¿verdad, Eric? Sí. Bueno, don Eddie Torres, en el enamoramiento futbolístico con Cristiano supera los 100 octanos. Así, pero una cosa tremenda. Desde que se vaya al Barcelona. Creo que me escucharon ahí, si estaba abierto mi micrófono, que me reí casi que de carcajada, porque esa postura es que se vaya ya. Bueno, ojalá tenga con el paso del tiempo el gusto de conocer a don Eddie Torres, que nos sintoniza allá en Chiquimulía. Si en algún momento ando yo por allá o él aterriza acá por la capital, para que nos cuente los orígenes, la génesis de esa simpatía, pero de verdad poco común respecto a X jugador, que no le pongamos el nombre, sino hacia X jugador, y la defensa que por situaciones de esa misma afinidad a veces es para calificar a ultranza. Lo de me mencionaban algo muy muy especial aquí en el WhatsApp, de que a nivel de la gente castrense que dirige Aurora y el propio técnico ponen por delante arbitraje que les ha afectado. Y creo que la clave parte de esa postura, la final de la Supercopa Bantram, con aquello del penal atajado por el arquero Liborio Sánchez, y que la toma lateral muestra que tenía en la línea uno de sus pies, en este caso el izquierdo, bueno, porque la atajada fue hacia la derecha, y de ahí como que ya se quedó, se podría decir, así como se habla de la institución castrense, se quedó institucionalizado, que los árbitros han tenido que ver en los contrastes de Aurora. Yo no vi todo el partido, pero sí vi la impotencia en ese mismo juego y luego en el intento de enderezar las cosas con Guastatoya. El partido de anoche lo vi menos, pero lo de Vivas sí fue una rigurosidad extrema para mí de parte de Wildomar Ramírez con la segunda amarilla hacia el 10 colombiano Vivas. Pero ha sido su propia flaqueza de definición para mí el factor uno de que Aurora no tenga un panorama diferente a que ese casillero de los puntos tenga un cero. No nos olvidemos también de que hoy jugará Antigua recibirá al Real Estelí de Diego Martín Vázquez, el ex técnico durante muy breve tiempo de Marquense y que dejó con los colochos hechos a los rojos cuando ya estaba palabrado para venir a dirigir y se fue a tener un interinato como técnico de Honduras, donde está muy ligado, incluso sentimentalmente hablando. Real Madrid y Vinicius tienen reunión decisiva mañana. A ver, ¿sí estás de acuerdo con que decía Vinicius? Sí, bueno, así, no muy convencido, pero dice que sí. 7:53, continuamos.
1: Con más mensajitos, dice, argentinos y uruguayos no han dejado nada a Guate, pero son los que más vemos dirigiendo y jugando acá, ganan sus selecciones, pero por algo están acá y no en un mejor lugar, nada en contra de ellos, pero con esos resultados mejor tener técnicos nacionales, que si es para perder, mejor dejar algo de dinero en lo nuestro. Muy buenos días a Gustavo y a Andrés. El Real Madrid no vendió a Carreras, es el delantero Gonzalo García. Atentamente, Marco Quiroga, excelente programa. Muy buenos días a Gustavo, de gusto saludarlo. Mi nombre es Oscar Calderón. ¿Cómo va la evolución de Vučetić y Moncada? Don Gustavo, una corrección: Fran García, Gonzalo García, César Palacios, Dani Carvajal, Dani Ceballos, Mastantuono, cedido, Fran González, a esos han salido. Lo de Álvaro Carrera no lo ha oficializado el Madrid, dice Alfredo Jiménez. Señores de Nuevo Mundo, muy buenos días. En el supuesto que la selección sub-20 en Guatemala ganara en Estados Unidos, ¿quedaría eliminado o continúa clasificada? Dice Francisco Anleu, le saluda desde Fraijanes, saludos.
0: Bueno, les mencioné que fue la fuente de eso del Fulan respecto a lo de Carreras, que me sorprendió, tanto que se lo dije y ahora me están diciendo que no se ha oficializado. Esta frase, que no se ha oficializado, quiere decir que sí hay tratativas, porque está súper o muy poblado el sector de lateral izquierdo del equipo merengue, incluyendo a Fran, que es una de las personas que desde un principio se habló de cederlo. También lo de la evolución del 8 y del 9. Moncada, para 2 semanas mínimo, tuvo un esguince de grado 2, y eso es ya bastante severo, y no me sorprendería que fuera un periodo mayor. Y lo de Vučetić está en la parte final, pero no para estar disponible hasta esta altura para el juego del sábado contra Aurora. Eso de dos de las piezas por las que han apuntado de la formación de Comunicaciones. Y lo de la selección, no. La selección es hoy, sigue en el torneo para jugar semifinales, pero importante, ganando, teniendo el pase al Mundial, y si pierde, pues de regreso a casa. No hay vuelta de hoja en torno a la situación ya natural de cómo está el certamen. De 8 que están vivos, 4 seguirán y serán mundialistas, y los otros 4 habrán terminado su participación. Y hablando de terminar, concluimos con los mensajes.
1: Le damos matarile a los mensajes. Dice don Gustavo, muy buenos días. Juan Pérez de la zona 11. ¿En qué año falleció su tío Alberto Velázquez Collado y en qué agrupación musical tocó? Gracias. Nuevamente Roberto Samayoa, leyeron mi mensaje pero no lo comentaron. Dice lo de coito en la sub-21 es indignante. Fuera ya. Muy buenos días, le saluda Brian. Vean algo curioso: la subestación de policía de Granay, zona 11, en Periférico Sur, con pinta del barrio 18. Hasta esos niveles de criminalidad hemos llegado. Muy buenos días, don Gustavo y Gary. ¿Cómo pinta del barrio 18? Hasta esos niveles de criminalidad hemos llegado. Muy buenos días, don Gustavo y Gary. ¿Cómo ve Aurora, que no gana ni de local, ni mucho menos a empatar de visita?

0: Cremas y Aurora. Atentamente, Edwin, el Cremoso Pineda. Muy buenos días a Gustavo y Eric. Pensé que en su programa había gente madura, pero veo que hay algunos inmaduros, dice Rolando Hernández. Verificamos nuestra bandeja, dice don Gustavo. Una corrección: Fran García, Gonzalo García, César Palacios, Dani Carvajal. Yo creo que sí, nos lo había mandado don Alfredo Jiménez. Y sí, a las 7:40 nos lo mandó. Con esto finalizamos. Mucha precaución si anda por la R14 o cercanías del volcán. Mejor si no se acerca ahí, con mucho cuidado. Tengan un muy buen martes.
1: Ceniza por todos lados, ¿verdad?
0: Sí, resguardar sí. Pilas y todo, si se puede, sería sí, excelente.
1: Sí, pues, porque el rumbo del aire, el viento, pues, hace llegar cenizas a distancias que uno dice, bueno, ¿cómo puede ser posible? Porque quedan bastante lejos esas localidades o comunidades del Coloso. Coloso que está muy activo desde el fin de semana y particularmente ayer lo estuvo. Lo de los datos de Cremas y Aurinegros es una muy amplia superioridad de los blancos sobre los aurinegros, no así rojos y aurinegros, que es más parejo. Un momento en que casi que duplicaba los éxitos el cuadro blanco sobre el castrense. Eso sí, dentro de lo que se ha conseguido de Aurora, pues está aquel resonante 5-4 que dejó con las manos vacías a un Comunicaciones que necesitaba únicamente empatar. Dice, esta nota interesante, dice, dejando de lado los malos arbitrajes, algo generalizado en nuestro fútbol, aún con la ayuda de del FUS, que todos les dicen VAR, como lo demostró la validación del gol de Marquense anotado con la mano, es evidente que los malos resultados de Aurora se deben principalmente a la inoperancia ofensiva y así como la fragilidad de la línea defensiva. O sea, en esos dos sectores claves, uno para que no les hagan daño y el otro para hacérselo al rival, está ese déficit. Y lo de ayer WhatsAppé con Carlos Paredes. Me envió José Pablo un video cortito de Carlos, que tiene muchos datos en eso de las estadísticas, etcétera, y que mencionaba los 15 o 20 colegas que están asalariados en la federación y que solo linduras hablan de todo lo que se hace ahí, y que no todos son linduras. Hay que marcar un equilibrio, y muy malo cuando se vende una pluma, se vende una opinión, se vende una postura. Eso es malísimo. Pero ahí está, en el campo de deporte, en el campo de política, ni les cuento. Eso es algo muy enquistado, se podría decir, acá en Guatemala. Bueno, un freestyler para el Barça, un chavito ahí, Bisugo, muestra el 2031, está con el siempre sonriente Joan Laporta en la presentación de otra de las piezas que ha contratado ya el FC Barcelona. Con esto nos retiramos. Muchísimas gracias por la compañía. No olviden cita número 2, hoy mismo, Dios mediante, a partir de las 14.
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3: Buenos días, Ciudad de Guatemala, jornada del martes informándole. Un bus extraurbano fue detenido por autoridades de seguridad bajo la sospecha de un posible hecho delictivo dentro del autobús. Fue alcanzado en el sector de la Sexta Avenida y calle Mariscal en zona 10. En este mismo momento se está habilitando el tránsito proveniente de zona 5 hacia el sur de ese sector. Una camioneta con desperfectos mecánicos obstruye el carril derecho sobre el puente Belice. Esto ha dificultado el tránsito de la ruta del Atlántico hacia la calzada José Mía y Vidaurre. En el lugar ya están dando el apoyo. En la calzada Atanasio Sur 43 calle de la zona 12 tenemos un vehículo con desperfectos mecánicos y hemos coordinado el apoyo necesario para poder reubicarlo y mejorar las condiciones del tránsito hacia el área del Trébol. En la avenida Hincapié 25 calle de la zona 13 hay una colisión entre una motocicleta y un automóvil. Ambos conductores han coordinado sus aseguradoras, reportan únicamente daños materiales. Si usted es usuario de la calzada Roosevelt 12 avenida de la zona 11, le reportamos la colisión entre un automóvil y una motocicleta. Por esta situación, el agente Marvin Osorio ha intervenido con la finalidad de reubicar los obstáculos y de esta manera liberar el tránsito hacia el área del Trébol.
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4: El ejército israelí mató al menos a 18 palestinos e hirió a decenas en la Franja de Gaza, pese a la tregua que presuntamente rige en el enclave desde octubre pasado. Los bombardeos se producen a pesar de que el jueves el presidente de Estados Unidos, Donald Trump, anunció un pacto para el desarme total de Hamas, en el que Israel se compromete al cese de las operaciones militares según la hoja de ruta de la Junta de Paz. En uno de los ataques, Israel mató a un padre, su hija de 3 años y su mujer embarazada de 6 meses, tras atacar el apartamento en el que se encontraba la familia en Ciudad de Gaza. Un líder de Hamas y su esposa murieron en otro ataque desde un helicóptero contra una vivienda de Deir al-Balah en el centro de Gaza, según una fuente de la Media Luna Roja Palestina. Esta organización respondió además a otro bombardeo israelí en Al-Mawasi, en el sur de la franja, donde se refugian en tiendas de campaña numerosos palestinos desplazados del norte. Entre los fallecidos están el escritor Mahmoud Zaki al-Hams, su esposa Fátima y su hijo. La hoja de ruta para el cese de hostilidades contempla la eliminación progresiva de las capacidades militares de Hamas, pero también un cese completo de las operaciones militares israelíes y del grupo palestino, así como una retirada gradual de las fuerzas israelíes del enclave.
5: El líder del partido ultraderechista Reform UK, Nigel Farage, promete que si llega al gobierno británico utilizará la armada para cortar en 15 días la llegada ilegal de inmigrantes al Reino Unido desde las costas francesas.
6: Será una operación militar conjunta que salvará vidas, ayudará a los franceses a cumplir su cometido de detener las embarcaciones y supondrá un enorme ahorro económico.
5: El partido Reform UK, que ha hecho el alarmismo sobre la inmigración uno de los ejes de su política, convocó este lunes a la prensa para presentar el plan que llamó Operación Fortaleza. Según el plan presentado, la Armada Británica devolvería sin excepción a los inmigrantes interceptados en el canal a las autoridades francesas.
6: Estamos plenamente convencidos de que nuestra política de recoger a las personas de forma segura y devolverlas a Francia se ajusta a los convenios del derecho internacional.
5: La llegada al gobierno británico parece cada vez más probable a juzgar por los sondeos. Farage ha dicho que la cuestión migratoria debe ser considerada una emergencia nacional pese a que las cifras oficiales indican que el refuerzo del control migratorio en el último año por parte del gobierno laborista ha resultado muy eficaz. El Ministerio del Interior señaló este domingo que 14.526 inmigrantes llegaron por el Canal de la Mancha al Reino Unido desde el comienzo de este año, el 43% menos que en el mismo periodo del año pasado.
7: 13 personas murieron al estrellarse una avioneta turística cerca de Nazca, en el sur de Perú. La aeronave, operada por la compañía Aerodiana, transportaba a 11 turistas extranjeros y dos tripulantes cuando sufrió una emergencia en vuelo, según información preliminar de las autoridades. El accidente ocurrió poco después de despegar desde la ciudad de Pisco, a unos 240 kilómetros al sur de Lima. Según la policía, no hubo sobrevivientes. El Ministerio de Comercio Exterior confirmó que entre las víctimas hay 11 turistas extranjeros y anunció apoyo a las embajadas de sus países de origen. Medios locales informaron que los fallecidos incluirían 7 italianos, 2 alemanes y 2 españoles. La Comisión de Investigación de Accidentes de Aviación inició la recopilación de evidencias para determinar las causas del siniestro, mientras las autoridades trasladaban los cuerpos a la morgue de la región de Ica. La avioneta realizaba uno de los habituales vuelos turísticos sobre las líneas de Nazca, los geoglifos de más de 2.000 años de antigüedad que figuran entre los principales atractivos turísticos de Perú. Una bomba atribuida a la guerrilla del ELN dejó el sábado más de una decena de heridos en la ciudad colombiana de Cúcuta, cerca de la frontera con Venezuela, a pocos días de la investidura del presidente electo Abelardo de la Espriella. El ataque ocurrió de madrugada cuando un camión cargado con explosivos detonó junto a una estación de policía. Según el ejército, el balance más reciente es de 11 policías y 3 civiles heridos. Las autoridades indicaron además que 2 uniformados se encuentran en estado crítico. Periodistas de la AFP observaron el vehículo en llamas, edificios con graves daños y un amplio despliegue de fuerzas de seguridad en la zona.
8: La Gobernación de Norte de Santander rechaza contundentemente este acto violento y ofrece una recompensa de hasta 100 millones de pesos por información que conduzca al esclarecimiento de los hechos violentos que se presentaron en la madrugada del día sábado.
7: La recompensa fue posteriormente elevada por el Ministerio de Defensa a más de $64.000. El gobierno atribuyó el atentado al Ejército de Liberación Nacional, una de las principales guerrillas activas del país. La ONU condenó lo que calificó como un ataque indiscriminado que sembró miedo entre la población civil. El presidente electo Abelardo de la Espriella, que asumirá el poder el 7 de agosto, aseguró que el terrorismo no intimidará a Colombia y reiteró su promesa de endurecer la lucha contra grupos armados y organizaciones narcotraficantes. Su investidura en la ciudad de Cali contará con un despliegue de unos 11.000 soldados y policías. El atentado se produjo mientras el presidente saliente Gustavo Petro realiza una visita oficial a Cuba. Hasta el momento no se ha pronunciado sobre la explosión en Cúcuta. Desde La Habana, Petro ha concentrado sus mensajes en la política de Estados Unidos hacia la isla y la seguridad en el Caribe.
9: He pedido dos cosas. Hablar con su gobierno para aprovechar esa conversación de información, para pedirle a la humanidad solidaridad con Cuba, amenazada hoy violentamente por el bloqueo, por misiles, por una invasión, y solicitarle al gobierno de los Estados Unidos que se construye un diálogo entre civilizaciones en el mundo.
7: El ataque ocurre en un contexto de recrudecimiento de la violencia armada y de crecientes amenazas contra dirigentes políticos y fuerzas de seguridad en Colombia.
10: El expresidente hondureño Juan Orlando Hernández afirmó encontrarse en una situación de indefensión y limbo jurídico al comparecer ante un juez para su primera audiencia por presunto fraude y lavado de activos de unos 10,8 millones de dólares, un caso abierto en 2023. Hernández llegó al Tribunal de Sentencia en Tegucigalpa tras ser suspendidas provisionalmente la orden de captura y la alerta roja internacional que pesaba en su contra, luego de que un juez aceptara su presentación voluntaria. La audiencia quedó a cargo de un juez de criminalidad organizada, después de que el magistrado inicialmente designado por la Corte Suprema de Justicia se declarara el pasado jueves sin competencia para conocer al expresidente, al considerar que la investigación no involucra a un alto funcionario en funciones que justifique mantener el proceso en ese tribunal. Según la legislación hondureña, el Supremo es el órgano competente para juzgar a altos funcionarios y a los diputados, cargo este último que Hernández ostentaba durante los hechos investigados en el caso conocido como Pandora II, en el que el expresidente Porfirio Lobo obtuvo un sobreseimiento definitivo. El proceso está relacionado con el presunto desvío de unos 10,8 millones de dólares a dos fundaciones entre 2010 y 2013, periodo en el que Hernández presidía el Parlamento, fondos que, según la acusación, habrían sido destinados a financiar su campaña electoral de 2013.
11: Más de 120.000 personas son evacuadas en China ante las fuertes lluvias. Autoridades del país informaron este lunes que más de 120.000 ciudadanos de las provincias chinas de Shaanxi y Sichuan han sido evacuados de forma preventiva por las fuertes lluvias. Durante las últimas 24 horas, las lluvias azotaron el centro y el sur del país asiático, que ha registrado lluvias torrenciales y acumulados de más de 100 milímetros. Al menos 18 ríos de distintas partes del país mantienen niveles superiores a los de alerta. El organismo ha advertido, además, del riesgo de nuevas crecidas entre el 3 y el 5 de agosto en ríos de Shaanxi, Sichuan y Chongqing. El Centro Meteorológico Nacional, por su parte, ha mantenido este lunes la alerta naranja por lluvias intensas y prevé acumulados locales de hasta 260 milímetros.
12: En un ambiente saturado de humo, este hombre intenta frenar con los medios que tiene a la mano el avance de las llamas en su propiedad. Desde el viernes, el incendio arrasa la región de Ática, a unos 60 kilómetros de Atenas, donde ha devastado miles de hectáreas de tierras agrícolas y bosques y ha dañado un centenar de viviendas.
13: Los bomberos no logran controlar el incendio. Ha bajado las montañas hasta los olivares y lo ha quemado todo.
12: La ciudad costera de Puerto Germeno y otras localidades del Golfo de Corinto fueron evacuadas. Los bomberos se enfrentan a un enemigo invisible, un viento violento y arremolinado con ráfagas de 100 kilómetros por hora.
14: El viento es muy fuerte. Sigue cambiando de dirección. Es difícil de sobrellevar. Los bomberos que están entrenados y tienen experiencia no pueden contenerlo. ¿Cómo podríamos nosotros?
12: El sábado, los aviones cisterna debieron suspender sus operaciones durante horas. Y este domingo, dos helicópteros de lucha contra incendios colisionaron en la región de Ática, causando la muerte de sus dos ocupantes. El primer ministro griego les rindió un homenaje.
15: Expreso mi profunda tristeza por el trágico accidente ocurrido entre dos helicópteros de extinción de incendios, que cobró la vida de dos bomberos que trabajaban en primera línea en condiciones climáticas muy adversas.
12: En Cefalonia, en el Mar Jónico, también muy turística, un incendio que inició el sábado por la noche en una zona boscosa siguió avanzando pese a la llegada de refuerzos para combatir el fuego. En el puerto de Catelios, hoteles y alojamientos de turistas fueron evacuados y a principios de esta semana, dos bomberos perdieron la vida en Creta y en el Peloponeso.

Hola, ¿qué tal? Buenos días. Qué gusto saludarle en una fresca y maravillosa mañana de martes 4 de julio de 2026. El tiempo sigue avanzando. Estamos en el octavo mes del año y ya vamos sobre el cuarto día. Yo espero que usted tenga un día maravilloso, lleno de bendiciones, de paz, de armonía y de cosas bonitas en su vida, que es todo lo que uno desea tener. Así que, pues, a disfrutar el día, a aprovechar el tiempo y a ser feliz, a lograr los propósitos, a luchar, como siempre, con optimismo. Hoy, como siempre, igualmente le vamos a contar lo que ha pasado en Guatemala y el mundo muy temprano, y vamos a empezar por nuestro país contándole que el INSIBUM está alertando por una dispersión de ceniza del volcán de fuego hasta 100 kilómetros. La erupción genera columnas de gas y ceniza que se desplazan hacia el occidente y podría afectar la calidad del aire en 5 departamentos y el espacio aéreo de Quetzaltenango. También le cuento que se evacuaron a 85 familias por la actividad volcánica en el volcán de fuego. Unas 350 personas permanecen en un albergue habilitado en el Salón Municipal de Arotenango, Zacatepeque, como medida preventiva ante la actividad eruptiva.

0: Bueno, le decía que 350 personas fueron ya evacuadas y están en el Salón Municipal de Alotenango en Zacatepeques. Y mientras tanto, brigadas de Provial mantienen el cierre de la Ruta Nacional 14 por la actividad del volcán de fuego. La ruta está cerrada en ambos sentidos, en los kilómetros 83 y 103 de la Ruta Nacional, como medida de seguridad preventiva. Y la Policía Nacional Civil capturó a un presunto asaltante en la carretera a El Salvador tras una persecución que en el kilómetro 15 de la ruta hacia El Salvador. El sospechoso portaba una réplica de una pistola de gas comprimido. También se reporta que se suman 23 horas de intensa actividad eruptiva en el volcán de fuego. Y el INSIBUM está informando a esta hora que en el descenso de corrientes de densidad piroplástica ha sido recurrente en la Barranca Seca, en Taniluyá, Ceniza, Las Lajas y Honda. Ahí está el problema y sigue la información por parte del INSIBUM porque está advirtiendo de que la ceniza expulsada por el volcán de fuego podría dispersarse hasta 150 kilómetros hacia el oeste y el noreste. Así es que, pues, no se extrañe si usted va por alguna ruta donde nota que está cayendo ceniza, tome sus precauciones, utilice mascarilla para evitar aspirar ese polvillo o esa ceniza que es muy finita. Ese es el panorama nacional a esta hora de la mañana, cuando son las 8:19. Y voy a contarle también qué es lo que ha ocurrido en cuestión de noticias internacionales. Arqueólogos en China descubrieron una vasija con vino de más de 2.300 años. El hallazgo corresponde al periodo de los reinos combatientes y contiene una de las muestras de alcohol líquido mejor conservadas encontradas en el país. Esto es en China. Entre otras cosas, esto es lo que a esta hora del día trasciende en cuestión de noticias internacionales. Perú e Israel acordaron fortalecer la cooperación en seguridad, agua y gestión de El Niño. Los cancilleres de ambos países sostuvieron una conversación para ampliar la cooperación bilateral en distintas áreas de interés común. Esto es lo que trasciende en cuestión de noticias nacionales e internacionales. 8:21, vamos a la pausa, volvemos rápidamente.
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0: Bueno, que tenga un maravilloso martes. Gracias por seguir en sintonía. Y le recuerdo que tiene el 34000062 para interactuar con nosotros. Esa es nuestra vía de comunicación. Por esa ruta usted nos sube un poquito más al micrófono. Ahí estamos. Es lo que usted nos envía, se lo vamos a compartir a la audiencia y aquí usted, pues la audiencia se enterará qué es lo que usted opina, lo que piensa respecto a lo que nos sucede. Bueno, 34000062, nuestra vía de comunicación. ¿Y qué le puedo contar de lo que esperamos que ocurra hoy? Bueno, ya Charlie nos va a trasladar ese dato cuando se incorpore, nos va a contar cuáles son las noticias o cuáles son los temas que se llevaron a la mesa de planificación periodística con nuestros compañeros reporteros y los serán los temas que generan la información, la materia prima de nuestros noticieros. Bueno, que para empezar yo le diría que hoy en el Congreso de la República se espera que haya una sesión plenaria en la que se aborden una cantidad de temas que se agendaron, que creería yo que si aun cuando los diputados quisieran trabajar en horario extendido, no les alcanzaría el tiempo para discutir una cantidad de iniciativas de ley que agendaron para una sola sesión, claro, sabiendo que no la van a cumplir, la agendaron. Lo que no está en agenda es el subsidio a los combustibles, eso no lo agendaron. Hubo ayer en la instancia de jefes de bloque, en la reunión que tuvieron con la junta directiva, pues hubo mucha oposición o algunos jefes de bancada se opusieron, o bueno, no es tanto que se hayan opuesto, creo que están de acuerdo con que haya un paliativo, una manera de resolver la crisis que enfrentamos los guatemaltecos, pero no manifestaron su rechazo al hecho de que el Ejecutivo no ha rendido un informe sobre cómo se aplicó, cuánto se pagó, hacia dónde fueron los fondos del primer subsidio que se dio. Entonces, al no existir ese informe, los diputados manifiestan su inconformidad y creen, los diputados, que hubo ahí una malversación, que hubo mano de mono, como se dice comúnmente en Guatemala, que está provocando que no haya consensos para aprobar este subsidio, entre otras cosas, porque también están proponiendo otro tipo de medidas que ya veremos si en una moción privilegiada de repente hoy los diputados la podrían abordar. Yo lo dudo, pero si me hace favor, George, están tratando algunas otras propuestas que según ellos creen podrían paliar la crisis, pero tienen que ser medidas bien pensadas, bien reflexionadas y bien implementadas, porque hacer o tener medidas para paliar la crisis momentáneamente, pues está bien, de manera para salir de la emergencia, pero debe diseñarse una política para enfrentar crisis de esta naturaleza en el corto, mediano y largo plazo, que no sea necesariamente que resolverlo con medidas paliativas como la que se está proponiendo. En fin, al final esto es lo que hay y habrá que enfrentarlo de esa manera. Así es que creo que en el Congreso de la República se estará centrada hoy la atención a las 2 de la tarde, me parece que está la cita con los diputados, y a ver qué es lo que aprueba. Seguramente no pasará mayor cosa. El otro tema que está acaparando la atención, y ese sí creo que se va a abordar, aunque no sé si se va a aprobar, es el tema de la ley de puertos. Que lo que pretende esta ley es hacer más competitivos los puertos marítimos del país, Santo Tomás de Castilla y Puerto Quetzal, que ya veremos si realmente logra su objetivo y logran también aprobarla. Así las cosas. Mientras tanto, en Guatemala seguimos dependiendo de lo que del humor con que aparezca o amanezca Donald Trump. Cuando amanece contento, dice que se va a resolver el problema. Cuando amanece enojado y no se cumplen sus caprichos, dice que entonces va a bombardear Irán y como consecuencia de eso el petróleo vuelve a subir. Pero pues ya veremos si en algún momento las cosas pueden ir cambiando de color, de tono. Entre otras cosas, habrá también que esperar en el Congreso de la República qué van a plantear los diputados y en el Ejecutivo también las medidas que esté adoptando por la erupción del volcán de fuego, que ya la Conred está preparada y está atendiendo algunos daños, pero habrá cosas que no están contempladas. Sé qué medidas estarán adoptando porque las cenizas están, según el INSIBUME, podría alcanzar los 150 kilómetros. La caída de ceniza, eso significa que muchos cultivos inclusive podrían recibir o podrían dañarse si la ceniza que cae en su área es mucha. Y también ahí habrá que ver qué contingencias tiene el Ejecutivo para paliar esa crisis, porque las crisis, ese plan de crisis o esa política de Estado respecto a la crisis debe ser integral y no necesariamente solo hablar de los combustibles, porque los combustibles son una parte de lo que puede darse en cualquier momento, pero pueden darse crisis por la economía, como la que se está dando, pueden darse crisis por cuestiones políticas, pueden darse crisis por cuestiones sociales, pueden darse crisis por la naturaleza, en fin, muchas formas y que deberían de estar contempladas en una política de Estado de esa naturaleza. Y bueno, los taxistas han dicho que van a interrumpir su trabajo porque el combustible está demasiado caro, no obstante que ya le subieron a la tarifa, pero quieren hacer la presión, que me imagino yo que hay algunos de los actores de siempre que tras bambalinas, detrás de las cortinas, están manipulando los hilos de quienes se convierten en marionetas para hacer ese tipo de protestas. Ojalá que realmente la situación vaya cambiando en el corto y mediano plazo. Bueno, mensajitos al 3400-0062. Dice por acá don Moisés González de San Miguel Petapa, nos comparte una historia. Después de la explosión del volcán Santa María en octubre del 1902, se creó lo que los expertos llaman un anfiteatro en ese lugar. Se formó un nuevo cráter a finales del mes de julio del 2022. El Santa María entró en una nueva fase eruptiva que la población llamó erupciones de Santiaguito. Gracias a don Moisés González que nos comparte ese relato. Y dice Víctor de Misco, hay alcaldes que comentan que siguen cobrando el IUSI y es que no dejan de tener razón. Los diputados pudieron probar otras leyes, pero probaron esta, dice. No, me imagino que querrá decir aprobar otras leyes y aprobaron esta. Vamos a ver qué dice por acá, don Juan García. Ayer estaba escuchando la sección de jefes de bloque en el Congreso y por poco lloro. Dice, al escuchar al diputado Alan Rodríguez hablando de que hay que ayudar al pueblo y se rasgaba las vestiduras Qué tristeza, dice aquí don Juan García. Qué bueno que esté interesado en seguirle la huella al Congreso de la República. A través del canal del Congreso usted puede seguir las sesiones plenarias. Sabía que existe el canal del Congreso, es el canal 9, y debería de ser de interés para todos los guatemaltecos. Ahí deberíamos de seguir de cerca todo lo que en el Congreso se discute, lo que hacen las comisiones, lo que hacen los jefes de bloque, lo que se hace en las sesiones plenarias. Hay una ley que manda u ordena que todas esas acciones sean transmitidas por ese canal, y usted puede seguir allí todo lo que se produce y lo que ocurre en el Congreso de la República. Qué bien don Juan García que esté interesado en seguir ese tipo de acciones, que yo creo que es la mejor manera como un guatemalteco puede tener mejores opiniones respecto a los temas nacionales. Que tenga un día maravilloso, gracias por estar en sintonía, 8:35, le damos la bienvenida a Charlie para que nos cuente cómo arrancamos el martes, que hoy es el primer día de sesión ordinaria o sesiones ordinarias en el Congreso de la República, que ya retoma esa actividad para terminar este año, yo esperaría que con leyes, con la aprobación de decretos que sean de interés para los guatemaltecos. Charlie, buenos días, bienvenido.
1: Gracias, bienvenidos todos, feliz martes, saludos a todos los misqueños hoy, en plena celebración de sus 500 años. Hace 500 años, don Pedro de Alvarado, el famoso Tonatiuh, fundó lo que hoy conocemos como Misco, la Villa de Misco, y pues don Neto Brán ahí se encargó de darle la bienvenida desde anoche con música y un concierto en la Plaza Central de Misco. Así que felicitaciones, felicidades a todos los misqueños, 500 años. Obviamente tiene más años de fundación que la capital, ¿verdad? Pero hay que recordar que ahí es el traslado de los primeros grupos de caxiqueles tras la caída de su imperio en manos de los españoles, y entonces se vinieron a asentar a esa parte, toda la parte de Chimaltenango, Misco, San Juan Zacatepeque, San Pedro Zacatepeque, Santiago Zacatepeque, son de las áreas a donde vinieron a caer los caxiqueles tras esa situación. Así que felicitaciones. Hoy, Marvin, yo creo que la agenda va a estar completamente enfocada en el tema del volcán de fuego. De acuerdo con los primeros reportes del INCIBUME, estamos ante uno de los procesos eruptivos más fuertes de este volcán, obviamente no comparado con el del 2018, de junio del 2018, que dejó gran cantidad de personas muertas, pero con una intensidad superada en la historia, incluso la de 1974, de acuerdo con los registros del INCIBUME. Hasta el momento contabilizan alrededor de 200 familias ya trasladadas a albergues. Sigue la salida de arena volcánica, así como de lava, hacia los lugares ya tradicionales, donde siempre ocurren este tipo de tragedias. Ya se montó un sistema especial por parte del Ministerio de Desarrollo para atender a las personas que fueron evacuadas, y se mantiene ahora intermitente el paso por la RN-14. ¿Se acuerdan aquel lugar donde en el 2018 surgieron aquellos videos de la gente corriendo, tomando videos con sus celulares desde la carretera y que terminó en tragedia? Ahí también se mantiene un control, hay suspensión de clases en las comunidades cercanas, las que siempre también resultan afectadas por esto, y se espera, de acuerdo con el INCIBUME, que el periodo eruptivo dure por lo menos unas 24 horas más como mínimo. Ha habido, de acuerdo también con el INCIBUME, alrededor de 8 sismos sensibles producto de las explosiones del volcán, no de ninguna falla, sino que simplemente del efecto que está generando la explosión del Coloso. Así que les vamos a trasladar toda la información en nuestros noticieros de mediodía sobre lo que está ocurriendo en el volcán. Se prevé que ya no se incremente el nivel de actividad. Según la Conred, entre la madrugada y las primeras horas de hoy ya alcanzó su punto máximo, pero acuérdense que la naturaleza es impredecible, así que no se puede confiar ni los grupos de tarea que están trabajando en la seguridad en el lugar, ni mucho menos los pobladores, así que lo vamos a tener siempre muy bien informado de lo que está ocurriendo ahí. Y luego lo que decías, la sesión en el Congreso de la República, que básicamente tiene un punto toral, y es la aprobación de la ley de puertos.
0: De puertos,
1: ¿verdad? Sí. Y que ayer la Embajada de los Estados Unidos en horas de la tarde emitió un comunicado recordándole a los padres de la patria que es importantísimo que la
0: les dio la orden.
1: Inmediatamente, así claro. Que pese a que hay todavía duda en cuanto a tres artículos, porque fíjate vos que esa ley, ayer escuchando la exposición de los diputados, me da la sensación de que ahora hay temor de los diputados de a ver si no, al aprobar esta ley, va a suceder algo muy parecido a lo que sucedió con la Superintendencia de Competencia, porque también tiene un órgano similar, exactamente similar. Ayer acordaron, porque ya habían creado un asiento para el Congreso de la República, y varios diputados dijeron, el Congreso y los diputados no tienen que estar haciendo absolutamente nada en un ente que va a administrar los puertos. Así que sacaron esa silla, pero otra vez una silla para el cacique, claro. Una silla para fulano, otra silla para mengano, uno que va a ser gerente, uno que va a ser presidente de la junta directiva. Entonces, ahí es donde está el enredo, en esos dos artículos que estructuran la forma de gobierno, porque lo que no quieren es que se vuelva un enredo otra vez donde no camine absolutamente nada, como está ocurriendo con la malograda Superintendencia de Competencia, que claro. Es su único gran paso ha sido el pago de salarios desde el año pasado, sin tener la más mínima actividad en torno a eso, ¿verdad? Y esos serán los temas fundamentales hoy, algunos hechos de violencia, algunas, en las Verapaces, la incautación de un arsenal en una vivienda que fue cateada, pero por ahí iría la agenda de hoy. Y recordarles que hoy a las 7 de la noche, ¿verdad? 7 de la noche la selección sub-20 se juega el pase al Mundial frente a Estados Unidos. Vamos a ver cómo le va a la selección que clasificó, pero clasificó así de panzazo, como el peor mejor tercer lugar de los clasificados. Vamos a ver cómo le va al combinado azul y blanco. Y por ahí va a ir más o menos nuestra agenda del día de hoy. Así que lo invitamos a que siempre se mantenga en sintonía de nuestros noticieros. Vamos a ir a la pausa y regresamos en breve. No cambien.
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2: ¡Muérete a ti! Ya llegamos al día martes 4 de agosto del año 2026. Ahora sí, ya vamos caminando con este mes de agosto, tata. A ver qué dice Dios con nosotros. A ver qué dice Dios con el calor ahora. Y qué dice con los aguaceros también. Que no se sabe cuándo de repente viene el agua. De repente que se quite, ¿verdad? Poco a poco. Pero ahorita lo que te cuento, tata, es que el volcán de Juego está echando ceniza, está echando humo, fíjate, tata, y está sacando ceniza y de repente tírate tuntes llenos de ¿cómo se llama?, de lava de Juego, fíjate, tata. Y entonces dice que ha tenido un aumento en todo lo que hace el volcán de Juega durante las últimas horas, dice. Y se oye los estruendos que está haciendo, fíjate. Ayer se reportaron bastantes erupciones del volcán de Juega, fíjate. Entonces dice que los Insiwomi y el Conre han mantenido una alerta y recomiendan a la gente que por favor tenga cuidado, sobre todo por la ceniza. Hay columnas de ceniza, mira, de 5,000 metros sobre el nivel del mar, dice. Y entonces dice que 60 kilómetros se note la ceniza que está cayendo en las áreas de Chimaltenanga, Suchitepeques, Contimás, que llega hasta Guatemala un poquito, fíjate. Hay que tener cuidado, tata. Acordate que los volcanes están conectados, debajo de ellos están conectados, fíjate. Tanto el volcán Santiaguite como el otro volcán de agua y el volcán de Juega están conectados, fíjate, tata. Entonces dice que allá en Retaluleu también se está mirando cómo tira la ceniza, a pesar de que no ha llegado también allá, pero saber, ¿verdad? Entonces dice que la gente, lo más importante que tiene que hacer es que tape por favor su donde deposite la agua, que tenga cuidado con los animalitos, ¿verdad? Y que tenga cuidado. Y también que, de ser posible, dice, que ponga su mascarilla, porque la mascarilla ayuda, no va a hacer que se entre el ¿cómo se llama?, la ceniza en tus pulmones, fíjate, tata. Y también los ojos, hay que tener cuidado, tata. Es lo que está diciendo el Insiwomi y es lo que te estoy contando. Tenés cuidado, tatita, porque así está la cosa, ¿verdad? Por otro lado, también te cuento, tata, que la Policía Nacional Civil, juntamente con el Ejército, están patrullando algunos lugares, algunas calles, algunos departamentos de Guatemala, fíjate, porque hay mucha violencia, fíjate, tata. Entonces dice que siempre tenés que tener cuidado, es lo que te digo. Tener cuidado con los estafadores, las gente que te piden pista, las gente que te puede robar, porque hay mucho ladrón. Fíjate, tata, que la policía dice que quitó 19 cámaras clandestinas. Fíjate, tata, las cámaras dice que las tenían en los postes de allá de Amatitlán. ¿Qué te parece, tata? Fíjate, y como no se nota y no pasa nada, ahí estaban las cámaras. ¿Y esa cámara sirve para qué sirve? Pues sirve para que los bandidos están desde su casa, están vigilando quién entra, quién sale, a qué hora está sola una calle, fíjate. Ahí es donde hay que tener cuidado. Siempre miras para arriba, si miras una camarita, no va a ser que esa cámara está llevando tu, ¿cómo se llama? No vas a ver que te está tomando una foto. Está bien, ¿de qué estás haciendo, tata? Y luego los mareros, los bandidos, lleguen donde vos estás, si estás titlando. Bueno, fíjate, Tati, que ya por último lo que te voy a contar es que fíjate que por allá, por la avenida de, ¿cómo se llama?, de Atanasio Azul, fíjate, Tati, que un ladrón dice que se acercó calladito la boca a una motocicleta que estaba estacionada, y entonces dice que se quedaba bien de por atrás y miraba para allá, para acá y por todos lados, fíjate, Tata. Pero él no se da cuenta que los vecinos, los comerciantes, lo están vigilando, fíjate, Tata. Y de repente dice que se quise robar la motocicleta, fíjate, Tata. Y ya lo tenía lista cuando lo agarraron, fíjate, Tata. Y por poco que lo van a quemar, fíjate, porque se le tiraron encima y lo agarraron y le... Lo que hicieron fue que lo amarraron a un poste, fíjate, Tata, y ahí lo tenían amarrado y lo iban a prender juega, pero en ese llegó la policía y lo entregaron a la policía, fíjate, pero bien amarrada, y es que lo iban a matar. ¿Cómo está la violencia? ¿Cómo están los ladrones? Tenés cuidado donde dejas tu carro, tu moto. ¡Ja! Fíjate, Tatita. Bueno, Tata, es lo que te cuento, pues. Mañana te voy a saludar otro vuelto, ¿viste? Bye, que te Wendy, pues, sagarita, sagarigna.
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Regresamos con ustedes, 8:49. Gracias por la sintonía, por estar con nosotros. Le vamos a ir actualizando de lo que vaya ocurriendo con el tema del volcán de fuego. Le cuento la RN-14, la Ruta Nacional 14 que comunica Zacatepeques con Escuintla, ha sido reabierta por un espacio de una hora tras el cierre desde anoche. Las brigadas de Provial habilitaron el paso entre los kilómetros 83 y 103 de la RN-14, pero obviamente con todas las precauciones del caso. Y mientras tanto, el pronóstico del INSIBUME señala que la ceniza del volcán de fuego podría afectar hasta 7 departamentos. Dice que el volcán está expulsando gran cantidad de ceniza y esta podría irradiar hacia distintos puntos. Por otra parte, está informando la segunda brigada de la Policía Militar que está desarrollando operaciones de apoyo humanitario para la evacuación preventiva de 94 familias de Chimaltenango y Zacatepeques ante la actividad del volcán de fuego. Y por aparte, también la Dirección de Protección de Seguridad Vial, Provial, recomienda al transporte de carga circular por el anillo periférico y la calzada Roosevelt o utilizar la ruta CA2 Occidente y la ruta Cito-Zarco debido al cierre preventivo de la ruta Nacional 14 por la actividad del volcán de fuego. Así que el volcán de fuego sigue en plena erupción y obviamente hay que estar prevenidos con eso. Vamos a contarles un poquito de lo ocurrido en la historia. Aquí hay un dato bien interesante, digamos que no es nada trascendental para la vida del ser humano, pero es un dato que vale la pena conocer. El 4 de agosto de 1693, 4 de agosto de 1693, el monje benedictino Dom Pérignon descubre la fórmula para elaborar los vinos espumosos en la región de Champaña, en Francia. Y es así como el monje crea lo que hoy conocemos como champán, que es una bebida espumosa y que una de sus marcas más prestigiosas precisamente lleva el nombre del famoso monje benedictino. Hoy las botellas de Dom Pérignon son de las más apreciadas para aquellos que son conocedores del champán. Y de hecho, champán solo se le puede llamar a la bebida creada en esa región francesa de Champaña, porque tiene valor de origen, su denominación de origen no puede ser más que otra de esa misma región. Hoy se conmemora un aniversario de la captura de Ana Frank. El 4 de agosto de 1944, en el lado occidental de lo que hoy conocemos como Ámsterdam, en pleno holocausto judío, agentes nazis descubren el lugar donde Ana Frank, que en ese momento tenía 13 años, estaba escondida junto con su familia desde el 9 de julio, cuando fue la ocupación nazi, 9 de julio de 1942. Durante esos dos años en las que Ana Frank y su familia estuvieron escondidas en esa casa, pues es cuando Ana Frank escribe su famoso diario que hoy es conocido a nivel mundial. Nos vamos hasta 1994, el 4 de agosto de ese año, Sudán entrega a Francia a Ilich Ramírez Sánchez, más conocido como Carlos o el Chacal, el famoso terrorista venezolano que se convirtió en todo un personaje, en un asesino a sueldo, en el sicario más famoso del mundo y que hoy cumple todavía cadena perpetua en Francia a sus 70 y pico años de edad. Nos vamos hasta 1997, este dato es bien interesante. En Arles, Francia, muere Jeanne Calment, la persona
más longeva del mundo. Oficialmente registrada, falleció cuando tenía 122 años de edad y 164 días. Hoy hay un registro oficial que establece que Ethel Cartelman, una ciudadana británica, es en este momento la persona viva más anciana del mundo. Ella, hoy 4 de agosto de 2026, tiene la edad de 116 años y 347 días. Nació el 21 de agosto de 1909, está a pocos días de cumplir 117 años de edad y es oficialmente la persona más longeva del mundo. También hoy recordamos a Michael Phelps, ¿se acuerda usted del famoso nadador estadounidense que el 4 de agosto del año 2012 se convirtió en el deportista con más medallas olímpicas? Posee 22 medallas olímpicas Michael Phelps, 23 de oro, 3 de plata y 2 de bronce, y hasta el momento no ha habido quien le quite ese privilegio de ser el deportista con más medallas de oro en la historia del olimpismo. Está de cumpleaños Barack Obama. El presidente Barack Obama nació el 4 de agosto de 1961 y fue presidente de los Estados Unidos del 2009 al 2017. Y también hoy se conmemora un año más de la muerte de Marilyn Monroe, nacida en 1926 y fallecida el 4 de agosto de 1962, actriz, modelo y cantante estadounidense, famosísima por haberle cantado Happy Birthday to You al presidente John F. Kennedy. Murió por una sobredosis, tuvo una vida realmente como la de muchos famosos que mueren jóvenes, tumultuosa, ese tipo de vidas donde el ritmo, el estilo de vida es el que depara cuántos años van a poder vivir, pero recordada y todo un ícono del, sobre todo del cine estadounidense, la famosísima Marilyn Monroe. Y como les decíamos al principio, hoy se conmemoran 500 años de la fundación de Misco, que de acuerdo con la historia, el 4 de agosto de 1526 fue fundada la Villa de Misco por el famoso Tonatiuh, por Pedro de Alvarado. El pueblo originario procedía del Valle de San Martín, Jilotepeque, Chimaltenango, y se funda bajo la protección de Santo Domingo de Guzmán, por eso es que Tenango, y se funda bajo la protección de Santo Domingo de Guzmán, por eso es que su nombre ahora completo es Santo Domingo Misco, y su patrón es San

0: Misco Viejo, pero realmente posteriormente se confirmó que no, que eran cachiqueles provenientes del área de Tecpan, Guatemala, donde ahí estaba la ciudad de los cachiqueles, pero esa ciudad fue tomada por los españoles y los cachiqueles debieron migrar a áreas como San Lucas, Zacatepeques, Santiago, Zacatepeques, San Juan, Zacatepeques y obviamente Misco. Así que felicitaciones a los misqueños por sus 500 años y pues ojalá que los deje dormir don Neto Brand esta semana. Vamos al corte, vamos a ir a la pausa y ya regresamos, no cambien.
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Regresamos con ustedes, gracias por la sintonía. Vamos a darle la bienvenida a don Adolfo Rodas desde Colomba, Costa Cuca, que dice, los escucho a través de internet en Colomba, dice, y sigue el problema con uno de los micrófonos. Bueno, ya ayer tuvimos ahí una enorme discusión sobre eso. Vamos a ver, dice don Víctor Florián, hay varios alcaldes que comentan que seguirán cobrando el IUSI, y es que no dejan de tener razón. Los diputados pudieron aprobar otras leyes, pero aprobaron esta, dice. Y por otro lado, dice, prohibido enfermarse mientras esté la feria de Misco, no están llegando a trabajar el personal de... No hay consultas, solo emergencias, dice, me imagino que debe hablar del centro de salud. Bueno, no, los alcaldes tienen que seguir cobrando el IUSI, porque hay que recordar que el IUSI en este momento no es una norma que esté vigente. Si bien fue aprobada por el Congreso de la República, todavía necesita varios pasos para convertirse en ley. Primero, hay un periodo de impugnaciones dentro del propio Congreso de la República, periodo que se venció ayer o se vence hoy, no lo tengo muy claro. Estoy casi seguro que se venció ayer en horas de la tarde. Entonces, ahora le deben enviar la ley al presidente de la República. El presidente de la República tiene 15 días para analizarla y ahí decidir si la veta o si la sanciona. Si la sanciona, la manda a publicar en el Diario Oficial. Si la veta, se la devuelve al Congreso de la República. Y el Congreso de la República tiene dos caminos: aceptar el veto presidencial o llamar a una sesión, conocer el veto del presidente, no ponerle atención al veto, ratificarla y ellos mandarla a publicar al Diario de Centroamérica. Y ahí habrá que esperar si alguien la impugna.

0: en un plazo que establece la ley ante la Corte de Constitucionalidad. Así que los alcaldes van a seguir cobrando el IUSI. Y aún así, la ley siguiera su trámite normal y no hubiese ningún sobresalto, también hay que recordar que la propia norma trae una entrada en vigencia 90 días posteriores a su publicación. Eso quiere decir que, en todo caso, esto entrará en vigor hasta el próximo año. Así que no hay mucho de qué comentar. Vamos de inmediato, nos avisan ya nuestro compañero Marvin Roblero, está listo. Hoy les tenemos una entrevista con el ex ministro de Gobernación, Napoleón Barrientos, con quien se tocarán temas importantísimos de la vida nacional. Así que nos trasladamos inmediatamente a nuestro canal de televisión.
1: Reunión de 30 minutos donde el secretario de Estado dejó claramente dicho que no se buscaba un fin para lograr la paz en esa reunión e intentando rebajar las expectativas. El secretario Rubio aseguró que era claro que el proceso para lograr una paz entre Rusia y Ucrania

su presidenta, la veíamos, Christine Lagarde, ha advertido de que cuanto más tiempo dure esta situación, mayor es el riesgo de que suban los precios de la cesta de la compra. Governing Council meeting and what it might mean. Parte de esa inflación contra la que lucha el BCE tiene su origen en el conflicto en Oriente Medio, una guerra

0: Bienvenidos a Nuevo Mundo Televisión. Gracias por estar en sintonía de Radio Nuevo Mundo igualmente. Estamos simultáneamente en la radio 96.1 y en Canal 29 Nuevo Mundo Televisión. En Guatemala estamos en un ambiente pues complejo, en medio de crisis por combustibles, en medio de crisis por la violencia, en medio de muchas crisis naturales, por la naturaleza, y hay que agregar el impacto que está teniendo el alto costo de los combustibles en la economía nacional. Y empieza ya a sonar los tambores también de la política nacional, del tema electoral. Ya el Tribunal Supremo Electoral habría dicho que a partir de julio los partidos políticos podrían proclamar candidatos a diversos cargos de elección popular. Y creo que el país empieza ya, como decimos en buen chapín, a calentar motores en materia política. Y es conveniente que los guatemaltecos estemos bien informados, bien enterados, porque cuando lleguemos a las urnas tendríamos que estar ya bien enterados y bien empapados de cuál es el ambiente de nuestro país y lo que se necesita. Hoy hemos invitado para hablar de todo básicamente del tema que domina nuestro invitado, al general Napoleón Barrientos. Él es exministro de Gobernación. Enfrentó la crisis postelectoral del 2023 y hoy está con nosotros para hablar pues de temas de esa naturaleza, pero también de temas políticos, porque conocemos que está ya involucrado en uno de los partidos que va a participar, 28 se tienen contemplado más o menos según el Tribunal Supremo Electoral, que vaya a participar en esta contienda electoral. Así que, general, muchas gracias por aceptar la invitación, bienvenido.
1: A ustedes, muchas gracias por la invitación y por este importante espacio.
0: General Napoleón Barrientos, como ministro de Gobernación en el periodo 2022-2023, el último año de gobierno de Alejandro Yamatei, pero también el más complicado, pensaría yo, porque fue cuando se enfrentó la crisis postelectoral y se llevó a niveles pues bastante complicados en materia social. La seguridad desde siempre es un tema que ha quedado, los periodistas podemos decir, ha quedado pendiente de todos los gobiernos, porque no es un problema de un solo gobierno, es un problema social.
1: Es correcto.
0: La violencia es un problema social que está impactando, que impacta y que cada gobierno toma sus propias medidas para poder resolverlo. Pero su experiencia como ministro de Gobernación en el país, cuéntanos un poquito al respecto, ¿cómo sale usted de eso? Porque al final sabemos que hubo una orden de captura en su contra, lo capturaron, pero lo capturaron por no cumplir con las funciones que se les estaban encomendando, ese es el argumento. Pero cuéntanos un poquito más cómo vivió esos momentos y cómo ha ido, o cómo ve la evolución, si es que hay evolución, estancamiento, o es que hay una involución en materia de seguridad en Guatemala. Bienvenido.
1: Muchas gracias. Bueno, efectivamente, el año 2022 y 2023, casi completo los dos años, yo estuve a cargo del Ministerio de Gobernación. Previo a ello, yo era asesor del Ministerio de Gobernación. Es decir, yo llegué al Ministerio de Gobernación conociendo el ministerio, casi en su totalidad, un ministerio importante en el país, un ministerio que tiene una gran responsabilidad en materia social. El orden público es esencial para el desarrollo de cualquier país, y en ese sentido hicimos un trabajo. Primero constituimos un equipo que conocía ya el ministerio. Con ellos hicimos una planificación, la plasmamos en papel y la cumplimos, le pusimos fechas y metas, porque si hay voluntad política para desarrollar un proyecto, se necesita la disciplina de los resultados. De nada sirve estar en un escritorio girando instrucciones si no se evalúa permanentemente resultados. Entonces nuestro compromiso fue hacer un plan con metas, con objetivos intermedios y con el objetivo final, que es el orden público, y nos permitió irlo cumpliendo. Fueron dos años de un trabajo intenso. La seguridad es complicada en este país. En sí, el país es complejo, el país es diverso, y desafortunadamente esa diversidad se ha convertido en un problema, en una debilidad, en vez de en una oportunidad. Sin embargo, para gestionar la seguridad, lo más importante según el equipo que estábamos en ese momento en el ministerio era ser transparentes. Y la primera acto de transparencia era decirle a los guatemaltecos a través de un programa informático cuál era la realidad de la violencia en el país, apuntando a los delitos de mayor incidencia. Fuimos transparentes porque la idea era, primero, hay que aceptar que estamos en una situación complicada de seguridad. Si no la aceptamos y la ocultamos, creemos que estamos haciendo bien las cosas. Y comenzamos por ahí, por generar un plan que está ahora, creo que hoy, aún disponible para que los guatemaltecos veamos por departamentos, por hechos delictivos, cómo estamos, por horarios, y ahí comenzamos. Y de ahí el reto fue empezar a disminuir esos índices de criminalidad, lo cual está plasmado en las gráficas que hace no solo el gobierno, que hizo en su momento, sino yo estaba revisando una presentación que me acaban de dar, y efectivamente en esos 2 años hubo una disminución en los hechos delictivos de mayor incidencia. Eso fue nuestro enfoque. Sin embargo, en el año 2023, luego del proceso electoral, pues se genera una crisis de carácter política, ¿verdad? Se genera un montón de información donde aparentemente no querían entregarle el poder, por decir así, al presidente Arévalo. Y se genera de nivel de internacional y nacional, se genera y se empieza a gestar un movimiento que resultó en los bloqueos y manifestaciones del año 2023 a finales. Y cuando eso se da, pues obviamente el Ministerio de Gobernación es el responsable del orden público, no hay para dónde, no hay otro ministerio, no hay otra institución que le tocara resolver el tema. Sin embargo, la motivación de ese movimiento era de carácter político, eminentemente político, con el temor de que no se respetara unos resultados que al final fueron muy cuestionados. Pero eso no era mi función. Mi función como ministro no era cuestionar los resultados, porque para eso hay órganos competentes para tal situación. Nuestra responsabilidad siempre siguió siendo el orden público. Entonces empieza un debate tremendo y una serie de señalamientos de varios sectores hacia el gobierno, pero puntualmente al Ministerio de Gobernación, que no estaba cumpliendo su función, y efectivamente lo aceptamos como ministerio en algún momento. Pero la solución que se pretendía era usar la fuerza, usar la violencia para restablecer el orden público. Y afortunadamente, yo estoy acostumbrado al trabajo de inteligencia, de análisis, porque me desarrollé en ese campo durante mi vida militar, y entonces generamos un cuarto de guerra, un cuarto de situación, un cuarto de análisis, como se le llame, donde habían personas de diferentes disciplinas académicas y profesionales, habían policías, abogados, comunicadores, militares, un grupo grande. Empezar a darle seguimiento a cada uno de los hechos que se generaron en esa coyuntura, en esa crisis complicada de más o menos un poquito más de 3 semanas. Entonces habían provocaciones muy complicadas que después de 2 años ya se pueden decir, porque en el momento era complicado vulnerar más la seguridad.
2: Claro.
1: Habían intenciones de extremos ideológicos que hubiera violencia. Digamos, por decir así, si todavía existen en el escenario social, quienes se hacen llamar de extrema izquierda querían muertos, querían mártires. Y algunos que se hacen llamar de extrema derecha, que también querían que se usara la fuerza, por tanto, también querían muertos. Entonces, en medio estaba el Ministerio de Gobernación y el equipo tomando medidas sensatas. Efectivamente, se estaba interrumpiendo la libre locomoción, no, eso no hay ninguna duda, y el orden público se alteró. Sin embargo, la única solución dado el movimiento que se había generado y el financiamiento que tenían, la única forma era usar la fuerza, usar la violencia. Esto implica provocar muertos, de personas que estaban manifestando o bloqueando, y de policías que también son guatemaltecos. Entonces, en el gran equipo que hicimos, llegamos a la conclusión que teníamos que utilizar los protocolos policiales al pie de la letra. ¿Por qué los protocolos policiales? Porque los protocolos privilegian la vida en todo momento e insiste en cada párrafo que se debe privilegiar la vida. Además, las resoluciones de la Corte de Constitucionalidad decían que se podía usar la fuerza en el como un último recurso. También mencionaba que se respetara los protocolos policiales privilegiando la negociación y el diálogo. Además, nos trasladamos a nuestra Constitución política en los primeros artículos, donde se expone en nuestra Constitución por qué el Estado se organiza. Y el Estado se organiza para proteger a la persona, a la familia y para garantizar la vida. Y ese fue nuestro parámetro principal para no usar la fuerza.
0: Y eso le valió que el Ministerio Público tuviera una denuncia por
1: incumplimiento de deberes y desobediencia.
0: Y desobediencia. Y por esa razón no capturaron. Pero ya ese tema ya quedó resuelto.
1: Mire, sí, ya quedó resuelto de manera formal y legal. Sin embargo, en su momento fue complicado para mí, para mi familia, para los funcionarios, pero resulta que en la primera declaración se estableció que no habían pruebas contundentes de un incumplimiento de deberes y desobediencia, porque en todo momento se le informó al Ministerio Público de los hechos que el Ministerio de Gobernación estaba desarrollando cada día, día por día. O sea, si cumplimos, pero también cumplimos con los protocolos, no como se pretendía que se usara la fuerza. Entonces, afortunadamente, pues estuve privado de libertad algunos días, pero a la hora de la primera declaración, pues no había motivos para que yo siguiera guardando prisión, y entonces la jueza ordena mi libertad inmediata.
0: Le tocó dirigir el Ministerio de Gobernación en un momento en el que generalmente en Guatemala ocurre que cuando previo a un evento electoral, dos años antes, empieza a repuntar los niveles de criminalidad por alguna razón que uno puede especular.
1: ¿Cómo no?
0: ¿Por qué ocurre? Pero ¿cómo fueron esos años? Porque las extorsiones ya existían, todos los delitos que en este momento se dan ya existían. ¿Cómo los enfrentó en un momento preelectoral? ¿Y cómo ve que esté repuntando? Hay un repunte en este momento, al menos así lo percibimos los guatemaltecos, un repunte de la violencia. ¿Cree que se debe a eso?
1: En alguna medida sí. Sin embargo, el problema de las extorsiones está íntimamente relacionado al sistema penitenciario guatemalteco. Un sistema penitenciario que ha estado olvidado por mucho tiempo. Un sistema penitenciario que está sobrecargado en términos de su capacidad. En Guatemala la infraestructura carcelaria tiene una capacidad aproximada para mantener privados de libertad a 6.000 personas, pero hay 25.000 o 27.000, quiere decir que más del 300% de sobrepoblación en esas instalaciones genera descontrol. Eso ha sido por muchos años, pasa llevando a todos los gobiernos, en el que yo estuve incluso, y las soluciones son de infraestructura principalmente, y de sanear el sistema penitenciario. Digo esto porque sí hay una relación directa entre la cantidad de extorsiones. ¿Qué hicimos nosotros en ese momento? Conocíamos el ministerio, no llegamos a descubrirlo, y sabíamos que teníamos que mantener requisas constantes en el ministerio, en el sistema penitenciario, y eso provocó que disminuyera la cantidad de extorsiones, porque las incautaciones de equipo electrónico, de sistemas de Wi-Fi, eran casi a diario que se recogían, porque el sistema penitenciario está demasiado contaminado. Realmente es triste decirlo, pero el control está más en un más porcentaje alto de los mismos privados de libertad que de las autoridades. Pero una de las razones es porque no hay infraestructura carcelaria en el país que resuelva el problema. Si esto no se resuelve, el problema va a persistir.
0: Ahora, ¿realmente será falta de infraestructura o será falta de oportunidades para mucha gente que, entre comillas, argumenta que al no tener oportunidades tiene que dedicarse a delinquir?
1: Por supuesto. Usted puso el dedo en un lugar muy puntual. La seguridad no se resuelve solo con represión y solo con controles del sistema penitenciario de seguridad pública en las calles. La seguridad es una consecuencia de la falta de oportunidad que tenemos todos los guatemaltecos en general. Eso es, la seguridad se resuelve de una manera integral. Cuando esto no se entiende, se le recarga al Ministerio de Gobernación tareas por demás insostenibles. Hoy la Policía Nacional Civil tiene una serie de responsabilidades que, cuando se hace una revisión de dónde está empeñada la policía, posiblemente encontraremos a unos, de los 42.000, encontraremos a unos 4.000 que estén realmente cuidando a los guatemaltecos, que estén prestando esa seguridad pública, porque tiene una diversidad de funciones donde se distrae y no está enfocado el problema en la seguridad pública. Entonces, regresando al sistema penitenciario, efectivamente, si nos concentramos en la responsabilidad del Ministerio de Gobernación, lo que le compete es procurar y gestionar infraestructura. Obviamente, a nivel político, gubernamental, a nivel social, a nivel país, necesitamos generar oportunidades para que las personas tengan empleo, tengan posibilidad de mantener a sus familias. Si no, por el contrario, la criminalidad está subiendo. Hoy es una realidad que los índices de criminalidad se están nuevamente al alza. Y yo le doy más credibilidad a la percepción que los guatemaltecos tenemos, porque la percepción no se altera mediante una gráfica. Pero desde el gobierno lo común ha sido alterar las gráficas para justificar la gestión o el funcionamiento de una o más instituciones. Pero la percepción que hoy tenemos los guatemaltecos es muy crítica. Yo estoy saliendo a diferentes partes del país y las personas se vuelven a quejar, como hace unos 10 años, de que ya no aguantan el tema de la inseguridad.
0: En este momento, tal vez para aterrizar en el tema, en este momento hay dos proyectos de construcción de dos cárceles que están varadas por diferentes cuestiones legales, una en Mazahua y otra en Morales y Zabal.
1: Sí.
0: ¿Cree que realmente vendrían a coadyuvar, a resolver? Porque resolver el problema será muy difícil, pero ¿realmente podrían contribuir a mejorar el tema de la violencia que sale de las cárceles, por supuesto?
1: Sí. Estrictamente, digamos, dentro de las funciones de un Ministerio de Gobernación es lo que le corresponde hacer. O sea, hacer infraestructura que se le... Sin embargo, la cárcel de Mazahua está en un lugar inapropiado, inadecuado. No es un lugar adecuado para construir una prisión. Dicho por una serie de técnicos nacionales y extranjeros, ese lugar no es el más adecuado. Ojalá no se haga ahí, porque Mazahua va a sufrir de una invasión de personas que va a intranquilizar más el área. Ese es un área complicada. Y si esa prisión se establece ahí, eso se va a poner peor. No es el lugar adecuado para construir una prisión. Ese proyecto viene desde antes que yo estuviera en el ministerio, avanzó en términos de la primera fase, de los análisis que hay que hacer previo a iniciar el proceso, y se identificó que ese no es un lugar adecuado. La necesidad de seguir haciendo esa cárcel es una decisión muy desafortunada. Si nos trasladamos a la prisión que se está haciendo en Morales y Zabal, tampoco es el lugar adecuado. Las prisiones y las inversiones que deben hacerse en materia de infraestructura carcelaria deben hacerse como se hacen en países más desarrollados, si no seguimos en lo mismo. Se debe hacer en lugares totalmente aislados, donde no haya posibilidad ni relación con poblaciones cercanas. Y ese es el problema de ambos, más el de Mazagua que el de Morales, pero ese es un problema que se está generando. O sea, no hubo un análisis cuidadoso para hacerlo. Además, el costo de ambos proyectos es exagerado para la cantidad de privados de libertad que se pretende hacer. Esos proyectos va a terminar este gobierno y no los van a ejecutar, no los van a terminar, van a iniciar los procesos. Entonces, son dos procesos desafortunados, mal enfocados, desde mi parecer.
0: Bueno, habrá que esperar qué sucede, pero bueno, pasando al otro tema que me parece que lo vamos a abordar después de una breve pausa, porque vamos a ir a un corte, pero para regresar quisiera que habláramos sobre ese fenómeno que se da preelectoral, en donde la violencia parece repuntar. En estos días nosotros acá hemos trasladado la noticia de cuerpos encontrados envueltos en sábanas, en nylons, con señales de violencia. Ese fenómeno que se da previo a una elección presidencial, porque nosotros estamos ya a punto de hecho ya se arrancó el tema de los partidos políticos, ya que vamos a hablar de eso también, pero cuando volvamos de la pausa hablamos del tema de ese fenómeno del repunte de la violencia preelectoral.
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7: Dion y su padre comprueban los daños en sus melones en Las Vegas del Guadiana. 15 días a más de 40 grados han echado a perder.
8: Disculpe si no es un secreto, ¿qué edad tiene usted?
9: Un poco más de 88 años.
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10: Tengo un restaurante en Berlín que se llama Aris. Mi sándwich más vendido es una hamburguesa con ají amarillo y papitas al hilo. Es increíble, ¿no? 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

0: Seguimos conversando con el general Napoleón Barrientos, exministro de Gobernación. Estuvo en la crisis del postelectoral del 2023, en esa crisis que se generó, y hemos conversado de lo que hizo, de lo que se hizo y de lo que seguramente quedó pendiente, lo vamos a platicar después, pero básicamente la inquietud de ese fenómeno que ocurre en general en una época preelectoral en Guatemala, en donde la violencia repunta. A usted le tocó vivir ese año preelectoral en el país. ¿Notó usted esa, se hace esa diferencia desde el escritorio del ministro o se vive como una normalidad?
1: Bueno, yo tuve una alerta. Previo al evento electoral, un grupo de asesores me hicieron ver que nos preparáramos para un incremento de la violencia. Y entonces empezamos a cuestionar el por qué. Y llegamos a la conclusión de que todo el mundo se dedica al evento electoral, a ubicarse en sus plataformas políticas y desatienden el tema de seguridad. Entonces nosotros tuvimos la convicción de que no nos íbamos a contaminar ni nos íbamos a desgastar por el evento que se avecinaba, que teníamos que mantener con más rigidez los controles, la presencia. Y si usted revisa ese año 2022 y 2023, la curva es descendente. Entonces ahí está la muestra de que nosotros nos dedicamos al tema, no nos involucramos en temas de carácter político en ningún momento, ni me instruyeron para tal efecto, ni nos interesó hacerlo, mantuvimos, y las estadísticas ahí están. Entonces, yo creo que sí sucede, pero es porque la atención está en ver la participación incluso de muchos funcionarios en los próximos eventos. Nosotros estábamos totalmente desatendidos del tema y enfocados en el tema de la seguridad.
0: Ahora, ahí ¿quién aprovecha? ¿Los delincuentes o es el Estado, el gobierno? Porque en este momento los políticos están enfocados en su tema político, pero el Estado, que es el que debe, no debe desenfocarse,
1: por supuesto,
0: en ese tema. ¿Qué hay que hacer? Porque, repito, estamos en un evento preelectoral, ya lo estamos viviendo. Y en Guatemala estos días, estos meses han sido de un repunte de violencia increíble.
1: Bueno, en principio tenemos una falta de liderazgo en este momento. Eso se percibe en todos los ambientes donde hemos llegado con diferentes sectores de la población. Ellos no ven liderazgo en este momento en el país. No lo ven en el presidente, no lo ven en el ministro, no lo ven en las autoridades, y eso es terrible. En una democracia la autoridad debe mantenerse firme, respetuosa de las normas vigentes. O sea, no hay que confundir, no se debe confundir la autoridad con el autoritarismo. Pero la autoridad no se siente. Hoy en este país, nosotros hemos hecho visitas a todos lados, no sienten la autoridad de un presidente, ¿verdad? No sienten a un ministro involucrado directamente en su función de orden público. Eso no lo digo solo yo, lo dicen en cualquier sector. Entonces, habían planes que nosotros establecimos, que nos llevó 2 años prepararlos, 2 años más su ejecución. Por ejemplo, hubo un plan que le llamamos la Estrategia de Transformación Policial, que resolvió una serie de problemas dentro de la policía, ¿verdad? Ellos tenían que comprar sus uniformes, sus botas, sus municiones. Se les proveyó eso, se les proveyó comedores, porque los policías no son personas que trabajen de 8 horas, llegan a las 8 y se van a las 4. Los policías entran a turno y pasan hasta 20 días trabajando las 24 horas de acuerdo a las circunstancias que les toquen hacer, y nadie se había preocupado porque ellos comieran. Entonces usted miraba a un policía buscando un tortix en una tienda o una sopa, ramen, para su almuerzo, para su cena. Entonces, ¿por qué el ejército funciona de una mejor manera con su personal, de personal operativo? Porque ellos tenían su comida. Entonces generamos 10 comedores a nivel de la zona central como un ejemplo, como un primer primera fase para que los profesionales tuvieran donde comer. Y se hizo. Y ahorita resulta que hace unos 2 meses eliminan los comedores y anuncian que le van a dar un bono de alimentación a los policías. Y la excusa o el argumento fue que era, se prestaba corrupción. Pero si se presta corrupción, la policía y el ministerio tienen los órganos competentes, como inspectoría de la policía, inspectoría del ministerio, para ver que eso no suceda.
0: Claro, sí, con voluntad eso se resuelve porque hay que ser transparentes. Y
1: exactamente, y la solución fue quitar los comedores. Claro. Y ahora están peleando por un... Entonces, cuando las autoridades no se enfocan en fortalecer a las instituciones, que son las responsables de resolver X o Y tema, no lo pueden resolver. Y eso es lo que está pasando hoy.
0: Pues entramos al tema preelectoral, porque ya estamos en eso, y la violencia es una de las características, es uno de los fenómenos que tiene una incidencia, ya sea con propósito o sin propósito, por razones diversas, pero hay un repunte de violencia. Pero usted me comentaba que está saliendo al interior del país.
1: Sí.
0: Está viajando. Están con su partido político.
1: ¿Hay un partido? Sí. ¿Cómo no?
0: Su partido político es Nosotros.
1: ¿Cómo no?
0: Aprovechando, ¿cómo es el sistema de elección en Guatemala, las reglas impuestas, las reglas planteadas, la ley electoral de partidos políticos, que no se reformó después de la elección anterior? Vamos a jugar con las mismas reglas. Y pues ya el Tribunal Supremo Electoral ha dicho que los partidos políticos pueden proclamar candidatos.
1: Sí.
0: En su partido ya tienen el plan establecido, cómo van, cuándo van a proclamar candidatos, en qué momento, cómo está la organización.
1: Bueno, la organización del partido Nosotros está creciendo. Primero, ellos ya tuvieron una experiencia electoral hace 3 años y medio, 4 años. Pues lograron ubicar una bancada de diputados, un buen número de alcaldes, 16 alcaldes, 4 curules en el Congreso, bueno, 3 en el Congreso y 1 en el Parlacén, con una participación corta. Ya hubo una experiencia. Hoy el partido Nosotros está enfocado en abrir los espacios, en abrir las oportunidades, en crecer su estructura e invitar a jóvenes al proyecto. Personas que no han tenido esa oportunidad, y también a personas que ya tienen la experiencia para hacer una combinación de guatemaltecos en la gestión, prepararlos para la gestión pública. Y esa es la tarea que a mí me han encomendado, y a eso se deben las visitas que yo hago, aprovechando los programas de filiación en los departamentos. Hablamos con los líderes, constantemente tenemos reuniones en la sede del partido para explicarles a las personas por qué los guatemaltecos estamos decepcionados con el sistema democrático, ¿verdad? Y precisamente es porque los actores de la democracia en el país, para ejemplo, los actores actuales, desde lo ejecutivo, principalmente legislativo, no le han respondido a la población guatemalteca. Entonces, ese es el énfasis que nosotros estamos haciendo. Desafortunadamente, la ley electoral y de partidos políticos no permite en este momento decir cuál es la propuesta de un proyecto político, porque sería campaña anticipada, claro. Cosa que debería cambiar. Los guatemaltecos deberíamos poder tener la libertad con tiempo suficiente antes del proceso electoral, cuál es la propuesta de la organización. Sin embargo, la ley electoral y de partidos políticos no lo permite. Entonces, todo el mundo vemos, como se dice, un cartón de lotería, pero no sabemos hacia dónde van. Es un problema de la ley electoral y de partidos políticos, uno de los tantos que tiene. Desafortunadamente, pues los guatemaltecos vamos a vivir este proceso con las mismas normas. Creo que esa es una deuda para con el país, corregir esa ley electoral y de partidos políticos, porque no permite hacer un montón de cosas y solo nos genera dudas a todos los guatemaltecos.
0: En el caso de los políticos, porque usted ahora ya incursiona en la política formal, digamos, porque anteriormente como empleado público, pues también hacía política, pero ahora es política partidaria, que eso es totalmente distinto. ¿Cómo están trabajando con esas reglas de no poder mencionar o no poder hacer plantear un plan de trabajo, digamos, presidencial o de diputados o de alcaldes en este momento? ¿Qué es lo que se está haciendo para no tocar esa línea que es muy delgada?
1: Sí, bueno, como le decía, estamos haciéndole ver a los diferentes cuadros que se están integrando a la organización y estamos ahorita precisamente preparando una capacitación para todos, pero desde el punto de vista del análisis de país, porque tenemos que ser precisamente, como usted lo ha dicho, muy cuidadoso en no incurrir en campaña anticipada. Entonces estamos haciéndole ver cuál es la problemática del país, dónde está el desencanto de la población, dónde está el hecho de por qué no estamos cumpliendo con la razón de por qué el Estado se organiza. Si le preguntamos a los guatemaltecos si están contentos con la función del Estado, y seguramente que todos no estamos de acuerdo, hay un desencanto. Entonces estamos concientizando a los nuevos cuadros cuál es la problemática que los guatemaltecos estamos viviendo y siendo muy prudentes en no decir hacia dónde vamos. Eso es triste, no poder decirle a los guatemaltecos hacia dónde queremos llevar al país, hacia dónde queremos orientar tal tema, porque sería campaña anticipada. Así es que esa es parte de la capacitación a los cuadros a nivel nacional en ser cuidadosos, en no decir en no hablar de propuesta. Entonces nos quedamos en análisis y preparación democrática, y haciendo énfasis en que la democracia no es flojera, la democracia también es autoridad, pero es autoridad con ejemplo, con lealtad, primero a los guatemaltecos, segundo a uno mismo, y tercero, lealtad a la organización que lo está llevando o lo pudiera llevar a un cargo público. Entonces, lo que no hay en Guatemala, no hay lealtad, no hay autoridad, no hay liderazgo. Entonces, sobre esos temas que hemos visto que hay carencia, que hay deficiencia, liderazgo, gestión pública, sobre eso estamos preparando nuestros cuadros.
0: ¿Cómo ve la recepción del guatemalteco cuando escucha hablar de un partido político, cuando un político lo invita a una reunión, cuando un político lo invita a afiliarse? El guatemalteco hemos aprendido a resistirnos a la política porque creemos que la política es sucia, que la política es mala, pero en realidad la política como ciencia es maravillosa.
1: Claro.
0: Los que hacen la política son los que de repente no han hecho bien las cosas.
1: Es correcto.
0: ¿Cuál es la recepción, cuál es la percepción que se tiene del guatemalteco como político al momento de decirle, invitarle a afiliar? ¿Hay disposición para hacerlo o hay rechazo?
1: Hay rechazo. Tristemente hay rechazo precisamente por ese desencanto que ya hablamos. Y yo he logrado persuadir a las personas a que participemos, porque si nos quedamos en la grada de la crítica, vamos a seguir en la crítica hasta que Dios nos tenga en este mundo. Yo tuve una experiencia, digamos, de gestión pública complicada con sus respectivas consecuencias, pero yo siento que tengo la responsabilidad de lo poco que he aprendido, que conozco de la gestión pública, ponerlo a disposición del país. Y yo he tenido la suerte que las personas me dicen, usted ya le mostró a la población que está del lado de la población. Lo hice por mi convicción democrática, por mi convicción de respeto a los derechos humanos, respeto a los guatemaltecos de bien. Por eso lo hice, por esa convicción. Y eso ha permitido que las personas, digamos, se acerquen a la organización y a eso se debe también que me han pedido en la organización que yo concientice a los funcionarios o a los futuros posibles funcionarios, cuadros del partido, a cómo debe verse a los guatemaltecos, porque hoy lo que menos importa para el sistema son los guatemaltecos. Si usted ve, hay una serie de temas en el escenario, en la agenda legislativa, en la agenda del Ejecutivo, que está totalmente alejada del bien común. Entonces, nuestra tarea es esa, Es difícil, realmente es difícil romper la barrera del desencanto que usted menciona que hay en la población, pero nosotros como Consejo Nacional, que le llamamos al grupo de dirección, al cual yo me incluí en el partido, tenemos la seguridad que se pueden hacer las cosas diferentes y hay personas con experiencia, tenemos muy jóvenes. Para mí es un agrado que jóvenes del interior del país y de aquí de la ciudad estén con nosotros. Ya los convencimos, creo yo, que tenemos que ir a convencer a las personas que no nos quedemos solo en la crítica, que participemos. Y si tenemos alguna experiencia, que la pongamos a disposición de los guatemaltecos, porque esa es otra ventaja. Tener en el equipo personas que conozcan la gestión pública es muy importante. Ya hemos tenido ejemplos en el país, como los que tenemos precisamente en este momento, que es gente, personas que nunca tuvieron experiencia en la gestión pública, ya llevan casi 3 años y no han aprendido. Entonces ya no estamos en tiempo de aprender, estamos en el tiempo que Guatemala debe llegar y ejecutar. No es posible que un presupuesto de 180 mil millones y no veamos obras de infraestructura, no veamos un cambio en la vida de los guatemaltecos, pero sí vemos dinero otorgado a políticos para obras extraordinarias, que ese dinero lo vamos a ver en este año de campaña política. Entonces, ¿será que los guatemaltecos, el Estado está respondiendo a los guatemaltecos? No está respondiendo. Y como no está respondiendo, y siento esa responsabilidad, es que yo me involucré en esta organización.
0: ¿La organización ya tiene organización en todo el país?
1: Ya estamos completando los últimos 3 departamentos que no había, no tenía. Hemos tenido la fortuna de que personas se han acercado de esos departamentos y nos estamos dando la tarea ahora de analizar quién encaja mejor con la organización, pero básicamente con la lealtad al pueblo de Guatemala.
0: Lo que usted decía hace un momentito de ese desenfoque que hay de los partidos políticos o de los políticos que hacen gobierno, de enfocarse en un tema y de repente olvidar temas prioritarios. Hoy precisamente en Prensa Libre hay una columna que es de Carol Ríos de Rodríguez y se hace una pregunta que a mí me parece interesante. ¿Son los partidos políticos facciones? Es decir, ¿responden los partidos políticos a intereses particulares o los políticos a intereses particulares en lugar de responder a los intereses comunes?
1: Tristemente, esa ha sido la realidad. Los partidos políticos son ahora casi que grupos de familia. Casi que estamos en unas monarquías de partidos donde familiares son los que integran la organización. Esa fue una de los primeros temas tratados en la organización política nosotros, donde se abrían los espacios a gente nueva, a gente capaz, que no ha participado, pero efectivamente esa es la tarea. Primero hay que hacerla a nivel de la organización. Yo estoy ahí porque han sido aceptadas una serie de recomendaciones, han sido bien recibidas y eso nos tiene cómodos a un grupo que integramos el Consejo Nacional y se están aceptando la renovación de cuadros, la apertura a nuevas personas, la evaluación de las personas, pero efectivamente eso es lo que hay que identificar, creo yo, en el próximo proceso.
0: Muchas veces el rechazo a los partidos políticos se da porque no responde a los principios filosóficos de las personas. Es decir, todos tenemos una... lamentablemente volvimos al tema de las ideologías. Entonces, sí. Tenemos partidos de derecha, de izquierda, del centro, centro-izquierda, centro-derecha. ¿Cómo se define el partido en el que usted participa?
1: Le voy a responder. Sin embargo, yo ese tema no quisiera centrarlo en la capacitación, por ejemplo, del partido, porque nosotros hemos visto la necesidad de algunos pilares que el país necesita para salir adelante, como hacer el país productivo, como atender el tema social y el tema gubernamental. Ahí, en esos pilares que se discuten, algunos parecieran ser de derecha, otros de izquierda, pero lo que estamos haciendo nosotros es recoger las necesidades del país, las necesidades de las personas, y atenderlos en nuestro análisis como la problemática que hay que resolver. Desafortunadamente no se puede hablar de la propuesta, es triste. Si hablo de la propuesta aquí voy a tener consecuencias, entonces nos quedamos todos con la duda y nos vamos a tener que seguir quedando con la duda tristemente, porque la ley así lo obliga. Hay que esperar hasta marzo para escuchar la propuesta. Entonces el marzo, pues, sin duda alguna, podremos hablar de la propuesta. Y eso es lo complicado del tema.
0: Pero aunque el cronograma dice que a partir de enero ya habrá, pues, se pueden inscribir los candidatos.
1: Se pueden inscribir, pero la propuesta es hasta en marzo.
0: Hasta marzo para hacer la campaña.
1: Sí.
0: Bueno, ustedes ya están trabajando en su plan, en ese plan, supongo.
1: Entonces,
0: ya,
1: nosotros tenemos un equipo trabajando en ese plan. No pueden hablar del plan con nadie, pero obviamente con personas especializadas, con mucha experiencia, mucho conocimiento en cada uno de los temas, haciendo propuestas concretas, propuestas que se puedan llevar a cabo. Eso es lo que se les ha pedido a ellos, que nos propongan una propuesta realística, posible de hacer, porque hemos escuchado, yo creo que ya hay campaña anticipada en algunas organizaciones, y algunos están ofreciendo resolver el tema del país de maneras bastante curiosas, que solo generan duda, pero hay personas que aún creen, ¿verdad? Entonces, nosotros vamos a actuar con seriedad. Nosotros vamos a actuar con seriedad y en el momento que podamos, si la ley no permita, vamos a hacer nuestra propuesta y la vamos a hacer muy digerible y la vamos a... Yo estoy seguro que quienes están trabajando eso lo están haciendo pensando en el país, no pensando en ellos. Eso fue la primera condición.
0: Supongo que usted está trabajando con este partido con alguna intención. No voy a decir si se va a postular a un cargo de elección, porque puede ser que caigamos en ese tema. Pero sí está interesado en participar a ese nivel.
1: Sí, yo creo que no es el momento de pensar en una candidatura. Yo creo que el compromiso, y que se los hemos pedido a todos los que se han sumado, que es una buena cantidad de guatemaltecos que se han sumado al partido nosotros, es a trabajar con las personas, convencer a las personas que sí se pueden hacer bien las cosas. Yo creo que el trabajo que cada uno hagamos a final de año, ya será el Comité Ejecutivo y la Asamblea Nacional que decida quién pueda optar a un cargo u otro, a quién es aceptado, a quién se elige. Esa es la situación. Yo estoy trabajando porque me siento cómodo en la organización y las decisiones de un consejo nacional que hemos conformado han sido aceptadas. Esto nos parece sano, nos parece una renovación de sangre, renovación de ideas.
0: En el cronograma de trabajo del partido, ¿ya tienen fecha para proclamación de candidatos?
1: Sí, estamos en la fecha, es a inicios de diciembre de este año, donde ya en asamblea se hará ese proceso de acuerdo al cronograma que el Tribunal Supremo Electoral ha establecido.
0: ¿Que será en la Asamblea Nacional?
1: En la Asamblea Nacional.
0: Pues, general, la verdad es que ha sido un gusto conversar con usted. Quisiera dejarle un par de minutos, si quiere dirigirse a los guatemaltecos, haciendo la invitación para participar en política, que al final de cuentas, repito, los guatemaltecos, los políticos, nos han llevado a un nivel de poca credibilidad en una de las áreas que es muy importante, la participación de todos. Tiene un par de minutos.
1: Bueno, gracias a los guatemaltecos. Yo quisiera enviarles un mensaje muy contundente. Si dejamos que los mismos que hemos visto en la política sigan haciéndola, manejando nuestros recursos, Guatemala no va a cambiar. Tenemos la oportunidad de, en cualquier partido político, pero participemos, dejemos la grada de la crítica y pasemos al escenario. Para estar en el escenario es muy diferente que estar en la grada. Hagámoslo, y a los jóvenes yo los invito que se integren a organizaciones políticas. En el partido nosotros hay oportunidad, yo sé que hay en otros partidos, pero lo importante es contribuir. Quedarse señalando y señalando no cambia las cosas. Guatemala ha perdido mucho tiempo. Tristemente hemos visto a otras gestiones en la región haciendo mejor gestión. Yo creo que ya debemos dejar de perder tiempo y dedicarnos a hacer de este país grande. Este país tiene muchos recursos y su principal recurso somos las personas trabajadoras, a diferencia de otros en la región. Lo que nos hace falta es liderazgo. Así es que cuando tengan oportunidad de participar para un cargo de elección popular, háganlo. Háganlo si quieren, si tienen el compromiso de hacer algo por su comunidad, por su municipio, por su departamento, por el país. Así es que invitación a que nos involucremos y dejemos la crítica que no resuelve las cosas.
0: General Napoleón Barrientos, nuevamente muchas gracias por aceptar la invitación y venir a conversar con la audiencia de Nuevo Mundo, la audiencia de Radio Nuevo Mundo y la audiencia de Nuevo Mundo Televisión. Muchas gracias.
1: A ustedes gracias, muy fino. Dios lo bendiga.
0: A ustedes gracias por su sintonía, gracias por estar siempre pendiente del trabajo que realizamos desde Nuevo Mundo, que va en función de orientarle y de generarle opinión propia. Soy Marvin Roblero, hasta la próxima.
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Muy, pero muy buenos días. Esperamos hayan iniciado su jornada de la mejor manera y hoy nos puedan acompañar en este programa hecho con mucho cariño especialmente para cada uno de ustedes. Y como es de costumbre, iniciaremos nuestro programa con una frase motivacional. Dice así: es curiosa la vida. La última vez que perdí, gané. Hay frases que parecen sencillas, pero que encierran una de las lecciones más grandes que la vida puede enseñarnos. Y esta es una de ellas, porque todos en algún momento hemos sentido que perdimos. Perdimos una oportunidad que deseábamos con todas nuestras fuerzas, un empleo que creíamos que era el indicado, una amistad que pensábamos sería para siempre, una relación por la que luchamos hasta el final, o incluso un sueño que parecía estar tan cerca de hacerse realidad. Y duele, claro que duele. Duele recibir un no cuando esperábamos un sí. Duele ver que nuestros esfuerzos no dieron el resultado que imaginábamos. Duele sentir que hicimos todo lo posible y aún así las cosas no salieron como queríamos. Y en esos momentos es muy fácil pensar que la vida está siendo injusta con nosotros o que simplemente no somos suficientes. Pero con el tiempo sucede algo maravilloso. La vida silenciosamente comienza a acomodar cada pieza en su lugar y aquello que un día nos hizo llorar termina convirtiéndose en la razón por la que hoy sonreímos. Esa puerta que se cerró nos llevó a tocar otra mucho mejor. Ese lugar que no era para nosotros dejó espacio para encontrar el correcto. Esa persona que se fue permitió que llegaran otras capaces de valorarnos y sobre todo respetarnos. La realidad es que no todo lo que perdemos representa una desgracia. Hay pérdidas que son un acto de amor de Dios hacia nuestra vida. Hay caminos que se cierran porque si continuáramos por ellos, terminaríamos lejos del propósito que Él tiene para nosotros. Aunque en el momento no lo entendamos, muchas veces la vida nos está diciendo: esto no es para usted, porque tengo algo mejor preparado. Por eso, si hoy siente que las cosas no están saliendo como lo esperaba, no pierda la fe. No permita que una respuesta negativa le haga creer que su historia terminó. Hay bendiciones que primero se disfrazan de decepción. Hay milagros que llegan después de muchas lágrimas. Y hay victorias que solo se pueden alcanzar después de haber atravesado momentos que parecían derrotas. No deje que un mal capítulo lo convenza de que el libro terminó. Su historia todavía tiene muchas páginas por escribir. Lo que hoy parece un obstáculo, mañana puede convertirse en el recuerdo que le haga agradecer que todas las cosas no sucedieron como usted quería, sino como realmente lo necesitaba. Así que siga adelante, continúe esforzándose, continúe creyendo, porque un día, cuando mire hacia atrás, comprenderá que aquello que tanto le dolió no fue un castigo, fue una preparación, no fue el final de sus sueños, fue el inicio de

0: de algo mucho más grande. Y entonces, con el corazón lleno de gratitud, podrá decir: es curiosa la vida. La última vez que perdí, gané. 10 de la mañana con 4 minutos. Con estas hermosas palabras de reflexión, les damos la cordial bienvenida a un nuevo programa de Clasificados Nuevo Mundo. Hoy ya nos encontramos a martesito. Bueno, en este día tenemos muchas ventas preparadas para cada uno de ustedes. Les recordamos que hoy vamos a dar inicio habilitando nuestra línea del 2268-0410. Nuestra línea en este momento está completamente habilitada a su disposición. Y también le recordamos que está disponible el 3400-0062 para que usted nos indique por medio de mensajes qué es lo que usted está anunciando en esta hermosa mañana de martes. Así que demos inicio a nuestro programa con nuestras llamadas. Pero mientras tanto, vamos a indicarle que Rubén de León vende tradona de 50 miligramos, vitral de 10 miligramos, Miacrob MR de 60, Efoxib de 40 y Cromatopnic Ferro Bebibles de 12 ml. Para mayor información, comunicarse al 4104-1768. 4104-1768. Bueno, nosotros estamos acá a la espera de nuestra primer comunicación a esta hora de la mañana, así que no lo dude, comience a realizar sus llamadas a través del 2268-0410, pero como les comentaba, mientras nos llega nuestra primer comunicación, vamos a continuar pues con nuestros mensajes, así que no se preocupe, tenemos mucho contenido para cada uno de ustedes en esta mañana de martes. Carlos González vende Hanumet original, tiras para glucómetro AQ y gotas de dorsolamina, alfosucina y dutasteride. Para mayor información, comunicarse al 5148-2046. 5148-2046. Ahora sí, tenemos nuestra primer comunicación. Aló, buenos días. ¿Con quién tengo el gusto?
1: Buenos días, señorita. Le saluda Augusto de Paz.
0: Mucho gusto. ¿Cómo podemos apoyarle?
1: Gracias, siempre molestándole. Fíjese que deseo anunciar que estoy comprando vehículos exclusivamente que sirvan para partes, que ya los tengan abandonados por alguna razón, quizá chocados, fundidos, inactivos. Pues yo los compro con solo que tengan algún documento para identificarlos, ¿verdad? Si alguien tuviese alguno, por favor me pueden llamar al 40-62-8388. 40-62-8388. Le agradezco mucho, le deseo feliz día, muchas gracias.
0: Con gusto, siempre a la orden, igualmente para usted. Le deseamos un excelente martes. Gracias por estar en sintonía de Clasificados Nuevo Mundo. 2268-0410, saludos, buenos días.
2: Muy buenos días, licenciada Alia, la señora Amanda Romero, ¿cómo está? Que Dios me la bendiga.
0: Muy bien, gracias a Dios, doña Amandita. ¿Usted cómo se encuentra? Qué felicidad aquí, poder escucharle.
2: Aquí también molestándola siempre.
0: No se preocupe, siempre a la orden, el espacio suyo.
2: Muchísimas gracias, que Dios me la bendiga. Fíjese que estoy vendiendo una silla de comer para bebé, no es de madera, es acolchonadita, es de color como menta. Y también siempre licenciada los dos pinchantes, los gabinetes, tengo también dos escritorios, son de diferente modelo, tengo también licenciada vajillas en sus respectivas cajas, nuevos, ¿verdad? Y varias cosas más. También tengo dos camastrones y un bastidor, se puede decir, de madera. Es imperial, es tornea la cabecera. Tiene piecera y cabecera, ¿verdad? Y más cosas, como usted sabe, ¿verdad, licenciada? Tengo también dos televisores. Por favor, señoras, las personas que necesiten algo, que pregunten. Yo tengo muchísimas cosas que vender, ¿verdad? Es una casa particular, no es un almacén. Por favor, solo por teléfono al 3770-0122. 3770-0122. Licenciada, que Dios me la bendiga. Y mire, una pregunta.
0: Sí, díganos.
2: Porque la radio Nuevo Mundo se va del aire. Fíjese que a veces uno cree que está apagado, pero no. se va del aire, no sé qué es lo que está pasando, ¿verdad?
0: Desconocemos qué es lo que está sucediendo, doña Mandita, pero vamos a verificar. Gracias por
2: su observación. Sí, porque va varias veces, sí, que tengo el radio puesto y se va el sonido, de repente viene.
0: Ah, perfecto, ¿verdad? Doña Mandita, no se preocupe. Muchísimas gracias por indicarnos.
2: Muchísimas gracias, que Dios me la bendiga y que pase un feliz día.
0: Gracias, doña Mandita, igualmente para usted, que pase un excelente día. 10:09 a.m. Aló, buenos días, ¿con quién tengo el gusto?
3: Muy buenos días, les saluda Humberto Castellano. Estoy vendiendo un carro marca Suzuki Swift, modelo 1995. Está en buen estado, es un carro muy económico, motor 1000, de dos puertas. De esto informo al 42-43-36-69. 42-43-36-69. Muchas gracias, feliz día.
0: Para servirle, que pase un excelente día, don Humberto. Gracias por comunicarse con nosotros. 2268-0410, hola, buenos días.
4: Sí, buenos días.
0: Buenos días, ¿con quién tengo el gusto?
4: Y aquí le saludo, Juan.
0: Don Juanito, muchísimo gusto. ¿Cómo podemos apoyarle el día de hoy?
4: Doy servicios de mantenimiento de jardinería. Alguien quiere que le damos su mantenimiento en su jardinería, se puede comunicar al número de teléfono 48-67-63-28.
0: ¿Podría repetir su número, por favor?
4: 48-67-63-28.
0: Con gusto, claro que sí, siempre a la orden.
4: Gracias, Angie, feliz día.
0: Gracias igualmente para usted, que tenga un excelente martes. 2268-0410, nosotros estamos acá con toda la disposición de poder apoyarle el día de hoy con sus ventas. Aló, buenos días.
5: Aló, buenos días.
0: Buenos días, ¿con quién tengo el gusto?
5: Sí, señor, le saludo aquí de Puerto Barrios.
0: Saludos desde Puerto Barrios, ¿con quién tengo el gusto?
5: Sí, es que fíjese que solo la escuchamos a usted, pero no se escucha la persona que habla.
0: ¿No se escucha? ¿Usted nos está sintonizando en línea, disculpe?
5: Sí, en línea. Pero aquí en la radio, los estoy escuchando, pero no se escucha la persona que da los anuncios de...
0: ¿No se escucha la persona que está anunciando?
5: No se escucha la persona que está anunciando desde ayer. Perfecto. Como que hay ese problema, ¿sí?
0: Bueno, está bien. Muchísimas gracias. Vamos a verificar en este momento qué es lo que está sucediendo. Gracias por su amable sintonía. Esperamos tenga un excelente día.
5: Vaya, igual, señor. Buen día.
0: 10:12 a.m. Vamos a continuar con nuestra comunicación, pero si sucede algún inconveniente, por favor, háganoslo saber por medio de mensajes. 2268-0410. Saludos, buenos días.
6: Aló, buenos días, con Eduardo Salazar.
0: Mucho gusto, don Eduardo. ¿Cómo podemos apoyarle?
6: Dice que tengo a la venta lo que es una máquina Puro. Tengo también lo que es un mini componente LG y tengo un microondas marca Oster. Tengo una carreta de venta para papas y pollo y tengo un celular Samsung. Y tengo el siguiente medicamento, metformina, Aprovel, Inralacina, Teletor, Erotirox, insulina Lantus. Los interesados al 4109-2393. Repito, 4109-2393. Y también tengo a la venta lo que es leche Nutrinol. Muchas gracias y que tenga feliz día.
0: Gracias, don Eduardo. Igualmente para usted le deseamos un excelente y bendecido martes. 10:13 a.m, 2268-0410. Saludos, buenos días.
7: Buenos días. Aquí le habla la señora Eli Orellana.
0: Mucho gusto, doña Eli. ¿Cómo podemos apoyarle?
7: Gracias. Dice que yo necesito comprar una caja de unos parches que se llaman Versátil, que se llama. Una caja de esos parches. Me pueden llamar, por favor, al teléfono 5203-4369. 5203-4369.
0: Con gusto, doña
7: Eli. Tomen caros, por favor. Muchas gracias.
0: Claro que sí, un excelente precio. Así que si alguien tiene a la venta parches Versatis, puede comunicarse con doña Eli Orellana, el número que ella mencionó. 10 de la mañana con 14 minutos. Continuamos con más comunicación a través de nuestra línea directa 2268-0410. Así que no lo dude, nuestra línea está totalmente a su disposición para que usted pueda indicarnos qué está anunciando, qué está vendiendo, cuál es esa casita que tiene en alquiler, quizá alguna persona esté interesada y hoy sea su día para que pueda cerrar tratos. 10 de la mañana con 14 minutos, 2268-0410 y 3400-0062, totalmente a su disposición. Aló, buenos días.
8: Señorito, buenos días, mucho gusto en saludarla. Fíjese que solo quería que el señor que llamó por el, no sé si moto o carrito Suzuki es que llamó, solo le logré alcanzar el 5243, tal vez que me llamara al 4880-5395, 4880-5395, no le escuché si era moto Suzuki o carro Suzuki, que me llame por favor a ese número.
0: Claro que sí,
8: agradezco
0: sí.
8: Mucho.
0: Para servirle, que pase un excelente día. Muchas gracias. Igualmente para usted. 10 de la mañana con 15 minutos. ¿Quién más está vendiendo medicamentos? ¿Qué artículos está vendiendo en esta hermosa mañana? Coméntenos en este primer espacio del programa a través de nuestra línea directa 2268-0410. Aló, buenos días. ¿Con quién tengo el gusto?
9: Buenos días, señorita Kimberly. Soy un oyente de aquí de Totonicapán.
0: Mucho gusto. ¿Cuál es su nombre?
9: 105.9.
0: ¿Cuál es su nombre, disculpe?
9: Pedro.
0: Don Pedro, claro que sí, gracias por comunicarse con nosotros, coméntenos, señorita, cómo podemos apoyarle.
9: Para reportarle o para indicarle que usted contesta las llamadas, pero las personas no se escuchan su voz, no sé qué pasa, tal vez no tienen volumen o está fallando el micrófono. Así pasó en los deportes en la mañana.
0: Perfecto, don Pedro. Gracias por indicarnos. Ya son varios reportes que estamos recibiendo, pero vamos a tomar en cuenta su sugerencia. Gracias, don Pedro.
9: Mucho gusto. Gracias.
0: Que pase un excelente día. Bueno, vamos a continuar pues con nuestra línea. Vamos a ver qué problemas está pues dando nuestra comunicación, pero no se preocupe si usted sigue pues escuchando y se da este mismo problema, vamos a continuar con la lectura de nuestros mensajes. No se preocupe, así que si usted así lo desea, puede anunciarse por medio del 3400-0062. Para nosotros es un verdadero placer poderlo apoyar en esta hermosa mañana. Así que no se preocupe, si no es por llamadas, nosotros estamos acá por mensajes, pero siempre a su disposición. Así que no se preocupe por ello. Irma Ríos nos anuncia que compra Olmersartán de 40 miligramos con 5 de amlodipina. Para mayor información, comunicarse al 4218-2675. 4218-2675. Nos indica también Oscar Soto que ofrece pregabalina, aciotropina, parmenizona, rosuvastatán, dutasteride, diosmina, candelsartán, alfosucina y gel para ojos. De todo ello, informa al 4010-9152, 4010-9152. 10 de la mañana con 18 minutos. Aló, buenos días.
10: Aló, muy buenos días, licenciada Kimberly.
0: ¿Con quién tengo el gusto?
10: Le saluda Álvaro Santos de aquí de San José de Ana. Espero que haya amanecido bien usted y toda su familia, licenciada.
0: Gracias, igualmente para usted. Muchas bendiciones. El espacio es suyo, coméntenos.
10: Amén, amén. La recibo sus bendiciones. Señorita, fíjese que ayer en su último bloque de llamadas hubo un amigo que llamó ofreciendo unas maletas, unas planchas y todo. No sé qué las cositas más ofreció. Uh-huh. Y él dijo que había habido una persona de aquí de San José Villanueva que le había regalado una su cajita de pastillas de pregabalina.
0: Sí, yo recuerdo.
10: Que se la regalé. Y yo quisiera verte por este medio, si él no me pudiera llamar, porque tengo estas sus tres cajitas para regalárselas.
0: Ah, perfecto, claro que sí, muchísimas gracias.
10: Por favor, le voy a agradecer muchísimo.
0: ¿Cuál es su número, disculpe?
10: El 4504.
0: 4504.
10: 1505.
0: 05, perfecto. ¿Cuál es su nombre, disculpe?
10: Álvaro Santos.
0: Álvaro Sánchez o Santos.
10: Santos.
0: Álvaro Santos, perfecto.
10: Le repito otra vez, 4504. 1505.
0: Perfecto, claro que sí, don Álvaro, gracias por ese gesto tan hermoso. Que pase un excelente día. Bueno, así que para la persona que se comunicó el día de ayer en el último espacio y que indicó que una persona le había regalado unos medicamentos de San José Villanueva, por si no escuchó la llamada anterior, se comunicó don Álvaro Santos y él nos comentaba que tenía pues otros medicamentos para poder donarle. Así que si usted desea comunicarse, puede hacerlo a través del 4504-1505. Y bien, vamos a contestar esta última llamada en este primer espacio. Aló, buenos días.
11: Buenos días, señor. Le saluda Edgar Alonso.
0: Mucho gusto, don Edgar. ¿Cómo podemos apoyarle?
11: Un anuncio.
0: Claro que sí.
11: Vendo gavetero grande de 6 gavetas. También vendo ropa de casa medio uso y hago todo tipo de arreglo de casa. Información al 3221-3582. Voy a repetir. 3221-3582. Gracias, señor.
0: Con gusto, don Edgar. Que pase un excelente día. Y bien, son las 10 de la mañana con 21 minutos. Vamos a una pausa comercial. Esto es Clasificados Nuevo Mundo.
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10 de la mañana con 23 minutos, estamos de regreso con importante información, importantes anuncios exclusivamente para usted. Bueno, continuamos con la lectura de nuestros mensajes y le comentamos que Germán Cifuentes ofrece sus servicios en trabajos eléctricos, instalación de cámaras de seguridad y trámites EXA. Si desea algún tipo de información, puede comunicarse al 54-56-51-60. Bueno, tenemos por acá más mensajes. Nos comenta también, bueno, lamentablemente este mensaje no tiene nombre y tampoco tiene número de teléfono. Así que le indicamos que es muy importante que al momento de redactar sus mensajes se den la tarea de poder revisar si sus datos están correctos, si vienen completos, sobre todo, porque de lo contrario nosotros de verdad no podemos pasar su anuncio. Aún así lo envían en repetidas ocasiones, no lo podemos pasar porque pues no viene con los datos completos. Así que por acá hay varios así, revise sus mensajes si vienen de esa manera y si usted nota que no incluyó algún dato, no se preocupe. Para nosotros de verdad no es ningún problema darle lectura, pero eliminen ese mensaje y vuélvalo a enviar con los datos correspondientes, nombre y apellido al inicio. Luego su mensaje y posteriormente su número telefónico. Fernando Cruz vende dos celulares, uno Samsung y uno Tecno K17. Para mayor información, comunicarse al 4034-1494. 4034-1494. Víctor Coronado realiza vaciado, limpieza de pozos, fosas sépticas en todo el territorio nacional. Para mayor información, comunicarse al 5184-3064. 5184-3064. Leonel Rivera destapa sanitarios, drenajes y pilas con maquinaria especial y también lava cisternas. Para mayor información, comunicarse al 3651-1960. 3651-1960. Julián Ramírez ofrece servicios en techados para bodegas y todo en estructuras metálicas, como puertas, portones, también servicios de electricidad, plomería y soldadura eléctrica. Para mayor información, comunicarse al 4763-3018. 4763-3018. Anabela González vende un lote de ropa usada en buen estado y a un excelente precio. Para todas las personas interesadas, favor de comunicarse al 5957-9151. 5957-9151. Tenemos también el mensaje de Antonio Gómez para indicarnos que vende Isuzu Trooper 88 mecánica 4x4 y Chevy Monza 98 mecánico, Kia Sportage 2017 4x4 y moto Honda para repuestos. Adicional a ello, vende un camper. Para mayor información, comunicarse al 5383-2074. 5383-2074. Norma Iscott vende una silla para bebé exclusivamente para carro. Si desea mayor información, desea obtener detalles de este artículo, puede comunicarse al 5871-3555. 5871-3555. Esli Cifuentes vende fenofibrato a un precio de 5 quetzales el blister, Aprovel, Felodipina, Plavix, Verapamilo y lágrimas oculares. De todo ello, informa al 5765-5060. 5765-5060.
Vanessa Reyes necesita comprar el medicamento Vimada de 200 miligramos. Para mayor información, comunicarse al 52-38-82-85. 52-38-82-85. Verónica de López vende colchón antiescaras con compresor, aspirador de flemas y cama eléctrica de tres movimientos. Para mayor información, comunicarse al 5859-4140. 5859-4140. Claudia Castillo compra Aromacin, así que si usted tiene a la venta este medicamento, puede comunicarse al 2435-2809, 2435-2809. Héctor Saja está a las órdenes en fabricación y reparación de muebles, cocinas, closet, muebles para televisión y repisas y escritorios, trabajos en melamina, madera y otros. Para mayor información, comunicarse al 36-68-0156, 36-68-0156. José Pérez vende rodillera para aliviar el dolor del nervio ciático, máquina de escribir antigua, colágeno hidrolizado sin azúcar, Plavix y otras. Para mayor información, comunicarse al 5240-3411, 5240-3411. Francisco Díaz está a las órdenes para trabajos de enderezado y pintura con servicio a domicilio. Para mayor información, comunicarse al 3028-1444, 3028-1444. Lucas Vázquez vende 9.5 caballerías de terreno en el municipio de Acatenango, Chimaltenango. Para mayor información, comunicarse al 51-56-61-26, 51-56-61-26. Alejandra Cruz vende Prograf, Celcept, Neutral, Certican y eritoproyectina. Para mayor información, comunicarse al 3486-5549, 3486-5549. Francisco Quiñones compra Clovesol en crema. Para mayor información, comunicarse al 3601-2683, 3601-2683. Tenemos también el mensaje de Abimael Méndez para indicarnos que vende un catalizador de RAV4 modelo 97 totalmente nuevo. Para mayor información, comunicarse al 5787-3935, 5787-3935. Roberto Jiménez vende una computadora de escritorio a un precio de 400 quetzales. Así que si usted está interesado, puede comunicarse al 54-51-88-47, 54-51-88-47. Jorge García vende a Provel, caja de 28 tabletas a 90 quetzales, Valproato, Metformina, Escitalopram, Connect de 10 miligramos, entre otros medicamentos. Para mayor información, comunicarse al 4152-4634, 4152-4634. Oneida Varillas vende kefir y yogurt griego. Para mayor información y para cuidar esa linda figura de todos mis bellos oyentes, puede comunicarse al 5971-2863, 5971-2863.
Nos indica Marlon Barrios, que vende un vehículo, es Audi A4, modelo 2000, full equipo mecánico, vidrios eléctricos, a un precio de 25,000 quetzales negociables. Para mayor información, comunicarse al 42-35-32-20. Nos escribe también Faustino Rodríguez para indicarnos que necesita comprar pastillas Dutaflox Duo de 0.5 miligramos, Uroberry 0.5 y Solifen también de 5 ml. Para mayor información, comunicarse al 32-56-2040. Rómulo Orozco vende los siguientes medicamentos: Invocana, Clopidrogel y Melatonina a un bajo precio. Para mayor información, comunicarse al 22-88-64-91, 22-68-64-91. Tenemos también el mensaje de Carlos García para indicarnos que si algún oyente vende Aprovel de 150 miligramos, desea mayor información. Para mayor información, si usted tiene la venta de este medicamento, puede comunicarse al 59-38-80-68, 59-38-80-68. Rogelio Velázquez vende parches Versatis 5%. Para mayor información, comunicarse al 4683-0495, 4683-0495. Otto Sosa vende lotes urbanizados en Portal del Valle. Para mayor información, comunicarse al 58-24-29-32, 58-24-29-32. Karina Muñoz nos indica que vende los siguientes medicamentos: Carvedidol, medias para venas, Alopurinol, Isradipino y otros. Si desea mayor información, claro que sí, puede comunicarse al 5417-2971, 5417-2971. Juan Francisco anuncia los trabajos que desempeña. Él nos indica que puede realizar trabajos de herrería en general, plomería, albañilería, servicios de electricidad, carpintería y pintura. Todos estos servicios totalmente garantizados. Para mayor información, comunicarse al 52-53-2815, 52-53-2815. Verónica Romero nos indica que los sábados de agosto tiene jornada de florales de batch por un precio de 225. Para mayor información, comunicarse al 5605-9161, 5605-9161. Misael Vázquez está a la orden en confección de variedad de prendas de vestir, en las cuales ofrece acabados de calidad. También vende pantalones escolares en color azul y en varias tallas. Se vende por docena y también por unidad a buen precio. Para mayor información, comunicarse al 5134-8103, 5134-8103. Doña Imelda necesita comprar diosmina, lansoprazol y pregabalina de 75 miligramos. Para mayor información, comunicarse al 42-42-55-23, 42-42-55-23. Dilia López vende los siguientes medicamentos, así que si usted tiene
alguno que necesita? Claro que sí, en este momento puede hacer sus anotaciones correspondientes. Nos indica que vende diosmina, pregabalina, etirocopsil, fenofibrato, orfenadrina, brómuro de otilinio, alfa calcidol y fibra. Si usted desea mayor información, puede comunicarse al 42-62-7080, 42-62-7080. Oscar Ramírez vende escitalopram de 20 miligramos, etirocopsib de 120, leflunomina, benlaxafina, ramipril, pregabalina, lactulosa. Y también nos indica que compra Xarelto no sobrevalorado. Para mayor información, comunicarse al 4119-6703. 4119-6703. Estamos revisando que no quede ningún mensajito pendiente en este segundo espacio. Así que recuerde que puede enviar el suyo a través del 3400-0062. O si su mensajito quedó hasta abajo y no le hemos dado lectura, puede enviarlo de nuevo para que sea uno de los primeros y nosotros podamos pues anunciar sus ventas en esta mañana de martes. Así que no se preocupe, nosotros estamos acá hoy y siempre con la disponibilidad de poder apoyarle en sus ventas diarias. Recuerde que para nosotros es un verdadero placer ser parte de su mañana con lo mejor en ventas en este espacio creado exclusivamente para usted. Y bien, llegamos a las 10 de la mañana con 40 minutos. Vamos a una breve pausa comercial. 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

0: 10:43, estamos de regreso con más anuncios exclusivamente para ustedes. Estamos leyendo acá nuestros mensajes y nos llena de gusto y de placer pues leer que varias personas nos están sintonizando desde Carretera El Salvador, desde Puerto Barrios nos comentaban, desde la zona 5, desde Villanueva. Bueno, son un sinfín de lugares donde nos están sintonizando y de verdad, desde el fondo de nuestro corazón queremos darle las gracias por permitirnos llegar hasta sus hogares con importante información todas las mañanas, que pues que sean tan especiales con nosotros y que nos lo hagan saber por medio de mensajitos. Para nosotros es un verdadero gusto poder acompañarle y también poder apoyarle. Así que en este último espacio nosotros vamos a continuar con nuestra línea del 2268-0410 habilitada. Si llega a haber algún fallo, si usted no llega a escuchar las llamadas, por favor también indíquelo para que nosotros podamos revisar acá lo que está sucediendo y de ser posible nos vamos a la lectura de nuestros mensajes. Así que no se preocupe, de una de las dos maneras y vías, nosotros estamos acá totalmente a su disposición. 10:44, saludos, buenos días.
1: Buenos días, señor Kimberly, aquí Álvaro Mauricio Ramos, está molestando.
0: Mucho gusto, don Álvaro, nada de molestia, para nosotros es un placer, el espacio es completamente suyo.
1: Ay, muchas gracias, señor, por su amabilidad y su gentileza.
0: Siempre a la orden.
1: Solo para poner uno ninguno en mis anuncios de medicina.
0: Con gusto, claro que sí.
1: Que estoy vendiendo 3 cajas de Ibocana de 300 miligramos, la isla original. Estamos vendiendo atorvastatina de 20 miligramos y piva de 3 miligramos, que es para los retención de líquidos, y también una media de presión para varices, y estamos vendiendo también Aprovel y Ramipril para la presión, y también estamos vendiendo dos terrenos en los parques para 7 espacios con su respectiva lápida. Estamos dando es particular la venta de estos terrenos, y además, señor Kimberly, quería hacer una prótesis de metal para hombre, pie derecho, y también estoy anunciando que una mi hija necesita trabajar, es maestra de párvulos. Y ella no solo en eso, sino que puede trabajar de otra cosa. Lo importante es que quiere trabajar. Perfecto. Señor Kimberly.
0: Claro que sí, don Álvaro.
1: Para mayor información, señor Kimberly, que me llamen al 4909-5860. Muchas gracias, Kimberly.
0: Siempre a la orden, no se preocupe, don Álvaro. Para nosotros es un verdadero placer poder apoyarle. 10:47, 2268-0410. Salud, buenos días.
2: Buenos días, señor. ¿Puedo hacer un anuncio, por favor?
0: Claro que sí. ¿Cuál es su nombre, disculpe?
2: Vendo batidora de...
0: ¿Cuál es su nombre, disculpe?
2: A Rubén Gómez.
0: Don Rubén, ¿será que le puede bajar volumen a su radio, por favor?
2: Sí, ya le bajé.
0: Gracias, don Rubén. Ahora sí, coméntenos.
2: Ajá. Vendo batidora de 20 litros, 6,000 quetzales el precio. Informa en el 2569-3986. 2569-3986.
0: Muchas para gracias, servirle, señor. Claro que sí, siempre gracias. A la orden. Que pase un excelente gracias. Día. 10:47, continúe realizando sus llamadas y anuncia sus productos y servicios. Recuerde que este espacio es totalmente gratuito, así que no se preocupe. Si usted es nuevo en el programa, le indicamos que tenemos 2 vías de comunicación. Si usted desea hablar con nosotros en vivo, puede hacerlo en este momento a través del 2268-0410, pero si usted se siente más cómodo enviando sus mensajes, claro que sí, nosotros podemos anunciar sus productos productos y servicios por usted. Solo es cuestión que pueda redactar sus mensajes con los datos correspondientes. Nosotros pedimos que redacten sus mensajes con su nombre y su apellido, que sus mensajes no sean tan extensos, que no den tantos detalles sobre sus productos y posteriormente que nos indiquen cuál es su número de teléfono. Por favor, verifiquen que su número venga exactamente como es, que no falte algún dígito, porque después para nosotros es pues un problema, ¿verdad? Volver a regresar a los mensajes que ya pues le dimos lectura. Así que por favor, revisar sus mensajes y para nosotros es un placer poder atenderle. 2268-0410, al buenos días.
3: Muy buenos días, señor Kimberly.
0: ¿Con quién tengo el gusto?
3: Con Mario Pérez.
0: Mucho gusto, don Mario. ¿Cómo podemos apoyarle?
3: Primero felicitarla por sus grandes mensajes que da al inicio del programa. Son unos mensajes que a uno lo hacen reflexionar, analizar y ver las cosas buenas de la vida. Muy bonitos mensajes.
0: Gracias por sus amables palabras. Que Dios me lo bendiga.
3: Sí, felicitaciones. Voy a dar mi anuncio.
0: Claro que sí, el espacio es suyo.
3: Muchísimas gracias. Se necesita un joven que sea 100% pasivo para masajes. Y aparte de eso, se vende un auto, marca Nissan, es modelo 94, motor 2400, mecánico. Y aparte de eso, tengo ropa para niño de ropa usada para un niño de 7 años, pantalones y playeritas. Se venden a buen precio para el comprador. Pueden informarse al 56-25-32-43. Repitiendo, 56-25-32-43. Muchísimas gracias, señor.
0: Siempre a la orden. Que pase un excelente día igualmente para usted. Muchas bendiciones para usted y también para su familia. 10:50 a.m. También nos comenta Lesbia Estrada, que vende los siguientes medicamentos: Avacil en crema, fenofibrato liberación prolongada de 250 mg, gotas oculares, memina, metformina de 500 mg y bioyetina, nos indica entre paréntesis que es eritroproyectina. Adicional, 300 frascos de gel antibacterial, cola de ratón para colocar en mochilas o carteras. Para mayor información, comunicarse al 4140-1771, 4140-1771. Olivia Ramírez está interesada en comprar gabapentina, Aprovel de 150 mg y Etericopsiv. Adicional a ello, vende pañal desechable para niño y adulto y además alquila dos habitaciones a 2 cuadras del mercado de la terminal de la zona 9 capitalina. Para mayor información, comunicarse al 4491-8368, 4491-8368. Corina Arias vende una puerta de metal, un extractor de jugo, una batería de ollas nueva y los precios son negociables. También nos indica que si alguien vende Tegretol de 400 mg, está interesada en adquirir este medicamento. Para mayor información, comunicarse al 3982-2279, 3982-2279. Sandra de Mendoza vende los siguientes medicamentos: Aprovel, Protectis, Linagliptina y otros. Para mayor información, comunicarse al 5786-6908, 5786-6908. Verónica García vende Lantus, Xarelto, Single, Invocana, Felodipina, Trimetracidina, Aprovel, Pancrealipasa, entre otros medicamentos. Para mayor información, comunicarse al número de teléfono 5836-3260, 5836-3260. Recuerde que este último espacio es exclusivamente para llamadas, pero mientras nos llega más comunicación, nosotros estamos dándole lectura a los mensajes que quedaron pendientes. Así que nosotros continuamos. Lina Sánchez compra Eutirox de 150 miligramos y Tegretol de 400. Para mayor información, comunicarse al 31-64-51-69. 31-64-51-69. Vanessa Reyes busca dapaglifosina de 10 miligramos. Si usted tiene a la venta este medicamento, puede comunicarse al 52-38-82-85. 52-38-82-85. Daniel Orellana necesita comprar manguera de 2 pulgadas amarilla. Para mayor información, pueden comunicarse al 5717-5958. 5717-5958. Doña Neidy Girón nos indica que elabora cuquitos con agua salvavidas en sabores de chicle, uva, Coca-Cola, limón, fresa y cremita. Si usted necesita mayor información, tiene alguna pues celebración familiar del colegio de su nene y necesita pues adquirir este producto, puede comunicarse al 3758-4733. 3758-4733. Oscar Soto ofrece los siguientes medicamentos. Aciatropina. Bueno, don Oscar, este mensaje ya fue leído. Nosotros tenemos acá el conteo. Así que después nos llaman y nos preguntan por qué bloqueamos los números. Y es por este tipo de acciones. Por esta vez no vamos a bloquear, pero ustedes ya lo saben. Estas acciones no pueden realizarse. De verdad, no podemos seguir así. Yo creo que acá todos somos adultos, no hay niños en este programa, todos tenemos pues que actuar de buena manera. No vamos a bloquear este número por esta vez, pero por favor le sugerimos a don Oscar Soto que pueda seguir las recomendaciones del programa para evitar inconvenientes con sus números de teléfono. Y bueno, nosotros acá pues estamos recibiendo también varios mensajes de personas que nos escriben para indicarnos que desean nuestra reflexión de hoy. Hay varias personas que no estuvieron al inicio de nuestro programa y quieren saber pues de qué se trató. Y tuvimos un tema hermoso porque hablamos sobre aquellas ocasiones en donde se van personas, en donde nos dicen un no como respuesta, en donde se cierran puertas y pensamos que a veces perdemos en la vida cuando realmente es una señal de que hay cosas maravillosas muchísimo más adelante de nuestra vida y a veces pues tienen que pasarnos cosas que entre comillas son malas para que bendiciones mejores, bendiciones lleguen a nuestra vida. Así que este fue un tema realmente muy lindo, es un tema con el cual yo creo que todos en algún momento de nuestra vida nos hemos sentido identificados, así que si usted quiere profundizar más en el tema, quiere compartirlo también, quiere leerlo detenidamente, recuerde que usted puede solicitarlo a través del 3400-0062. Y bien, son las 10 de la mañana con 57 minutos y vamos a contestar esta última llamada. Hola, buenos días.
4: Buenos días, señor. Mi nombre es Marvin.
0: Mucho gusto, don Marvin. ¿Cómo podemos apoyarle?
4: Para informarle, ahí va que yo en un terrenito en la colonia 25, va bien barato, precio favorable, ¿verdad? Por si alguno hay interesado, al número 48-73-64-69. Y también solicito novia, va, por si hay alguna muchacha interesada quiera formar.
0: Dios mío, pero mire, esos mensajes sí no los podemos anunciar acá. Acá no son.
4: Muchas gracias.
0: Dios mío, esos mensajes acá no lo podemos pasar, mire, de verdad, este programa solo es para ventas, para buscar novio y novia, Dios mío, esas cosas no se pueden hacer acá, por favor, no perdamos el enfoque del programa, esto fue demasiado chistoso, pero pues es una verdad, acá solo podemos anunciar pues ventas de programas, de artículos, de medicamentos, pues de algún alquiler en casa, pues de cualquier cosa, pero que sea relacionado a ventas, alquileres o emprendimientos, por favor, no perdamos el enfoque. Bueno, son las 10 de la mañana con 58 minutos, es momento de despedirnos. Gracias por darnos el privilegio, porque es un privilegio ser parte de sus mañanas. Esperamos tengan un excelente día, un fuerte abrazo y muchas bendiciones para cada uno de ustedes.
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4: Muy buenos días, les saluda Kimberly López, dándoles la más cordial bienvenida a Nuevo Mundo Noticias. Hoy es martes 4 de agosto de 2026 y a continuación les presentamos nuestros titulares.
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5: La Conred declaró alerta roja en Escuintla y Chimaltenango y naranja en Zacatepeques por la actividad del volcán de fuego. Más de 85 familias fueron evacuadas y 350 personas permanecen en albergues por la actividad del volcán de fuego. 5 hombres fueron capturados en Santa Cruz, Verapaz, durante un operativo donde la Policía Nacional Civil decomisó armas y equipo táctico. Es momento de trasladarnos hacia el plano internacional. Mal tiempo en Cuba frena reconexión eléctrica tras apagón nacional. Aumenta más de 6.000 la cifra de fallecidos por el doble terremoto ocurrido en Venezuela. Combate al crimen transnacional, un tema prioritario para candidatas a dirigir la ONU.
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5: La Conred declaró alerta roja institucional en Escuintla, Chimaltenango y naranja en Zacatepeques, en áreas aledañas por el aumento de la actividad del volcán de fuego.
6: La Coordinadora Nacional para la Reducción de Desastres indica que los departamentos de Chimaltenango y de Escuintla han declarado alerta roja derivado al incremento de la erupción del volcán de fuego. Mientras tanto, el departamento de Zacatepeque se mantiene en alerta anaranjada luego que el volcán aumentara su fase en su actividad, caracterizada por la emisión de gases, lava y cenizas, así como el descenso de flujos piroclásticos. La secretaria de la institución indicó que esta medida busca fortalecer la coordinación entre las instituciones de respuesta y reducir el riesgo para las comunidades ubicadas en las faldas del volcán.
7: Se realizó el despliegue y posicionamiento de los equipos de intervención estratégica EIE en los departamentos de Escuintla, Chimaltenango y Zacatepeques, fortaleciendo la presencia institucional en el territorio y la capacidad de respuesta ante cualquier situación que pudiera presentarse. De manera permanente se mantiene comunicación con las autoridades territoriales, dando acompañamiento a la declaratoria de alerta anaranjada a nivel de departamentos y municipios. Se mantiene el monitoreo constante de la actividad volcánica, por lo que se recomendó la autoevacuación. Se ha habilitado un albergue en el Salón Municipal de San Juan Alotenango, Zacatepeques, con 200 personas, y se mantienen albergues en apresto en el departamento de Escuintla, garantizando espacios seguros y la asistencia necesaria para las personas evacuadas. También quiero agradecer el apoyo y la solidaridad del sector azucarero y las municipalidades, quienes han colaborado con unidades de transporte para facilitar el traslado de las personas. Ante la actividad que se registra en el volcán de fuego, se hace un llamado a la población que reside en las comunidades cercanas a atender las recomendaciones que realiza las distintas instituciones que conforman el sistema Conred.
6: El último boletín de las autoridades detallan que el coloso de fuego ha entrado en su fase más intensa, donde los flujos piroclásticos podrían recorrer entre 5 y 7 kilómetros por cualquiera de las barrancas.
8: Ante estas condiciones, la Secretaría Ejecutiva de la Conred recomienda a las autoridades nacionales, departamentales y municipales mantener monitoreo permanente de la información emitida tanto por INSIBUME como por la Secretaría Ejecutiva de la Conred. Verificar y socializar los planes de respuesta, zonas seguras y rutas de evacuación. Fortalecer la difusión de información preventiva con la población y sectores turísticos. Atender las recomendaciones brindadas por el personal de la Seconred ante actividad volcánica.
6: Para Nuevo Mundo Noticias, Werner Álvarez.
5: Guatemala declaró una alerta de peligro, el segundo nivel más alto, por una potente erupción del volcán de fuego, ubicado a 35 kilómetros.

0: metros de la capital e inició la evacuación de viviendas cercanas.
1: Potente erupción del volcán de fuego, a unos 35 kilómetros de la capital de Guatemala. El coloso, considerado el más activo de Centroamérica, entró en fase eruptiva en la mañana del lunes, y en la noche aumentó su intensidad con la expulsión de corrientes de lava que descendieron por sus laderas mientras se levantaron grandes columnas de gases y ceniza. La Estatal Coordinadora Nacional para la Reducción de Desastres declaró la alerta anaranjada previa a la roja de emergencia para que las instituciones estatales se preparen en caso de ser necesario, mientras comenzó la evacuación de viviendas cercanas. Su vocera hizo un llamado a los pobladores a realizar una autoevacuación si las condiciones representan un riesgo para su vida. El Instituto de Vulcanología señaló en su último informe que continuaba la fase más intensa de la erupción y alertó de más deslaves de material ardiente en los flancos sureste, suroeste y sur del volcán. El Ministerio de Educación ordenó la suspensión de las clases presenciales en comunidades de 3 municipios cercanos. En tanto, la Policía de Tránsito cerró una carretera que rodea el macizo y que conecta la costa sur con la ciudad colonial de Antigua, el principal sitio turístico del país. Las autoridades recomendaron que se tomen precauciones con el tráfico aéreo, pero hasta ahora no se ve afectado el aeropuerto internacional en Ciudad de Guatemala.
0: En más detalles informativos, el INSIBUME informó que el volcán de fuego mantiene una intensa actividad eruptiva y recomendó mantener restringido el acceso a los volcanes de fuego y a Catenango.
2: El director del Instituto Nacional de Sismología, Vulcanología, Meteorología e Hidrología INSIBUME, Edwin Rojas, informó que la fase más intensa de la erupción del volcán de fuego podría prolongarse entre 24 y 72 horas, de acuerdo con el comportamiento histórico del coloso. Junto con Amílcar Roca, jefe del Departamento de Vulcanología, y el especialista Roberto Mérida, explicaron que el volcán presenta mayor explosividad, incremento en las corrientes de densidad piroplástica y una amplia dispersión de ceniza.
3: Esto asociado a emisión intensa de gases, ceniza y lava desde el cráter, lo cual estuvo produciendo el descenso de corrientes de densidad piroclástica hacia las diferentes barrancas del volcán, principalmente hacia las barrancas seca, ceniza, Taniluyá, así como en el flanco oeste, así como hacia las barrancas, las Lajas y Honda, ubicadas en el flanco oeste del volcán. En las cámaras se siguen registrando principalmente hacia el flanco oeste del volcán nubes de ceniza que sugieren que continúan descendiendo corrientes de densidad piroclástica. Las explosiones pues siguen produciendo retumbos y ondas de choque perceptibles en las comunidades alrededor del volcán, y en general el ambiente contiene todavía bastante ceniza suspendida, lo cual puede representar todavía un peligro o una amenaza a la salud de los pobladores de estas comunidades en las cercanías del volcán. Se espera que conforme continúe la actividad eruptiva del volcán de fuego, se siga dando la dispersión de ceniza volcánica a distancias de hasta 150 kilómetros en dirección oeste y noroeste, por lo cual se recomienda también a Aeronáutica Civil seguir teniendo las precauciones que consideren necesarias con el tema del tráfico aéreo. INSIBUME sigue monitoreando la actividad eruptiva del volcán de fuego a través de un monitoreo multiparamétrico que incluye sismómetros, sensores de infrasonido, cámaras web, productos de imágenes satelitales, así como reportes de observadores en campo.
2: Por su parte, la secretaria ejecutiva de la CONRED, Claudino Gáldez, informó que continúan las evacuaciones preventivas, la habilitación de albergues y el monitoreo permanente en las coordinaciones con las instituciones del sistema CONRED. Para Nuevo Mundo Noticias, Ángel Vázquez.
0: Más de 85 familias fueron evacuadas y 350 personas permanecen en albergues temporales por el incremento de la actividad del volcán de fuego.
4: Las acciones preventivas ante el incremento de la actividad del volcán de fuego han permitido la evacuación de más de 85 familias, mientras que 350 personas permanecen resguardadas en albergues temporales, según lo detallaba el oficial Leandro Amado de la Brigada de Rescate de Bomberos Voluntarios.
5: Elementos operativos y elementos que integran la Brigada Especial de Rescate de Bomberos Voluntarios de la Región Central Occidental, al filo de la medianoche, han evacuado a más de 85 familias, 350 personas, las cuales ya están en el albergue habilitado en el Salón Municipal de San Juan Alotenango, ubicado en Zacatepeques. De forma preventiva se ha hecho esta evacuación de las personas, las cuales voluntariamente pidieron ser apoyadas por bomberos voluntarios. Se hizo la movilización de más de 25 elementos, 11 unidades tipo pick-up 4x4 para poder ingresar a áreas de difícil acceso. Es como de esta manera bomberos voluntarios continúa en apresto ante cualquier eventualidad que pueda suscitarse por la actividad volcánica del volcán de fuego en San Juan Alotenango, Zacatepeques.
4: Las evacuaciones se han concentrado en las comunidades más vulnerables a los flujos piroclásticos, la caída de ceniza y otros fenómenos asociados. Entre los lugares afectados se encuentran El Porvenir, Las Lajitas, Palo Verde y otras comunidades de San Juan Alotenango, Zacatepeques y Escuintla, además de otros lugares del departamento de Chimaltenango. Para garantizar la seguridad de la población se desplegó un operativo de CONRED, Brigada de Rescate de Bomberos Voluntarios, Ejército de Guatemala y elementos de la Policía Nacional Civil. Para Nuevo Mundo Noticias, Werner Álvarez.
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0: Tres de las candidatas latinoamericanas que compiten para dirigir las Naciones Unidas coincidieron el lunes en Montevideo en la necesidad de priorizar el apoyo al combate del crimen transnacional y profundizar reformas.
7: Tres de las candidatas latinoamericanas que compiten para dirigir la ONU coincidieron en la necesidad de priorizar el apoyo al combate del crimen transnacional. En un evento en Uruguay, la ecuatoriana María Fernanda Espinosa, la costarricense Rebeca Greenspan y de modo virtual la guyanesa Caroline Rodríguez Birquet presentaron los principales lineamientos de sus candidaturas. 4 días después de que el Consejo de Seguridad de Naciones Unidas iniciara el proceso de selección para designar a quien suceda a Antonio Guterres.
8: El tema de las armas autónomas y la inteligencia artificial en las guerras, los grupos armados no estatales, lo que está hiriendo a nuestra región todos los días y que requiere mayor cooperación y trabajo colectivo, que es el crimen transnacional organizado que has mencionado. Entonces, número uno, adaptarse a los nuevos escenarios.
9: Esta es una región atravesada por la violencia del crimen internacional y transnacional, y sabemos que esa también debe ser una prioridad en Naciones Unidas cuando hablamos de paz y seguridad.
7: Greenspan, ex vicepresidenta de Costa Rica, recibió el mayor número de menciones favorables en la instancia del Consejo de Seguridad, donde se asignó de forma anónima una calificación a los candidatos. La actual jefa de la Agencia de Comercio y Desarrollo de la ONU se situó por delante de Rodríguez Birquet, ex ministra de Relaciones Exteriores de Guyana. La expresidenta chilena Michelle Bachelet y el argentino Rafael Grossi, jefe de la Agencia Atómica de la ONU, son los otros dos candidatos latinoamericanos en la contienda. Bachelet estuvo ausente en Montevideo por causa de un virus y Grossi por temas de agenda. El organismo enfrenta una profunda crisis financiera y de confianza, con el gobierno del presidente estadounidense Donald Trump acusando al ente de gastar de forma imprudente y no lograr resultados satisfactorios.
0: Tres leonas murieron en un zoológico de Tokio por un aparente golpe de calor agravado por la humedad del verano japonés.
7: Tres leonas murieron en un zoológico de Tokio por un aparente golpe de calor. Desde mediados de julio, 10 de los 16 leones en el parque zoológico de Tama han sufrido síntomas como pérdida de apetito y actividad disminuida. Las autoridades del centro estiman que la humedad del verano japonés, diferente del aire seco de África, puede haber sido un factor de agravamiento de la situación. Creemos que una de las causas de la muerte de estas leonas fue el impacto del calor extremo. Desde mediados hasta finales de julio, la temperatura subió bruscamente y pensamos que eso pudo haber afectado a la salud de los leones. En las últimas semanas, partes del país alcanzaron los 40 grados Celsius. Los funcionarios del zoológico han fortalecido las medidas contra el calor, rociando agua, mejorando la ventilación e instalando sistemas de aire acondicionado.
0: Cuba comenzó a restablecer el servicio eléctrico tras un nuevo apagón nacional la noche anterior, el sexto en lo que va del año, pero el mal tiempo por las lluvias provocó nuevas afectaciones sobre la red.
10: Cuba comenzó el lunes a restablecer el servicio eléctrico tras un nuevo apagón nacional la noche anterior, pero el mal tiempo por lluvias provocó nuevas afectaciones sobre la red. En consecuencia, amplias zonas del país siguen sin suministro desde el domingo, en medio de una severa crisis energética y el bloqueo petrolero impuesto por Estados Unidos. Según la estatal Unión Eléctrica de Cuba, una oscilación de frecuencia o cambios descontrolados de la red sacaron de servicio una termoeléctrica en el oriente del país, provocando el colapso del sistema en su totalidad. Al mediodía del lunes, 7 provincias del occidente y centro de Cuba habían sido reconectadas al sistema eléctrico nacional, mientras que el 50% de La Habana contaba con servicio. Sin embargo, horas más tarde, la UNE informó que eventos meteorológicos existentes provocaron afectaciones sobre la red, incidiendo directamente en las unidades generadoras que se encontraban en línea, lo que interrumpió el proceso de recuperación. Se trata del sexto apagón generalizado en lo que va del año en la isla de 9.400.000 habitantes y el undécimo desde finales de 2024. La Habana acusa a Washington de ser responsable de la crítica situación del sistema eléctrico, mientras que Estados Unidos considera que se debe a una mala gestión económica interna.
0: Unas 300 personas, entre campesinos y activistas, protestaron en la capital panameña para rechazar la construcción de un nuevo embalse para el Canal de Panamá.
10: Unas 300 personas, entre campesinos y activistas, protestaron en la capital panameña el lunes para rechazar la construcción de un nuevo embalse para el Canal de Panamá que implicará el reasentamiento de varias comunidades. La autoridad del Canal de Panamá, el ente público que opera la vía interoceánica, construirá un embalse de 4.600 hectáreas en Río Indio, al oeste de la ruta, para garantizar el suministro de agua y evitar que una hipotética sequía afecte su funcionamiento. El canal, por el que pasa el 5% del comercio marítimo mundial, opera con agua de lluvia que es almacenada en los lagos artificiales Gatún y Alajuela. El embalse permitiría llevar agua a Gatún por un túnel de 9 kilómetros. Los trabajos, que afectarán a unas 2.000 personas que residen en el lugar, deben comenzar en 2028 y culminar en 2031, con una inversión de $1.600 millones. Se prevé que los primeros reasentamientos inician a mediados de 2027.
11: El Estado panameño, ausente durante décadas de nuestra educación, de nuestra salud y de nuestras tierras, vuelve a aparecer una vez más, como tantas veces, no para protegernos, sino para arrebatarnos aquello que por generaciones hemos defendido: la tierra, el agua y la vida.
10: Los primeros reasentamientos se producirán en la localidad del Limón de Chagres, en la provincia caribeña de Colón, donde está previsto que inicien las obras preliminares de la futura presa, por la que también se cerrarán cementerios comunales. El abogado que representa a la comunidad rural afectada dijo a la AFP que presentaron ante la Corte un recurso de nulidad a la orden del gobierno que autoriza las exhumaciones y el traslado de los cuerpos.
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0: AG Export realizará un foro sobre infraestructura para competir, donde se busca conocer los avances de proyectos de obra gris. La Dirección de Incidencia del Entorno Exportador de AG Export realizará el próximo 20 de agosto el foro Infraestructura para competir, avance de proyectos viales y portuarios, donde autoridades presentarán los avances y prioridades en infraestructura logística, incluyendo proyectos para Puerto Santo Tomás de Castilla, Puerto Barrios, APM Terminals y la empresa portuaria Quetzal. El encuentro se realiza en el marco de la estrategia AG Export 2035, que busca alcanzar $34.900 millones en exportaciones, para lo cual se requiere fortalecer el sistema portuario y la red vial del país. Según AG Export, la carga movilizada por los puertos creció 274% entre 2000 y 2024, y para 2035 se proyecta que las exportaciones pasen de 9.17 millones a 18.35 millones de toneladas métricas. El Instituto Guatemalteco de Turismo activó del 1 al 6 de agosto los operativos de asistencia por las fiestas agostinas de El Salvador. Durante el primer fin de semana, ingresaron 26 caravanas conformadas por 82 vehículos, entre buses y automóviles particulares. Como parte del plan, 70 trabajadores del INGUAT fueron desplegados en puntos estratégicos para atender el incremento de visitantes salvadoreños. Además, se realizan acompañamientos seguros en coordinación con la DICETUR y la PNC desde las fronteras de Valle Nuevo y Pedro de Alvarado. En los primeros dos días del operativo, fueron atendidas 5.529 personas, de las cuales 3.519 son extranjeras. También se efectuaron 74 visitas de supervisión, 92 llamadas de información y auxilio y hasta el momento no se reportan incidentes. Para esta temporada se proyecta el ingreso de 78.000 salvadoreños.

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3: 11 de la mañana con 23 minutos. Gracias por su amable sintonía. Estamos de regreso con importante información. La Superintendencia de Administración Tributaria informó que 1.4 millones de propietarios de vehículos no pagaron el impuesto de circulación dentro del plazo establecido, equivalente al 19% del parque vehicular activo.
4: Un total de 1.4 millones de propietarios de vehículos, que representan el 19% del parque vehicular activo del país, no realizaron el pago del impuesto de circulación de vehículos antes del cierre del plazo regulado al 31 de julio. Según datos de la Superintendencia de Administración Tributaria, la entidad reportó que 5.37 millones de contribuyentes cumplieron con su obligación tributaria, generando ingresos por 1.271.47 millones de quetzales, cifra que representa el 85% de la meta proyectada para este año de 1.495.13 millones de quetzales. El parque vehicular está compuesto por 6.67 millones de unidades, de los cuales 3.4 millones son motocicletas, 2.8 millones son vehículos particulares y 429 mil son comerciales, según las estadísticas oficiales disponibles. Cabe mencionar que la Superintendencia de Administración Tributaria explicó que continúa aplicando el decreto 7094 debido a que la nueva disposición aprobada por el Congreso de la República aún no ha entrado en vigencia. La entidad señaló que será después de su publicación en el Diario Oficial cuando pueda realizar los ajustes necesarios en sus sistemas. Para Nuevo Mundo Noticias, Ángel Vázquez.
3: Un juez otorgó falta de mérito a Kevin Alexander Jiménez por la muerte de Nidia Bautista al considerar que no existían pruebas suficientes para procesarlo por lesiones culposas.
5: Kevin Alexander Jiménez, quien era pareja de la fallecida Nidia Bautista, fue beneficiado con falta de mérito debido a que fue señalado por la muerte de su novia por el delito de lesiones culposas. El juez Maynor Motto mencionó que no hay información suficiente para juzgar a Jiménez, aparte de resaltar que él también fue víctima del accidente que dejó como saldo la muerte de su novia. La razón por la cual la víctima era señalada fue porque argumentaron que iba conduciendo la motocicleta bajo efectos de alcohol o sustancias ilícitas. Sin embargo, en la audiencia, el juez pidió informes toxicológicos desde un inicio y estos no presentaron alteración alguna. Por otra parte, el juez Motto resolvió.
6: Tiene que analizar precisamente el contexto de qué es lo que sucedió para advertir el grado de delito y de responsabilidad penal. Pero en su caso, señor Kevin, al ver el alto y que todo ya está documentado por el Ministerio Público en relación a las evidencias que se plantearon, pues la Fiscalía determina, mire, con él no podemos procesarlo y seguir legalmente. ¿Por qué razón? Porque no contamos con evidencia suficiente para determinar que la conducción lícita que dicha persona realizó, ¿verdad?, prácticamente es culposa, ¿verdad? Y por ende, en este aspecto, es posible responsable también de las lesiones inicialmente y ahora fallecimiento de una persona involucrada, que me refiero a Nidia, ¿verdad?
5: Finalmente, el caso ocurrió cuando Jiménez y Bautista se transportaban en motocicleta por la Atlántida, zona 18, cuando un vehículo colisionó contra ellos por la parte de atrás, por lo que ambos cayeron, pero en especial la novia del señalado quedó debajo del vehículo, que comenzó a acelerar, causándole lesiones graves, por lo que fue trasladada a Lix. Sin embargo, días después confirmaron su fallecimiento por quemaduras de fricción, traumas y la amputación del brazo derecho. Para Nuevo Mundo Noticias, Diego Fong.
3: La vicealcaldesa de San Cristóbal Verapaz, Ani Graciela Vázquez, resultó herida en un ataque armado cuando se dirigía a su vivienda. El hecho es investigado por las autoridades correspondientes.
7: La vicealcaldesa de la Municipalidad de San Cristóbal Verapaz, Alta Verapaz, Ani Graciela Valdés Vázquez, resultó herida durante un ataque armado cuando se dirigía hacia su vivienda ubicada en la colonia El Cafetal. El hecho ocurrió en el barrio Esquipulas, donde desconocidos abrieron fuego contra el vehículo en el que se desplazaba la funcionaria. Tras el ataque, fue auxiliada y trasladada en un vehículo particular hacia un centro asistencial, donde recibió atención médica. Hasta el momento, las autoridades no han informado oficialmente sobre la gravedad de sus heridas. Agentes de la PNC acordonaron el área para resguardar la escena, mientras fiscales del Ministerio Público recabaron evidencia balística y desarrollaron las primeras diligencias para establecer el móvil del atentado. Por ahora, las autoridades no han confirmado si el ataque está relacionado con sus funciones dentro de la corporación municipal o si obedece a otra línea de investigación. El caso permanece bajo investigación. Para Nuevo Mundo Noticias, Werner Álvarez.
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3: Un juez decidió que el expresidente hondureño Juan Orlando Hernández podrá defenderse en libertad en un juicio por corrupción al que se sometió tras ser indultado por el mandatario estadounidense Donald Trump de una condena por narcotráfico.
8: Un juez decidió el lunes que el expresidente hondureño Juan Orlando Hernández podrá defenderse en libertad durante un juicio por corrupción. Hernández regresó de Estados Unidos el pasado 26 de julio, luego de que la justicia hondureña le suspendiera una orden de captura para enfrentar la causa por el supuesto desvío de $2 millones de fondos públicos para su campaña presidencial en 2013.
9: Y estoy aquí porque respeto las instituciones. No he pedido privilegios. Me estoy sometiendo como cualquier hondureño.
8: En una audiencia en la que fue imputado por presunto lavado de activos y fraude, el juez decidió mantener suspendida la medida de arresto contra el exmandatario y le ordenó comprometerse por escrito a que no se va a escapar. También le prohibió salir de Honduras y fijó la primera audiencia del juicio para el 12 de agosto.
10: El juez ha dictaminado dictar medidas distintas a la detención judicial para el expresidente Juan Orlando Hernández Alvarado. Estas medidas son las contentivas en el artículo 173, particularmente la número 5, que es quedar al cuidado y vigilancia del equipo de defensa del expresidente Hernández Alvarado, debiendo rendir un informe de manera semanal.
8: En noviembre pasado, el presidente estadounidense Donald Trump indultó a Hernández de una sentencia a 45 años de cárcel al aducir que había sido víctima de una injusticia de su antecesor demócrata Joe Biden, si bien parte de la investigación criminal se desarrolló durante el primer mandato del republicano. Un juez federal de Nueva York condenó a Hernández en junio de 2024, 2 años después de su extradición, por ayudar a introducir cientos de toneladas de cocaína a Estados Unidos, junto con capos como el mexicano Joaquín El Chapo Guzmán, preso en ese país. Hernández, que gobernó en 2 periodos entre 2014 y 2022, asegura que tanto las acusaciones en Estados Unidos como en Honduras obedecen a una persecución política. Su retorno dividió a los hondureños, que han visto cómo los demás imputados en el caso de corrupción han quedado libres de cargos, incluido el expresidente Porfirio Lobo, quien, según las denuncias, habría autorizado el desembolso de los recursos.
3: La Junta de Paz del presidente estadounidense Donald Trump, encargada de implementar la segunda fase del plan para Gaza, aseguró el lunes al primer ministro israelí Benjamin Netanyahu que la retirada de Israel de este territorio palestino recién comenzará después del desarme completo de Hamas.
8: La Junta de Paz del presidente estadounidense Donald Trump, encargada de implementar la segunda fase del plan para Gaza, aseguró el lunes al primer ministro israelí Benjamin Netanyahu que la retirada de Israel de ese territorio palestino recién comenzará después del desarme completo de Hamas. El desarme del movimiento islamista que controla la franja de Gaza desde 2007 es uno de los principales obstáculos para poner fin a la guerra con Israel tras el alto el fuego de octubre de 2025. Israel había presentado objeciones al texto divulgado el jueves por la Junta, que pedía una retirada gradual dentro del territorio palestino y el cese inmediato de los ataques israelíes en Gaza. Hamas, que defiende desde hace tiempo un desarme progresivo con entrega de sus armas a un organismo independiente tras los acuerdos de paz en lugar de una rendición inmediata y unilateral de su arsenal, había anunciado el viernes que aceptaba la hoja de ruta elaborada por la Junta de Paz de Trump. La versión difundida por la Junta prevé el fin de las operaciones militares de ambas partes, así como el desmantelamiento del armamento del movimiento islamista palestino y su almacenamiento por el Comité Nacional para la Administración de Gaza, un órgano tecnocrático palestino, para gestionar el territorio en una fase transitoria. Este desarme estará vinculado a una retirada progresiva israelí. La Fuerza Internacional de Estabilización, actualmente en formación, deberá desplegarse para separar las fuerzas israelíes de las zonas controladas por el Comité para la Administración de Gaza. Pero Israel reiteró el lunes que no se replegará y seguirá contrarrestando cualquier amenaza tras el anuncio del acuerdo y prosiguió con sus bombardeos en Gaza. Qatar, Egipto y Turquía, países mediadores, condenaron a Israel por sus violaciones continuas en el territorio palestino que constituyen, según ellos, una violación flagrante del derecho internacional y del derecho internacional humanitario. Desde octubre, más de 1.200 palestinos murieron en Gaza, según las autoridades del territorio. El ejército israelí dice que perdió allí 5 soldados durante ese mismo periodo, además de un contratista civil. Trump calificó esta nueva etapa de su plan como un hito importante en los esfuerzos por poner fin al conflicto desencadenado por el ataque sin precedentes de Hamas contra Israel el 7 de octubre de 2023.
3: La cifra de muertos que ha dejado el doble sismo que sacudió a Venezuela el pasado 24 de junio ascendió a 6.125, según el balance oficial divulgado el pasado lunes por el jefe del Parlamento, Jorge Rodríguez.
8: La cifra de muertos que ha dejado el doble sismo que sacudió a Venezuela el pasado 24 de junio ascendió a 6.125, según el balance oficial divulgado el lunes por el jefe del Parlamento, Jorge Rodríguez. Decenas de familiares siguen en la búsqueda de desaparecidos en La Guaira, estado vecino de Caracas y el más golpeado por los terremotos de 7,2 y 7,5 que provocaron el colapso de al menos 190 edificios, según cifras oficiales. Según declaraciones a medios locales del gobernador del estado La Guaira, José Alejandro Terán, quedan cerca de 1.400 desaparecidos. Además de las edificaciones que colapsaron por completo, otras 6.433 fueron catalogadas por las autoridades como de alto riesgo para ser habitadas y 9.866 fueron ubicadas como viviendas restringidas. Por ello, muchas de las familias que las ocupaban son atendidas en refugios temporales o se fueron a vivir con familiares o amigos. La semana pasada, el gobierno comenzó un proceso de demoliciones controladas en estructuras a punto de derrumbarse luego de los sismos. Casi 24.000 damnificados viven ahora en campamentos en Caracas y en el golpeado estado costero de La Guaira. Con el objeto de agilizar la renta de departamentos para enfrentar la demanda de vivienda de las personas que perdieron su hogar, el Parlamento de Venezuela aprobó el viernes una ley de arrendamiento que busca aumentar la oferta de inmuebles. La presidenta encargada, Delcy Rodríguez, dijo más temprano el lunes que la recién aprobada ley permitirá relaciones de ganar-ganar entre los propietarios de los inmuebles y quienes deseen alquilar. Ello tras décadas de incertidumbre entre propietarios por invasiones de inmuebles en medio de la falta de seguridad jurídica para recuperarlos. La norma pone fin a una ley restrictiva que en 2 décadas de chavismo desincentivó el alquiler. Rodríguez anunció también que su gobierno prevé entregar unas 4.000 viviendas al término del año y que ofrecerá financiamiento para la adquisición de inmuebles para los afectados por los terremotos más devastadores en la historia reciente del país.
3: 25 estados demócratas demandaron el lunes al gobierno federal estadounidense, ya que consideran que la nueva política arancelaria del presidente Donald Trump excede sus poderes.
8: Veinticinco estados demócratas demandaron el lunes al gobierno federal estadounidense, ya que consideran que la nueva política arancelaria del presidente Donald Trump excede sus poderes. El gobierno Trump anunció el 23 de julio aranceles generalizados de entre el 10% y el 12,5% sobre 60 socios comerciales de Estados Unidos, luego de una investigación que los acusa de permitir el suministro de bienes de países que recurren a trabajo forzado. La coalición de estados en su demanda argumenta que no existe una relación racional entre el supuesto problema del trabajo forzado en las cadenas de suministro internacionales y los aranceles globales generalizados impuestos. Los nuevos aranceles entraron en vigor cuando expiró el 24 de julio el arancel del 10% que Trump había impuesto para sustituir su primera ronda de tarifas, anulada por la Corte Suprema en febrero. En sus alegatos, los estados gobernados por demócratas argumentaron que las investigaciones fueron un esfuerzo simulado e ilegal para ejercer un poder arancelario sin restricciones. Señalan además que se oponen al trabajo forzoso en todas sus formas y apoyan la protección de los trabajadores en todo el mundo, pero arguyen que la administración Trump no puede utilizar el trabajo forzoso como pretexto para continuar con su ilegal esquema arancelario. Desde que asumió el cargo para su segundo mandato, Trump ha trastocado el comercio mundial al imponer aranceles de amplio alcance tanto a aliados como a adversarios.
3: El presidente Donald Trump aseguró el lunes que Estados Unidos negocia en estos momentos con Irán, a pesar de la desmentida de Teherán poco antes, y sostuvo que estas conversaciones son la última oportunidad antes de la decapitación de la República Islámica.
11: Donald Trump aseguró el lunes que Estados Unidos está negociando con Irán, algo que Teherán había desmentido más temprano.
8: Estamos en conversaciones. A veces lo niegan, aunque pasen horas y horas hablando. Las conversaciones siguen adelante.
11: El mandatario advirtió que esta es la última oportunidad que tienen para firmar un buen documento.
8: Creo que quizá vayamos a conseguir algo, pero quiero darles hasta la última oportunidad antes de la decapitación.
11: Más temprano, Irán había desmentido el lunes que se estuvieran llevando a cabo negociaciones con Estados Unidos.
12: Actualmente no estamos negociando con Estados Unidos. Nuestras negociaciones son con Omán para garantizar el paso por el estrecho de Hormuz.
11: Antes de la guerra, el paso por el estrecho de Hormuz era libre, pero ahora Irán insiste en mantener el control y cobrar tasas, algo que Estados Unidos rechaza. Según Trump, las conversaciones se centran en la reapertura de Hormuz, que para él podría producirse literalmente mañana, y en la desnuclearización de Irán, algo que señaló podría tardar un poco.
3: La ex primera dama de Brasil, Michelle Bolsonaro, fue presentada el domingo como aspirante al Senado luego de varias semanas de especulaciones sobre su candidatura por diferencias con su hijastro y candidato presidencial, Flávio Bolsonaro.
11: La ex primera dama de Brasil, Michelle Bolsonaro, fue presentada el domingo como candidata al Senado, luego de varias semanas de especulaciones por diferencias con su hijastro y candidato presidencial, Flávio Bolsonaro. Figura prominente de la derecha brasileña, Michelle disputa con Flávio la herencia política del expresidente Jair Bolsonaro, preso por intentar un golpe de Estado al final de su mandato. La ex primera dama no asistió el domingo a la convención local por una migraña. A ella le hubiera gustado mucho estar presente hoy en este hermoso evento, pero tuvo que ser hospitalizada, no se estaba sintiendo muy bien. La diputada federal Bia Kicis también lanzó su candidatura al Senado y ambas recibieron el apoyo de Flávio. Quiero desearle una pronta mejoría a Michelle y dentro de poco estará de vuelta firme y fuerte para ayudarnos a rescatar este Brasil. La convención era anticipada como el reencuentro entre Michelle y Flávio, distanciados desde finales de junio, cuando la ex primera dama acusó a su hijastro de humillarla durante una conversación telefónica sobre las alianzas del Partido Liberal. En un video divulgado recientemente, Michelle aceptó una disculpa de Flávio, que disputará la presidencia en octubre con el actual mandatario Luiz Inácio Lula da Silva.
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16: Guatemala puede usar sus intereses geopolíticos. Firma invitada, Mario Antonio Sandoval. El tema del interés de China continental, liderada por Xi Jinping, que ha atacado los servidores de la Cancillería, no para destruirlas, sino para permanecer dentro de ellas y así conocer toda información de las relaciones con Taiwán. La Cancillería ha guardado silencio a causa de la confidencialidad de los temas diplomáticos. El actual canciller ha sido funcionario de este gobierno, el de Yamatei, y la filtración china en la Cancillería durante el ataque informático en 2022 del grupo ATT-15 en abril de 2025, el Departamento de Defensa de Estados Unidos lo informó y calificó de amenaza persistente avanzada y asunto de seguridad internacional. El documento señala los nombres de los autores con fotos y la actitud de la Cancillería podría afectar a Bernardo Arévalo por tener a su cargo las relaciones exteriores guatemaltecas. Hace poco recibí un video con la explicación realizada por el investigador Julián Bertón, cuyo programa China en Foco analiza las decisiones de Beijing respecto a Latinoamérica desde hace 10 años. Su reporte señala el resultado de haber Guatemala rechazado la exigencia de romper relaciones con Taiwán. No se puede saber cuál información obtuvieron, pero no puede saberse porque la Cancillería tiene un acuerdo de confidencialidad vigente hasta 2029. Pronto, en los puertos chinos, comenzaron a aparecer trabas para el desembarque de productos agrícolas guatemaltecos. La posición de una sola China no tiene solidez porque equivaldría a impedir la lengua española en el continente americano. El ciberataque no se olvidó porque nunca se supo. ¿Qué le interesa a China? ¿Y para qué? Obtener por medio de correos electrónicos, aparentemente legítimos, información variada de ministerios, embajadas e instituciones oficiales acerca de temas diplomáticos, políticos y de seguridad, no para pedir rescate, sino guardada en espera de utilizarla a su tiempo. Estos datos se envían a servidores controlados por China para crear una base de inteligencia útil para el Partido Comunista, el oficial. Pero también se interesan quienes pueden ser funcionarios afines al Partido Comunista de China. Conocer de proyectos, visitas oficiales, borradores de documentos, agendas. Existe una oficina abierta en esta capital para estimular actividades comerciales con participación de numerosas empresas privadas muy importantes. Según datos no oficiales, los carros chinos importados anualmente a Guatemala ya son los más numerosos y debido al alto presupuesto disponible, se calcula en 10.000 anuales la cifra de ciudadanos guatemaltecos invitados a visitar China Popular. Son personas influenciables y con posibilidades de impulsar las relaciones diplomáticas entre ambos países. Claro está, con el costo de retirarlas de Taiwán. Un grupo especial de interés son los periodistas, quienes han sido invitados en grupos o individualmente. Sin exigirlo, logran artículos favorables, escritos sin presión alguna, pero al publicarse cumplen con la meta. Al analizar la situación actual, es fácil comprender los intereses geopolíticos de Guatemala. Taiwán, Estados Unidos y China Popular, en resumen. Beijing quiere reducir los países relacionados con Taipei. Este país evitar el retiro de Guatemala, el país más importante entre sus aliados, y Estados Unidos quiere mantener o aumentar su influencia en Centroamérica. De ahí sale el interés por ciberatacar nuestra Cancillería. Arévalo provocó la ira de China Popular al decidir mantenerlas sin cambios, pero súbitamente comenzaron las trabas para dificultar el ingreso de productos guatemaltecos a los puertos chinos. El Istmo ha sido convencido en base a dádivas, como un estadio de fútbol a Costa Rica, una biblioteca a El Salvador. Hay numerosos campos en los cuales Guatemala puede obtener ventaja, pero la importancia de su posición geográfica solo sobresale cuando analistas extranjeros lo indican. Escribió Mario Antonio Sandoval.
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3: El organismo judicial advirtió que el presupuesto preliminar asignado para 2027 es insuficiente y solicitó mayores recursos para garantizar la ampliación de servicios y el funcionamiento administrativo. La Embajada de Estados Unidos exhortó a Guatemala a aprobar la Ley de Puertos al considerar que fortalecerá el comercio, atraerá inversión y mejorará la competitividad del país. El Ministerio de Economía autorizó la importación adicional de 50.000 toneladas métricas de maíz blanco con arancel cero, medida que estará vigente hasta el 31 de diciembre. Bomberos municipales sofocaron un incendio en una vivienda de Villalobos 1 Villanueva, evitando que las llamas se propagaran. Las fuerzas especiales de la policía capturaron a 5 hombres en Santa Cruz, Verapaz, y decomisaron fusiles, escopetas, pistolas, municiones y bombas de gas lacrimógeno durante el operativo. La vicealcaldesa de San Cristóbal, Verapaz, Ani Graciela Valdés Vázquez, resultó herida en un ataque armado cuando se dirigía a su vivienda.
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3: Los incendios forestales y la ola de calor están ejerciendo una fuerte presión sobre los servicios de emergencia en Europa. España lanza alertas tóxicas tras un incendio industrial, mientras Francia paraliza reactores nucleares.
17: El extremo y los incendios resultantes están ejerciendo una fuerte presión sobre los servicios de emergencia en todo el sur de Europa. En la provincia española de Zamora, los equipos han tenido que intervenir tras un incendio que ha afectado a la planta de tratamiento de Zaresa en Roales del Pan, junto a la capital provincial. Los operadores han recibido cerca de 40 llamadas de emergencia, lo que ha llevado a las autoridades a emitir alertas por la nube tóxica generada y a cerrar un carril de la autopista 11 en dirección a Tordesillas. Más allá de la emergencia industrial en España, el intenso calor que azota Francia ha forzado a la operadora nuclear EDF a cerrar 3 reactores de las centrales de Chaux y Cattenom junto a las fronteras belga y luxemburguesa, respectivamente, debido a los bajos niveles de agua de los ríos. La única central nuclear de Hungría también se encuentra bajo presión debido a los bajos niveles de agua del Danubio. La crisis medioambiental se agrava más al sur, en Grecia, donde el meteorólogo Theodor Yanaros ha calificado la actual catástrofe de incendios forestales como una de las peores de la última década. Los fuegos se han cobrado 5 vidas en las últimas 2 semanas y los datos de Copérnicus confirman que se han quemado más de 12.000 hectáreas de terreno en una sola semana. Las autoridades llevarán a cabo una evaluación cuantitativa exhaustiva una vez que concluya la temporada de incendios.
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3: El gigante tecnológico estadounidense Amazon superó por primera vez el umbral simbólico de los 3 billones de dólares de capitalización bursátil, impulsado por el entusiasmo suscitado por sus resultados trimestrales.
11: Amazon superó el lunes por primera vez el umbral simbólico de los 3 billones de dólares de capitalización bursátil. Desde publicación de los resultados de la compañía la semana pasada, la acción del gigante tecnológico estadounidense se ha disparado más de un 21%, un incremento de alrededor de 500.000 millones de dólares de valor en bolsa. El lunes no más de 5% y superó los $285 por acción. Amazon registró beneficios trimestrales de más de 62 mil millones de dólares gracias a enormes aumentos en dos divisiones relacionadas con la inteligencia artificial: el negocio de IA en la nube, Amazon Web Services y los
2: chips. 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
3: El presidente Donald Trump aseguró el lunes que Estados Unidos negocia en estos momentos con Irán, a pesar de la desmentida de Teherán poco antes, y sostuvo que estas conversaciones son la última oportunidad.
11: Donald Trump aseguró el lunes que Estados Unidos está negociando con Irán, algo que Teherán había desmentido más temprano.
18: Estamos en conversaciones. A veces lo niegan, aunque pasen horas y horas hablando. Las conversaciones siguen adelante.
11: El mandatario advirtió que esta es la última oportunidad que tienen para firmar un buen documento.
18: Creo que quizá vayamos a conseguir algo, pero quiero darles hasta la última oportunidad antes de la decapitación.
11: Más temprano, Irán había desmentido el lunes que se estuvieran llevando a cabo negociaciones con Estados Unidos.
12: Actualmente no estamos negociando con Estados Unidos. Nuestras negociaciones son con Omán para garantizar el paso por el estrecho de Hormuz.
11: Antes de la guerra, el paso por el estrecho de Hormuz era libre, pero ahora Irán insiste en mantener el control y cobrar tasas, algo que Estados Unidos rechaza. Según Trump, las conversaciones se centran en la reapertura de Hormuz, que para él podría producirse literalmente mañana, y en la desnuclearización de Irán, algo que señaló podría tardar un poco.
3: La ex primera dama de Brasil, Michelle Bolsonaro, fue presentada el pasado domingo como aspirante al Senado, luego de varias semanas de especulaciones sobre su candidatura por diferencias con su hijastro y candidato presidencial, Flávio Bolsonaro.
11: La ex primera dama de Brasil, Michelle Bolsonaro, fue presentada el domingo como candidata al Senado, luego de varias semanas de especulaciones por diferencias con su hijastro y candidato presidencial, Flávio Bolsonaro. Figura prominente de la derecha brasileña, Michelle disputa con Flávio la herencia política del expresidente Jair Bolsonaro, preso por intentar un golpe de Estado al final de su mandato. La ex primera dama no asistió el domingo a la convención local por una migraña. A ella le hubiera gustado mucho estar presente hoy en este hermoso evento, pero tuvo que ser hospitalizada, no se estaba sintiendo muy bien. La diputada federal Bia Kicis también lanzó su candidatura al Senado y ambas recibieron el apoyo de Flávio. Quiero desearle una pronta mejoría a Michelle y dentro de poco estará de vuelta firme y fuerte para ayudarnos a rescatar este Brasil. La convención era anticipada como el reencuentro entre Michelle y Flávio, distanciados desde finales de junio, cuando la ex primera dama acusó a su hijastro de humillarla durante una conversación telefónica sobre las alianzas del Partido Liberal. En un video divulgado recientemente, Michelle aceptó una disculpa de Flávio, que disputará la presidencia en octubre con el actual mandatario, Luis Ignacio Lula da Silva.
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0: Al puntualizar las 11 de la mañana con 56 minutos, les damos la bienvenida a una nueva emisión del Independiente. Hoy es martes 4 de agosto de 2026 y a continuación les presentamos nuestros titulares.
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0: La Coordinadora Nacional para la Reducción de Desastres declaró alerta roja en Escuintla y Chimaltenango y naranja en Zacatepeques por la actividad del volcán de fuego. 5 hombres fueron capturados en Santa Cruz, Verapaz durante un operativo donde la Policía Nacional Civil decomisó armas y equipo táctico. Más de 85 familias fueron evacuadas y 350 personas permanecen en albergues por la actividad del volcán de fuego. La Superintendencia de Administración Tributaria informó que 1.4 millones de propietarios no pagaron el impuesto de circulación dentro del plazo establecido. Estados Unidos reiteró su respaldo a una ley de puertos para fortalecer la competitividad y el comercio con Guatemala. El sistema penitenciario realizó 264 requisas en cárceles durante el primer semestre, un 59% más que en 2025. El INSIBUME advirtió que septiembre y octubre serán los meses más calurosos del año, con temperaturas de hasta 42 grados. El INSIBUME reportó 34 sismos en las últimas 24 horas y un acumulado anual de 4.908 movimientos telúricos. Y en el plano internacional, mal tiempo en Cuba frena reconexión eléctrica tras apagón nacional. Les invitamos a continuar en sintonía del Independiente. Vamos a una pausa comercial.
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3: Gracias por su amable sintonía. Estamos de vuelta con importante información. La Coordinadora Nacional para la Reducción de Desastres declaró alerta roja institucional en Escuintla, Chimaltenango y Naranja, en Zacatepeques, en áreas aledañas por el aumento de la actividad del volcán de fuego.
4: La Coordinadora Nacional para la Reducción de Desastres indica que los departamentos de Chimaltenango y de Escuintla han declarado alerta roja derivado al incremento de la erupción del volcán de fuego. Mientras tanto, el departamento de Zacatepeque se mantiene en alerta anaranjada luego que el volcán aumentara su fase en su actividad, caracterizada por la emisión de gases, lava y cenizas, así como el descenso de flujos piroclásticos. La secretaria de la institución indicó que esta medida busca fortalecer la coordinación entre las instituciones de respuesta y reducir el riesgo para las comunidades ubicadas en las faldas del volcán.
5: Se realizó el despliegue y posicionamiento de los equipos de intervención estratégica EIE en los departamentos de Escuintla, Chimaltenango y Zacatepeques, fortaleciendo la presencia institucional en el territorio y la capacidad de respuesta ante cualquier situación que pudiera presentarse. De manera permanente se mantiene comunicación con las autoridades territoriales, dando acompañamiento a la declaratoria de alerta anaranjada a nivel de departamentos y municipios. Se mantiene el monitoreo constante de la actividad volcánica, por lo que se recomendó la autoevacuación. Se ha habilitado un albergue en el Salón Municipal de San Juan Alotenango, Zacatepeques, con 200 personas, y se mantienen albergues en apresto en el departamento de Escuintla, garantizando espacios seguros y la asistencia necesaria para las personas evacuadas. También quiero agradecer el apoyo y la solidaridad del sector azucarero y las municipalidades, quienes han colaborado con unidades de transporte para facilitar el traslado de las personas. Ante la actividad que se registra en el volcán de fuego, se hace un llamado a la población que reside en las comunidades cercanas a atender las recomendaciones que realizan las distintas instituciones que conforman el sistema con red.
4: El último boletín de las autoridades detallan que el coloso de fuego ha entrado en su fase más intensa, donde los flujos piroclásticos podrían recorrer entre 5 y 7 kilómetros por cualquiera de las barrancas.
3: Ante estas condiciones, la Secretaría Ejecutiva de la Conred recomienda a las autoridades nacionales, departamentales y municipales mantener monitoreo permanente de la información emitida tanto por INSIBUME como por la Secretaría Ejecutiva de la Conred. Verificar y socializar los planes de respuesta, zonas seguras y rutas de evacuación. Fortalecer la difusión de información preventiva con la población y sectores turísticos. Atender las recomendaciones brindadas por el personal de la SECONRED ante actividad volcánica.
4: Para Nuevo Mundo Noticias, Werner Álvarez.
3: Guatemala declaró una alerta de peligro, el segundo nivel más alto, por una potente erupción del volcán de fuego, ubicado a 35 kilómetros de la capital.
6: Potente erupción del volcán de fuego, a unos 35 kilómetros de la capital de Guatemala. El coloso, considerado el más activo de Centroamérica, entró en fase eruptiva en la mañana del lunes. Y en la noche aumentó su intensidad con la expulsión de corrientes de lava que descendieron por sus laderas mientras se levantaron grandes columnas de gases y ceniza. La Estatal Coordinadora Nacional para la Reducción de Desastres declaró la alerta anaranjada previa a la roja de emergencia para que las instituciones estatales se preparen en caso de ser necesario, mientras comenzó la evacuación de viviendas cercanas. Su vocera hizo un llamado a los pobladores a realizar una autoevacuación si las condiciones representan un riesgo para su vida. El Instituto de Vulcanología señaló en su último informe que continuaba la fase más intensa de la erupción y alertó de más deslaves de material ardiente en los flancos sureste, suroeste y sur del volcán. El Ministerio de Educación ordenó la suspensión de las clases presenciales en comunidades de 3 municipios cercanos. En tanto, la Policía de Tránsito cerró una carretera que rodea el macizo y que conecta la costa sur con la ciudad colonial de Antigua, el principal sitio turístico del país.

0: Las autoridades recomendaron que se tomen precauciones con el tráfico aéreo, pero hasta ahora no se ve afectado el aeropuerto internacional en Ciudad de Guatemala.
1: El INSIBUME informó que el volcán de fuego mantiene una intensa actividad eruptiva y recomendó mantener restringido el acceso a los volcanes de fuego y a Catenango.
2: El director del Instituto Nacional de Sismología, Vulcanología, Meteorología e Hidrología INSIBUME, Edwin Rojas, informó que la fase más intensa de la erupción del volcán de fuego podría prolongarse entre 24 y 72 horas, de acuerdo con el comportamiento histórico del coloso. Junto con Amílcar Roca, jefe del Departamento de Vulcanología, y el especialista Roberto Mérida, explicaron que el volcán presenta mayor explosividad, incremento en las corrientes de densidad piroplástica y una amplia dispersión de ceniza.
3: Esto asociado a emisión intensa de gases, ceniza y lava desde el cráter, lo cual estuvo produciendo el descenso de corrientes de densidad piroclástica hacia las diferentes barrancas del volcán, principalmente hacia las barrancas seca, ceniza, Taniluyá, así como en el flanco oeste, así como hacia las barrancas, las Lajas y Honda, ubicadas en el flanco oeste del volcán. En las cámaras se siguen registrando principalmente hacia el flanco oeste del volcán nubes de ceniza que sugieren que continúan descendiendo corrientes de densidad piroclástica. Las explosiones pues siguen produciendo retumbos y ondas de choque perceptibles en las comunidades alrededor del volcán, y en general el ambiente contiene todavía bastante ceniza suspendida, lo cual puede representar todavía un peligro o una amenaza a la salud de los pobladores de estas comunidades en las cercanías del volcán. Se espera que conforme continúe la actividad eruptiva del volcán de fuego, se siga dando la dispersión de ceniza volcánica a distancias de hasta 150 kilómetros en dirección oeste y noroeste, por lo cual se recomienda también a Aeronáutica Civil seguir teniendo las precauciones que consideren necesarias con el tema del tráfico aéreo. INSIBUME sigue monitoreando la actividad eruptiva del volcán de fuego a través de un monitoreo multiparamétrico que incluye sismómetros, sensores de infrasonido, cámaras web, productos de imágenes satelitales, así como reportes de observadores en campo.
2: Por su parte, la secretaria ejecutiva de la CONRED, Claudino Gáldez, informó que continúan las evacuaciones preventivas, la habilitación de albergues y el monitoreo permanente en las coordinaciones con las instituciones del sistema CONRED. Para Nuevo Mundo Noticias, Ángel Vázquez.
1: Más de 85 familias fueron evacuadas y 350 personas permanecen en albergues temporales por el incremento de la actividad del volcán de fuego.
4: Las acciones preventivas ante el incremento de la actividad del volcán de fuego han permitido la evacuación de más de 85 familias, mientras que 350 personas permanecen resguardadas en albergues temporales, según lo detallaba el oficial Leandro Amado de la Brigada de Rescate de Bomberos Voluntarios.
5: Elementos operativos y elementos que integran la Brigada Especial de Rescate de Bomberos Voluntarios de la Región Central Occidental, al filo de la medianoche, han evacuado a más de 85 familias, 350 personas, las cuales ya están en el albergue habilitado en el Salón Municipal de San Juan Alotenango, ubicado en Zacatepeques. De forma preventiva se ha hecho esta evacuación de las personas, las cuales voluntariamente pidieron ser apoyadas por bomberos voluntarios. Se hizo la movilización de más de 25 elementos, 11 unidades tipo pick-up 4x4 para poder ingresar a áreas de difícil acceso. Es como de esta manera bomberos voluntarios continúa en apresto ante cualquier eventualidad que pueda suscitarse por la actividad volcánica del volcán de fuego en San Juan Alotenango, Zacatepeques.
4: Las evacuaciones se han concentrado en las comunidades más vulnerables a los flujos piroclásticos, la caída de ceniza y otros fenómenos asociados. Entre los lugares afectados se encuentran El Porvenir, Las Lajitas, Palo Verde y otras comunidades de San Juan Alotenango, Zacatepeques y Escuintla, además de otros lugares del departamento de Chimaltenango. Para garantizar la seguridad de la población se desplegó un operativo de CONRED, Brigada de Rescate de Bomberos Voluntarios, Ejército de Guatemala y elementos de la Policía Nacional Civil. Para Nuevo Mundo Noticias, Bernard Álvarez.
1: Provial cerró temporalmente la RN-14 por la actividad del volcán de fuego, aunque el Aeropuerto Internacional Aurora mantiene operaciones normales pese a la presencia de ceniza.
6: La Dirección General de Protección y Seguridad Vial bloqueó el paso de la RN-14 en ambos sentidos, en los kilómetros 83 y 103, como medida de seguridad ante la actividad del volcán de fuego. La ruta que conecta los departamentos de Zacatepecas y Escuintla se encuentra cerrada temporalmente hasta nuevo aviso de las autoridades de la CONRED, esto con el fin de resguardar el bienestar de los ciudadanos y evitar a toda costa que se acerquen a lugares cercanos del volcán. La medida fue implementada en horas de la noche del 3 de julio, pues en ese momento el volcán presentaba un episodio crítico de erupción, por lo que la vigilancia del personal de Provial se ha hecho presente para impedir el paso. Sin embargo, alrededor de las 7 de la mañana del 4 de julio se habilitó el paso temporalmente, con un aproximado de una hora. Esto porque en ese momento el volcán había bajado su actividad, aunque las autoridades vulcanológicas mencionaron que puede registrar movimientos al menos durante las próximas 48 horas. En ese sentido, la Dirección de Aeronáutica Civil también dijo que se brindó un reporte de ceniza vulcanológica para las aeronaves, lo que afecta al espacio aéreo del oeste y al suroeste del Coloso hasta la frontera de México, por lo que se recomienda mantener acciones preventivas porque las cenizas llegan a partir de los 14.000 pies hasta los 25.000 pies sobre el nivel del mar. Sin embargo, confirmaron que la explosión de materiales vulcanológicos no afecta operaciones al Aeropuerto Internacional de la Aurora y que las operaciones continúan con normalidad. Para Nuevo Mundo Noticias, Diego Fong.
1: El Ministerio de Educación suspendió las clases presenciales en comunidades cercanas al volcán de fuego por la intensa actividad eruptiva y la caída de ceniza.
2: Debido a la actividad volcánica, el Ministerio de Educación indicó que las labores en centros educativos quedaron suspendidas debido a las constantes erupciones del volcán de fuego. Las actividades de educación suspendieron las clases presenciales para este martes 4 de agosto en todos los centros educativos del caserío El Porvenir, en San Juan Alotenango, cabecera de Escuintla, Chepocapa, Chimaltenango. La decisión fue anunciada por la Dirección Departamental de Educación de Zacatepeques tras la activación del Centro de Operaciones de Emergencia. El objetivo principal de esta medida es salvaguardar la integridad y seguridad de los estudiantes de la zona, por lo que esta medida incluye a todos los centros educativos del sector oficial y del programa Núcleos Familiares Educativos para el Desarrollo. Por tal motivo, las autoridades solicitaron a la comunidad educativa mantener la calma y estar atentos a las actualizaciones compartidas por fuentes oficiales. El INSIBUME indicó que la dirección del viento favorece la caída de ceniza en los municipios de San Pedro Yapocapa, Catenango y otros sectores del sur de Chimaltenango y norte de Escuintla, por lo que las autoridades recomiendan a la población cubrir depósitos de agua y alimentos, utilizar mascarilla o paños húmedos y mantenerse informados a través de los canales oficiales. Para Nuevo Mundo Noticias, Ángel Vázquez.
1: El INSIBUME reportó 34 sismos en las últimas 24 horas, con un acumulado anual de 4.908 movimientos telúricos y 4 eventos sensibles registrados durante la madrugada.
6: El INSIBUME registró 34 sismos en las últimas 24 horas, lo que acumula un total de 4.908 temblores registrados en lo que va del año. De acuerdo con las autoridades de sismología, la mayoría de los temblores se han originado en las costas del Pacífico, justamente el epicentro del movimiento telúrico que sacudió el país el mes pasado, cuya magnitud fue de 7.4 en la escala de Richter. Sin embargo, en la madrugada se registraron 4 sismos sensibles a las 0 horas con 52 minutos y tuvo una magnitud de 4.3. El segundo se registró a la 1 de la mañana y alcanzó una magnitud de 4.9. Sin embargo, 9 minutos después, las autoridades confirmaron otro, pero menos sensible, y el último fue reportado a las 5 de la mañana con magnitud de 4.4 en la escala de Richter. Según registros oficiales, el mes pasado se registraron 1.300 sismos, de los cuales alrededor de 46 fueron sensibles, aunque de lo que va del año han sido 125 los que han sido sensibilizados por las autoridades y han alertado a la población. Este agosto comenzó con desastres naturales, no solo por los movimientos telúricos, sino por la erupción del volcán de fuego, cuya magnitud ha alertado a la población del país, especialmente en los departamentos de Zacatepeques, Escuintla y Chimaltenango, lo que ha causado la pronta evacuación de la población aledaña y el cierre parcial de las rutas que transitan en las cercanías del volcán. Para Nuevo Mundo Noticias, Diego Fong.
1: Hombres fueron capturados en Santa Cruz, Verapaz, Alta Verapaz, durante un operativo en el que la Policía Nacional Civil decomisó un arsenal de armas de fuego y equipo táctico.
4: 5 hombres fueron capturados por agentes de las Fuerzas Especiales de la Policía y de la Comisaría 51 durante un operativo desarrollado en Santa Cruz, Verapaz, Alta Verapaz, donde las autoridades localizaron un importante arsenal de armas de fuego y equipo táctico. De acuerdo con la información preliminar de la policía, a los detenidos se les decomisaron fusiles, escopetas y pistolas, además de cargadores, abundante munición y bombas de gas lacrimógeno, las cuales quedaron bajo resguardo para los análisis correspondientes. El operativo forma parte de las acciones de seguridad de la PNC, quienes desarrollan en Alta Verapaz para combatir a estructuras criminales y retirar armamento de circulación. Los 5 capturados fueron puestos a disposición del juzgado competente, mientras el Ministerio Público y los investigadores policiales continúan con las diligencias para determinar la procedencia del arsenal. De momento se desconoce hacia dónde iba destinado dicho armamento. Sin embargo, las diligencias continuarán en el sector para fortalecer y determinar su procedencia y destino. Para Nuevo Mundo Noticias, Werner Álvarez.
1: El Ministerio de Economía autorizó ampliar en 50.000 toneladas métricas la importación de maíz blanco con arancel del 0% para garantizar el abastecimiento hasta finales de 2026.
6: El Ministerio de Economía autorizó ampliar el volumen de importación de maíz blanco en 50.000 toneladas métricas debido a que el contingente de 65.000 toneladas aprobado en febrero de este año está próximo a agotarse. La medida busca garantizar el abastecimiento del grano en el mercado nacional y evitar un incremento en los precios de uno de los principales alimentos de la canasta básica. La disposición quedó establecida en el Acuerdo Ministerial 405-2026, publicado este martes en el Diario de Centroamérica, mediante el cual se mantiene un arancel del 0% para la importación del producto. Con esta ampliación, Guatemala eleva el contingente autorizado a 115.000 toneladas métricas de maíz blanco, el cual estará vigente hasta el 31 de diciembre de 2026. De acuerdo con el Mineco, la decisión responde a la necesidad de asegurar el suministro del grano ante la insuficiencia de la producción nacional para cubrir la demanda interna, con el objetivo de proteger el acceso de la población a este alimento y mantener la estabilidad de los precios en el mercado. Las personas interesadas en importar el volumen adicional deberán cumplir con el normativo vigente para la administración de contingentes arancelarios por desabastecimiento de maíz. Para Nuevo Mundo Noticias, Diego Fong.
1: La Superintendencia de Administración Tributaria informó que 1.4 millones de propietarios de vehículos no pagaron el impuesto de circulación dentro del plazo establecido, equivalente al 19% del parque vehicular activo.
7: Un total de 1.4 millones de propietarios de vehículos, que representan el 19% del parque vehicular activo del país, no realizaron el pago del impuesto de circulación de vehículos antes del cierre del plazo regulado al 31 de julio. Según datos de la Superintendencia de Administración Tributaria, la entidad reportó que 5.37 millones de contribuyentes cumplieron con su obligación tributaria, generando ingresos por 1.271.47 millones de quetzales, cifra que representa el 85% de la meta proyectada para este año de 1.495.13 millones de quetzales. El parque vehicular está compuesto por 6.67 millones de unidades, de los cuales 3.4 millones son motocicletas, 2.8 millones son vehículos particulares y 429 mil son comerciales, según las estadísticas oficiales disponibles. Cabe mencionar que la Superintendencia de Administración Tributaria explicó que continúa aplicando el decreto 7094 debido a que la nueva disposición aprobada por el Congreso de la República aún no ha entrado en vigencia. La entidad señaló que será después de su publicación en el Diario Oficial cuando pueda realizar los ajustes necesarios en sus sistemas. Para Nuevo Mundo Noticias, Ángel Vázquez.
1: Más detalles informativos. Un juez otorgó falta de mérito a Kevin Alexander Jiménez por la muerte de Nidia Bautista al considerar que no existían pruebas suficientes para procesarlo por lesiones culposas.
6: Kevin Alexander Jiménez, quien era pareja de la fallecida Nidia Bautista, fue beneficiado con falta de mérito debido a que fue señalado por la muerte de su novia por el delito de lesiones culposas. El juez Maynor Motto mencionó que no hay información suficiente para juzgar a Jiménez, aparte de resaltar que él también fue víctima del accidente que dejó como saldo la muerte de su novia. La razón por la cual la víctima era señalada fue porque argumentaron que iba conduciendo la motocicleta bajo efectos de alcohol o sustancias ilícitas. Sin embargo, en la audiencia, el juez pidió pidió informes toxicológicos desde un inicio y estos no presentaron alteración alguna. Por otra parte, el juez Moto resolvió.
8: Tiene que analizar precisamente el contexto de qué es lo que sucedió para advertir el grado de delito y de responsabilidad penal. Pero en su caso, señor Kevin, al ver el alto y que todo ya está documentado por el Ministerio Público en relación a las evidencias que se plantearon, pues la Fiscalía determina, mire, con él no podemos procesarlo y seguir legalmente. ¿Por qué razón? Porque no contamos con evidencia suficiente para determinar que la conducción lícita que dicha persona realizó, ¿verdad?, prácticamente es culposa, ¿verdad? Y por ende, en este aspecto, es posible responsable también de las lesiones inicialmente y ahora fallecimiento de una persona involucrada, que me refiero a Nidia, ¿verdad?
6: Finalmente, el caso ocurrió cuando Jiménez y Bautista se transportaban en motocicleta por la Atlántida, zona 18, cuando un vehículo colisionó contra ellos por la parte de atrás, por lo que ambos cayeron, pero en especial la novia del señalado quedó debajo del vehículo, que comenzó a acelerar, causándole lesiones graves, por lo que fue trasladada a Lix. Sin embargo, días después confirmaron su fallecimiento por quemaduras de fricción, traumas y la amputación del brazo derecho. Para Nuevo Mundo Noticias, Diego Juan.
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1: Gracias por su amable sintonía. Estamos de regreso con importante información. Estados Unidos reiteró su respaldo a la aprobación de una ley de puertos en Guatemala para fortalecer la competitividad, atraer inversión y ampliar el comercio bilateral.
2: Estados Unidos manifestó su respaldo a la aprobación de una ley de puertos en Guatemala y consideró que el país tiene una oportunidad para fortalecer su competitividad, atraer inversión y ampliar el comercio bilateral mediante la modernización del sistema portuario. Por medio de una publicación difundida por la Embajada de Estados Unidos en Guatemala, el gobierno estadounidense destacó la importancia estratégica de los puertos para el desarrollo económico y el comercio internacional. Los puertos son fundamentales para impulsar el comercio, atraer inversión extranjera y ampliar las oportunidades económicas, señaló la representación diplomática. La embajada agregó que los líderes de Guatemala tienen una oportunidad única para mejorar el futuro del país mediante el avance de una ley de puertos que promueva la eficiencia, fortalezca la seguridad y amplíe la capacidad para responder a la creciente demanda. La publicación concluye que una ley de este tipo representaría un paso decisivo para aumentar la competitividad de Guatemala, profundizar el comercio con los Estados Unidos y generar prosperidad en toda la región. El pronunciamiento ocurre en un momento en el que el Congreso se prepara para retomar la discusión de la iniciativa de ley, que busca establecer un nuevo marco jurídico para el sistema portuario nacional. Para Nuevo Mundo Noticias, Ángel Vázquez.
1: El INSIBU me advirtió que septiembre y octubre serán los meses más calurosos del año.
3: La vicealcaldesa de la Municipalidad de San Cristóbal Verapaz, Alta Verapaz, Ani Graciela Valdés Vázquez, resultó herida durante un ataque armado cuando se dirigía hacia su vivienda ubicada en la colonia El Cafetal. El hecho ocurrió en el barrio Esquipulas, donde desconocidos abrieron fuego contra el vehículo en el que se desplazaba la funcionaria. Tras el ataque, fue auxiliada y trasladada en un vehículo particular hacia un centro asistencial, donde recibió atención médica. Hasta el momento, las autoridades no han informado oficialmente sobre la gravedad de sus heridas. Agentes de la PNC acordonaron el área para resguardar la escena, mientras fiscales del Ministerio Público recabaron evidencia balística y desarrollaron las primeras diligencias para establecer el móvil del atentado. Por ahora, las autoridades no han confirmado si el ataque está relacionado con sus funciones dentro de la corporación municipal o si obedece a otra línea de investigación. El caso permanece bajo investigación. Para Nuevo Mundo Noticias, Werner Álvarez.
4: El director del INSIBUME, Edwin Rojas, confirmó que septiembre y octubre serán los meses más críticos en este periodo, derivado de que las temperaturas se elevarán desde los 37 grados centígrados hasta los 42.
5: Efectivamente, la perspectiva climática agosto, septiembre, octubre hace énfasis en la reducción de la precipitación y el incremento de la temperatura. En función de la precipitación, estamos confirmando los datos que manejábamos desde el mes de marzo, en donde hay una reducción alrededor, en promedio, de un tercio de la disponibilidad que nosotros tenemos en función de precipitación. Y en el caso de temperatura, tenemos incrementos arriba del promedio, principalmente para los meses de septiembre y octubre, en donde podríamos ir a de 0.5 grados centígrados hasta 1 e incluso 2 grados centígrados.
4: Asimismo, dijo que trabajan en coordinación con el MAGA debido al cuidado de la agricultura en tiempos de calor. Por otra parte, Rojas dijo que lanzaron un canal oficial de Telegram llamado Nubisbot, una herramienta diseñada para dar información meteorológica de manera rápida y sencilla. Dijo que mediante el canal los usuarios podrán consultar pronósticos nacionales y departamentales, conocer temperaturas mínimas y máximas, el índice de radiación ultravioleta y datos de las condiciones del tiempo en cada zona. Para Nuevo Mundo Noticias, Diego Fong.
1: El sistema penitenciario informó que realizó 264 requisas en cárceles durante el primer semestre de 2026, con un 59% más que en el mismo periodo del año anterior.
2: La Dirección General del Sistema Penitenciario informó que durante el primer semestre del 2026 realizó 264 requisas en distintos centros carcelarios del país, un incremento del 59% en comparación con las 166 efectuadas en el mismo periodo del 2025. Según los registros de la institución, entre enero y junio de este año se llevaron a cabo 98 revisiones más como parte de las acciones implementadas para fortalecer los controles de seguridad en las prisiones. El director general del Sistema Penitenciario, Jorge Guillermo López, explicó que las inspecciones se han priorizado por sectores dentro de los centros de detención con el propósito de mejorar la efectividad de los operativos. Estas acciones forman parte de la estrategia institucional para fortalecer la seguridad y prevenir ingresos o permanencia de objetos y sustancias prohibidas en las cárceles. López también informó que actualmente avanzan dos proyectos para la construcción de nuevas instalaciones penitenciarias y que se capacita a una promoción de 300 guardias penitenciarios con un pensum fortalecido. Además, destacó que la institución trabaja en la dignificación del personal y en el equipamiento para fortalecer sus capacidades, aunque subrayó que las requisas son únicamente una herramienta de apoyo y por sí solas no resuelven la problemática que enfrenta el sistema penitenciario. Para Nuevo Mundo Noticias, Ángel Vázquez.
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6: Provial del Ministerio de Comunicaciones, Infraestructura y Vivienda se complace en actualizar las novedades más relevantes relacionadas con la movilidad vehicular en las principales rutas de nuestro país. Damos inicio con Ruta Nacional 14. Queremos informarles que a esta hora el paso vehicular continúa habilitado en ambos sentidos de la vía. Sin embargo, es importante que se mantenga informado a través de los canales oficiales para estar al tanto de lo que sucede en el sector. Desplazándonos a Ruta al Pacífico CA 9 Sur, a esta hora no se reportan novedades relevantes. Ruta CA 2 Occidente que va de Escuintla hacia Mazatenango y Coatepeque. Queremos informar que continúan los trabajos de mejoramiento de carretera a la altura del kilómetro 81 dentro del casco urbano de Siquinalá, por lo cual sugerimos el uso de rutas alternas para evitar cualquier tipo de inconveniente durante su recorrido. Movilizándonos al kilómetro 132 sobre el puente Brisas del Mocao, ubicado en Río Bravo, Suchitepeques, brigadas de Provial brindan seguridad vial ya que en ese sector permanece habilitado un carril reversible con dirección hacia el oriente. Ruta CA2 Oriente que va de Escuintla hacia la ciudad Pedro de Alvarado. Posicionados en el kilómetro 97.6 en el área de Tacisco, en Santa Rosa, brigadas de Provial alternan el paso de vehículos debido a trabajos en carretera. Precaución y paciencia al transitar por el área. Ruta Citos Arco 180 que va de Quetzaltenango hacia Retalhuleu. A la altura del kilómetro 189, brigadas de Provial mantienen un puesto fijo de regulación y ordenamiento vehicular. Desplazándonos a Ruta al Atlántico CA 9 Norte, nos complace informar que a esta hora no se reportan novedades que afecten la libre circulación vehicular. Ruta CA 13 que va de Izabal hacia Petén. Posicionados en el kilómetro 274 sobre el puente Río Dulce en Izabal, brigadas de Provial mantienen un puesto fijo de regulación y ordenamiento vehicular. Kilómetro 285 en el área de Poptún en Petén, brigadas de Provial brindan seguridad vial y regulan el paso de vehículos debido a un tráiler varado con fallas mecánicas, por lo cual el paso de vehículos está siendo alternado por lapsos de tiempo. Movilizándonos a Ruta Interamericana CA1 Occidente, a esta hora de la mañana no se reportan novedades relevantes. Movilizándonos a carretera El Salvador CA1 Oriente, a la altura del kilómetro 51.8, en el área de libramiento de Barberena en Santa Rosa, permanece habilitado un carril reversible con dirección hacia el oriente, por lo que pedimos extremar precauciones al transitar por el sector. Para mayor información, asistencias o emergencias en carretera, comuníquese a nuestro número 1520. Somos Provial. 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
8: Convivir con volcanes, aprender a proteger la vida. Guatemala vuelve a mirar con preocupación hacia el volcán de fuego. Una vez más, el coloso ha entrado en una fase eruptiva que obliga a evacuar a cientos de familias asentadas en sus faldas, mientras columnas de ceniza, flujos piroclásticos y la constante amenaza de la Ares recuerdan que la naturaleza no conoce calendarios ni fronteras administrativas. La escena no es nueva. Se ha repetido innumerables veces a lo largo de la historia nacional y con toda seguridad volverá a repetirse. Precisamente por esa razón, cada emergencia debe dejar enseñanzas que permitan enfrentar la siguiente con mayor preparación. Guatemala es un país moldeado por la actividad volcánica. Su ubicación sobre el cinturón de fuego del Pacífico hace que la presencia de volcanes activos forme parte de su realidad geográfica y de su historia. Pretender eliminar ese riesgo es imposible. aprender a convivir con él es una obligación. La verdadera diferencia entre un fenómeno natural y una tragedia humana suele estar determinada por el nivel de preparación de las instituciones y de las comunidades. La respuesta inmediata que hoy despliegan las autoridades, encabezadas por los cuerpos de socorro, la Coordinadora Nacional para la Reducción de Desastres, las fuerzas de seguridad y las municipalidades involucradas, merece reconocimiento. Sin embargo, la eficacia de cualquier operativo no debe medirse únicamente por la rapidez con que se evacúa a la población, sino también por la capacidad de haber construido durante los meses de calma una cultura de prevención que permita a cada familia saber qué hacer cuando llega el momento de abandonar su hogar. Las evacuaciones exitosas no comienzan cuando el volcán hace erupción, comienzan mucho antes, con sistemas de monitoreo eficientes, protocolos claros, rutas de escape señalizadas, albergues preparados, simulacros periódicos y comunidades conscientes de que atender una alerta no es una opción, sino una medida indispensable para preservar la vida. Los periodos de tranquilidad no deberían interpretarse como una invitación al olvido. Por el contrario, son la oportunidad ideal para fortalecer la educación comunitaria, mejorar la infraestructura de respuesta, revisar los planes municipales de emergencia y actualizar los mapas de riesgo conforme evolucionan las condiciones del terreno. La prevención rara vez ocupa titulares, pero es precisamente esa labor silenciosa la que evita que los desastres cobren mayores dimensiones. También corresponde a la ciudadanía asumir una cuota de responsabilidad. Ignorar las advertencias oficiales, regresar prematuramente a zonas de riesgo o minimizar la fuerza de la naturaleza puede convertir una situación controlable en una tragedia. La cultura de prevención no depende exclusivamente del Estado. Requiere ciudadanos informados, organizados y conscientes de que la protección de la vida comienza con decisiones individuales responsables.
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1: Un juzgado de Petén otorgó falta de mérito por asesinato y asociación ilícita a Rudy Alexander Varillas Tobar alias Capi y lo ligó a proceso únicamente por encubrimiento propio con medidas sustitutivas.
3: El juzgado de primera instancia penal y narcoactividad de Petén resolvió dictar falta de mérito por los delitos de asesinato y asociación ilícita a favor de Rudy Alexander Varillas Tobar alias Capi y únicamente lo ligó a proceso penal por el delito de encubrimiento propio, otorgándole además medidas sustitutivas pese a que el Ministerio Público lo señalaba de integrar una estructura criminal dedicada al sicariato. Varillas Tobar fue capturado el 19 de julio de 2026 en el municipio de San Andrés como parte de las investigaciones que desarrolla la Fiscalía de Distrito de Petén contra una organización criminal presuntamente responsable de múltiples hechos violentos en la región. De acuerdo con las investigaciones del ente investigador, es señalado de formar parte de una estructura criminal que operaba en los municipios de San Andrés, San Benito, Flores y San José, donde según las autoridades mantenía atemorizada a la población mediante asesinatos, además de estar vinculada con delitos contra el patrimonio y la distribución de drogas al menudeo. El caso cobró relevancia porque Varillas Tobar era investigado por su presunta participación en el ataque armado ocurrido recientemente en Petén, en el que 4 motoristas fueron asesinados. Como parte de esas diligencias, la Fiscalía de Distrito de Petén, en coordinación con la PNC, capturó recientemente a Marvin alias El Lágrima, otro presunto integrante de la misma estructura criminal, señalado de participar en múltiples asesinatos. Para Nuevo Mundo Noticias, Werner Álvarez.
1: El Ministerio de Agricultura advirtió que esta semana persistirán un ambiente cálido y húmedo con temperaturas superiores a los 35 grados y también recomendó medidas para proteger cultivos y ganado.
2: Esta semana prevalecerá un ambiente cálido y húmedo acompañado de temperaturas superiores a los 35 grados en varias regiones del país, por lo que se recomienda al sector agropecuario adoptar medidas para reducir la pérdida de humedad y prevenir afectaciones en cultivos y animales. De esta manera lo dio a conocer Rafael López, director en gestión de riesgos del MAGA.
10: Esto provoca baja humedad, como estamos observando el déficit de humedad que tenemos en el país, ya es evidente. Tenemos temperaturas arriba de 35 grados en territorios como Petén, Escuintla, Taberapaz, Retaluleu, Santa Rosa, Suchitepeque, Izabal, Jutiapa, Quiché, Huehuetenango, San Marcos, Acapa, donde tenemos maíz, frijol, caña de azúcar, café, plátano, tabaco, arroz, piña, papaya, cardamomo, banano, melón, pastos. Nuestro monitoreo con nuestro sistema de información es de 17 departamentos, 117 municipios a nivel nacional. Por eso estamos emitiendo las recomendaciones al sector agrícola, con ayuda de nuestro viceministerio Vider, el reducir las pérdidas de humedad mediante el control oportuno de malezas, el incorporar materia orgánica al suelo para mejorar la retención de humedad y favorecer su fertilidad, evitar labores de labranza intensiva durante periodos de alta evaporación para minimizar la pérdida de humedad. Las recomendaciones para el sector pecuario, con la ayuda de los expertos del viceministerio Vizar, el ajustar los horarios de pastoreo a las primeras horas de la mañana y al final de la tarde, el monitorear la condición de los animales para detectar signos de deshidratación o estrés por calor, y el mantener limpios y funcionales los bebederos para asegurar un adecuado consumo de agua.
2: Para Nuevo Mundo Noticias, Ángel Vázquez.
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17: ¡Fuerte a ti! Ya llegamos al día martes 4 de agosto del año 2026. Ahora sí, ya vamos caminando con este mes de agosto, tata. A ver qué dice Dios con nosotros. A ver qué dice Dios con el calor ahora. Y qué dice con los aguaceros también, que no se sabe cuándo de repente viene el agua, de repente que se quite, ¿verdad? Poco a poco. Pero ahorita lo que te cuento, tata, es que el volcán de Juego está echando ceniza, está echando humo, fíjate, tata. y está sacando ceniza y de repente tira tetuntes llenos de ¿cómo se llama? De lava, de juego, fíjate, tata. Y entonces dice que ha tenido un aumento en todo lo que hace el volcán de Juega durante las últimas horas, dice. Y se oye los estruendos que está haciendo, fíjate. Ayer se reportaron bastantes erupciones del volcán de Juega, fíjate. Entonces dice que los Insiwumi y el Conre han mantenido una alerta y recomiendan a la gente que por favor tenga cuidado, sobre todo por la ceniza. Hay columnas de ceniza, mira, de 5,000 metros sobre el nivel del mar, dice. Y entonces dice que 60 kilómetros se note la ceniza que está cayendo en las áreas de Chimaltenanga, Suchitepeques, Contimás, que llega hasta Guatemala un poquito, fíjate. Hay que tener cuidado, tata. Acordate que los volcanes están conectados, debajo de ellos están conectados, fíjate. Tanto el volcán Santiaguite como el otro volcán de agua y el volcán de Juega están conectados, fíjate, tata. Entonces dice que allá en Retaluleu también se está mirando cómo tira la ceniza, a pesar de que no ha llegado también allá, pero saber, ¿verdad? Entonces dice que la gente lo más importante que tiene que hacer es que tape por favor su donde deposite la agua, que tenga cuidado con los animalitos, ¿verdad? Y que tenga cuidado. Y también que, de ser posible, dice, que ponga su mascarilla, porque la mascarilla ayuda, no va a hacer que se entre el ¿cómo se llama? La ceniza en tus pulmones, fíjate, tata. Y también los ojos, hay que tener cuidado, tata. Es lo que está diciendo el Insiwumi y es lo que te estoy contando. Tenés cuidado, tatita, porque así está la cosa, ¿verdad? Por otro lado, también te cuento, tata, que la Policía Nacional Civil, juntamente con el Ejército, están patrullando algunos lugares, algunas calles, algunos departamentos de Guatemala, fíjate, porque hay mucha violencia, fíjate, tata. Entonces dice que siempre tenés que tener cuidado, es lo que te digo. Tener cuidado con los estafadores, las gente que te piden pista, las gente que te puede robar, porque hay mucho ladrón. Fíjate, tata, que la policía dice que quitó 19 cámaras clandestinas. Fíjate, tata, las cámaras dice que las tenían en los postes de allá de Amatitlán. ¿Qué te parece, tata? Fíjate. Y como no se nota ni se, y no pasa nada, ahí estaban las cámaras. ¿Y esa cámara sirve para qué sirve? Pues sirve para que los bandidos están desde su casa, están vigilando quién entra, quién sale, a qué hora está sola una calle, fíjate. Ahí es donde hay que tener cuidado. Siempre miras para arriba, si miras una camarita, no va a ser que esa cámara está llevando tu, ¿cómo se llama? No vas a ver que te está tomando una foto. Está bien, ¿de qué estás haciendo, tata? Y luego los mareros, los bandidos, lleguen donde vos estás, si es titlando. Bueno, fíjate, tata, que ya por último lo que te voy a contar es que fíjate que por allá, por la avenida de, ¿cómo se llama? De Atanasio Azul. Fíjate, tata, que un ladrón dice que se acercó calladito la boca a una motocicleta que estaba estacionada. Y entonces dice que se quedaba bien de por atrás y miraba para allá, para acá y por todos lados. Fíjate, tata. Pero él no se da cuenta que los vecinos, los comerciantes, lo están vigilando. Fíjate, tata. Y de repente dice que se quiso robar la motocicleta, fíjate, tata, ya lo tenía lista cuando lo agarraron, fíjate, tata, y por poco que lo van a quemar, fíjate, porque se le tiraron encima y lo agarraron y le... Lo que hicieron fue que lo amarraron a un poste, fíjate, tata, y ahí lo tenían amarrado y lo iban a prender juego, pero en ese llegó la policía y lo entregaron a la policía, fíjate, pero bien amarrado, ya que lo iban a matar. ¿Cómo está la violencia? ¿Cómo están los ladrones? Tenés cuidado donde dejas tu carro, tu moto, ¡ja! Fíjate, tatita. Bueno, tata, es lo que te cuente, pues. Mañana te voy a saludar otro vuelto, ¿viste? Bye, que te Wendy, pues, agarita, sagarigna.
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1: Un juez otorgó falta de mérito a Kevin Alexander Jiménez por la muerte de Nidia Bautista al considerar que no existían pruebas suficientes para procesarlo por lesiones culposas.
4: Kevin Alexander Jiménez, quien era pareja de la fallecida Nidia Bautista, fue beneficiado con falta de mérito debido a que fue señalado por la muerte de su novia por el delito de lesiones culposas. El juez Maynor Moto mencionó que no hay información suficiente para juzgar a Jiménez, aparte de resaltar que él también fue víctima del accidente que dejó como saldo la muerte de su novia. La razón por la cual la víctima era señalada fue porque argumentaron que iba conduciendo la motocicleta bajo efectos de alcohol o sustancias ilícitas. Sin embargo, en la audiencia, el juez pidió informes toxicológicos desde un inicio y estos no presentaron alteración alguna. Por otra parte, el juez Moto resolvió.
19: Tiene que analizar precisamente el contexto de qué es lo que sucedió para advertir el grado de delito y de responsabilidad penal. Pero en su caso, señor Kevin, al ver el alto y que todo ya está documentado por el Ministerio Público en relación a las evidencias que se plantearon, pues la Fiscalía determina, mire, con él no podemos procesarlo y seguir legalmente. ¿Por qué razón? Porque no contamos con evidencia suficiente para determinar que la conducción lícita que dicha persona realizó, ¿verdad?, prácticamente es culposa, ¿verdad? Y por ende, en este aspecto, es posible responsable también de las lesiones inicialmente y ahora fallecimiento de una persona involucrada, que me refiero a Nidia, ¿verdad?
4: Finalmente, el caso ocurrió cuando Jiménez y Bautista se transportaban en motocicleta por la Atlántida, zona 18, cuando un vehículo colisionó contra ellos por la parte de atrás, por lo que ambos cayeron, pero en especial la novia del señalado quedó debajo del vehículo, que comenzó a acelerar, causándole lesiones graves, por lo que fue trasladada a Lix. Sin embargo, días después confirmaron su fallecimiento por quemaduras de fricción, traumas y la amputación del brazo derecho. Para Nuevo Mundo Noticias, Diego Fong.
1: La vicealcaldesa de San Cristóbal Verapaz, Ani Graciela Valdés Vázquez, resultó herida en un ataque armado cuando se dirigía a su vivienda. El hecho es investigado por las autoridades.
3: La vicealcaldesa de la Municipalidad de San Cristóbal Verapaz, Alta Verapaz, Ani Graciela Valdés Vázquez, resultó herida durante un ataque armado cuando se dirigía hacia su vivienda ubicada en la colonia El Cafetal. El hecho ocurrió en el barrio Esquipulas, donde desconocidos abrieron fuego contra el vehículo en el que se desplazaba la funcionaria. Tras el ataque, fue auxiliada y trasladada en un vehículo particular hacia un centro asistencial, donde recibió atención médica. Hasta el momento, las autoridades no han informado oficialmente sobre la gravedad de sus heridas. Agentes de la PNC acordonaron el área para resguardar la escena, mientras fiscales del Ministerio Público recabaron evidencia balística y desarrollaron las primeras diligencias para establecer el móvil del atentado. Por ahora, las autoridades no han confirmado si el ataque está relacionado con sus funciones dentro de la corporación municipal o si obedece a otra línea de investigación. El caso permanece bajo investigación. Para Nuevo Mundo Noticias, Werner Álvarez.
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1: El presidente Donald Trump aseguró el lunes que Estados Unidos negocia en estos momentos con Irán a pesar de la desmentida de Teherán poco antes, y sostuvo que estas conversaciones son la última oportunidad.
20: Donald Trump aseguró el lunes que Estados Unidos está negociando con Irán, algo que Teherán había desmentido más temprano.
21: Estamos en conversaciones. A veces lo niegan, aunque pasen horas y horas hablando. Las conversaciones siguen adelante.
20: El mandatario advirtió que esta es la última oportunidad que tienen para firmar un buen documento.
21: Creo que quizá vayamos a conseguir algo, pero quiero darles hasta la última oportunidad antes de la decapitación.
20: Más temprano, Irán había desmentido el lunes que se estuvieran llevando a cabo negociaciones con Estados Unidos.
22: Actualmente no estamos negociando con Estados Unidos. Nuestras negociaciones son con Omán para garantizar el paso por el Estrecho de Hormuz.
20: Tangay Hormuz ro ta'min bokone. Antes de la guerra, el paso por el estrecho de Hormuz era libre, pero ahora Irán insiste en mantener el control y cobrar tasas, algo que Estados Unidos rechaza. Según Trump, las conversaciones se centran en la reapertura de Hormuz, que para él podría producirse literalmente mañana, y en la desnuclearización de Irán, algo que señaló podría tardar un poco.
0: Esta es la noticia de cierre.
1: La Coordinadora Nacional para la Reducción de Desastres declaró alerta roja institucional en Escuintla, Chimaltenango y Naranja en Zacatepeques, esto por el aumento de la actividad del volcán de fuego.
5: La Coordinadora Nacional para la Reducción de Desastres indica que los departamentos de Chimaltenango y de Escuintla han declarado alerta roja derivado al incremento de la erupción del volcán de fuego. Mientras tanto, el departamento de Zacatepeque se mantiene en alerta anaranjada luego que el volcán aumentara su fase en su actividad, caracterizada por la emisión de gases, lava y cenizas, así como el descenso de flujos piroclásticos. La secretaria de la institución indicó que esta medida busca fortalecer la coordinación entre las instituciones de respuesta y reducir el riesgo para las comunidades ubicadas en las faldas del volcán.
18: Se realizó el despliegue y posicionamiento de los equipos de intervención estratégica EIE en los departamentos de Escuintla, Chimaltenango y Zacatepeques, fortaleciendo la presencia institucional en el territorio y la capacidad de respuesta ante cualquier situación que pudiera presentarse. De manera permanente se mantiene comunicación con las autoridades territoriales, dando acompañamiento a la declaratoria de alerta anaranjada a nivel de departamentos y municipios. Se mantiene el monitoreo constante de la actividad volcánica, por lo que se recomendó la autoevacuación. Se ha habilitado un albergue en el Salón Municipal de San Juan Alotenango, Zacatepeques, con 200 personas, y se mantienen albergues en apresto en el departamento de Escuintla, garantizando espacios seguros y la asistencia necesaria para las personas evacuadas. También quiero agradecer el apoyo y la solidaridad del sector azucarero y las municipalidades, quienes han colaborado con unidades de transporte para facilitar el traslado de las personas. Ante la actividad que se registra en el volcán de fuego, se hace un llamado a la población que reside en las comunidades cercanas a atender las recomendaciones que realiza las distintas instituciones que conforman el sistema con red.
5: El último boletín de las autoridades detallan que el coloso de fuego ha entrado en su fase más intensa, donde los flujos piroclásticos podrían recorrer entre 5 y 7 kilómetros por cualquiera de las barrancas.
23: Ante estas condiciones, la Secretaría Ejecutiva de la Conred recomienda a las autoridades nacionales, departamentales y municipales mantener monitoreo permanente de la información emitida tanto por INSIBUME como por la Secretaría Ejecutiva de la Conred. Verificar y socializar los planes de respuesta, zonas seguras y rutas de evacuación. Fortalecer la difusión de información preventiva con la población y sectores turísticos. Atender las recomendaciones brindadas por el personal de la Seconred ante actividad volcánica.
5: Para Nuevo Mundo Noticias, Werner Álvarez.
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21: Un juez decidió el lunes que el expresidente hondureño Juan Orlando Hernández podrá defenderse en libertad durante un juicio por corrupción. Hernández regresó de Estados Unidos el pasado 26 de julio, luego de que la justicia hondureña le suspendiera una orden de captura para enfrentar la causa por el supuesto desvío de $2 millones de fondos públicos para su campaña presidencial en 2013.
2: Y estoy aquí porque respeto las instituciones. No he pedido privilegios. Me estoy sometiendo como cualquier hondureño.
21: En una audiencia en la que fue imputado por presunto lavado de activos y fraude, el juez decidió mantener suspendida la medida de arresto contra el exmandatario y le ordenó comprometerse por escrito a que no se va a escapar. También le prohibió salir de Honduras y fijó la primera audiencia del juicio para el 12 de agosto.
6: El juez ha dictaminado dictar medidas distintas a la detención judicial para el expresidente Juan Orlando Hernández Alvarado. Estas medidas son las contentivas en el artículo 173, particularmente la número 5, que es quedar al cuidado y vigilancia del equipo de defensa del expresidente Hernández Alvarado, debiendo rendir un informe de manera semanal.
21: En noviembre pasado, el presidente estadounidense Donald Trump indultó a Hernández de una sentencia a 45 años de cárcel al aducir que había sido víctima de una injusticia de su antecesor demócrata Joe Biden, si bien parte de la investigación criminal se desarrolló durante el primer mandato del republicano. Un juez federal de Nueva York condenó a Hernández en junio de 2024, 2 años después de su extradición, por ayudar a introducir cientos de toneladas de cocaína a Estados Unidos, junto con capos como el mexicano Joaquín El Chapo Guzmán, preso en ese país. Hernández, que gobernó en 2 periodos entre 2014 y 2022, asegura que tanto las acusaciones en Estados Unidos como en Honduras obedecen a una persecución política. Su retorno dividió a los hondureños, que han visto cómo los demás imputados en el caso de corrupción han quedado libres de cargos, incluido el expresidente Porfirio Lobo, quien según las denuncias habría autorizado el desembolso de los recursos. La Junta de Paz del presidente estadounidense Donald Trump, encargada de implementar la segunda fase del plan para Gaza, aseguró el lunes al primer ministro israelí Benjamin Netanyahu que la retirada de Israel de ese territorio palestino recién comenzará después del desarme completo de Hamás. El desarme del movimiento islamista que controla la franja de Gaza desde 2007 es uno de los principales obstáculos para poner fin a la guerra con Israel tras el alto el fuego de octubre de 2027. Israel había presentado objeciones al texto divulgado el jueves por la Junta, que

0: Este desarme estará vinculado a una retirada progresiva israelí. La Fuerza Internacional de Estabilización, actualmente en formación, deberá desplegarse para separar las fuerzas israelíes de las zonas controladas por el Comité para la Administración de Gaza. Pero Israel reiteró el lunes que no se replegará y seguirá contrarrestando cualquier amenaza tras el anuncio del acuerdo y prosiguió con sus bombardeos en Gaza. Qatar, Egipto y Turquía, países mediadores, condenaron a Israel por sus violaciones continuas en el territorio palestino que constituyen, según ellos, una violación flagrante del derecho internacional y del derecho internacional humanitario. Desde octubre, más de 1.200 palestinos murieron en Gaza, según las autoridades del territorio. El ejército israelí dice que perdió allí 5 soldados durante ese mismo periodo, además de un contratista civil. Trump calificó esta nueva etapa de su plan como un hito importante en los esfuerzos por poner fin al conflicto desencadenado por el ataque sin precedentes de Hamas contra Israel el 7 de octubre de 2023.
1: 3 de las candidatas latinoamericanas que compiten para dirigir la ONU coincidieron en la necesidad de priorizar el apoyo al combate del crimen transnacional. En un evento en Uruguay, la ecuatoriana María Fernanda Espinosa, la costarricense Rebeca Greenspan y de modo virtual la guyanesa Caroline Rodríguez Birquet presentaron los principales lineamientos de sus candidaturas. 4 días después de que el Consejo de Seguridad de Naciones Unidas iniciara el proceso de selección para designar a quien suceda a Antonio Guterres.
2: El tema de las armas autónomas y la inteligencia artificial en las guerras, los grupos armados no estatales, lo que está hiriendo a nuestra región todos los días y que requiere mayor cooperación y trabajo colectivo, que es el crimen transnacional organizado que has mencionado. Entonces, número uno, adaptarse a los nuevos desafíos.
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0: Hola, ¿qué tal? Bienvenidos a Nuevo Mundo Noticias. Como siempre, es un gusto saludarles e informarles a esta hora del día con lo que ha ocurrido en Guatemala y el mundo. Buen provecho, bienvenidos.
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0: Declaran alerta roja en Escuintla y Chimaltenango por erupción del volcán de fuego. Cuerpos de socorro evacúan a decenas de familias por la erupción del volcán. Estados Unidos invita a diputados a aprobar ley de puertos. Reportan ataque armado contra vicealcaldesa de San Cristóbal, Verapaz. Descubren otro arsenal y reportan la captura de 5 personas. En noticias internacionales, Trump dice que están negociando con Irán y advierte sobre última oportunidad. En el deporte, Dominicana impone récord en 4x400 metros en Juegos Centroamericanos.
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0: El volcán de fuego se encuentra en su fase más intensa y, según la Conred, la ceniza y la lava obligan a declarar una alerta roja y la toma de una serie de medidas para garantizar la vida de los habitantes cercanos al coloso.
2: La Coordinadora Nacional para la Reducción de Desastres indica que los departamentos de Chimaltenango y de Escuintla han declarado alerta roja derivado al incremento de la erupción del volcán de fuego. Mientras tanto, el departamento de Zacatepeque se mantiene en alerta anaranjada luego que el volcán aumentara su fase en su actividad, caracterizada por la emisión de gases, lava y cenizas, así como el descenso de flujos piroclásticos. La secretaria de la institución indicó que esta medida busca fortalecer la coordinación entre las instituciones de respuesta y reducir el riesgo para las comunidades ubicadas en las faldas del volcán.
3: Se realizó el despliegue y posicionamiento de los equipos de intervención estratégica EIE en los departamentos de Escuintla, Chimaltenango y Zacatepeques, fortaleciendo la presencia institucional en el territorio y la capacidad de respuesta ante cualquier situación que pudiera presentarse. De manera permanente se mantiene comunicación con las autoridades territoriales, dando acompañamiento a la declaratoria de alerta anaranjada a nivel de departamentos y municipios. Se mantiene el monitoreo constante de la actividad volcánica, por lo que se recomendó la autoevacuación.

0: se ha habilitado un albergue en el Salón Municipal de San Juan Alotenango, Zacatepeques, con 200 personas y se mantienen albergues en apresto en el departamento de Escuintla, garantizando espacios seguros y la asistencia necesaria para las personas evacuadas. También quiero agradecer el apoyo y la solidaridad del sector azucarero y las municipalidades, quienes han colaborado con unidades de transporte para facilitar el traslado de las personas. Ante la actividad que se registra en el volcán de fuego, se hace un llamado a la población que reside en las comunidades cercanas a atender las recomendaciones que realizan las distintas instituciones que conforman el sistema Conred.
1: El último boletín de las autoridades detallan que el coloso de fuego ha entrado en su fase más intensa, donde los flujos piroclásticos podrían recorrer entre 5 y 7 kilómetros por cualquiera de las barrancas.
2: Ante estas condiciones, la Secretaría Ejecutiva de la Conred recomienda a las autoridades nacionales, departamentales y municipales mantener monitoreo permanente de la información emitida tanto por INSIBUME como por la Secretaría Ejecutiva de la Conred. Verificar y socializar los planes de respuesta, zonas seguras y rutas de evacuación. Fortalecer la difusión de información preventiva con la población y sectores turísticos. Atender las recomendaciones brindadas por el personal de la SECONRED ante actividad volcánica.
1: Para Nuevo Mundo Noticias, Werner Álvarez.
3: Debido a la intensidad de la actividad eruptiva, las instituciones han trabajado en la evacuación de cientos de personas. Los bomberos voluntarios, por su parte, reportan el traslado de 85 familias a los albergues temporales.
1: Las acciones preventivas ante el incremento de la actividad del volcán de fuego han permitido la evacuación de más de 85 familias, mientras que 350 personas permanecen resguardadas en albergues temporales, según lo detallaba el oficial Leandro Amado de la Brigada de Rescate de Bomberos Voluntarios.
4: Elementos operativos y elementos que integran la Brigada Especial de Rescate de Bomberos Voluntarios de la región central occidental, al filo de la medianoche han evacuado a más de 85 familias, 350 personas, las cuales ya están en el albergue habilitado en el Salón Municipal de San Juan Alotenango, ubicado en Zacatepeques. De forma preventiva se ha hecho esta evacuación de las personas, las cuales voluntariamente pidieron ser apoyadas por bomberos voluntarios. Se hizo la movilización de más de 25 elementos, 11 unidades tipo pick-up 4x4 para poder ingresar a áreas de difícil acceso. Es como de esta manera bomberos voluntarios continúa en apresto ante cualquier eventualidad que pueda suscitarse por la actividad volcánica del volcán de fuego en San Juan Alotenango, Zacatepeques.
1: Las evacuaciones se han concentrado en las comunidades más vulnerables a los flujos piroclásticos, la caída de ceniza y otros fenómenos asociados. Entre los lugares afectados se encuentran El Porvenir, Las Lajitas, Palo Verde y otras comunidades de San Juan Alotenango, Zacatepeques y Escuintla, además de otros lugares del departamento de Chimaltenango. Para garantizar la seguridad de la población se desplegó un operativo de Conred, Brigada de Rescate de Bomberos Voluntarios, Ejército de Guatemala y elementos de la Policía Nacional Civil. Para Nuevo Mundo Noticias, Werner Álvarez.
3: Los centros educativos de El Porvenir en San Juan Alotenango, los de la cabecera departamental de Escuintla y los de Yepocapa en Chimaltenango suspendieron clases producto de la actividad del volcán de fuego, informó el Ministerio de Educación.
5: Debido a la actividad volcánica, el Ministerio de Educación indicó que las labores en centros educativos quedaron suspendidas debido a las constantes erupciones del volcán de fuego. Las actividades de educación suspendieron las clases presenciales para este martes 4 de agosto en todos los centros educativos del caserío El Porvenir, en San Juan Alotenango, cabecera de Escuintla, Chepocapa, Chimaltenango. La decisión fue anunciada por la Dirección Departamental de Educación de Zacatepeques tras la activación del Centro de Operaciones de Emergencia. El objetivo principal de esta medida es salvaguardar la integridad y seguridad de los estudiantes de la zona, por lo que esta medida incluye a todos los centros educativos del sector oficial y del programa Núcleos Familiares Educativos para el Desarrollo. Por tal motivo, las autoridades solicitaron a la comunidad educativa mantener la calma y estar atentos a las actualizaciones compartidas por fuentes oficiales. El INSIBUME indicó que la dirección del viento favorece la caída de ceniza en los municipios de San Pedro Yapocapa, Catenango y otros sectores del sur de Chimaltenango y norte de Escuintla, por lo que las autoridades recomiendan a la población cubrir depósitos de agua y alimentos, utilizar mascarilla o paños húmedos y mantenerse informados a través de los canales oficiales. Para Nuevo Mundo Noticias, Ángel Vázquez.
3: Provial cerró temporalmente la ruta nacional 14 por la actividad del volcán de fuego, aunque el aeropuerto internacional Aurora mantiene operaciones normales pese a la presencia de ceniza.
6: La Dirección General de Protección y Seguridad Vial bloqueó el paso de la RN 14 en ambos sentidos, en los kilómetros 83 y 103, como medida de seguridad ante la actividad del volcán de fuego. La ruta que conecta los departamentos de Zacatepecas y Escuintla se encuentra cerrada temporalmente hasta nuevo aviso de las autoridades de la Conred, esto con el fin de resguardar el bienestar de los ciudadanos y evitar a toda costa que se acerquen a lugares cercanos del volcán. La medida fue implementada en horas de la noche del 3 de julio, pues en ese momento el volcán presentaba un episodio crítico de erupción, por lo que la vigilancia del personal de Provial se ha hecho presente para impedir el paso. Sin embargo, alrededor de las 7 de la mañana del 4 de julio se habilitó el paso temporalmente con un aproximado de una hora. Esto porque en ese momento el volcán había bajado su actividad, aunque las autoridades vulcanológicas mencionaron que puede registrar movimientos al menos durante las próximas 48 horas. En ese sentido, la Dirección de Aeronáutica Civil también dijo que se brindó un reporte de ceniza vulcanológica para las aeronaves, lo que afecta el espacio aéreo del oeste y al suroeste del Coloso hasta la frontera de México, por lo que se recomienda mantener acciones preventivas porque las cenizas llegan a partir de los 14.000 pies hasta los 25.000 pies sobre el nivel del mar. Sin embargo, confirmaron que la explosión de materiales vulcanológicos no afecta operaciones al Aeropuerto Internacional de la Aurora y que las operaciones continúan con normalidad. Para Nuevo Mundo Noticias, Diego Fong.
3: La actividad eruptiva del volcán de fuego, según el INSIBUME, podría durar entre 24 y 72 horas más, aunque se espera que la intensidad vaya disminuyendo conforme pasen las horas.
7: El director del Instituto Nacional de Sismología, Vulcanología, Meteorología y Hidrología, INSIBUME, Edwin Rojas, informó que la fase más intensa de la erupción del volcán de fuego podría prolongarse entre 24 y 72 horas, de acuerdo con el comportamiento histórico del Coloso. Junto con Amílcar Roca, jefe del Departamento de Vulcanología, y el especialista Roberto Mérida, explicaron que el volcán presenta mayor explosividad, incremento en las corrientes de densidad piroplástica y una amplia dispersión de ceniza.
8: Esto asociado a emisión intensa de gases, ceniza y lava desde el cráter, lo cual estuvo produciendo el descenso de corrientes de densidad piroplástica hacia las diferentes barrancas del volcán, principalmente hacia las barrancas seca, ceniza, Taniluyá, así como en el flanco oeste, así como hacia las barrancas, las Lajas y Honda, ubicadas en el flanco este del volcán. En las cámaras se siguen registrando principalmente hacia el flanco oeste del volcán nubes de ceniza que sugieren que continúan descendiendo corrientes de densidad piroclástica. Las explosiones siguen produciendo retumbos y ondas de choque perceptibles en las comunidades alrededor del volcán, y en general el ambiente contiene todavía bastante ceniza suspendida, lo cual puede representar todavía un peligro o una amenaza a la salud de los pobladores de estas comunidades en las cercanías del volcán. Se espera que conforme continúe la actividad eruptiva del volcán de fuego, se siga dando la dispersión de ceniza volcánica a distancias de hasta 150 kilómetros en dirección oeste y noroeste, por lo cual se recomienda también a Aeronáutica Civil seguir teniendo las precauciones que consideren necesarias con el tema del tráfico aéreo. INSIBUME sigue monitoreando la actividad eruptiva del volcán de fuego a través de un monitoreo multiparamétrico que incluye sismómetros, sensores de infrasonido, cámaras web, productos de imágenes satelitales, así como reportes de observadores en campo.
7: Por su parte, la secretaria ejecutiva de la Conred, Claudino Gáldez, informó que continúan las evacuaciones preventivas, la habilitación de albergues y el monitoreo permanente en las coordinaciones con las instituciones del sistema Conred. Para Nuevo Mundo Noticias, Ángel Vázquez.

0: Donald Trump aseguró que Estados Unidos negocia con Irán a pesar de la desmentida de Teherán y sostuvo que estas conversaciones son la última oportunidad antes de la decapitación de la República Islámica.
1: Donald Trump aseguró el lunes que Estados Unidos está negociando con Irán, algo que Teherán había desmentido más temprano.
2: Estamos en conversaciones. A veces lo niegan, aunque pasen horas y horas hablando. Las conversaciones siguen adelante.
1: El mandatario advirtió que esta es la última oportunidad que tienen para firmar un buen documento.
2: Creo que quizá vayamos a conseguir algo, pero quiero darles hasta la última oportunidad antes de la decapitación.
1: Más temprano, Irán había desmentido el lunes que se estuvieran llevando a cabo negociaciones con Estados Unidos.
3: Actualmente no estamos negociando con Estados Unidos. Nuestras negociaciones son con Omán para garantizar el paso por el estrecho de Hormuz.
1: Antes de la guerra, el paso por el estrecho de Hormuz era libre, pero ahora Irán insiste en mantener el control y cobrar tasas, algo que Estados Unidos rechaza. Según Trump, las conversaciones se centran en la reapertura de Hormuz, que para él podría producirse literalmente mañana, y en la desnuclearización de Irán, algo que señaló podría tardar un poco.
0: Un juez decidió que el expresidente hondureño Juan Orlando Hernández podría defenderse en libertad en un juicio por corrupción al que se sometió tras ser indultado por el presidente Donald Trump en una condena por narcotráfico.
2: Un juez decidió el lunes que el expresidente hondureño Juan Orlando Hernández podrá defenderse en libertad durante un juicio por corrupción. Hernández regresó de Estados Unidos el pasado 26 de julio, luego de que la justicia hondureña le suspendiera una orden de captura para enfrentar la causa por el supuesto desvío de $2 millones de fondos públicos para su campaña presidencial en 2013.
4: Y estoy aquí porque respeto las instituciones. No he pedido privilegios. Me estoy sometiendo como cualquier hondureño.
2: En una audiencia en la que fue imputado por presunto lavado de activos y fraude, el juez decidió mantener suspendida la medida de arresto contra el exmandatario y le ordenó comprometerse por escrito a que no se va a escapar. También le prohibió salir de Honduras y fijó la primera audiencia del juicio para el 12 de agosto.
5: El juez ha dictaminado dictar medidas distintas a la detención judicial para el expresidente Juan Orlando Hernández Alvarado. Estas medidas son las contentivas en el artículo 173, particularmente la número 5, que es quedar al cuidado y vigilancia del equipo de defensa del expresidente Hernández Alvarado, debiendo rendir un informe de manera semanal.
2: En noviembre pasado, el presidente estadounidense Donald Trump indultó a Hernández de una sentencia a 45 años de cárcel al aducir que había sido víctima de una injusticia de su antecesor demócrata Joe Biden, si bien parte de la investigación criminal se desarrolló durante el primer mandato del republicano. Un juez federal de Nueva York condenó a Hernández en junio de 2024, 2 años después de su extradición, por ayudar a introducir cientos de toneladas de cocaína a Estados Unidos, junto con capos como el mexicano Joaquín El Chapo Guzmán, preso en ese país. Hernández, que gobernó en 2 periodos entre 2014 y 2022, asegura que tanto las acusaciones en Estados Unidos como en Honduras obedecen a una persecución política. Su retorno dividió a los hondureños, que han visto cómo los demás imputados en el caso de corrupción han quedado libres de cargos, incluido el expresidente Porfirio Lobo, quien según las denuncias habría autorizado el desembolso de los recursos.
0: Momento de hacer nuestra primera pausa. Ya volvemos. Cuando regresemos, el INSIBU me advierte de altas temperaturas durante septiembre y octubre. Además, panameños protestan por la construcción de un nuevo embalse en el Canal de Panamá.

0: Hola, Carol. Pues todo parece indicar que las políticas migratorias de la Unión Europea van a endurecerse todavía más después de esta crisis. De entrada, la presidenta de la Comisión Europea, Ursula von der Leyen, ha dicho que hay que hacer más para reforzar las fronteras, especialmente los puntos críticos, como es el caso de Ceuta.
1: El país atrae proyectos inmobiliarios, empresas nuevas, porque además se refugia en esa imagen de estabilidad que destaca en toda América.
2: Vienen muchos extranjeros a invertir aquí, ya por su naturaleza, por la belleza que hay en este país.
1: Otros dicen que solo están favoreciendo a los más privilegiados y generando una división irreversible.
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3: La Embajada de los Estados Unidos en Guatemala emitió un comunicado donde insta al Congreso a aprobar la ley de puertos con la intención de fomentar la competitividad y atraer inversión. Los diputados tienen en agenda aprobar hoy esa iniciativa.
4: Estados Unidos manifestó su respaldo a la aprobación de una ley de puertos en Guatemala y consideró que el país tiene una oportunidad para fortalecer su competitividad, atraer inversión y ampliar el comercio bilateral mediante la modernización del sistema portuario. Por medio de una publicación difundida por la Embajada de Estados Unidos en Guatemala, el gobierno estadounidense destacó la importancia estratégica de los puertos para el desarrollo económico y el comercio internacional. Los puertos son fundamentales para impulsar el comercio, atraer inversión extranjera y ampliar las oportunidades económicas, señaló la representación diplomática. La embajada agregó que los líderes de Guatemala tienen una oportunidad única para mejorar el futuro del país mediante el avance de una ley de puertos que promueva la eficiencia, fortalezca la seguridad y amplíe la capacidad para responder a la creciente demanda. La publicación concluye que una ley de este tipo representaría un paso decisivo para aumentar la competitividad de Guatemala, profundizar el comercio con los Estados Unidos y generar prosperidad en toda la región. El pronunciamiento ocurre en un momento en el que el Congreso se prepara para retomar la discusión de la iniciativa de ley, que busca establecer un nuevo marco jurídico para el sistema portuario nacional. Para Nuevo Mundo Noticias, Ángel Vázquez.
3: El ICBU me advirtió que septiembre y octubre serán los meses más calurosos del año, con temperaturas de hasta 42 grados.
5: El director del ICBUME, Edwin Rojas, confirmó que septiembre y octubre serán los meses más críticos en este periodo, derivado de que las temperaturas se elevarán desde los 37 grados centígrados hasta los 42.
6: Efectivamente, la perspectiva climática agosto, septiembre, octubre hace énfasis en la reducción de la precipitación y el incremento de la temperatura. En función de la precipitación, estamos confirmando los datos que manejábamos desde el mes de marzo, en donde hay una reducción alrededor, en promedio, de un tercio de la disponibilidad que nosotros tenemos en función de precipitación. Y en el caso de temperatura, tenemos incrementos arriba del promedio, principalmente para los meses de septiembre y octubre, en donde podríamos ir de 0.5 grados centígrados hasta 1 e incluso 2 grados centígrados.
5: Asimismo, dijo que trabajan en coordinación con el MAGA debido al cuidado de la agricultura en tiempos de calor. Por otra parte, Rojas dijo que lanzaron un canal oficial de Telegram llamado Nubisbot, una herramienta diseñada para dar información meteorológica de manera rápida y sencilla. Dijo que mediante el canal los usuarios podrán consultar pronósticos nacionales y departamentales, conocer temperaturas mínimas y máximas, el índice de radiación ultravioleta y datos de las condiciones del tiempo en cada zona. Para Nuevo Mundo Noticias, Diego Fong.
3: 8 de cada 10 vehículos que circulan en el país tienen pagado su impuesto de circulación. Esto luego de que el Congreso decretara una prórroga en el tributo hasta diciembre. La SAT dice que logró el 85% de la meta fijada.
4: Un total de 1.4 millones de propietarios de vehículos, que representan el 19% del parque vehicular activo del país, no realizaron el pago del impuesto de circulación de vehículos antes del cierre del plazo regulado al 31 de julio. Según datos de la Superintendencia de Administración Tributaria, la entidad reportó que 5.37 millones de contribuyentes cumplieron con su obligación tributaria, generando ingresos por 1.271.47 millones de quetzales, cifra que representa el 85% de la meta proyectada para este año de 1.497 5.13 millones de quetzales. El parque vehicular está compuesto por 6.67 millones de unidades, de los cuales 3.4 millones son motocicletas, 2.8 millones son vehículos particulares y 429 mil son comerciales, según las estadísticas oficiales disponibles. Cabe mencionar que la Superintendencia de Administración Tributaria explicó que continúa aplicando el decreto 7094 debido a que la nueva disposición aprobada por el Congreso de la República aún no ha entrado en vigencia. La entidad señaló que será después de su publicación en el Diario Oficial cuando pueda realizar los ajustes necesarios en sus sistemas. Para Nuevo Mundo Noticias, Ángel Vázquez.
3: El Ministerio de Economía autorizó ampliar en 50 mil toneladas métricas la importación de maíz blanco con arancel cero para garantizar el abastecimiento hasta finales de 2026.
5: El Ministerio de Economía autorizó ampliar el volumen de importación de maíz blanco en 50 mil toneladas métricas debido a que el contingente de 65 mil toneladas aprobado en febrero de este año está próximo a agotarse. La medida busca garantizar el abastecimiento del grano en el mercado nacional y evitar un incremento en los precios de uno de los principales alimentos de la canasta básica. La disposición quedó establecida en el Acuerdo Ministerial 405-2026, publicado este martes en el Diario de Centroamérica, mediante el cual se mantiene un arancel del 0% para la importación del producto. Con esta ampliación, Guatemala eleva el contingente autorizado a 115 mil toneladas métricas de maíz blanco, el cual estará vigente hasta el 31 de diciembre de 2026. De acuerdo con el Mineco, la decisión responde a la necesidad de asegurar el suministro del grano ante la insuficiencia de la producción nacional para cubrir la demanda interna, con el objetivo de proteger el acceso de la población a este alimento y mantener la estabilidad de los precios en el mercado. Las personas interesadas en importar el volumen adicional deberán cumplir con el normativo vigente para la administración de contingentes arancelarios por desabastecimiento de maíz. Para Nuevo Mundo Noticias, Diego Fong.

0: Unas 300 personas entre campesinos y activistas protestaron en la capital panameña para rechazar la construcción de un nuevo embalse para el Canal de Panamá, que implicará el reasentamiento de varias comunidades.
1: Unas 300 personas entre campesinos y activistas protestaron en la capital panameña el lunes para rechazar la construcción de un nuevo embalse para el Canal de Panamá que implicará el reasentamiento de varias comunidades. La autoridad del Canal de Panamá, el ente público que opera la vía interoceánica, construirá un embalse de 4.600 hectáreas en Río Indio, al oeste de la ruta, para garantizar el suministro de agua y evitar que una hipotética sequía afecte su funcionamiento. El canal, por el que pasa el 5% del comercio marítimo mundial, opera con agua de lluvia que es almacenada en los lagos artificiales Gatún y Alajuela. El embalse permitiría llevar agua a Gatún por un túnel de 9 kilómetros. Los trabajos que afectarán a unas 2.000 personas que residen en el lugar deben comenzar en 2028 y culminar en 2031, con una inversión de 1.600 millones de dólares. Se prevé que los primeros reasentamientos inician a mediados de 2027.
2: El Estado panameño, ausente durante décadas de nuestra educación, de nuestra salud y de nuestras tierras, vuelve a aparecer una vez más, como tantas veces, no para protegernos, sino para arrebatarnos aquello que por generaciones hemos defendido, la tierra, el agua y la vida.
1: Los primeros reasentamientos se producirán en la localidad del Limón de Chagres, en la provincia caribeña de Colón, donde está previsto que inicien las obras preliminares de la futura presa, por la que también se cerrarán cementerios comunales. El abogado que representa a la comunidad rural afectada dijo a la AFP que presentaron ante la Corte un recurso de nulidad a la orden del gobierno que autoriza las exhumaciones y el traslado de los cuerpos.
0: Tres leonas murieron en un zoológico de Tokio por un aparente golpe de calor, agravado por la humedad del verano japonés, informó el martes un portavoz o una portavoz del santuario de animales.
3: Tres leonas murieron en un zoológico de Tokio por un aparente golpe de calor. Desde mediados de julio, 10 de los 16 leones en el parque zoológico de Tama han sufrido síntomas como pérdida de apetito y actividad disminuida. Las autoridades del centro estiman que la humedad del verano japonés, diferente del aire seco de África, puede haber sido un factor de agravamiento de la situación. Creemos que una de las causas de la muerte de estas leonas fue el impacto del calor extremo. Desde mediados hasta finales de julio, la temperatura subió bruscamente y pensamos que eso pudo haber afectado a la salud de los leones. En las últimas semanas, partes del país alcanzaron los 40 grados Celsius. Los funcionarios del zoológico han fortalecido las medidas contra el calor, rociando agua, mejorando la ventilación e instalando sistemas de aire acondicionado.

0: La velocista Marilady Paulino lideró el equipo de República Dominicana que estableció un nuevo récord y medalla de oro en la prueba de relevo mixto de 4 por 400 metros al detener el cronómetro en 3 minutos y 10.57 segundos en los Juegos Centroamericanos y del Caribe. Paulino fue ovacionada por miles de personas en el Estadio Olímpico Félix Sánchez al momento de tomar el listón en segundo lugar para los últimos 400 metros, pero rápidamente desplazó a la cubana Camila Rodríguez para dominar con solvencia el final de la prueba. La atleta dominicana dio así el primero de los 3 triunfos que se esperan de ella, pues correrá en su especialidad de 400 metros y en el relevo de 4x400 femenino. En esta competencia, Puerto Rico obtuvo la medalla de plata y Cuba conquistó el bronce.
1: Hacemos otra pausa, ya volvemos. Cuando regresemos de enero a junio, se han realizado 264 requisas en distintas cárceles del país. Además, las lluvias y tormentas impiden restablecer el servicio eléctrico en Cuba.
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0: UBA comenzó a restablecer el servicio eléctrico tras un nuevo apagón nacional la noche anterior, el sexto en lo que va del año, pero el mal tiempo por lluvias provocó nuevas afectaciones sobre la red.
1: Cuba comenzó el lunes a restablecer el servicio eléctrico tras un nuevo apagón nacional la noche anterior, pero el mal tiempo por lluvias provocó nuevas afectaciones sobre la red. En consecuencia, amplias zonas del país siguen sin suministro desde el domingo, en medio de una severa crisis energética y el bloqueo petrolero impuesto por Estados Unidos. Según la estatal Unión Eléctrica de Cuba, una oscilación de frecuencia o cambios descontrolados de la red sacaron de servicio una termoeléctrica en el oriente del país, provocando el colapso del sistema en su totalidad. Al mediodía del lunes, 7 provincias del occidente y centro de Cuba habían sido reconectadas al sistema eléctrico nacional, mientras que el 50% de La Habana contaba con servicio. Sin embargo, horas más tarde, la UNE informó que eventos meteorológicos existentes provocaron afectaciones sobre la red, incidiendo directamente en las unidades generadoras que se encontraban en línea, lo que interrumpió el proceso de recuperación. Se trata del sexto apagón generalizado en lo que va del año en la isla de 9.400.000 habitantes y el undécimo desde finales de 2024. La Habana acusa a Washington de ser responsable de la crítica situación del sistema eléctrico, mientras que Estados Unidos considera que se debe a una mala gestión económica interna.

0: La concejal primero de la Municipalidad de San Cristóbal, Verapaz, Ani Graciela Valdés, fue atacada a balazos por desconocidos. Durante el hecho, la funcionaria resultó herida, por lo que fue trasladada a un centro asistencial.
1: La vicealcaldesa de la Municipalidad de San Cristóbal, Verapaz, Alta Verapaz, Ani Graciela Valdés Vázquez, resultó herida durante un ataque armado cuando se dirigía hacia su vivienda ubicada en la colonia El Cafetal. El hecho ocurrió en el barrio Esquipulas, donde desconocidos abrieron fuego contra el vehículo en el que se desplazaba la funcionaria. Tras el ataque, fue auxiliada y trasladada en un vehículo particular hacia un centro asistencial, donde recibió atención médica. Hasta el momento, las autoridades no han informado oficialmente sobre la gravedad de sus heridas. Agentes de la PNC acordonaron el área para resguardar la escena, mientras fiscales del Ministerio Público recabaron evidencia balística y desarrollaron las primeras diligencias para establecer el móvil del atentado. Por ahora, las autoridades no han confirmado si el ataque está relacionado con sus funciones dentro de la corporación municipal o si obedece a otra línea de investigación. El caso permanece bajo investigación. Para Nuevo Mundo Noticias, Werner Álvarez.
0: De enero a junio de este año, la Dirección del Sistema Penitenciario desarrolló 264 requisas en las cárceles del país, un 59% más que el año anterior.
2: La Dirección General del Sistema Penitenciario informó que durante el primer semestre del 2026 realizó 264 requisas en distintos centros carcelarios del país, un incremento del 59% en comparación con las 166 efectuadas en el mismo periodo del 2025. Según los registros de la institución, entre enero y junio de este año se llevaron a cabo 98 revisiones más como parte de las acciones implementadas para fortalecer los controles de seguridad en las prisiones. El director general del Sistema Penitenciario, Jorge Guillermo López, explicó que las inspecciones se han priorizado por sectores dentro de los centros de detención con el propósito de mejorar la efectividad de los operativos. Estas acciones forman parte de la estrategia institucional para fortalecer la seguridad y prevenir ingresos o permanencia de objetos y sustancias prohibidas en las cárceles. López también informó que actualmente avanzan dos proyectos para la construcción de nuevas instalaciones penitenciarias y que se capacita a una promoción de 300 guardias penitenciarios con un pensum fortalecido. Además, destacó que la institución trabaja en la dignificación del personal y en el equipamiento para fortalecer sus capacidades, aunque subrayó que las requisas son únicamente una herramienta de apoyo y por sí solas no resuelven la problemática que enfrenta el sistema penitenciario. Para Nuevo Mundo Noticias, Ángel Vázquez.
0: Rafael López, director de gestión de riesgos del Ministerio de Agricultura, indicó que debido a las altas temperaturas, las que se esperan los 35 grados, el sector agropecuario debe adoptar medidas para evitar daños en cultivos y animales.
2: Esta semana prevalecerá un ambiente cálido y húmedo acompañado de temperaturas superiores a los 35 grados en varias regiones del país, por lo que se recomienda al sector agropecuario adoptar medidas para reducir la pérdida de humedad y prevenir afectaciones en cultivos y animales. De esta manera lo dio a conocer Rafael López, director en gestión de riesgos del MAGA.
3: Esto provoca baja humedad, como estamos observando el déficit de humedad que tenemos en el país, ya es evidente. Tenemos temperaturas arriba de 35 grados en territorios como Petén, Escuintla, Taberaparra, Taluleu, Santa Rosa, Suchitepeque, Izabal, Jutiapa, Quiché, Huehuetenango, San Marcos, Acapa, donde tenemos maíz, frijol, caña de azúcar, café, plátano, tabaco, arroz, piña, papaya, cardamomo, banano, melón, pastos. Nuestro monitoreo con nuestro sistema de información es de 17 departamentos, 117 municipios a nivel nacional. Por eso estamos emitiendo las recomendaciones al sector agrícola, con ayuda de nuestro viceministerio Vider, el reducir las pérdidas de humedad mediante el control oportuno de malezas, el incorporar materia orgánica al suelo para mejorar la retención de humedad y favorecer su fertilidad, evitar labores de labranza intensiva durante periodos de alta evaporación para minimizar la pérdida de humedad. Las recomendaciones para el sector pecuario, con la ayuda de los expertos del viceministerio Vizar, el ajustar los horarios de pastoreo a las primeras horas de la mañana y al final de la tarde, el monitorear la condición de los animales para detectar signos de deshidratación o estrés por calor, y el mantener limpios y funcionales los bebederos para asegurar un adecuado consumo de agua.
2: Para Nuevo Mundo Noticias, Ángel Vázquez.
0: No hay consenso en el Congreso para aprobar el subsidio propuesto por el gobierno y, por el contrario, líderes de varias bancadas se inclinan por eliminar temporalmente los impuestos.
1: Los diputados Sergio Celis del Bloque Cabal y Alan Rodríguez de Vamos coincidieron en que la solución al incremento en los precios de los combustibles no deben centrarse en ampliar el subsidio estatal, sino en eliminar temporalmente el impuesto a la distribución de petróleo y sus derivados y el impuesto al valor agregado.
4: De tal manera, presidente, que yo considero que si realmente se quiere el apoyo para un subsidio, debe venir bien sustentado, bien evaluado. Pero aquí no se han hecho cruces, no se han hecho auditorías, no se han verificado incluso la salida de combustibles a otros países. Él dice que no tienen constancia. Sí, pero lo que sucede es de que ni modo que le iban a ir a dejar registrado en la SAT que salían, pues. Aquí lo que se tiene que hacer es investigaciones más profundas. Y además de determinar esta salida de combustible que hubo hacia otros países. Hay muchos temas más, presidente, pero creo yo que el informe, pues no nos dieron nada escrito, por lo que dijeron, me parece un informe sumamente pobre, presidente. Muchas gracias.
5: Y es de que ustedes, pues hoy sí hagan un trabajo que se los estamos pidiendo aquí en el Congreso, para que vean de qué manera nos traigan mañana un informe, presidente, si vamos a abordar el tema. Que nos traigan un informe, porque nuestra propuesta es reducir, es suspender el impuesto del petróleo y del IVA para los combustibles. Entonces, que ustedes vean cómo van a acomodar eso, porque yo entiendo lo que dice aquí el viceministro Figueroa, de que lo complicado es de que de esos renglones, de esa que reciben esos recursos, pues hay varios compromisos constitucionales que se deben de cumplir.
1: La propuesta surge en medio del debate que retomará el Congreso durante el segundo periodo ordinario de sesiones. Para Nuevo Mundo Noticias, Werner Álvarez.
0: Diputados aseguran que las multas por falta de pago del impuesto de circulación no se harán efectivas luego que entre en vigencia la ley que amplía el plazo para realizar el tributo hasta diciembre.
1: El diputado Alan Rodríguez aseguró que la aprobación de la prórroga para el pago del impuesto de circulación busca evitar que miles de contribuyentes sean sancionados por el vencimiento de plazo y aclaró que quienes amanecieron con el NIT bloqueado o con una multa no se verán afectados una vez el decreto entre en vigor.
5: Yo creo que es importante decirle al guatemalteco que hoy amaneció con el NIT bloqueado y con la multa cargada en el sistema, pues que es natural que la SAT, que ellos lo que persiguen es recaudar. Y que hoy el sistema, pues, hoy el sistema hace lo que debe de hacer y al no tener el pago, pues obviamente lo pone como en rojo y pues bloqueó los NIT y con las multas correspondientes. Entonces, hay que decirle al pueblo de Guatemala que lo que aquí se aprobó va a entrar en vigencia. Que va a entrar en vigencia y al momento de entrar en vigencia esas multas que hoy aparecen en el sistema, esas multas van a ser exoneradas y que efectivamente, como nosotros lo aprobamos, tienen hasta el 31 de diciembre para poder realizar su pago. Porque entendemos por lo que está pasando los guatemaltecos con el incremento no solo del combustible, sino que ahí se aprovechan todos, el alza de la canasta básica, todo lo que ha incrementado en muchos lugares, ya subió el precio del transporte.
1: Para Nuevo Mundo Noticias, Werner Álvarez.
0: Otra pausa, ya volvemos. Cuando regresemos, juez exonera de dos delitos a presunto cómplice de masacre en Petén.

0: 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A pesar del supuesto alto al fuego vigente, faltan alimentos, hay desnutrición y la ayuda humanitaria es limitada.
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4: Qué fashion y qué bonita y qué bonito tenerte aquí para hablar de algo que dominas mucho, que es la lírica y el cine.
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4: Bueno, pues si hay algún director en la sala, por
3: aprovecho,
4: favor.
3: Aprovecho el momento para decir, me encanta.
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9: Fusiles, escopetas, pistolas, cargadores, bombas lacrimógenas y gran cantidad de municiones fueron decomisadas en un allanamiento en Santa Cruz, Verapaz, Alta Verapaz, donde se capturó a 5 personas.
10: 5 hombres fueron capturados por agentes de las Fuerzas Especiales de la Policía y de la Comisaría 51 durante un operativo desarrollado en Santa Cruz, Verapaz, Alta Verapaz, donde las autoridades localizaron un importante arsenal de armas de fuego y equipo táctico. De acuerdo con la información preliminar de la policía, a los detenidos se les decomisaron fusiles, escopetas y pistolas, además de cargadores, abundante munición y bombas de gas lacrimógeno, las cuales quedaron bajo resguardo para los análisis correspondientes. El operativo forma parte de las acciones de seguridad de la PNC, quienes desarrollan en Alta Verapaz para combatir a estructuras criminales y retirar armamento de circulación. Los 5 capturados fueron puestos a disposición del juzgado competente, mientras el Ministerio Público y los investigadores policiales continúan con las diligencias para determinar la procedencia del arsenal. De momento se desconoce hacia dónde iba destinado dicho armamento. Sin embargo, las diligencias continuarán en el sector para fortalecer y determinar su procedencia y destino. Para Nuevo Mundo Noticias, Werner Álvarez.
9: Uno de los presuntos responsables de una masacre ocurrida en Petén a finales de julio fue exonerado por un juez de los cargos de asociación ilícita y asesinato y solo lo ligó a proceso penal por encubrimiento propio.
10: El juzgado de primera instancia penal y narcoactividad de Petén resolvió dictar falta de mérito por los delitos de asesinato y asociación ilícita a favor de Rudy Alexander Varillas Tobar, alias Capi, y únicamente lo ligó a proceso penal por el delito de encubrimiento propio, otorgándole además medidas sustitutivas, pese a que el Ministerio Público lo señalaba de integrar una estructura criminal dedicada al sicariato. Varillas Tobar fue capturado el 19 de julio de 2026 en el municipio de San Andrés como parte de las investigaciones que desarrolla la Fiscalía de Distrito de Petén contra una organización criminal presuntamente responsable de múltiples hechos violentos en la región. De acuerdo con las investigaciones del ente investigador, es señalado de formar parte de una estructura criminal que operaba en los municipios de San Andrés, San Benito, Flores y San José, donde según las autoridades mantenía atemorizada a la población mediante asesinatos, además de estar vinculada con delitos contra el patrimonio y la distribución de drogas al menudeo. El caso cobró relevancia porque Varidas Tobar era investigado por su presunta participación en el ataque armado ocurrido recientemente en Petén, en el que 4 motoristas fueron asesinados. Como parte de esas diligencias, la Fiscalía de Distrito de Petén, en coordinación con la PNC, capturó recientemente a Marvin, alias El Lágrima, otro presunto integrante de la misma estructura criminal, señalado de participar en múltiples asesinatos. Para Nuevo Mundo Noticias, Werner Álvarez.

0: Los incendios forestales y la ola de calor están ejerciendo una fuerte presión sobre los servicios de emergencia en Europa. España lanza alertas tóxicas tras un incendio industrial, mientras Francia paraliza reactores nucleares.
1: El calor extremo y los incendios resultantes están ejerciendo una fuerte presión sobre los servicios de emergencia en todo el sur de Europa. En la provincia española de Zamora, los equipos han tenido que intervenir tras un incendio que ha afectado a la planta de tratamiento de Zaresa en Roales del Pan, junto a la capital provincial. Los operadores han recibido cerca de 40 llamadas de emergencia, lo que ha llevado a las autoridades a emitir alertas por la nube tóxica generada y a cerrar un carril de la autopista 11 en dirección a Tordesillas. Más allá de la emergencia industrial en España, el intenso calor que azota Francia ha forzado a la operadora nuclear EDF a cerrar tres reactores de las centrales de Chaux y Cattenom, junto a las fronteras belga y luxemburguesa, respectivamente, debido a los bajos niveles de agua de los ríos. La única central nuclear de Hungría también se encuentra bajo presión debido a los bajos niveles de agua del Danubio. La crisis medioambiental se agrava más al sur, en Grecia, donde el meteorólogo Theodor Yanaros ha calificado la actual catástrofe de incendios forestales como una de las peores de la última década. Los fuegos se han cobrado 5 vidas en las últimas 2 semanas y los datos de Copernicus confirman que se han quemado más de 12.000 hectáreas de terreno en una sola semana. Las autoridades llevarán a cabo una evaluación cuantitativa exhaustiva una vez que concluya la temporada de incendios.

0: El gigante tecnológico estadounidense Amazon superó por primera vez el umbral simbólico de los 3 billones de dólares de capitalización bursátil, impulsado por el entusiasmo suscitado por sus resultados trimestrales. Con esto le estamos poniendo punto final a nuestro informativo del mediodía. Buenas tardes.
1: Amazon superó el lunes por primera vez el umbral simbólico de los 3 billones de dólares de capitalización bursátil. Desde la publicación de los resultados de la compañía la semana pasada, la acción del gigante tecnológico estadounidense se ha disparado más de un 21%, un incremento de alrededor de 500 mil millones de dólares de valor en bolsa. El lunes ganó más de 5% y superó los 285 dólares por acción. Amazon registró beneficios trimestrales de más de 62 mil millones de dólares gracias a enormes aumentos en 2 divisiones relacionadas con la inteligencia artificial: el negocio de IA en la nube, Amazon Web Services, y los chips.
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10: El invierno trae consigo problemas de tránsito. 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

0: definitivo. A mí, cuando Roberto García, el árbitro mexicano que le dieron esa responsabilidad, agarró el balón a un costado, hizo la seña de que se terminó, yo estaba al micrófono en la transmisión en el canal y se me quebró la voz. Me sacaron las lágrimas porque eso fue lo que ocurrió. Y compartimos ahí con Pedro Saúl Ramírez la transmisión y dije una frase que está ahí en YouTube: Guatemala es mundialista por primera vez. Y luego vino otra, que estuve también en San Pedro Sula ahí con la gran noche de Jorge Moreno atajándole penales a México hasta 3 en la tanda y con ese segundo boleto mundialista. Pero hemos contactado hasta la Unión Americana, donde decidió ya anclarse y residir, a Henry. Y vamos a platicar con él para hacer el famoso Remember. A grandes rasgos, ¿qué recordás del juego? Y luego que nos recrees, Henry, al saludarte, y gracias por aceptar tener la conversación, pues lo que se produjo esa noche, como diría mi maestro en periodismo, Mario Ferretti, particularmente feliz para tu persona, para el grupo y en sí para todo el país. Buenas tardes.
1: Hola, muy buenas tardes. Dije que iba a tratar de decirlo, aunque no mucho me salga. Gustavo, ¿cómo está? La verdad que muchas gracias. Gracias por el tiempo. Agradezco también a Panchete, que está conectado en este momento escuchándonos, por habernos puesto en contacto. Para mí es un placer enorme, como se lo dije hace unos minutos, ser entrevistado por alguien como usted. Muchos lo escuchamos narrar goles muy importantes y muy bonitos cuando éramos niños, y después imagínense que ha tenido yo la dicha de que usted pudiera narrar el gol más importante de mi vida y seguramente el de los guatemaltecos. Es algo muy lindo, así que gracias a usted por el tiempo, gracias de verdad por ponerme nuevamente en el plano futbolístico en esta fecha tan importante para todos nosotros, como lo es el juego de esta noche de la Sub-20. Y como se los dije anoche en unas palabras, ya estaremos hablando de esto, y se los digo a todos, confío mucho en que hoy será, primero Dios, la tercera clasificatoria de Guatemala a un mundial. Así que mucho gusto estar con usted.
0: Igualmente, Henry, pues hacerle un repasito ahí, no de los 90 minutos, sino un resumen de lo que te quedó ahí como algo súper especial, el gol, cómo se festejó después, etcétera, sabiendo Guatemala con el boleto adquirido para Colombia.
1: Bueno, la verdad que es un momento que lo puedo explicar una y mil veces, y los sentimientos siempre van a estar a flor de piel. Siempre me voy a recordar de algún otro detalle, por ahí se me puede escapar algo, pero lo que yo puedo decirles es de que ese momento ha sido un momento único. Voy a hablar de lo futbolístico rápidamente, y fue lograr una hazaña que nadie nunca antes había logrado en nuestro país, ¿verdad? Era primero ganarle en un partido tan importante al gigante del área, y segundo era, o primero por así decirlo, el mejor resultado, que era meternos en el primer mundial para nosotros como país. Yo recuerdo ese gol para mí no se me va a olvidar nunca de la cabeza. Es simplemente cerrar los ojos y recordarme el golpeo que tuve de pierna derecha después del perfecto pase de Castillo, la carrera de Marvin, que lo empujaron, y pues la pelota me quedó ahí picando. Yo venía de no hacer goles en unos partidos anteriores, y como usted lo mencionaba también en su narración, estaba divorciado el gol, pero Dios tiene los momentos perfectos, ¿no? Y escuchar el grito de todos los guatemaltecos en ese estadio, esa noche, algo maravilloso. Eso es futbolísticamente hablando. Y ahora, como humano, salir y ver desde el Mateo al Obelisco, que no podíamos pasar. Si no estoy mal, hicimos unas 3 horas en ese tramo, que debe ser muy corto en un día particular. No nos dejaban pasar, el bus lo movían de un lado a otro. Llegamos al Obelisco y la gente cantaba el himno a capela, se subían al bus llorando. Lo que más me impactó, y nunca lo voy a olvidar, al salir del estadio y justo cruzando por la piscina olímpica, pude ver al doctor Chang, que ya no está con nosotros desafortunadamente, y tampoco está con nosotros la kinesióloga Patricia que teníamos. Ellos estaban juntos saltando y nos gritaban que lo habíamos logrado, y justo al lado de ellos estaba viendo yo una persona que se bajaba de su Audi, de corbata, de saco, abrazando a un niño que estaba vendiendo chicles, que estaba vendiendo dulces, y de lo más humilde podíamos ver cómo toda la gente en ese momento éramos un solo sentimiento. Así que era

0: Esto en realidad creo que es lo que más ha marcado mi vida y espero de verdad que esta noche podamos lograrlo nuevamente.
1: Al margen de que ya mencionaste, Henry, que les enviaste unas palabras ahí al grupo que dije bien y que tiene a Tonito García como su asistente, ¿qué has conocido de este grupo? ¿Qué compitió ahí en un grupo duro? Pienso con los Ticos, una expulsión muy tempranera, después golearon que a la larga terminó dando el pase, con el apoyo de Estados Unidos también, con el 5-0 que le metió a Cuba. ¿Qué has conocido de estos chicos que incluso, como sabes, muchos juegan en diversas realidades futbolísticas en Estados Unidos?
0: Sí, bueno, gracias a Dios en los últimos 2 años me ha tocado tener un acercamiento con las selecciones menores, gracias a Edwin Fajardo que nos ha abierto las puertas y a los diferentes entrenadores, al profe Vin, porque han ido 3 jugadores de nuestra academia para la selección a un proceso. Lo que sí no estaba enterado cuando arrancaban, mi papá me llamó y me dice, mira, está jugando Guatemala, pasó esto y esto con Costa Rica, entonces nos pusimos a ver con David los resultados, empezamos a seguirlo, y ya después vi el partido de México, y de verdad que estoy muy contento por lo que está pasando. ¿Y por qué? Porque de verdad ese fue el camino que nos tocó sufrir a nosotros, y es mejor cuando de verdad no confían mucho en que algo va a pasar, es mejor cuando nos sacamos la presión de que la gente tiene los ojos puestos en nosotros. Yo se los decía a ellos ayer en unas palabras, que el profe Tono me contactó, él fue mi entrenador en la Sub-17, que fuimos a Tijuana al premundial, y quedamos a 2 goles de ir al primer mundial en Nigeria, y después él me hizo debutar en selección mayor a los 16 años, y yo les decía a los chicos, ese día de Estados Unidos, nosotros veníamos de perder contra Honduras 3-1, y todo estaba en contra, nos enfrentábamos al que nadie se quería enfrentar, pero yo siempre he pensado que los planes de Dios son perfectos, ¿no? Y yo estoy muy, muy seguro que si hoy están ahí contra Estados Unidos es porque la historia se puede volver a repetir, y yo sé que tienen muchos jugadores que vienen jugando de acá, y eso va a ser muy importante, el que ellos van a entender en inglés cuando las personas de Estados Unidos quieran hacer una jugada a balón parado, puedan comunicarse con sus compañeros, saben el nivel que manejan muchos de esos chicos. Yo creo que es muy importante que no se vayan a achicar y que podamos hacerlo bien.
1: Cuando dijiste, puse a ver el partido con David, ¿te referiste a tu hijo?
0: Sí, sí, a mi hijo.
1: Sí, pues, o sea que ya está metido de lleno con el fútbol.
0: Dice que cuando yo lo molesto que vamos a entrenar a la academia, él les dice a todos que él va a ser coach como yo, porque no me ha visto mucho de jugador, ¿verdad? Entonces, él se sienta y le gusta agarrar la pizarra y mueve todos los jugadores. Pero sí, se pone a ver, le gusta cuando yo le digo que le voy a un equipo en particular, y pues obviamente estaba jugando Guatemala, así que estuvo ahí al lado mío haciendo análisis táctico.
1: Sí, pues ya está encaminado, sí, pues de plano. Sí. Y a sus 3 a 5 años y meses. Algo que es, para ponerlo ahí con la relevancia que representa a Henry, contale a la gente, ¿cómo te afincaste en Estados Unidos y cómo te has venido desarrollando y lo que has conseguido y conseguís y consolidaste con tu academia?
0: Bueno, trataré de ser un poco breve, pero en realidad, como les decía al inicio, ¿no? Y espero que esto sirva para todos nosotros que estamos en esta tarde, en mi persona y usted hablando y los demás escuchando, es una anécdota. Yo no vine a Estados Unidos por decisión propia o mi familia porque buscáramos un futuro mejor. Nosotros tuvimos que salir de Guatemala porque obviamente estábamos sufriendo extorsiones y porque el momento no era el más adecuado para nosotros, ¿verdad? Mi papá estaba acá, entonces solo éramos mi mamá y mis hermanas. Y cuando yo vuelvo del premundial justamente con la Sub-17 de Tonito García, que venía a ser el goleador de la selección y de un CAF, un torneo antes que se lo había ganado a Joel Campbell, mi mamá me dice, nos vamos. Y yo le digo, ¿por qué? Y me dice, esto y esto está pasando. Y entonces tuve que abandonar Municipal, el cual yo llegué a los 8 años, estaba jugando ya en la especial. Tuve que comenzar acá desde cero. Y años después, muchos años después, surgió la idea de que yo podía tener la academia. A todo esto, pues obviamente acá me terminé de formar como jugador en las especiales del DC United, en Real Maryland, y comenzó mi carrera en el extranjero. Y gracias a Dios me fue muy bien. Participé, jugué mucho en Brasil, en Venezuela, en otras partes del mundo y volví a Guatemala. Pero la academia surge en mis últimos años en Cobán. Yo estaba joven todavía, tenía 26, 27 años y le llamo a mi papá y le digo, vamos a tener que hacer algo con lo que estoy jugando ahorita. Y me dice, ¿qué tenés en mente? Le digo, vamos a poner una academia de fútbol. Y ahí fue como surgió todo. Obviamente la gente quería que yo estuviera, ¿verdad? Y pues el primer año y medio fue así, sin mí acá, tenía los entrenadores. Y gracias a Dios, al yo venir acá, todo cambió para bien. Obviamente yo me hago cargo de todo desde la planificación, desde el tener las canchas, los permisos, las licencias de los entrenadores y todo. Y gracias a Dios, el día de hoy, pues participamos en torneos muy importantes. Hemos tenido un año muy exitoso y pues gracias a Dios por eso. En este momento la U13 y la U17 son campeones del estado de Virginia, que es donde residimos. Y hemos tenido oportunidades de participar en torneos internacionales. Hace 15 días exactamente venimos de Minnesota de ganar un torneo internacional contra un equipo de Chile. Así que poco a poco hemos ido creciendo. No ha sido nada fácil, pero también me ha gustado mucho esto de ser entrenador ahora y de tener que estudiar, ¿no? Lo que mucho me apasiona y lo que me ha, hasta el día de hoy, gracias a Dios, ayudado a tener un presente y un futuro bueno para mi familia.
1: Pues algunos ángulos tenés con cierta similitud, creo que lo sabes, con Luis Swisher, que está en San Luis, ¿verdad? Ligado a toda esa organización del equipo que acaba de convertirse en una de las franquicias de la MLS. Fíjate que en la mañana, en la emisión nuestra de la mañana, me mencionaron por lo menos dos oyentes a través de mensajes que dejara a un lado los entrenadores extranjeros, sabes lo que le pasó a la sub-21 en los Juegos Deportivos Centroamericanos y el Caribe, tres jugados, tres perdidos y de regreso, que dirige a alguien que seguramente conoces, que es Willy Coito, luego la situación en la que quedó la selección como uno de los dos terceros para jugar con el número uno global de la eliminatoria de grupos, me refiero a Estados Unidos. ¿No se te ha pasado por la mente en algún momento que se junten los factores, aparte de lo que has dicho un par de veces, de que los planes de Dios son perfectos, de aspirar a ser técnico de la selección de Guatemala?
0: Muchas gracias por la pregunta. Hace unos meses lo platicaba con mi papá, con mi mamá, estaba Johanna presente. Y yo les decía que obviamente, ¿no? A uno le gustaría ayudar a su país porque pues no debe de haber algo más lindo, un logro con el país de donde uno nació. Obviamente como entrenador muchas veces uno puede clasificar a otro país y también es un logro sumamente importante. En este momento yo soy un formador, yo no me gusta usar la palabra entrenador. ¿Y por qué digo esto? Porque yo soy el encargado de que los chicos y chicas que tengo en mis manos tengan su mejor versión. Y estoy muy a gusto con eso. He tenido, gracias a Dios, un buen ojo, por así decirlo, porque muchos jugadores de los que han pasado por mis manos han llegado a un nivel avanzado. Y en este momento estoy estudiando para un nivel alto como entrenador, pero yo sé que son pasos pequeños. Ahora, una cosa es si me gustaría y otra cosa es si lo decidiría. Y es que yo creo que también eso debemos de ponernos a tomar en cuenta. Y es que muchas veces nosotros nos vamos con el entrenador tiene la culpa, sea guatemalteco o sea extranjero, porque yo veo lo que Amarini Villatoro hace como entrenador en Guatemala y ahora en el extranjero, y yo me siento orgulloso. Pero lo que pasa es que no seamos capaces, es que tenemos que mejorar todo desde muy, muy, muy atrás. No es algo federativo nada más, que muchas veces yo escucho que las personas que están en el poder o algo, es mucho más adentro. Y es obviamente las herramientas que tenemos los entrenadores de fuerzas básicas para formar jugadores, lo que tenemos también los formadores para poder capacitar a los entrenadores, y son muchas cosas que nos podrían hacer. Me encantaría, claro que sí, sería un honor, un placer. Yo sé que tengo que estar preparado para ese momento, porque eso también quiero aclararlo. No es solamente uno decir, yo fui futbolista y quiero hacer esto. Tienes que estar preparado para lo que quieres hacer. Y en este caso, en este momento, yo no lo estoy, sí me estoy preparando. Pero siento que estemos los que estemos, necesitamos ayuda desde muy adentro, desde los clubes. Y creo que eso es algo que debemos de cambiar y mejorar en Guatemala.
1: Pues te noto, estás muy bien ubicado, Henry, indiscutiblemente, y enterado también de la esencia y el porqué de las cosas que después repercuten en los terrenos de juego.
0: Sí, lo que pasa es que yo lo vi.
1: Perdón, ¿tenés
0: Y
1: ahora?
0: ahora, estando de lejos, pues obviamente uno se sigue dando cuenta que las cosas están igual, ¿verdad?
1: O peor a veces.
0: Sí, es cierto.
1: Esa es la realidad. ¿Tenés 34 o 35 años, Henry?
0: 33,
1: Ah,
0: porque me faltan
1: 33.
0: 4 días para llegar al 8 de agosto, primero Dios.
1: Ah, pero estás ahí ya, como dicen por allá, congratulations anticipado y happy
0: Muchas
1: birthday.
0: gracias. Gracias. Sí, ya estamos cerquita, ya estamos cerquita.
1: Eso es el
0: Y gracias a
1: sábado.
0: Dios por el sábado. Sí, el sábado es que tenemos, primeramente Dios, un año más de vida.
1: Excelente, estás ahí en el umbral. Bueno, para cerrar la charla por el momento, Henry, ¿qué te dejó? ¿Qué comentario el United 2026 ahí con, yo ya ni le doy el nombre en torno al presidente de Estados Unidos, solo digo el señor que se cree dueño del mundo, metiéndose de chute por todos lados hasta entregar la copa y demás, pero futbolísticamente hablando, ¿qué resumen nos podés hacer?
0: Ah, futbolísticamente yo creo que fue un bonito espectáculo para las personas que pudimos asistir a un juego o los que tuvieron la oportunidad de ir a varios. En la academia nuestra tuvimos varios niños que fueron por primera vez a un partido mundialista. Yo tuve la bendición de andar en Kansas, que estaba jugando los Nacionales con la 17. Y un papá ahí me dijo: coach, vamos a ver Argentina, está jugando contra Suiza. Y fui a ver jugar a Argentina en un partido mundialista. Fue algo muy bonito. Ahora, sin ir a un equipo o a otro, a un jugador o a otro, yo creo que sí hay muchas cosas que pues queda un sabor así algo agridulce, ¿no? De saber, ¿será esto, será lo otro? Creo que se ha hablado muy poco de lo que se ganó España. Yo creo que se ha ganado ha hablado de muchas cosas más, y creo que también eso le ha quitado un tono, porque acá en Estados Unidos fue como que se acabó el mundial y se paró de hablar, o sea, nunca más vio nada. Y creo que en otros países, cuando pasaba, como por ejemplo en Sudáfrica, la repercusión quedaba de las vuvuzelas y de todo. Entonces, creo que, bueno, felicitar a los que son campeones, a España, y agradecer porque tuvimos ese espectáculo acá cerca, porque no sabemos cuándo lo volvamos a tener. Pero bueno, creo que me hubiera encantado más ver a Guatemala acá y poderlos ir a apoyar a un partido mundialista.
1: Indiscutible. Me recordaba, ayer, como te enteraste, Henry, la US Soccer Federation confirmó a Mauricio Pochettino para 4 años hasta después del Mundial del 2030. ¿Te parece bien la continuidad del argentino?
0: Yo, por lo que vi en Estados Unidos y por lo que vivo en la esencia acá, sí. Porque estos muchachos salieron a jugar de verdad como chicos, o sea, como vamos a divertirnos, y tenían un planteamiento, un esquema. Y yo creo que a ellos sí les afectó mucho la intervención política de pedir que el número 9 se le quitara la tarjeta roja. Fuera roja, no fuera roja, alguien más tenía que tener roja, no sé. Pero siento que ahí entró un poco de: si ganan, va a ser por esto. Antes de ese partido, yo creo que Estados Unidos lo venía haciendo muy bien. Creo que, independientemente de los resultados contra los equipos que hayan tenido, creo que estaban dando un muy buen sabor de boca. Pero bueno, yo creo que no está muy equivocado que Pochettino se quede. Sí, antes en la Copa Oro y en los partidos yo creía que no era el indicado por el sistema de juego de él y que tenía un equipo muy joven, pero creo que la verdad lo está haciendo muy bien.
1: Muy bien, sí que muy bien con la charla. Espero que te vaya, bueno, no sé si todavía te van a hacer, es una broma, te van a hacer piñata el sábado, pero que la pases muy bien ahí con
0: Sí,
1: el
0: espero que sí.
1: festejo de tu 34º aniversario de vida. Un abrazo al pequeño David y saludo respetuoso a tu señora.
0: Gracias, gracias por el tiempo, que Dios lo bendiga. Es un placer siempre estar en contacto con usted y poder dedicar unas palabras a nuestra amada Guatemala. Éxitos, el mejor de los éxitos, y espero que la próxima charla sea mañana, si así me lo permite, hablando de que pudimos clasificar nuevamente.
1: Ah, no, si es así, timbrazo fijo.
0: Mi teléfono va a estar atento. Ya les dije que hoy terminamos el entreno de la academia antes porque hay que venir a ver el partido.
1: Sí, pues porque ustedes van 2 horas adelante ahí en Virginia. Bueno, un abrazo, Henry, gusto en saludarte.
0: Igualmente, un abrazo y que Dios los bendiga a todos. Gracias por todo.
1: Escucharon ustedes entonces a Henry López, el que consiguió ese gol, pues inmortal para nosotros en todo sentido, porque se convirtió en un gol absolutamente mundialista y en nuestro Estadio Nacional. Allí, yo me recuerdo el gesto y el festejo, por ejemplo, el Moyo Contreras, que está en el sector de tribuna cerca de la cabina nuestra. Él estaba felicísimo, porque él intervino como sub-20 también en una selección. Bueno, fue la alegría de todos. Ahora, lista la publicidad con Marco Tulio. Volveremos.
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2: Bueno, continuamos con ustedes. Son las 14:26. Guatemala lidera prueba de tiro. Esto nos lo informa el Comité Olímpico Guatemalteco. Stephanie Figueroa finalizó en el primer lugar de la fase de precisión de la prueba de pistola 25 metros en los Juegos allá en Santo Domingo. A decir precisión, es una puntería tremenda, y a 25 metros es una distancia verdaderamente significativa. Ella lideró con 286 puntos, seguido por la cubana Laina Pérez con 284. Y yo me pongo a pensar en esto de la cubana, por ejemplo, porque conseguir parque, o sea, para entrenar, cuesta plata. Y en Cuba están en una situación, en muchos campos, miserable, de verdad. Entonces, esto es tremendo. Y la mexicana Alejandra Zavala con 283, o sea, fue bien peleada. Entonces, Alice Villatoro ocupa la cuarta posición con la misma puntuación de Zavala. Por su parte, Delmi Cruz marcha en el puesto 19, así descolgada. La clasificación de definitiva se va a conocer mañana cuando se dispute la prueba de rapidez que definirá a las finalistas. Pentatlón moderno deja buenas sensaciones. La esgrima del pentatlón moderno arrancó hoy con buenas sensaciones tras el ranking round. En la rama femenina, Paula Valencia lidera la clasificación con 14 victorias y 2 derrotas. Sofía Hernández ocupa el segundo lugar con 13-3 y Sofía Cabrera está cuarta con 10-6. En la masculina, Juan Ochoa se ubica tercero con 11-5. José Molina registra un balance parejo de 8-8. Y Miguel García es el que está sumando experiencia y ritmo competitivo. Pero también hoy un chico que conocí en la cena de los campeones, Jaco Burdett, que es gimnasta, logró la medalla de bronce en la prueba completa. En este caso es de pasar todos los aparatos. Todos los aparatos. Y eso es muy, muy bueno. Es lo que se llama el all around, y que incluyó, por ejemplo, dice, destacada actuación con 75.550 puntos, completar 6 aparatos. Acuérdense que ahí están las argollas, está el salto al potro, está el ejercicio de manos en el piso, etc. Es muy completo el recorrido. Mario Tapello finalizó en la 12ª posición con 67.100. El oro fue en la prueba donde Jaco terminó tercero. Fue para el colombiano Ángel Gabriel Barajas, subcampeón olímpico en París 2024, que logró 81.100. Mientras que la plata quedó en manos de su compatriota Keinger Camilo Vera con 79.800. Entonces hicieron ellos el 1-2. La mejor calificación de Burdett llegó en el caballo con arzones, que ese es un ejercicio y un aparato muy difícil de dominar, y que finalizó en ese, en la primera posición, con 12.650. Fue quinto en suelo, que es donde es muy bueno Jorge Vega, y que va a competir en esa prueba, en esa disciplina. Fue cuarto en anillas con 12.50, séptimo en salto 13.150. Ese es un aparato tremendo, es la gran carrera, es el aparato y las volteretas de los mortales, tremendo. Tercero en barras paralelas con 12.850 y octavo en la horizontal con 12.50. Jaco tiene pendiente disputar las finales en suelo, caballo con arzones y barras paralelas. También competirá Jorge Vega en las finales de salto y suelo. mientras que Mario Trapedio lo hará en anillas y barras paralelas y Raí García buscará protagonismo en la final de salto. También está que Brandol Pérez asegura medalla en boxeo. El guatemalteco Pérez clasificó a semifinales del torneo tras vencer a Danaí Kuman de Santa Lucía en los cuartos de final de la categoría de 60 kilogramos. Ese triunfo, como saben ustedes, en el boxeo se entregan dos medallas de bronce, pero va a la semifinal y desde luego ya aseguró un mínimo bronce. Habrá que ver en este caso si se logra pues pasar a la final, que sería pelear por el oro y en el peor de los casos quedarse con plata. También María Victoria Chiroy en 65 kilogramos y José Felipe Mijangos en los 55, que ya calificaron también a las semifinales. Entonces, ahí hay tres bronces asegurados en la disciplina del boxeo. Ya vamos a ver qué nos envió directamente Osvaldo Morán. Dice, varias ciudades de Estados Unidos que fueron sedes del Mundial exigen a la FIFA el pago de millones de dólares que aseguran les fueron prometidos durante la organización del evento, afirmando que el pago aún no les ha llegado. Bueno, yo pienso que eso de llegar, hay pagos que se hacen rápido o se pueden hacer rápido, otros que no son tan fáciles, así de que ya solo de ahí se las cuentas y ahí les va la plata. Pero cuando el río suena es porque piedras pueda llevar o pueda traer, y ahí está el caso específicamente de lo que ustedes están captando de este efecto mundialista en el campo económico. Dice, bendiciones don Gustavo, le saluda Miguel Zapeta. Escuchando la entrevista, veo que Henry López sabe lo que hace, tiene los pies sobre la tierra. Efectivamente, algún día recomendará jugadores para la selección. Adelante con excelente programa, don Gustavo, que Dios lo mantenga bien protegido juntamente con su familia. Muchas gracias a don Miguel. Sí, yo se lo dije incluso en la charla a Henry, bien ubicado. Él es formador en este momento, pero está estudiando para lo otro, que es ya poderse ocupar de gente hecha, se puede decir, porque habló de chicos y chicas que están en su academia allá en Virginia. Buen provecho, don Gustavo. No sé si ya tiene conocimiento por qué a Marini le pusieron ese nombre y cuál es la cábala de Mingorance de utilizar el número 52. Muchas gracias, Roberto Ortiz. No, él me dijo, ya lo mencioné, don Roberto, que su cábala no es usar el 52, sino su cábala es ponerse calzoncillo rojo cuando hay un partido importante. Ese es su cábala. O sea, habrá que estar viendo si hay chance de cuando se están cambiando de ver si tiene el rojo o no, está usando la cábala. Y lo de Amarini no me ha respondido porque fue él al que le hice el pedido y aún no me ha respondido. Está al estilo de Henry Castillo, don Roberto Ortiz, así interpelante. Pero ya lo de mi ignorancia ya lo había respondido porque eso sí lo platiqué con Pablo y él me contó su inclinación en cuanto a la hora de se disputa un partido importante. Buenas tardes, nuevamente no se escucha cuando habla don Gustavo. En la mañana cuando cambió de micrófono, todo bien. Ahora de nuevo, por lo menos online, cuando habla no se le escucha. Solo la publicidad. La publicidad sí, dice atentamente Jesús Jiménez. Bueno, hemos estado aquí con un Tim Marín. Otra vez al teléfono que habitualmente utiliza Kim, el monitor se escucha perfectamente. Vamos a ver si el señor Jiménez puede enviarnos unas líneas, un par de líneas, porque ahí se cambió el micrófono para que se escuche como debe ser. Vamos a ver qué más tenemos aquí. Dice don Gustavo, le saluda Yuri Alberto López de la Aldea del Carmen, Santa Catarina, Pinula. ¿Qué será de Edgar, el camarón Vargas? Pues acaba de estar ahí y lo mencionamos. Pero, bueno, lógicamente no es obligación de oír todo, ¿verdad? Porque que estén todo el tiempo escuchando, pero les mencioné al Camarón Arreaza como una de las figuras que estuvo en el Eric Barrondo, ahí disputando el partido que promueve Byron Pérez y otras personas, casi siempre entre Comunicaciones, Veteranos e IDEM de Tipografía Nacional, recordando aniversario que llegó allá 7 años de fallecido Óscar el Conejo Sánchez. Óscar el Conejo Sánchez, entonces ahí está. Él también da clases de fútbol a colegios, sobre todo. Eso fue lo último que él me dijo en la ocasión en que platicamos, porque también lo he visto varias veces en el interior de la República cuando juntan a jugadores emblemáticos que todavía, como se dice, las polainas para hacer partidos de veteranos en cualquier parte, en este caso de la República. Le cuento que a finales del 2020, en plena pandemia, mi papá, que en paz descanse, y yo hacíamos un trabajo de pintura cerca de Europlaza, y el Camarón iba a entrenar personalmente a un niñito de un condominio donde trabajamos en una casa. Lo saludamos y se portó muy amable. Muchos don Gustavo por su atención. Ya no le salió el gracias, pero imagino que quiso poner muchas gracias, pero el gracias ya no lo puso. Sí, en el trato que yo conozco de Edgar Leonel Arreaza Villeda es así muy, muy llevadero de lo que yo le conozco. Sí, me recuerdo de algo que no fue tan llevadero. Ahí en el Cementos Progreso se hizo un torneo de un día de veteranos y tuvo una discusión con un rival y todavía lo está persiguiendo por ahí. Se descontroló y el partido se suspendió. Entonces ese ángulo y ese no se lo conocía para Edgar, porque se paró todo, se suspendió porque después se agarraron otros, etcétera. Pero el que encendió la hoguera fue él comenzando a perseguir a un adversario que le había cometido una infracción. Estamos en las 14:37 y vamos a ver que directamente nos sigue enviando por esta ruta del 344062. Este que tengo aquí no es precisamente de deporte. Buenas tardes, soy Vinicio Almírez, zona 12, Ciudad de Guatemala. La final de la Copa del Mundo se vio dispareja, ya que creo que otro equipo no era Argentina, que tenía que haber sido eliminada. Me gusta mucho enterarme de todo ese programa, que Dios cuide a Guatemala. Sí, de verdad, esto último es una realidad. Y realidad también que Argentina se desencajó futbolísticamente en la final. Y sigo creyendo 17 días después de que le salió barato el 1-0. Le salió barato el 1-0. Aparte, don Vinicio considera que la selección ya no debió estar ni en la final, por todas las cosas que se fueron dando en el camino y que en algunos partidos a trompicones, pero reaccionando mucho contra la adversidad, logró enderezar. Buenas tardes y buen provecho, lo felicito. Qué gran entrevista y qué facilidad para conversar y agradable oírlo. Esperanza Lara, zona 7. Aquí en mi casa se oye perfecto, dice doña Esperanza Lara. Bueno, pues muchas gracias ahí por la felicitación. Ahí, pues una influencia muy especial ha tenido el efecto del gol de Henry en mi carrera, porque ese gol hasta lo comentaron en el editorial del extinto Siglo XXI. Entonces, me mencionaron este en el editorial. Y aparte, cuando fui a cubrir con José Pablo y Pira, un amigo de él, que también tengo una buena relación, el partido de Guatemala-México, allá San Pedro Sula, pues cuando terminó el juego y Guatemala clasificó, me entrevistaron todos los colegas que fueron a cubrir, y recordando el del 2011, y que les dijera otra vez la frase, etcétera, o sea, una repercusión así de largo aliento, hablamos del 22, 4 años atrás, de 11 años, sobre lo que había ocurrido 11 años en el de las fechas emblemáticas de Guatemala en el deporte, en este caso 6 de abril del 2011, y la otra es 29 de junio del 2022, cuando se logró ese segundo boleto. Bueno, son 14:40, lista la publicidad con Marco Tulio. Volveremos.
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2: Bueno, continuamos. Ahora hay que ingeniárselas para hacer los desplazamientos. En la mañana, tomando en cuenta lo de ayer, por lo que me pasó hoy, debí haber repetido lo de ayer, que fue que, según yo, entré a un reversible que fue muy corto y que después me hizo circular por al costado del Estadio del Trébol, prolongación de Avenida Cementerio, 25 calle, subir y bajar hasta la Bolívar, de ahí meterme cerca de la Mate hacia la Muni, y luego donde estuvo mucho tiempo Becesa, cruzar hacia, pues, en frente del Palacio de los Deportes y el anexo, para ir a parar a la 12 Avenida y de ahí a venir, un rodeo impresionante, pero vine con buen tiempo, tanto que dormité unos minutos en el vehículo antes de subir a cabina. Hoy decidí agarrar la ruta recta, digamos, Roosevelt, pasar los puentes gemelos, etcétera, hasta desembocar en la Avenida La Castellana. Y luego la ruta común de Sixtino, etcétera. Cuando llegué al Sixtino, ya me sonó la alarma, que es la que pongo para que si estoy dormido en el vehículo, despertarme. Y quiero llamar a Eric Andrés para que realmente me contactara, como ya lo hizo también en el caso de Marco Tulio en una ocasión. Pero tuve la suerte de que entre amarillo, ya cambiando de color, logré la siguiente pasada ahí en el Sixtino. Y luego sí volé porque no había tráfico en ese tramo de las universidades hasta llegar acá. Y cuando él ya me hizo la llamada, pues estaba terminando de parquear. Entonces le dije, como la música se mete un poquito más, entonces ya comencé el programa aquí como debe ser el micrófono. Hoy estrené otro recorrido para venir en este momento. Me vine por Periférico y Zona 1. Y vine con buena antelación. Pude haber venido con un poco más de la misma, pero la bajada de la 11 calle sí fue un poco tortuosa. Sobre todo el paso desde la cuarta hasta la séptima avenida, pero yo creo que esa para las tardes, esa va a ser mi ruta hasta que cambie el panorama por allá. El regreso ayer cuando salí aquí a las 3 hacia la casa fue inenarrable. Hice la prolongación a la par de Funerales Reformas, valga la publicidad, para salir hasta la Castellana, y casi que ahorita voy llegando ahí. De verdad que costó una cosa tremenda. Entonces, ahora me voy a ir de regreso por zona 1 y periférico a ver cómo me va. Y me imagino que todos están, quienes tenemos que usar vehículo para desplazarnos o movernos hacia diversos lugares. Por ejemplo, acompañé a la doña al mercado y vi pasar desfile impresionante de vehículos sobre la 13 calle en la zona 11, a vuelta de rueda o parados, así. Y ya cuando iba a casa de regreso, la parte que iba hacia los gemelos del Trébol, ahora incluso les hicieron sus graditas a los policías de Metra para que estén así en alto y puedan ver algo por encima del nivel de los vehículos. Y según lo que pude conocer, esta semana completa va en esos trabajos que abarcan la desembocadura de la Montúfar y parte del Boulevard Liberación con el puente Tecumán. Ahí están trabajando, espero que cumplan con los plazos. Y me puse a pensar, y algo les dije en la mañana, de cómo va a estar la ciudad el domingo 23, que será el maratón de la ciudad, por primera vez, maratón, 42 kilómetros se van a meter a los corredores por todos lados, incluyendo tramo del periférico, para poder hacer realmente la distancia. Y eso arrancará a las 5 de la mañana. Y la prueba 21K clásica la comenzarán quienes están inscritos y todavía hay espacios para ella, la comenzarán a las 7, que es cuando nosotros arrancamos acá con Marco Tulio directamente en la antesala. Una colección de primos, algunos que no conozco, sino solo sé de su existencia, programaron un desayuno, ya vemos como 24 confirmados. Ahí va a ser bonito, pero llegar va a estar duro. Ya logré que se mueva eso desde las 9 hasta las 10. Y yo aquí voy a posiblemente a dejar unos minutos a Emilio Aguilar, que ha estado en mi lugar. También les adelanto que como voy a tener un viaje al exterior a principios del próximo año, él me va a cubrir también los días en que no esté por acá. Pero a lo que voy es que, a como están las cosas, la ciudad va a ser, a ver cómo organiza una logística de Metra y todas las autoridades, porque eso va a ser tremendo, tremendo. Se los menciono de una vez, porque la parte final del recorrido, que ya lo ojé, va a aparecer todos los competidores de 42 por sector de museos. De ahí se van a la Avenida Las Américas hasta el Monumento al Papa y de ahí regreso para terminar como estila la Muni, frente a la Muni, para que el alcalde se dé su paquetón ahí de publicidad. Y pues ahí será algo muy especial, porque antes se dio el maratón y se fue desapareciendo, era vuelta al lago de Amatitlán. Y sectores ahí para cubrir 42 kilómetros, o sea, hacer el recorrido del que uno de arriba veía como que era un 8, casi un 8, ese ex lago, porque ahora es aquello de que hay sectores donde es verde, lleno de plantas acuáticas, etc., una cosa tremenda. Bueno, dice don Jesús. Listo, don Gustavo, ahora sí se escucha. Y dice don Jesús, entonces sí, eso. Ya lo voy a tirar así en el caso del micrófono, pero dice, buena tarde, por la petapa se escucha muy bien, Pedro Polanco. Gracias, don Pedro, por ese reporte también, es muy amable. Dice, muy buena tarde, don Gustavo, saludos de Joaquín Sánchez. El Cama, como le decían, es amigo de la famosa Zona 5. O sea, sí, efectivamente. Era vecino de quien es mi esposa y creo que usted sabe por qué lo del camarón, su apodo. Saludos. Sí, sé de dónde salió eso de Edgar Arriaza Villeda del camarón. Pero es casos como, por ejemplo, yo le bauticé como el pescado Tillmans a Jorge Alfredo Juárez Tillmans, que narró mucho tiempo acá. Yo lo traje acá a Nuevo Mundo, a pedido de un primo que estudió conmigo toda la primaria, Larry, y le ofrecí que nunca iba a decir la fuente donde salió el mote del pescado, ¿verdad? Pero ahí son casos así, digamos, especiales. En la mañana, y espero que esté en sintonía, apareció Edwin el Cremoso Pineda preguntándome sobre la rivalidad entre Comunicaciones, su equipo, y Aurora, mi equipo de simpatía. Y tengo unos datos que son muy exactos, porque quien nos ha producido, yo le llamo el acucioso. En torneos cortos, Aurora ha enfrentado a Comunicaciones en 28 oportunidades, solo ha ganado 7, ha empatado 6 y ha perdido 15, con 28 goles a favor y 52 en contra, para un 33% de efectividad. El equipo del señor Pineda, pues todo lo contrario. De esos 28 ha ganado 15, más de la mitad, y solo ha perdido 7, ha anotado 52 y ha recibido 28, algo cercano a una mitad, para un total de 51 puntos logrados y un 60% de efectividad. Pero ahora que Aurora ascendió, se han enfrentado 4 veces. Aurora ha ganado 2, han empatado 1 y ha perdido 1. Aurora ha anotado 4 y solo ha recibido 1. Así que tiene 7 puntos de la actual rivalidad que ha vuelto después de una veintena de años en que no se pudo realizar. Entonces, 58% de efectividad quiere decir que si Comunicaciones gana el sábado, empatará los números de derrotas y victorias. Si no, pues se mantendría Aurora si es empate en ventaja, y lógicamente ampliaría si logra ganar, que está bien duro para Aurora, que va a tener la sanción de los 2 expulsados anoche, incluyendo al Chicho Mingorance, que cuando se descontrola es cosa seria, y eso muy malo en cuanto al efecto que sobre todo produce en los rivales. Buenas tardes, don Gustavo, en la frecuencia de Xela está calidad, atentamente Adolfo en Salcajá, y viva Xela, dice. Entonces aquí estamos hablando de 105.9, que es la nueva frecuencia para el sector del departamento de Quetzaltenango, ahí el vecino, pues pegado prácticamente a la cabecera departamental, hablando de Salcajá. Y pues acuérdense que Quetzaltenango tiene 24 municipios, y también esa frecuencia baña un sector de Toto, de Suchitepéquez, de Retaluleu y una parte del departamento de San Marcos. Así que le agradezco a la persona su reporte desde Salcajá, y que se oye nítido, como debe ser, en este caso como debe ser. Bueno, vamos a hacer un repaso final sobre lo que se presenta en este caso en el mundo, y por supuesto el mundo del deporte. Había visto unas notas ahí, y una es muy, muy particular. Dice Camavinga, otra bala al aire. Ahí está la par de Mourinho en el entrenamiento. No da la impresión, no da la impresión de que Camavinga sea de los que quiera tener Mourinho en el plantel. Esa es la impresión. Luego, otro titular dice, gravísima acusación de Jordania contra Infantino. Le está lloviendo sobre mojado al titular de la FIFA. El presidente de la Federación Jordana y hermano del rey habla de propuestas de chantaje para respaldar a Infantino a cambio de saldar deudas económicas. Eso está delicadísimo, delicadísimo. Dice el presidente de la Federación Jordana, tercer hijo del difunto rey Hussein y hermano del actual Abdullah, el príncipe Ali bin al-Hussein, escribió un duro post en redes sociales denunciando a la FIFA por el trato empleado durante el Mundial, por los impagos de emolumentos atrasados y por el chantaje recibido con el objetivo de votar a Infantino en las próximas elecciones. A ver si no resulta que tanto fuego que está por un lado, por otro y por otro, tantos frentes abiertos, si pudiera ser posible de acá a marzo, cuando van a ser las elecciones, de que lo desbanquen del lugar, de la poltrona comodísima en la que está. Cumbre de Deco en Madrid por Julián Álvarez. Pues se movió Deco, el director deportivo del Barcelona, a platicar con el representante, pero con el que tiene que platicar ahora es con el Atlético de Madrid. Y el Atlético de Madrid dice, no, si no pagan los 500 millones que tiene de cláusula de rescisión, aquí se queda. Recuerden que todo este mes de agosto y hasta el 1 de septiembre incluido, se pueden hacer contrataciones en este mercado de verano, si no hay que esperar a los 31 días de enero para el de invierno. Es evidente, notorio, el argentino número 9 con su país y 19 en el Atlético de Madrid regresará a entrenamientos el 10, eso que quiere decir el lunes. Y a esa altura esperaría él que pueda estar ya aclarada o resuelta su situación. No es para nada fácil porque Barcelona no quiere, él quiere irse a Barcelona, pero la plata por medio de una diferencia entre los 100 millones que ofreció el Barcelona, que es buena plata, pero se quintuplica con lo que pretende el Atlético en base a lo que está establecido y el documento, en este caso, el documento de la cláusula de rescisión respalda al Atlético de Madrid. Entonces, eso. Vamos a ver, eso lo dice el diario Sport. El diario Marca tiene como su titular principal, dice, el mercado del Madrid no tiene freno. Ya están contratados Mourinho y 5 jugadores, incluyendo Espi, que es el menos conocido. Ahí está Konaté, ahí está Cucurella, está también Dumfries, etcétera. Y también Bernardo Silva, 5 jugadores y el técnico. Y están con otro color en la composición gráfica que hicieron, pues Rodri y Diomande. Uno mediocampista, el otro punta, o sea, delantero. Habrá que ver si logra amarrar a estos dos, porque el titular es bien elocuente, no tiene freno. El Real Madrid quiere seguir contratando y darle los mejores argumentos, las mejores armas, dice. Mbappé y Esther Espósito casados viendo la Sagrada Familia. ¿Qué quiere decir? Que esta chica, que es la compañera ahora de Mbappé, pues bueno, a ver la Sagrada Familia. La Sagrada Familia es la gigantesca iglesia en Barcelona. Y entonces ya le ponen aquel ingrediente como que dice que anda haciendo en Barcelona, pero ese es aquello muy, muy, muy, muy particular. De mañana en una semana va a arrancar la competencia europea importante con la disputa de la Supercopa. La Supercopa que van a disputar el Aston Villa, campeón de la Europa League, el equipo de Unai Emery, y su rival, el PSG, dirigido por otro español, bicampeón de Champions, el caso de Luis Enrique Martínez, que es su conductor. Sí, y aquí sí está más específico el tema del viaje de Deco a Madrid para reunirse con el agente Julián. Entonces, se puede llegar a una, digamos, una fórmula. Que, por ejemplo, el jugador ponga algo de plata y el resto lo ponga el Barcelona. No para los 500, pero sí para hacer una oferta de 150, que no es para nada despreciable en ese sentido. Si tomamos en cuenta, según un dato que vi del mercado de fichajes, que el Atlético de Madrid ya ha invertido en compras 102 millones. Ahí prácticamente recuperaría ese gasto y tendría todavía un poco de caja. Y pues de verdad que yo veo lo de Julián difícil, como que me fuera, les pongo esos ejemplos que parecen drásticos, de aquí a Madrid, pero a pie, porque está lejano. Pero ahí están dos factores a favor, que son el equipo y sobre todo el jugador, que hasta públicamente lo dijo, de querer moverse. Y si lo obligan a quedarse, a ver en qué condiciones anímicas pueda mantenerse. Bueno, llegamos a las 14:59. Muy amables por la compañía. No olviden, mañana a las 7 les estaremos platicando qué ha pasado entre Guatemala y Estados Unidos hoy en la batalla allá en México, en Puebla, a partir de las 19.
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Regresamos con ustedes, gracias por la sintonía. Vamos a darle la bienvenida a don Adolfo Rodas desde Colomba, Costa Cuca, que dice, los escucho a través de internet en Colomba, dice, y sigue el problema con uno de los micrófonos. Bueno, ya ayer tuvimos ahí una enorme discusión sobre eso. Vamos a ver, dice don Víctor Florián, hay varios alcaldes que comentan que seguirán cobrando el IUSI, y es que no dejan de tener razón. Los diputados pudieron aprobar otras leyes, pero aprobaron esta, dice. Y por otro lado, dice, prohibido enfermarse mientras esté la feria de Misco, no están llegando a trabajar el personal de... No hay consultas, solo emergencias, dice, me imagino que debe hablar del centro de salud. Bueno, no, los alcaldes tienen que seguir cobrando el IUSI, porque hay que recordar que el IUSI en este momento no es una norma que esté vigente. Si bien fue aprobada por el Congreso de la República, todavía necesita varios pasos para convertirse en ley. Primero, hay un periodo de impugnaciones dentro del propio Congreso de la República, periodo que se venció ayer o se vence hoy, no lo tengo muy claro. Estoy casi seguro que se venció ayer en horas de la tarde. Entonces, ahora le deben enviar la ley al presidente de la República. El presidente de la República tiene 15 días para analizarla y ahí decidir si la veta o si la sanciona. Si la sanciona, la manda a publicar en el Diario Oficial. Si la veta, se la devuelve al Congreso de la República. Y el Congreso de la República tiene dos caminos. Aceptar la veta, se la devuelve al Congreso de la República. Y el Congreso de la República tiene dos caminos. Aceptar el veto presidencial o llamar a una acción, conocer el veto.

esto entrará en vigor hasta el próximo año, así que no hay mucho de qué comentar. Vamos de inmediato, nos avisan ya nuestro compañero Marvin Roblero, está listo. Hoy les tenemos una entrevista con el ex ministro de Gobernación, Napoleón Barrientos, con quien se tocarán temas importantísimos de la vida nacional. Así que nos trasladamos inmediatamente a nuestro canal de televisión.

0: Bienvenidos a Nuevo Mundo Televisión. Gracias por estar en sintonía de Radio Nuevo Mundo. Igualmente, estamos simultáneamente en la radio 96.1 y en Canal 29 Nuevo Mundo Televisión. En Guatemala estamos en un ambiente pues complejo, en medio de crisis por combustibles, en medio de crisis por la violencia, en medio de muchas crisis naturales, por la naturaleza, y hay que agregar el impacto que está teniendo el alto costo de los combustibles en la economía nacional. Y empieza ya a sonar los tambores también de la política nacional, del tema electoral. Ya el Tribunal Supremo Electoral habría dicho que a partir de julio los partidos políticos podrían proclamar candidatos a los cargos, a diversos cargos de elección popular. Y creo que el país empieza ya, como decimos en buen chapín, a calentar motores en materia política. Y es conveniente que los guatemaltecos estemos bien informados, bien enterados, porque cuando lleguemos a las urnas tendríamos que estar ya bien enterados y bien empapados de cuál es el ambiente de nuestro país y lo que se necesita. Hoy hemos invitado para hablar de todo básicamente del tema que domina nuestro invitado, al general Napoleón Barrientos. Él es exministro de Gobernación, enfrentó la crisis postelectoral del 2023 y hoy está con nosotros para hablar pues de temas de esa naturaleza, pero también de temas políticos, porque conocemos que está ya involucrado en uno de los partidos que va a participar, 28, se tiene contemplado más o menos que según el Tribunal Supremo Electoral, que vaya a participar en esta contienda electoral. Así que, general, muchas gracias por aceptar la invitación, bienvenido.
1: A ustedes, muchas gracias por la invitación y por este importante espacio.
0: General Napoleón Barrientos, como ministro de Gobernación en el periodo 2022-2023, el último año de gobierno de Alejandro Yamatei, pero también el más complicado, pensaría yo, porque fue cuando se enfrentó la crisis postelectoral y se llevó a niveles pues bastante complicados en materia social. La seguridad desde siempre es un tema que ha quedado, los periodistas podemos decir, ha quedado pendiente de todos los gobiernos, porque no es un problema de un solo gobierno, es un problema social.
1: Es correcto.
0: La violencia es un problema social que está impactando, que impacta y que cada gobierno toma sus propias medidas para poder resolverlo. Pero su experiencia como ministro de Gobernación en el país, cuéntanos un poquito al respecto, ¿cómo sale usted de eso? Porque al final sabemos que hubo una orden de captura en su contra, lo capturaron, y lo capturaron por no cumplir con las funciones que se les estaban encomendando, ese es el argumento. Pero cuéntanos un poquito más cómo vivió esos momentos y cómo ha ido, o cómo ve la evolución, si es que hay evolución, estancamiento, o es que hay una involución en materia de seguridad en Guatemala. Bienvenido.
1: Muchas gracias. Bueno, efectivamente, el año 2022 y 2023, casi completo los dos años, yo estuve a cargo del Ministerio de Gobernación. Previo a ello, yo era asesor del Ministerio de Gobernación. Es decir, yo llegué al Ministerio de Gobernación conociendo el ministerio casi en su totalidad, un ministerio importante en el país, un ministerio que tiene una gran responsabilidad en materia social. El orden público es esencial para el desarrollo de cualquier país. Y en ese sentido hicimos un trabajo, primero constituimos un equipo que conocía ya el ministerio, con ellos hicimos una planificación, la plasmamos en papel y la cumplimos, le pusimos fechas y metas, porque si hay voluntad,

0: Política para desarrollar un proyecto se necesita la disciplina de los resultados. De nada sirve estar en un escritorio girando instrucciones si no se evalúa permanentemente resultados. Entonces nuestro compromiso fue hacer un plan con metas, con objetivos intermedios y con el objetivo final, que es el orden público, y nos permitió irlo cumpliendo. Fueron 2 años de un trabajo intenso. La seguridad es complicada en este país. En sí, el país es complejo, el país es diverso, y desafortunadamente esa diversidad se ha convertido en un problema, en una debilidad, en vez de en una oportunidad. Sin embargo, gestionar la seguridad, lo más importante según el equipo que estábamos en ese momento en el ministerio era ser transparentes. Y la primera acto de transparencia era decirle a los guatemaltecos a través de un programa informático cuál era la realidad de la violencia en el país, apuntando a los delitos de mayor incidencia. Fuimos transparentes porque la idea era, primero, hay que aceptar que estamos en una situación complicada de seguridad. Si no la aceptamos y la ocultamos, creemos que estamos haciendo bien las cosas. Y comenzamos por ahí, por generar un plan que está ahora, creo que hoy, aún disponible para que los guatemaltecos veamos por departamentos, por hechos delictivos, cómo estamos, por horarios, y ahí comenzamos. Y de ahí el reto fue empezar a disminuir esos índices de criminalidad, lo cual está plasmado en las gráficas que hace no solo el gobierno, que hizo en su momento, sino yo estaba revisando una presentación que me acaban de dar, y efectivamente en esos 2 años hubo una disminución en los hechos delictivos de mayor incidencia. Eso fue nuestro enfoque. Sin embargo, en el año 2023, luego del proceso electoral, pues se genera una crisis de carácter política, ¿verdad? Se genera un montón de información donde aparentemente no querían entregarle el poder, por decir así, al presidente Arévalo. Y se genera de nivel internacional y nacional, se genera y se empieza a gestar un movimiento que resultó en los bloqueos y manifestaciones del año 2023 a finales. Y cuando eso se da, pues obviamente el Ministerio de Gobernación es el responsable del orden público, no hay para dónde, no hay otro ministerio, no hay otra institución que le tocara resolver el tema. Sin embargo, la motivación de ese movimiento era de carácter político, eminentemente político, con el temor de que no se respetara unos resultados que al final fueron muy cuestionados. Pero eso no era mi función. Mi función como ministro no era cuestionar los resultados, porque para eso hay órganos competentes para tal situación. Nuestra responsabilidad siempre siguió siendo el orden público. Entonces empieza un debate tremendo y una serie de señalamientos de varios sectores hacia el gobierno, pero puntualmente al Ministerio de Gobernación, que no estaba cumpliendo su función, y efectivamente lo aceptamos como ministerio en algún momento. Pero la solución que se pretendía era usar la fuerza, usar la violencia para restablecer el orden público. Y afortunadamente, yo estoy acostumbrado al trabajo de inteligencia, de análisis, porque me desarrollé en ese campo durante mi vida militar. Y entonces generamos un cuarto de guerra, un cuarto de situación, un cuarto de análisis, como se le llame, donde habían personas de diferentes disciplinas académicas y profesionales. Habían policías, abogados, comunicadores, militares, un grupo grande. Empezó a darle seguimiento a cada uno de los hechos que se generaron en esa coyuntura, en esa crisis complicada de más o menos un poquito más de 3 semanas. Entonces habían provocaciones muy complicadas que después de 2 años ya se pueden decir, porque en el momento era complicado vulnerar más la seguridad.
1: Claro.
0: habían intenciones de extremos ideológicos que hubiera violencia. Digamos, por decir así, si todavía existen en el escenario social, quienes se hacen llamar de extrema izquierda querían muertos, querían mártires. Y algunos que se hacen llamar de extrema derecha, que también querían que se usara la fuerza, por tanto, también querían muertos. Entonces, en medio estaba el Ministerio de Gobernación y el equipo tomando medidas sensatas. Efectivamente, se estaba interrumpiendo la libre locomoción, no, eso no hay ninguna duda, y el orden público se alteró. Sin embargo, la única solución, dado el movimiento que se había generado y el financiamiento que tenían, la única forma era usar la fuerza, usar la violencia. Esto implica provocar muertos, de personas que estaban manifestando o bloqueando, y de policías que también son guatemaltecos. Entonces, en el gran equipo que hicimos, llegamos a la conclusión que teníamos que utilizar los protocolos policiales al pie de la letra. ¿Por qué los protocolos policiales? Porque los protocolos privilegian la vida en todo momento e insiste en cada párrafo que se debe privilegiar la vida. Además, las resoluciones de la Corte de Constitucionalidad decían que se podía usar la fuerza en el como un último recurso. También mencionaba que se respetara los protocolos policiales privilegiando la negociación y el diálogo. Además, nos trasladamos a nuestra constitución política en los primeros artículos, donde se expone en nuestra constitución por qué el Estado se organiza. Y el Estado se organiza para proteger a la persona, a la familia y para garantizar la vida. Y ese fue nuestro parámetro principal para no usar la fuerza.
1: Y eso le valió que el Ministerio Público tuviera una denuncia por
0: incumplimiento de deberes y desobediencia.
1: Y desobediencia. Y por esa razón no capturaron. Pero ya ese tema ya quedó resuelto.
0: Mire, sí, ya quedó resuelto de manera formal y legal. Sin embargo, en su momento fue complicado para mí, para mi familia, para los funcionarios, pero resulta que en la primera declaración se estableció que no habían pruebas contundentes de un incumplimiento de deberes y desobediencia, porque en todo momento se le informó al Ministerio Público de los hechos que el Ministerio de Gobernación estaba desarrollando cada día, día por día. O sea, si cumplimos, pero también cumplimos con los protocolos, no como se pretendía que se usara la fuerza. Entonces, afortunadamente, pues estuve privado de libertad algunos días, pero a la hora de la primera declaración, pues no había motivos para que yo siguiera guardando prisión, y entonces la jueza ordena mi libertad inmediata.
1: Le tocó dirigir el Ministerio de Gobernación en un momento en el que generalmente en Guatemala ocurre que cuando previo a un evento electoral, dos años antes, se empieza a repuntar los niveles de criminalidad por alguna razón que uno puede especular.
0: ¿Cómo no?
1: ¿Por qué ocurre? Pero ¿cómo fueron esos años? Porque las extorsiones ya existían, todos los delitos que en este momento se dan ya existían. ¿Cómo los enfrentó en un momento preelectoral? ¿Y cómo ve que esté repuntando? Hay un repunte en este momento, al menos así lo percibimos los guatemaltecos, un repunte de la violencia. ¿Cree que se debe a eso?
0: En alguna medida sí. Sin embargo, el problema de las extorsiones está íntimamente relacionado al sistema penitenciario guatemalteco. Un sistema penitenciario que ha estado olvidado por mucho tiempo. Un sistema penitenciario que está sobrecargado en términos de su capacidad. En Guatemala la infraestructura carcelaria tiene una capacidad aproximada para mantener privados de libertad a 6.000 personas, pero hay 25.000 o 27.000, quiere decir que más del 300% de sobrepoblación, en esas instalaciones genera descontrol. Eso ha sido por muchos años, pasa llevando a todos los gobiernos, en el que yo estuve incluso, y las soluciones son de infraestructura principalmente, y de sanear el sistema penitenciario. Digo esto porque sí hay una relación directa entre la cantidad de extorsiones. ¿Qué hicimos nosotros en ese momento? Conocíamos el ministerio, no llegamos a descubrirlo, y sabíamos que teníamos que mantener requisas constantes en el ministerio, en el sistema penitenciario, y eso provocó que disminuyera la cantidad de extorsiones, porque las incautaciones de equipo electrónico, de sistemas de wifi, eran casi a diario que se recogían, porque el sistema penitenciario está demasiado contaminado. Realmente es triste decirlo, pero el control está más en un más porcentaje alto de los mismos privados de libertad que de las autoridades. Pero una de las razones es porque no hay infraestructura carcelaria en el país que resuelva el problema. Si esto no se resuelve, el problema va a persistir.
1: Ahora, ¿realmente será falta de infraestructura o será falta de oportunidades para mucha gente que, entre comillas, argumenta que al no tener oportunidades tiene que dedicarse a delinquir?
0: Por supuesto. Usted puso el dedo en un lugar muy puntual. La seguridad no se resuelve solo con represión y solo con controles del sistema penitenciario de seguridad pública en las calles. La seguridad es una consecuencia de la falta de oportunidad que tenemos todos los guatemaltecos en general. Eso es... La seguridad se resuelve de una manera integral. Cuando esto no se entiende, se le recarga al Ministerio de Gobernación tareas por demás insostenibles. Hoy la Policía Nacional Civil tiene una serie de responsabilidades que, cuando se hace una revisión de dónde está empeñada la policía, posiblemente encontraremos a unos, de los 42.000, encontraremos a unos 4.000 que estén realmente cuidando a los guatemaltecos, que estén prestando esa seguridad pública, porque tiene una diversidad de funciones donde se distrae y no está enfocado el problema en la seguridad pública. Entonces, regresando al sistema penitenciario, efectivamente, si nos concentramos en la responsabilidad del Ministerio de Gobernación, lo que le compete es procurar y gestionar infraestructura. Obviamente, a nivel político, gubernamental, a nivel social, a nivel país, necesitamos generar oportunidades para que las personas tengan empleo, tengan posibilidad de mantener a sus familias. Si no, por el contrario, la criminalidad está subiendo. Hoy es una realidad que los índices de criminalidad se están nuevamente al alza. Y yo le doy más credibilidad a la percepción que los guatemaltecos tenemos, porque la percepción no se altera mediante una gráfica, pero desde el gobierno lo común ha sido alterar las gráficas para justificar la gestión o el funcionamiento de una o más instituciones. Pero la percepción que hoy tenemos los guatemaltecos es muy crítica. Yo estoy saliendo a diferentes partes del país y las personas se vuelven a quejar, como hace unos 10 años, de que ya no aguantan el tema de la inseguridad.
1: En este momento, tal vez para aterrizar en el tema, en este momento hay dos proyectos de construcción de dos cárceles que están varadas por diferentes cuestiones legales, una en Masagua y otra en Morales y Zabal.
0: Sí.
1: ¿Cree que realmente vendrían a coadyuvar, a resolver? Porque resolver el problema será muy difícil, pero ¿realmente podrían contribuir a mejorar el tema de la violencia? Que sale de las cárceles, por supuesto.
0: Sí. Estrictamente, digamos, dentro de las funciones de un Ministerio de Gobernación, es lo que le corresponde hacer. O sea, hacer infraestructura carcelaria. Sin embargo, la cárcel de Masagua está en un lugar inapropiado, inadecuado. No es un lugar adecuado para construir una prisión. Dicho por una serie de técnicos nacionales y extranjeros, ese lugar no es el más adecuado. Ojalá no se haga ahí, porque Masagua va a sufrir de una invasión de personas que va a intranquilizar más el área. Ese es un área complicada. Y si esa prisión se establece ahí, eso se va a poner peor. No es el lugar adecuado para construir una prisión. Ese proyecto viene desde antes que yo estuviera en el ministerio, avanzó en términos de la primera fase, de los análisis que hay que hacer previo a iniciar el proceso, y se identificó que ese no es un lugar adecuado. La necesidad de seguir haciendo esa cárcel es una decisión muy desafortunada. Si nos trasladamos a la prisión que se está haciendo en Morales y Zaval, tampoco es el lugar adecuado. Las prisiones y las inversiones que deben hacerse en materia de infraestructura carcelaria deben hacerse como se hacen en países más desarrollados. Si no, seguimos en lo mismo. Se debe hacer en lugares totalmente aislados, donde no haya posibilidad ni relación con poblaciones cercanas. Y ese es el problema de ambos, más el de Mazagua que el de Morales, pero ese es un problema que se está generando. O sea, no hubo un análisis cuidadoso para hacerlo. Además, el costo de ambos proyectos es exagerado para la cantidad de privados de libertad que se pretende hacer. Esos proyectos va a terminar este gobierno y no los van a ejecutar, no los van a terminar, van a iniciar los procesos. Entonces, son dos procesos desafortunados, mal enfocados, desde mi parecer.
1: Bueno, habrá que esperar qué sucede, pero bueno, pasando al otro tema que me parece que lo vamos a abordar después de una breve pausa, porque vamos a ir a un corte, pero para regresar quisiera que habláramos sobre ese fenómeno que se da preelectoral, en donde la violencia parece repuntar. En estos días nosotros acá hemos trasladado la noticia de cuerpos encontrados envueltos en sábanas, en nylons, con señales de violencia. Ese fenómeno que se da previo a una elección presidencial, porque nosotros estamos ya a punto de hecho ya se arrancó el tema de los partidos políticos, ya que vamos a hablar de eso también, pero cuando volvamos de la pausa hablamos del tema de ese fenómeno del repunte de la violencia pre-electoral.
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2: ¿Se hace esa diferencia desde el escritorio del ministro o se vive como una normalidad?
3: Bueno, yo tuve una alerta. Previo al evento electoral, un grupo de asesores me hicieron.

0: ver que nos preparáramos para un incremento de la violencia. Y entonces empezamos a cuestionar el por qué. Y llegamos a la conclusión de que todo el mundo se dedica al evento electoral, a ubicarse en sus plataformas políticas y desatienden el tema de seguridad. Entonces nosotros tuvimos la convicción de que no nos íbamos a contaminar ni nos íbamos a desgastar por el evento que se avecinaba, que teníamos que mantener con más rigidez los controles, la presencia. Y si usted revisa ese año 2022 y 2023, la curva es descendente. Entonces ahí está la muestra de que nosotros nos dedicamos al tema, no nos involucramos en temas de carácter político en ningún momento, ni me instruyeron para tal efecto, ni nos interesó hacerlo, mantuvimos, y las estadísticas ahí están. Entonces, yo creo que sí sucede, pero es porque la atención está en ver la participación incluso de muchos funcionarios en los próximos eventos. Nosotros estábamos totalmente desatendidos del tema y enfocados en el tema de la seguridad.
1: Ahora, ahí ¿quién aprovecha? ¿Los delincuentes o es el Estado, el gobierno? O porque en este momento los políticos están enfocados en su tema político, pero el Estado, que es el que debe, no debe desenfocarse,
0: por supuesto,
1: en ese tema. ¿Qué hay que hacer? Porque, repito, estamos en un evento preelectoral, ya lo estamos viviendo. Y en Guatemala estos días, estos meses han sido de un repunte de violencia increíble.
0: Bueno, en principio tenemos una falta de liderazgo en este momento. Eso se percibe en todos los ambientes donde hemos llegado con diferentes sectores de la población. Ellos no ven liderazgo en este momento en el país. No lo ven en el presidente, no lo ven en el ministro, no lo ven en las autoridades, y eso es terrible. En una democracia la autoridad debe mantenerse firme, respetuosa de las normas vigentes. O sea, no hay que confundir, no se debe confundir la autoridad con el autoritarismo. Pero la autoridad no se siente. Hoy en este país, nosotros hemos hecho visitas a todos lados, no sienten la autoridad de un presidente, ¿verdad? No sienten a un ministro involucrado directamente en su función de orden público. Eso no lo digo solo yo, lo dicen en cualquier sector. Entonces, habían planes que nosotros establecimos, que nos llevó 2 años prepararlos, 2 años más su ejecución. Por ejemplo, hubo un plan que le llamamos la Estrategia de Transformación Policial, que resolvió una serie de problemas dentro de la policía, ¿verdad? Ellos tenían que comprar sus uniformes, sus botas, sus municiones. Se les proveyó eso, se les proveyó comedores, porque los policías no son personas que trabajen de 8 horas, llegan a las 8 y se van a las 4. Los policías entran a turno y pasan hasta 20 días trabajando las 24 horas de acuerdo a las circunstancias que les toquen hacer, y nadie se había preocupado porque ellos comieran. Entonces usted miraba a un policía buscando un tortix en una tienda o una sopa, ramen, para su almuerzo, para su cena. Entonces, ¿por qué el ejército funciona de una mejor manera con su personal, de personal operativo? Porque ellos tenían su comida. Entonces generamos 10 comedores a nivel de la zona central como un ejemplo, como un primera fase para que los policías tuvieran donde comer. Y se hizo. Y ahorita resulta que hace unos 2 meses eliminan los comedores y anuncian que le van a dar un bono de alimentación a los policías. Y la excusa o el argumento fue que se prestaba corrupción. Pero si se presta corrupción, la policía y el ministerio tienen los órganos competentes, como inspectoría de la policía, inspectoría del ministerio, para ver que eso no suceda.
1: Claro, sí, con voluntad eso se resuelve porque hay que ser transparentes.
0: Exactamente, y la solución fue quitar los comedores. Claro. Y ahora están peleando por... Entonces, cuando las autoridades no se enfocan en fortalecer a las instituciones que son las responsables de resolver X o Y tema, no lo pueden resolver. Y eso es lo que está pasando hoy.
1: Pues entramos al tema preelectoral, porque ya, ya estamos en eso, y la violencia es una de las características, es uno de los fenómenos que tiene una incidencia, ya sea con propósito o sin propósito, por razones diversas, pero hay un repunte de violencia. Pero usted me comentaba que está saliendo al interior del país.
0: Sí.
1: Está viajando. Están con su partido político.
0: ¿Un
1: partido?
0: Sí, sí. ¿Cómo no?
1: Es su partido político, es Nosotros.
0: ¿Cómo no?
1: Hablando, aprovechando, ¿cómo es el sistema de elección en Guatemala, las reglas impuestas, las reglas planteadas, la ley electoral de partidos políticos, que no se reformó después de la elección anterior? Vamos a jugar con las mismas reglas. Y pues ya el Tribunal Supremo Electoral ha dicho que los partidos políticos pueden proclamar candidatos.
0: Sí.
1: ¿En su partido ya tienen el plan establecido? ¿Cómo van, cuándo van a proclamar candidatos? ¿En qué momento? ¿Cómo está la organización?
0: Bueno, la organización del partido Nosotros está creciendo primero. Ellos ya tuvieron una experiencia electoral hace 3 años y medio, 4 años. Pues lograron ubicar una bancada de diputados, un buen número de alcaldes, 16 alcaldes, 4 curules en el Congreso, bueno, 3 en el Congreso y 1 en el Parlacén, con una participación corta. Ya hubo una experiencia. Hoy el partido Nosotros está enfocado en abrir los espacios, en abrir las oportunidades, en crecer su estructura e invitar a jóvenes al proyecto. Personas que no han tenido esa oportunidad, y también a personas que ya tienen la experiencia para hacer una combinación de guatemaltecos en la gestión, prepararlos para la gestión pública. Y esa es la tarea que a mí me han encomendado, y a eso se deben las visitas que yo hago, aprovechando los programas de filiación en los departamentos. Hablamos con los líderes, constantemente tenemos reuniones en la sede del partido para explicarles a las personas por qué los guatemaltecos estamos decepcionados con el sistema democrático, ¿verdad? Y precisamente es porque los actores de la democracia en el país, para ejemplo, los actores actuales, desde lo ejecutivo, principalmente legislativo, no le han respondido a la población guatemalteca. Entonces, esa es el énfasis que nosotros estamos haciendo. Desafortunadamente, la ley electoral y de partidos políticos no permite en este momento decir cuál es la propuesta de un proyecto político, porque sería campaña anticipada, claro. Cosa que debería cambiar. Los guatemaltecos deberíamos poder tener la libertad con tiempo suficiente antes del proceso electoral, cuál es la propuesta de la organización. Sin embargo, la ley electoral y de partidos políticos no lo permite. Entonces, todo el mundo vemos, como se dice, un cartón de lotería, pero no sabemos hacia dónde van. Es un problema de la ley electoral y de partidos políticos, uno de los tantos que tiene. Desafortunadamente, pues, los guatemaltecos vamos a vivir este proceso con las mismas normas. Creo que esa es una deuda para con el país, corregir esa ley electoral y de partidos políticos, porque no permite hacer un montón de cosas y solo nos genera dudas a todos los guatemaltecos.
1: En el caso de los políticos, porque usted ahora ya incursiona en la política formal, digamos, porque no, anteriormente como empleado público, pues también hacía política, pero ahora es política partidaria, que es totalmente distinto. ¿Cómo están trabajando con esas reglas de no poder mencionar o no poder hacer plantear un plan de trabajo, digamos, presidencial o de diputados o de alcaldes en este momento? ¿Qué es lo que se está haciendo para no tocar esa línea que es muy delgada?
0: Sí, bueno, como le decía, estamos haciéndole ver a los diferentes cuadros que se están integrando a la organización, y estamos ahorita precisamente preparando una capacitación para todos, pero desde el punto de vista del análisis de país, porque tenemos que ser, precisamente como usted lo ha dicho, muy cuidadoso en no incurrir en campaña anticipada. Entonces estamos haciéndole ver cuál es la problemática del país, dónde está el desencanto de la población, dónde está el hecho de por qué no estamos cumpliendo con la razón de por qué el Estado se organiza. Si le preguntamos a los guatemaltecos si están contentos con la función del Estado, y seguramente que todos no estamos de acuerdo, hay un desencanto. Entonces estamos concientizando a los nuevos cuadros cuál es la problemática que los guatemaltecos estamos viviendo y siendo muy prudentes en no decir hacia dónde vamos. Eso es triste, no poder decirle a los guatemaltecos hacia dónde queremos llevar al país, hacia dónde queremos orientar tal tema, porque sería campaña anticipada. Así es que esa es parte de la capacitación a los cuadros a nivel nacional en ser cuidadosos, en no decir hacia, en no hablar de propuesta. Entonces nos quedamos en análisis y preparación democrática, y haciendo énfasis en que la democracia no es flojera, la democracia también es autoridad, pero es autoridad con ejemplo, con lealtad, primero a los guatemaltecos, segundo a uno mismo, y tercero, lealtad a la organización que lo está llevando a, o lo pudiera llevar a un cargo público. Entonces, lo que no hay en Guatemala, no hay lealtad, no hay autoridad, no hay liderazgo. Entonces, sobre esos temas que hemos visto que hay carencia, que hay deficiencia, liderazgo, gestión pública, sobre eso estamos preparando nuestros cuadros.
1: ¿Cómo ve la recepción del guatemalteco cuando escucha hablar de un partido político, cuando un político lo invita a una reunión, cuando un político lo invita a afiliarse? El guatemalteco, hemos aprendido a resistirnos a la política porque creemos que la política es sucia, que la política es mala, pero en realidad la política como ciencia es maravillosa.
0: Claro.
1: Los que hacen la política son los que de repente no han hecho bien las cosas.
0: Es correcto.
1: ¿Cuál es la recepción, cuál es la percepción que se tiene del guatemalteco como político al momento de decirle, invitarle a afiliar? ¿Hay disposición para hacerlo o hay rechazo?
0: Hay rechazo. Tristemente hay rechazo precisamente por ese desencanto que ya hablamos. Y yo he logrado persuadir a las personas a que participemos, porque si nos quedamos en la grada de la crítica, vamos a seguir en la crítica hasta que Dios nos tenga en este mundo. Yo tuve una experiencia, digamos, de gestión pública complicada con sus respectivas consecuencias, pero yo siento que tengo la responsabilidad de lo poco que he aprendido, que conozco de la gestión pública, ponerlo a disposición del país. Y yo he tenido la suerte que las personas me dicen, usted ya le mostró a la población que está del lado de la población. Lo hice por mi convicción democrática, por mi convicción de respeto a los derechos humanos, respeto a los guatemaltecos de bien. Por eso lo hice, por esa convicción. Y eso ha permitido que las personas, digamos, se acerquen a la organización. Y a eso se debe también que me han pedido en la organización que yo concientice a los funcionarios o a los futuros posibles funcionarios, cuadros del partido, a cómo debe verse a los guatemaltecos. Porque hoy lo que menos importa para el sistema son los guatemaltecos. Si usted ve, hay una serie de temas en el escenario, en la agenda legislativa, en la agenda del Ejecutivo, que está totalmente alejada del bien común. Entonces, nuestra tarea es esa. Es difícil, realmente es difícil romper la barrera del desencanto que usted menciona que hay en la población, pero nosotros como Consejo Nacional, que le llamamos al grupo de dirección, al cual yo me incluí en el partido, tenemos la seguridad que se pueden hacer las cosas diferentes y hay personas con experiencia, tenemos muy jóvenes. Para mí es un agrado que jóvenes del interior del país y de aquí de la ciudad estén con nosotros. Ya los convencimos, creo yo, que tenemos que ir a convencer a las personas que no nos quedemos solo en la crítica, que participemos. Y si tenemos alguna experiencia, que la pongamos a disposición de los guatemaltecos, porque esa es otra ventaja. Tener en el equipo personas que conozcan la gestión pública es muy importante. Ya hemos tenido ejemplos en el país, como los que tenemos precisamente en este momento, que es gente, personas que nunca tuvieron experiencia en la gestión pública, ya llevan casi 3 años y no han aprendido. Entonces ya no estamos en tiempo de aprender. Estamos en el tiempo que Guatemala debe llegar y ejecutar. No es posible que un presupuesto de 1.880.000 millones y no veamos obras de infraestructura, no veamos un cambio en la vida de los guatemaltecos, pero sí vemos dinero otorgado a políticos para obras extraordinarias, que ese dinero lo vamos a ver en este año de campaña política. Entonces, ¿será que los guatemaltecos, el Estado está respondiendo a los guatemaltecos? No está respondiendo. Y como no está respondiendo, y siento esa responsabilidad, es que yo me involucré en esta organización.
1: ¿La organización ya tiene organización en todo el país?
0: Ya estamos completando los últimos 3 departamentos que no había, no tenía. Hemos tenido la fortuna de que personas se han acercado de esos departamentos y nos estamos dando la tarea ahora de analizar quién encaja mejor con la organización, pero básicamente con la lealtad al pueblo de Guatemala.
1: Lo que usted decía hace un momentito de ese desenfoque que hay de los partidos políticos o de los políticos que hacen gobierno, de enfocarse en un tema y de repente olvidar temas prioritarios. Hoy precisamente en Prensa Libre hay una columna que es de Carol Ríos de Rodríguez y se hace una pregunta que a mí me parece interesante. ¿Son los partidos políticos facciones? Es decir, ¿responden los partidos políticos a intereses particulares o los políticos a intereses particulares en lugar de responder a los intereses comunes?
0: Tristemente, esa ha sido la realidad. Los partidos políticos son ahora casi que grupos de familia. Casi que estamos en una monarquía de partidos, donde familiares son los que integran la organización. Esa fue una de los primeros temas tratados en la organización política nosotros, donde se abrían los espacios a gente nueva, a gente capaz, que no ha participado, pero efectivamente esa es la tarea. Primero hay que hacerla a nivel de la organización. Yo estoy ahí porque han sido aceptadas una serie de recomendaciones, han sido bien recibidas y eso nos tiene cómodos a un grupo que integramos el Consejo Nacional y se están aceptando la renovación de cuadros, la apertura a nuevas personas, la evaluación de las personas. Pero efectivamente eso es lo que hay que identificar, creo yo, en el próximo proceso.
1: Muchas veces el rechazo a los partidos políticos se da porque no responde a los principios filosóficos de las personas. Es decir, todos tenemos una... lamentablemente volvimos al tema de las ideologías. Entonces sí. Tenemos partidos de derecha, de izquierda, del centro, centro-izquierda, centro-derecha. ¿Cómo se define el partido en el que usted participa?
0: Le voy a responder. Sin embargo, yo ese tema no quisiera centrarlo en la capacitación, por ejemplo, del partido, porque nosotros hemos visto la necesidad de algunos pilares que el país necesita para salir adelante, como hacer el país productivo, como atender el tema social y el tema gubernamental. Ahí, en esos pilares que se discuten, algunos parecieran ser de derecha, otros de izquierda. Pero lo que estamos haciendo nosotros es recoger las necesidades del país, las necesidades de las personas y atenderlos en nuestro análisis como la problemática que hay que resolver. Desafortunadamente no se puede hablar de la propuesta, es triste. Si hablo de la propuesta aquí voy a tener consecuencias. Entonces nos quedamos todos con la duda y nos vamos a tener que seguir quedando con la duda tristemente porque la ley así lo obliga. Hay que esperar hasta marzo para escuchar la propuesta. Entonces el marzo, pues, sin duda alguna, podremos hablar de la propuesta. Y eso es lo complicado del tema.
1: Bueno, aunque el cronograma dice que a partir de enero ya habrá, se pueden inscribir los candidatos.
0: Se pueden inscribir, pero la propuesta es hasta en marzo.
1: Hasta marzo para hacer la campaña.
0: Sí.
1: Bueno, ustedes ya están trabajando en su plan, en ese plan, supongo.
0: Nosotros tenemos un equipo trabajando en ese plan. No pueden hablar del plan con nadie, pero obviamente con personas especializadas, con mucha experiencia, mucho conocimiento en cada uno de los temas, haciendo propuestas concretas, propuestas que se puedan llevar a cabo. Eso es lo que se les ha pedido a ellos, que nos propongan una propuesta realística, posible de hacer, porque hemos escuchado, yo creo que ya hay campaña anticipada en algunas organizaciones, y algunos están ofreciendo resolver el tema del país de maneras bastante curiosas, que solo generan duda, pero hay personas que aún creen, ¿verdad? Entonces, nosotros vamos a actuar con seriedad. Nosotros vamos a actuar con seriedad y en el momento que podamos, si la ley no permita, vamos a hacer nuestra propuesta y la vamos a hacer muy digerible y la vamos a... Yo estoy seguro que quienes están trabajando eso lo están haciendo pensando en el país, no pensando en ellos. Eso fue la primera condición.
1: Supongo que usted está trabajando con este partido con alguna intención. No voy a decir si se va a postular a un cargo de elección, porque puede ser que caigamos en ese tema. Pero sí está interesado en participar a ese nivel.
0: Sí, yo creo que no es el momento de pensar en una candidatura. Yo creo que el compromiso, y que se los hemos pedido a todos los que se han sumado, que es una buena cantidad de guatemaltecos que se han sumado al partido nosotros, es a trabajar con las personas, convencer a las personas que sí se pueden hacer bien las cosas. Yo creo que el trabajo que cada uno hagamos a final de año, ya será el Comité Ejecutivo y la Asamblea Nacional que decida quién pueda optar a un cargo u otro, quién es aceptado, a quién se elige. Esa es la situación. Yo estoy trabajando porque me siento cómodo en la organización y las decisiones de un consejo nacional que hemos conformado han sido aceptadas. Esto nos parece sano, nos parece una renovación de sangre, renovación de ideas.
1: ¿En el cronograma de trabajo del partido ya tienen fecha para proclamación de candidatos?
0: Sí, la fecha es a inicios de diciembre de este año, donde ya en asamblea se hará ese proceso de acuerdo al cronograma que el Tribunal Supremo Electoral ha establecido.
1: ¿Que será en la Asamblea Nacional?
0: En la Asamblea Nacional.
1: Pues, general, la verdad es que ha sido un gusto conversar con usted. Quisiera dejarle un par de minutos, si quiere dirigirse a los guatemaltecos, haciendo la invitación para participar en política, que al final de cuentas, repito, los guatemaltecos, los políticos, nos han llevado a un nivel de poca credibilidad en una de las áreas que es muy importante, la participación de todos. Tiene un par de minutos.
0: Bueno, gracias a los guatemaltecos. Yo quisiera enviarles un mensaje muy contundente. Si dejamos que los mismos que hemos visto en la política sigan haciéndola, manejando nuestros recursos, Guatemala no va a cambiar. Tenemos la oportunidad de, en cualquier partido político, pero participemos, dejemos la grada de la crítica y pasemos al escenario. Para estar en el escenario es muy diferente que estar en la grada. Hagámoslo, y a los jóvenes yo los invito que se integren a organizaciones políticas. En el partido nosotros hay oportunidad, yo sé que hay en otros partidos, pero lo importante es contribuir. Quedarse señalando y señalando no cambia las cosas. Guatemala ha perdido mucho tiempo. Tristemente hemos visto a otras gestiones en la región haciendo mejor gestión. Yo creo que ya debemos dejar de perder tiempo y dedicarnos a hacer de este país grande. Este país tiene muchos recursos y su principal recurso somos las personas trabajadoras, a diferencia de otros en la región. Lo que nos hace falta es liderazgo, así es que cuando tengan oportunidad de participar para un cargo de elección popular, háganlo si quieren, si tienen el compromiso de hacer algo por su comunidad, por su municipio, por su departamento, por el país. Así es que invitación a que nos involucremos y dejemos la crítica que no resuelve las cosas.
1: General Napoleón Barrientos, nuevamente muchas gracias por aceptar la invitación y venir a conversar con la audiencia de Nuevo Mundo, la audiencia de Radio Nuevo Mundo y la audiencia de Nuevo Mundo Televisión. Muchas gracias.
0: A ustedes gracias, muy fino. Dios lo bendiga.
1: A ustedes gracias por su sintonía, gracias por estar siempre pendiente del trabajo que realizamos desde Nuevo Mundo, que va en función de orientarle y de generarle opinión propia. Soy Marvin Roblero, hasta la próxima.
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4: ¿Cómo les va? Una muy buena tarde para todos y sean bienvenidos a este su programa de deportes, Los Ganadores. Aquí estamos ya a través del 96.1 FM para llevarles toda la actualidad del deporte local e internacional. Desde la zona 10 de la ciudad de Guatemala para compartir con ustedes de aquí hasta las 5 de la tarde lo más relevante, lo que nos ha dejado en las últimas horas, tanto a nivel nacional como internacional, y lo que viene también para las próximas horas, que tendrá actividad el fútbol guatemalteco, que ya iremos compartiendo con ustedes. El apoyo del soporte técnico de Marco Tulio en el 96.1 para que la señal de Nuevo Mundo llegue a todo el país. Y Kevin Alexander en los canales digitales de Los Ganadores GT en YouTube, en Facebook y en X. Ahí nos pueden ver y escuchar e interactuar con nosotros. Y ya también estamos con la señal streaming de la plataforma de TikTok. Ahí en la cuenta de este servidor, Edgar Galindo, pueden ver y escuchar el programa e interactuar con nosotros de los temas y contenidos que tenemos para esta tarde de martes. Ha llovido en algunas zonas de la ciudad, en otras solo lloviznado, y en otras más solo se mantiene nublado, pero todo hace pensar que tendremos de regreso la lluvia, afortunadamente, después de días muy calurosos. La invitación para que interactúen con nosotros en el 34000062, la vía del WhatsApp, y puedan hacernos llegar sus mensajes y también los temas que quieren que compartamos con ustedes esta tarde. Hoy es martes y dejó el pelo rubio y ahora viene con un castaño oscuro. Tiago Nicolás, ¿cómo te va, mi estimado Tiago?
5: Hola, hola, buenas tardes a todos, buenas tardes, Edgar. Veremos cuánto dura este color de pelo realmente, porque no creo que sea mucho, ya me acostumbré a otra cosa. Yo sinceramente, y creo que al público también, sinceramente, cuando miren el nuevo look, ahora mismo se sorprenderán, incluso pensarán que no soy yo. Creo que son, hoy regresé a la casa y mi mamá me responde, apenas me vio.
4: O sea que fue hoy.
5: Sí, hoy me fui a cortar el pelo, lo poco que me quedaba del último tinte. Sí,
4: ya te
5: y me
4: veo,
5: dice,
4: sí.
5: ¿Qué te hiciste en la cabeza? Yo le digo, no, nada raro. A los dos minutos llega conmigo y me dice, no te hiciste
4: tú
5: nada raro.
4: Tú respondele, ya tengo 19. Sí.
5: Lo que pasa es que ya llevas 2 años prácticamente sin tener el pelo negro totalmente. Por eso fue una gran sorpresa
4: pero,
5: la que se llevó.
4: Pero sí, o sea, a mí me impactó, pero bien, en el buen sentido. No te estoy dando largas. Sí, te luce.
5: Muchas gracias. Sí. Hoy hay mucho de qué hablar realmente.
4: Oh, hay mucho de qué hablar.
5: No creo que nos podamos exceder de temas porque hay un evento hoy a las 19 horas que seguramente acaparará todo lo que lleve este programa.
4: Definitivamente, porque tenemos que hablar de lo que sucedió ayer allá en el estadio del Cibao entre la selección guatemalteca y México a nivel sub-21. Y esa forma en que se presentó Guatemala en los Juegos Centroamericanos y el Caribe, de manera lamentable, con resultados adversos, con mal funcionamiento, con mal rendimiento, todo mal. La verdad no hay algo bueno para rescatar en esos tres partidos que tuvo Guatemala en la fase de grupos. Me imagino que ya vienen de regreso, si no es que ya están en el país. Y luego integrarse a sus clubes, pero de verdad

0: y no clasificaron. Eran cuatro, clasificaban dos y Guatemala no entró. Eso no es nada nuevo. Por eso cuando él habla ahí de que quiere entrarle a la federación, pues hay que recordarle que también fue parte de esos procesos y no dio bola como futbolista y ahora quiere ser dirigente. Pero bueno, ahí ya nos estamos yendo a otro tema. No nos queremos separar de el análisis, que además de eso que sucedió ayer en República Dominicana, tenemos que hablar de lo que viene más tarde, que ya les hablaba Tiago, una oportunidad más para el fútbol guatemalteco de conseguir una clasificación a una Copa del Mundo sub-20. ¿Por qué? Porque Guatemala clasificó entre los mejores terceros en ese premundial que se está jugando en México y esta noche se enfrenta a la selección de los Estados Unidos.
1: Sí, hoy contra una selección de Estados Unidos que viene realmente muchísimo mejor que nosotros y es muy complicado, sinceramente. Yo creo que todos nos esperamos lo que puede pasar, sinceramente. No creo que el día para criticar sea hoy si pasa lo que posiblemente va a pasar, que es que Guatemala quede eliminada. Yo creo que desde un inicio se vio que hay futbolistas interesantes, pero nunca congeniaron como un grupo. Sinceramente no pudieron tener ese funcionamiento que nos hubiera gustado. Para mí la prueba definitiva era, y lo hablábamos hace exactamente una semana, ese partido contra México, en el cual se podía ver cómo estaba Guatemala realmente, si era tan buena como estaban diciendo por ganar 4-0 el partido anterior que había tenido, o era tan malo como estaban mencionando, perdiendo 1-0 contra Costa Rica. Y lo que está claro es que en el segundo tiempo, mentalmente, se vinieron abajo.
0: Bueno, y aquí hay algo interesante también. Tiago, vos lo vivís desde adentro. Y tampoco te quiero comprometer con decir o comentar o analizar eso, ya lo dejo a tu criterio, pero mira vos, aquí las divisiones inferiores, mientras nosotros sigamos con las divisiones inferiores, con las categorías de edad limitada, de la manera en que se están llevando, y no me refiero a nivel de selecciones, me refiero a nivel de clubes profesionales, que son los únicos que en realidad tienen procesos de formación de jugadores y tienen una verdadera competencia durante todo el año. Mientras se siga haciendo de la manera que lo hacen, pues esto no va a cambiar. ¿Quieres hablar primero de la 20 o de la 21? Te pongo a elegir.
1: Sí, a mí me gustaría más hablar y creo que tengo más expectativa con lo que pueda pasar hoy, sinceramente, no con lo que ya pasó.
0: Vale. Pero no vamos a dejar de lado lo otro.
1: Sí.
0: La sub-20 clasificó hoy, no por casualidad, no por favor, no, hizo lo que tenía que hacer en la fase de grupos y avanzó como tercero. Lo que pasa es que como fue el octavo peor clasificado al hacer el ranking o la tabla general de la fase de grupos, entonces le toca al que hizo mejor las cosas, que es la selección de Estados Unidos, que llega como una de las selecciones favoritas, no solo a clasificar, sino también al título. El partido de hoy es el de la clasificación, son cuartos de final. Es una ronda de eliminación directa, es decir, que si hay empate en 90 minutos tendremos necesidad de el tiempo extra y si no, lanzamientos desde el punto penal. Yo recuerdo hace ya varios años, 2011, 2012, cuando se clasificó por primera vez a una Copa del Mundo sub-20, Guatemala venció aquí en el Estadio Nacional a Estados Unidos y logró clasificarse contra todos los pronósticos.
1: Esa gran famosa frase de Gustavo Velázquez de terminó. Guatemala es mundialista por primera vez. Esa gran
0: fiesta. Sí. Que fue una fiesta nacional, sí. Y que pues a todos nos llenó de mucha alegría y satisfacción. Fue un 4 de abril, si estoy bien. Esa fecha es memorable para el deporte y para el fútbol de Guatemala. Y como te digo, contra todo pronóstico, porque el favorito en los papeles era Estados Unidos.
1: Sí.
0: Y Guatemala había sufrido también en ese torneo. Claro, había una gran diferencia. Era anfitrión, estaba con el entorno a su favor. Había mucha afición en el Estadio Nacional y finalmente Guatemala consigue ese pase hacia la Copa del Mundo que se disputó en Colombia. Ahora, no es que lleguen situaciones similares, pero sí en cuanto a las expectativas de uno y otro, porque el favoritismo está claramente hacia los Estados Unidos y Guatemala llega con esa desventaja, no solo por lo que hemos hablado de los antecedentes, sino también lo que se ha visto en este torneo.
1: Sí.
0: Es decir, Guatemala ganó.

0: de los tres partidos que tuvo en la fase de grupos. Perdió contra Costa Rica en un partido que, esto no es de merecimientos, ¿verdad? Ganás, empatás o perdés, no hay para dónde. Y el que hace los goles, como dijo aquella comentarista, el que haga más goles es el que gana.
1: Sí.
0: ¿Verdad? Y aquí el que hizo más goles, o el que hizo un solo un gol, fue Costa Rica, y bueno, en un partido que se complicó para Guatemala. Después se hizo lo que se tenía que hacer contra Antigua y Barbuda, se mostró una idea de juego, se hizo los goles que se tenían que hacer, o sea, se fue contundente, Guatemala fue superior y ganó sus tres puntos. Y luego contra México, pues dijimos, ojalá que Guatemala le haga un buen partido a México, que consigamos un resultado. ¿Por qué? Porque teníamos todavía fresco eso que sucedió en Honduras, donde Guatemala eliminó a México y consiguió su pase hacia la Copa del Mundo de esta categoría. Pero no, lo que resultó ser una noche trágica de muchos goles en contra, de un equipo que empezó bien, pero que luego se fue desquebrajando con el transcurrir del partido y terminó cediendo.
1: Sí, era lo que tenía que pasar. Sinceramente, se veía desde un inicio que ese partido los mexicanos eran bastante superiores, aguantó bien la selección de Guatemala, pero a partir del primer gol los mexicanos se vinieron arriba. Yo creo que a los futbolistas de Guatemala se les vino a la mente y realmente se vieron muy inferiores a los mexicanos, y eso se notó. Hoy Guatemala jugará contra una selección de Estados Unidos que ganó sus tres partidos, que todavía no ha recibido ni un solo gol en lo que llevamos de torneo, que ha anotado 11 goles en tres partidos, y nosotros venimos de caer 4-0.
0: Pero después de esa goleada uno pensaba, bueno, Guatemala está fuera, porque incluso perdió su diferencia de goles, y entonces dependíamos de los mismos Estados Unidos, porque Estados Unidos se enfrentaba a Cuba, lo terminó goleando, y se dieron una combinación de resultados, y entonces Cuba terminó con peor diferencia de goles que Guatemala, y entonces por eso es que estamos en los cuartos de final, a las puertas de ese partido de la clasificación. ¿Qué tanto tiene que cambiar Guatemala? Yo te digo, enfrentar a una selección como la que hemos visto de Estados Unidos en fase de grupos es sumamente complicado. ¿Y cómo presentarse este equipo de Sebastián Vini, que ha tenido, yo digo, inconsistencias en sus líneas?
1: Sí.
0: Desde el partido contra Costa Rica, donde el muchacho este se hace expulsar rápido, después Guatemala mantiene un buen bloque, pero termina perdiendo y desaprovecha oportunidades claras. Ahí una de las grandes debilidades, la falta de contundencia de Guatemala para hacer goles. Porque incluso contra México, antes de que México se pusiera arriba, Guatemala había tenido un par de chances, no tan claras como las que tuvo contra Costa Rica, pero bueno, empezando el partido tuvo lo propio.
1: Sí, llegaron, por unos momentos llegaron. Es verdad que, como vos decís, no hubo ninguna ocasión clara en la que se podría decir qué gol falló Guatemala, qué ocasión se perdió. No, realmente no. Y cuando me parece que cuando México empezó a jugar, sinceramente ahí se nos vino abajo totalmente.
0: Y siendo realistas, pues uno siempre va a desear que Guatemala gane. Nunca le va a desear el mal a una selección nacional. Al menos desde esta mesa, creo que Thiago, Kevin, Tulio y este servidor, jamás vamos a desear que una selección guatemalteca pierda. Siempre vamos a querer que gane, siempre vamos a querer que clasifique, siempre vamos a querer que avance. Pero también debemos aterrizar en una realidad que va a ser muy complicado ganarle a Estados Unidos. O sea, estamos, si fuera esto probabilidades, si lo pudiéramos trasladar a números, yo diría que estamos un 90-10 en contra.
1: Sí, yo desde mi criterio diría un 5% más para ellos.
0: Pero siempre tenés una oportunidad.
1: Sí.
0: Desde el momento en que vos llegás y tenés la oportunidad de jugar el partido por la clasificación, está allí.
1: Sí, es fútbol.
0: No hay 100% de probabilidades de que estés eliminado, nunca. Porque vos en el momento, claro, si ya vienen y dicen, mire, van a empezar Estados Unidos con 11 y Guatemala con 8, te digo. Pero desde el momento que empiezan 11-11 y el partido empieza 0-0, o como en otros deportes, bueno, empieza con un hándicap de Estados Unidos 2-0, de plano no.
1: Sí. O como hizo Ecuador las eliminatorias pasadas, empezar con menos 4 puntos y aún así clasificar.
0: Va, ahí estás.
1: Sí.
0: Pero no, aquí empezamos con igualdad de oportunidades. En las probabilidades ustedes pueden decir, sí, claro, la balanza se inclina a favor de los Estados Unidos. Pero esos partidos, de verdad, cuando son de eliminación directa, pueden pasar cosas inesperadas, imponderables, el entorno. que esperemos que juegue a favor de Guatemala. Eso es lo que nosotros deseamos. Las oportunidades son escasas, pero ahí están y dependerá de los jugadores y también del cuerpo técnico, pues hacer lo que parece imposible. A las 7 de la noche será ese partido cuando Guatemala se enfrente a los Estados Unidos y estaremos, por supuesto, muy pendientes.
1: Sí, ahora mismo se está disputando el partido de la misma fase entre Costa Rica y Haití. 100 minutos cumplidos en el tiempo extra, 1-1. Realmente
0: empezó
1: ahora
0: mismo ganando Haití.
1: Y empató Costa Rica.
0: Con un golazo. Sí. Y luego Costa Rica empató y así que están estas selecciones dirimiendo la primera plaza para las semifinales y también para la Copa del Mundo de la Sub-21, porque yo sé que el aficionado está muy expectante y quiere que comentemos de lo que pasó allá en los Juegos Centroamericanos y el Caribe. Veo ahí que están muy activos en el WhatsApp, en el TikTok. De verdad, a mí no me sorprende y no me extraña, y hay que analizarlo desde varios puntos. El primero es, y creo que no es hacerlo responsable directo o el único responsable, pero creo que el haber dado una nueva oportunidad a Willy Coito Olivera sí era para Guatemala una desventaja, porque él ya nos había mostrado lo que había hecho con la Sub-17, no clasificó estando de local.
1: Sí.
0: Perdió contra Haití ese partido y por eso Guatemala no clasificó a la Copa del Mundo. Se saltó después 4 años, ¿verdad? Porque de la 17 se pasó a la 21 y le dieron la Sub-21 y bueno, y no hizo un solo punto.
1: Está claro que es uno de los problemas, pero resumir todo a Willy, yo creo que no lo estás haciendo vos, pero he visto mucha gente que lo está haciendo, decir que es todo su culpa, me parece intentar disminuir muchísimo el problema, sinceramente.
0: Pero tiene responsabilidad.
1: Sí, claramente.
0: Y te voy a decir por qué. Vos que conoces a la mayoría, si no es que a todos los que integran esa selección Sub-21, si viste los partidos y los analizaste, como yo te conozco, que sos bien analítico, vos no ves el balón, sino ves el partido. Habían varios jugadores fuera de su posición natural o donde ellos se ven mejor. Yo, por ejemplo, jamás entendí por qué este muchacho Micheo, que el otro día Cristian dijo que lo conoce personalmente, por qué Micheo, que lo tuvo en el proceso Sub-17 hace unos meses, de la Sub-17 lo saltó hasta la 21 y resultó siendo su centro delantero titular.
1: No fue el único futbolista que quemó etapas. Hay un futbolista también de una de las canteras de Municipal que está en la Sub-15, pasó a la Sub-17 y también fue a disputar. No disputó ni un solo minuto, es verdad, pero estaba en la lista.
0: ¿Y por qué te lo llevas? Es que esa es la parte que yo no entiendo. O sea, en todo caso, si el futbolista tiene condiciones y ellos tienen una buena relación entre cuerpo técnico,
1: sí,
0: debiese estar en la Sub-20.
1: Sí.
0: ¿O no?
1: Sí, sí que las tiene.
0: Porque te está saltando un escalón. Un escalonote. ¿O no?
1: Sí.
0: Porque vos hablas del otro de Municipal, el que es medio centro.
1: Él es lateral derecho.
0: Ah, lateral derecho.
1: Sí. Es hermano de uno de mis mejores amigos.
0: Va. Y este Patojo, de la 17 se lo llevaron a la 21.
1: Sí.
0: Lo mismo que Micheo.
1: Sí.
0: Y Micheo titular. Y vos conocés, por ejemplo, a Mota.
1: Sí, lo conozco.
0: Va, si vos tuvieras un equipo y dijeras, ¿quién juega, Mota o Micheo?
1: Mota.
0: Pero por mucho.
1: Sí.
0: Porque el otro todavía está en una etapa de formación. Y Mota lo ninguneó de una manera que yo no entiendo. Terminó jugando de carrilero, le da unos minutos. Cuando vos sabes lo desequilibrante que es en su categoría este muchacho.
1: Sí.
0: O sea, no te lo estoy contando, sino que vos lo has vivido. Y sabes lo desequilibrante que es con la gente de su categoría. Entonces son esas cosas que uno no entiende. Y les estamos hablando solo de casos puntuales de 3, porque ahí nos podemos ir posición por posición y vamos a caer en lo mismo.
1: Sí, y ahora mismo yo vi un video, no sé si lo vas a recordar ahora mismo, de Cristian Robledo. de canteranos en el que él mencionaba para él los problemas de lo que estaba pasando tanto en la sub-21 como en la sub-20, y él le restaba mucha culpa tanto a Sebastián Vini como a Willy. Y yo sinceramente estoy de acuerdo con él, porque no estoy de acuerdo en que no me parecen los máximos culpables realmente. Pero
0: pero tampoco los vas a hacer a un lado.
1: No los estoy haciendo a un lado, pero tampoco me parecen los máximos señalados, sinceramente.
0: No, pero mira, cuando un entrenador hace esas locuras,
1: sí.
0: ¿Qué te puede esperar? O sea, Vini todavía no le puedo entrar a la crítica porque no ha terminado. Tiene todavía una oportunidad esta noche. Pero a Willy sí. A Willy sí, por eso señalamos cosas bien puntuales. O sea, tiene una responsabilidad. Pero aquí vamos al paso siguiente. Y era con lo que empezábamos este comentario y con lo que iniciábamos el programa. Miren, pues aquí, lamentablemente, aquí hay varias líneas de formación de jugadores que van desde los clubes que están de la primera división para abajo, las academias privadas. En lo público hay poco o nada. Son las academias privadas de fútbol, los clubes de segunda, de tercera, de primera división.
1: Si nos vamos a formación, empezaría más por la tercera división, porque tanto segunda como primera ya agarran futbolistas mucho más grandes que son exfutbolistas y les pagan. Ahí es cuando yo quiero mencionar también que vamos a hablar de la formación de futbolistas. Segunda y primera división, no hay futbolistas en formación. Ya son futbolistas hechos los cuales están viviendo de ese trabajo.
0: Ahí estás. Va. Entonces, ahí no hay un proceso formativo.
1: No, para nada.
0: Porque ahí juegan revueltos.
1: Para nada.
0: Va, ahí juegan revueltos.
1: Sí.
0: Mayores contra menores y lo que sea. Ahí sálvese quien pueda. Sí. No está regulado. Los únicos que tienen regulación de edad
1: son los clubes
0: profesionales de la Liga Nacional. Los 12 que compiten en la Liga Nacional tienen regulación porque paralelamente al torneo mayor llevan el de especiales 17 y 15. Sí, ellos están normados, está reglamentado y están obligados, porque esa es la palabra, obligados a mantener estas categorías. Pero ¿qué pasa? El 90% de sus recursos, de sus ingresos, de sus gastos van destinados hacia el plantel mayor.
1: Siempre.
0: Y cuando les hablan de categoría especial, hacen cara a los dirigentes. Cuando les llegan a decir, mira, la especial tiene que viajar a Mazatenango, a Malacatán, hacen caras, buscan el bus más barato,
1: recortan plantilla,
0: recortan los jugadores que viajan, no van, o sea, no olvídense que van a ir 18, 20, no. Y le dicen al entrenador, solo vas vos, el asistente que se quede viejo, que se quede entrenando con los que no van.
1: Sí.
0: Viajan el mismo día, viajes de 5, 6, 7 horas, que se vayan el mismo día porque no hay para el hotel.
1: Sí.
0: Mucho menos médico, mucho menos hidratante, mucho menos un hotel. No van a pensar ustedes que se queda en un hotel similar, ni siquiera en el mismo al que se queda la categoría mayor. Olvídense. Y entonces es ahí donde no podemos esperar resultados buenos, más allá de la responsabilidad de los técnicos, de Willy, de Vini o quien esté de turno. No podemos esperar resultados buenos. Cuando todo se hace al revés, cuando todo se hace mal, cuando la base de estas elecciones son estos jóvenes, que lo digo con estos términos, son maltratados durante todo el año futbolístico. No tienen canchas dignas de entrenamiento, no tienen implementación, no tienen un plan nutricional, no tienen un seguimiento. O sea, los convocan a la selección allá. Ahí, entonces ahí más o menos tienen ciertos controles por medio de la federación que mantiene los procesos. Pero regresan a sus clubes y los que son de la capital o de los clubes aquí del departamento de Guatemala tienen suerte. Y los que no, se tienen que comer otro viaje de regreso. Entonces eso no cambia. ¿Por qué? Porque la Liga Profesional del Fútbol de Guatemala no hace nada tampoco para que esto cambie. Y ahí sí son grandes responsables, desde el comité ejecutivo de la liga, pasando por sus gerencias, hasta las juntas directivas de los 12 clubes. Algunos intentan, como Antigua, como Municipal, pero no alcanza. ¿Por qué? Porque no tienen una competencia real. ¿Contra quiénes compiten? Sí, compiten contra San Pedro que acaba de subir, contra Suchi y le meten 10, 8. O no pasa así.
1: Y es que eso también tiene que ver mucho con lo que está pasando en la primera división. Cuando un equipo sube a Liga Mayor, automáticamente entra en un descontrol porque tienen que empezar a crear categorías. O sea, tienen que empezar a hacer scouting de futbolistas y empiezan un proceso de solamente un mes y ya tienen que empezar a jugar un torneo. Futbolistas que no se conocen absolutamente de nada, ya tienen que empezar a jugar como un plantel profesional, y eso es lo que pasa en las categorías menores, y se enfrentan a procesos que ya vienen de años, por ejemplo Antigua, Municipal, Comunicaciones, que son los que siempre están en las finales, Aurora, que ya logró conseguir un torneo, veremos si puede aguantar el siguiente, Cobán, son varios equipos que ya tienen categorías de varios años, pero por ejemplo Suchitepeque, que acaba de ascender, tenían un problema enorme de scouting de futbolistas, de entrenadores, de cuerpo técnico. Era mucha cosa.
0: 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Y aquí vamos a otra línea, porque hablamos de las academias privadas. Pues ellos, el padre de familia tiene que pagar para que su hijo tenga una formación futbolística. Hay unas buenas, unas regulares y otras no tanto. Sí. Dependiendo de la capacidad que tengas para pagar. Y existe otra línea que abastece a las selecciones de edad limitada, que se ha puesto de moda, y son los jugadores que están afuera del país. Los que son hijos de padres guatemaltecos o tienen alguna ascendencia chapina y que viven en Estados Unidos y que juegan en Estados Unidos. Y aquí yo no tengo nada en contra de ellos. Y no me voy a ir tampoco contra la tendencia del fútbol, que es esa. Sí. De buscar futbolistas en un nivel más competitivo. Pero digo yo, ¿qué tanto aportan? Cero compromiso, cero responsabilidad. Y no es de todos, no estoy generalizando. Pero a grandes rasgos no hacen diferencia. Yo no he visto uno que haga diferencia. Y normalmente cuando sucede esto, por ejemplo la Sub-21, no les prestan a los jugadores porque no es un torneo FIFA. Bueno, entonces, por ejemplo, aquí que pudieron haber estado Olger, Matthew, Evans, el otro muchacho, no los van a dar.
1: No tienen la obligación.
0: No tienen la obligación. Y entonces vamos a esto otro. Recurren a academias o jóvenes que no están en los primeros clubes o no están en las reservas, sino lo que encuentran. Y entonces es más difícil. Y esos terminan desplazando muchas veces a los de aquí, que entrenan todo el año, pero este dice, no, que venga Kevin y que venga Thiago, porque ellos juegan, uno juega en Los Ángeles, otro juega en Chicago, y los de aquí. Y entonces terminan desmotivando a todos. Esa es otra cosa. Y no hay seriedad tampoco en los cuerpos técnicos. Sí. No puede ser que un cuerpo técnico vaya a esa gira de partidos moleros que fueron a hacer allá a Estados Unidos con la Sub-21 y que después el técnico diga, me llevo otros asistentes para República Dominicana. Entonces, ¿para qué fueron a esos partidos? Se supone que ahí tienen que presentar un informe. Mira, Thiago, este es su rendimiento en los 3 partidos que fuimos a hacer allá. Que por cierto, hasta hace poco me enteré por qué el Tuca le puso partidos moleros, vamos. A ver, ¿vos sabes por qué son moleros?
1: ¿Por qué son moleros?
0: No, o sea, ¿por qué le puso moleros? Yo pensaba a un inicio que era por el mole. Ajá. Y no es por el mole. Partidos moleros le puso el Tuca Ferretti porque jugadores y entrenadores aprovechan para hacer mol. Para ir al mol. Entonces son moleros.
1: Para ir a sacarse sus fotos.
0: Para hacer mol. No nos sirven futbolísticamente, no representan mayor fogueo, mayor opción para no, nada. Porque tus rivales, ya los rivales que fue a enfrentar la 21. Y eso que, pues, de modo, la federación tiene que buscar los partidos, los fogueos, no hay más. Pero, por ejemplo, puede haber otro tipo de giras. Por eso son moleros. Porque los jugadores y los entrenadores aprovechan para ir al mall. Bueno, nosotros aprovechamos, pero para ir con nuestros patrocinadores, al regresar vamos a hablar de los comentarios que nos están haciendo llegar cada uno de ustedes. Y por supuesto hablaremos de lo que sucedió anoche, sí, en el Estadio Mario Camposeco, en la goleada de Xelajú sobre Aurora, en el último partido de la programación de la segunda jornada, aunque hay uno todavía que está pendiente, que es el de Antigua GFC, que lo reprogramó. Thiago estuvo en la transmisión y nos va a dar su análisis de qué pasó de esa goleada de Xela sobre el equipo aurinegro. Ya regresamos.

0: Los ganadores vamos a un corte, pero volvemos enseguida.
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0: Estamos de vuelta con más análisis, discusión y debate.
7: 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Banco de Guatemala, preservando el valor de nuestro país. 34000062 y también en el TikTok vamos a darle lectura a los mensajes. Ganadores, buenas tardes. ¿Por cuánto perdemos hoy? Yo creo que por 6, dice un aficionado. Alara, qué lapidar esto. No. No, yo quiero que ganen.
8: No, una cosa es lo que querramos y otra cosa es lo que creamos, que él fue lo que él puso.
7: ¿Vos qué crees que si perdemos por 6? Nah.
8: No creo que por 6, pero sí lo veo muy complicado.
7: ¿Qué tan cierto que jugador de la Alajuela va para los Cremas? Dice. Tendrían que echar a uno, ¿va? Porque están, por el momento no hay plazas.
8: Eso mismo, que no se nos olvide también que me estaban escribiendo. Hoy juega Antigua.
7: Hoy juega Antigua GFC contra el Real Estelí de Nicaragua. Sí. A las 8 de la noche en el Estadio Pensativo, su segundo partido de esta Copa Centroamericana de Clubes, no tiene margen de error. Sí. perdió en su visita a la Alianza El Salvador.
8: Y con una mala imagen perdió.
7: El Estelí no es cualquier equipo. Viene dirigido por aquel entrenador que dejó vestido y alborotado a Municipal. Sí. Que lo dejó en el altar. ¿Te recuerdas que hasta lo habían anunciado? Bueno, pues él es el que viene. Ha desatado mucha controversia que Marco Antonio Figueroa los fue a recibir allá al aeropuerto. Yo digo que si tiene tiempo libre puede hacer lo que le da la gana. Y lo único que hacen es seguirle el juego. Sí. Dice Kevin, me cae muy bien. Una consulta, jóvenes. ¿Por qué terminó Ara Grande? ¿Desde cuándo se despidieron? Me di cuenta anoche. Pues yo ni sabía todavía de Ara Grande que existía. Vos sabés que es un proyecto que empezó en 2006. Sí. Que a mí me encargaron hacer un proyecto así para un programa deportivo. Después me dijeron, no, va, espérate, que yo lo había hecho ya todo en blanco y negro.
8: Ajá.
7: Y después viene este uno de los jefes y le dice al otro, mira, hace este programa. No, es que hay cosas que... Vos, la vida a veces lo golpea a uno duro.
8: Sí, eso que estás contando es bastante fuerte.
7: Vos, pero me pasé haciendo ahí, digamos, toda la estructura del programa, los recursos que se necesitaban, la temática, los segmentos. Y se lo dan así al otro, mira, hace este programa. No, hombre, hay cosas... Hay cosas que de verdad si yo te contara cada una. Buenas tardes, ganadores. Una pregunta. ¿Los equipos que bajan de la Liga Nacional desarman sus categorías menores?
8: Sí.
7: En la primera división en algún momento hubo especiales.
8: Sí, pero ahora ya no. Ahora sí tienen que los futbolistas emigrar a otro equipo.
7: Es que es lamentable. Por eso te digo, no hay una estructura de categorías inferiores. Los únicos que tienen son los clubes de Liga Nacional y no les interesan.
8: Varios futbolistas que tenía Mitlán en su categoría especial, que era una plantilla bastante buena, bastante interesante, tuvieron que buscar equipo y varios se quedaron sin equipo para este torneo.
7: O chance.
8: Sí. Tuvieron que
7: Porque muchos ven frustrada su carrera.
8: Sí, es por eso lo que estoy diciendo. Varios buscaron equipo. Yo me atrevería a decir que todos, pero no todos lo encontraron, así que tuvieron que hacer otra cosa.
7: Buenas tardes, ganadores. Hoy no se juega con talento, hoy se juega con el corazón. Vamos, Guate.
8: No.
7: Pues si se lo le vamos a ganar con el corazón a Estados Unidos, yo te digo.
8: Es que si jugáramos con el corazón, podemos jugar mitad de la población, sinceramente.
7: Freddy dice, no damos una en el fútbol de las selecciones menores y de la selección mayor. Recuerden que, a ver, estamos en agosto, en 3 mes y medio. Sí. En mes y medio viene ya la Nations League de la categoría mayor.
8: Sí.
7: Vos, Chava Reyes, aquí viendo partidos de la Liga Nacional, Tena allá en la sub-20.
8: Se la pasó bien en el Mundial, Tena.
7: La sub-23 tenía mejores expectativas, fue un rotundo fracaso, peor que el de hoy en la noche. Pero ¿por qué tenía grandes expectativas? A ver.
8: Porque tenía futbolistas
7: que ya conocían.
8: Exactamente, que ya conoce la gente.
7: Pero te das cuenta que no alcanza el nivel.
8: No. Y si realmente conocieran a todos, se darían cuenta que tenía más posibilidades la sub-20 que la sub-23, sinceramente. Por condiciones de los futbolistas
7: porque
8: y por plantilla.
7: Que como, sí. Mira, porque esa es otra cosa que no tocamos en el segmento anterior. Aquí pueden... han ido aumentando de 900 a 1200 a 1500 minutos de edad limitada. Pueden poner 5000 si quieren. Que yo no, digamos, la disposición federativa no es mala. Pero las que la retuercen son los clubes.
8: Sí, encuentran siempre una manera para esquivar esas cosas.
7: Y les han ido quitando, ¿verdad? Que ya no tantos. Primero porque metían a un montón en un solo partido. Y eso era casi como manipular un resultado, vos, porque estabas usando jugadores que no eran de tu plantel mayor. Ahora les pusieron que ya no pueden usar en la última jornada, esos minutos ya no cuentan.
8: Como hizo Misco, sí.
7: Y les tuvieron que poner dos porque a veces solo le daban a uno y ya. Él sacaba todos los minutos. Sí. Comunicaciones lo hizo también.
8: Comunicaciones, el Deportivo, o sea, Misco, Municipal.
7: Comunicaciones se ajustó con Sencillo.
8: Sí.
7: ¿O no?
8: Sí.
7: Entonces es una burla la que hacen los clubes. La disposición puede ser buena, pero los clubes se burlan de eso. No lo hacen por convicción, lo hacen por una obligación, por cumplir un requisito.
8: Y eso que lo
9: sirve.
8: Y eso que no teníamos un torneo lo suficientemente competitivo para querer quedar primeros. Pasaban ocho, hay que recordar que clasificaban ocho.
7: Mira, pues, ellos cumplen con los 1,000, 1,200, los que sean. Pero en la especial no les dan un solo elemento para que puedan tener una formación de jugadores. Les dan malas canchas de entrenamiento, no les dan implementación, el cuerpo técnico es reducido, los viajes son malos, los viajes solo van con lo mínimo de jugadores, van en malos buses, en malos hoteles, no todos, pero de los 12, por lo menos 10 clubes hacen eso que les estoy diciendo. Y así no se puede. Fue el 6 de abril la primera clasificación para el Mundial Sub-20. ¿Y yo qué dije?
8: 4 de abril creo que
7: dije. Fallé por 2 días. Perdón, José, muchas gracias por la aclaración, ¿oíste? Qué tristeza, dice Alejandro. Comparaciones odiosas, rellenando de fantasía e ignorancia la cabeza del Chapín, me molesta. Pues no sé a qué se refiere. Dice Fernando, saludos desde Ecuador. Qué bonito ver a ese jovencito hablar de fútbol y tiene mucha casta, dice. Pues ya no está tan jovencito.
8: todavía.
7: No, sí es un joven. ¿Cuándo cumplió los 19?
8: Los 20.
7: Ah, los 20, sí, porque acabas de cumplir.
8: Sí, este
7: año. Por cierto, se me olvidó. Una felicitación para tu hermanita que estuvo recientemente de cumpleaños.
8: Sí.
7: Que la haya pasado bien. Ahí vi las fotos en familia. Así que la haya pasado súper bien tu hermanita ahí en su cumpleaños. Sí,
8: muchas gracias. Ayer justamente me tomé el tiempo al finalizar la transmisión. Interrumpirlo un poco también para desearle feliz cumpleaños y recordarle lo importante que es para mí y para toda la familia.
7: ¿Cuántos cumplió él?
8: Cumplió 13 años.
7: ¡Wow! Sí. ¡Qué rápido creció! Vos, cuando empezamos los ganadores, vos estabas de la edad de Emil.
8: Exactamente, ¿verdad? De la edad de Emil.
7: Ya te venías a meter a la cabina,
8: sí,
7: ya querías hablar.
8: Tuve mis intervenciones, ¿sí? ¿Sí? Ayudaba a Richard acá a sacar algunos programas que él no tenía de qué hablar, así que me decía, anda, entra y habla ahí del Barça, de lo que te gusta, y tira, que
7: es
8: ya no hay de qué hablar.
7: Cierto, sí. ya tenías minutos.
8: Sí.
7: Bueno, otra paliza para Guatemala hoy, va a ser parte de la tradición de los fracasos. Dice, ojalá, qué nombre. De verdad, pero no puedo, no, esto no puede cambiar de la noche a la mañana.
8: No.
7: Y mientras todas esas cosas que hemos señalado se siguen haciendo de la misma manera, no va a cambiar tampoco.
8: Sí.
7: Dice Berardo Andrade, ¿cómo ves a mis cremas? Vamos a hablar de los cremas. Hablemos de lo que pasó anoche en Quetzaltenango, Tiago.
8: Sí, ayer fue un partido bastante curioso porque en el primer tiempo solo se agregaron 4 minutos y en ese tramo del minuto 30 al minuto 45 que finalizó el partido fueron 15 minutos de los cuales fútbol se disputaron máximo 6. Porque entró la expulsión del Chicho, la expulsión de Gilton Díaz, después las revisiones que pedían, lo que pidió revisión Aurora, y después decía Saúl Phillips en rueda de prensa, me parece que está totalmente equivocado, él habla de un codazo cuando ni siquiera fue con el codo que le dieron en la nariz al futbolista de Aurora.
7: Sí, se salió quejando el arbitraje.
8: Sí.
7: Pero fíjate vos que dice algo muy cierto.
8: ¿Qué cosa?
7: Que Aurora ya se les están quitando con dedicatoria.
8: Sí, es cierto. Desde lo que sucedió en la...
7: Pero ¿quién tiene la culpa?
8: Ellos mismos.
7: Sí. Los árbitros.
8: No.
7: Vos, si yo que juego en una categoría aficionada, a nosotros nos la juraron los árbitros, los umpires también, por algo que sucedió. Entonces, ¿qué tengo que hacer? ¿Aguantarme?
8: Sí.
7: Y en este nivel profesional no cree uno que esto suceda. Pero en esa final de ese torneo de la Copa Bantrap, lo que hicieron estos futbolistas, no todos, pero en su mayoría, contra el cuerpo arbitral.
8: Sí, fue lamentable. A mí se me acabaron los descriptivos negativos para mencionar lo que hizo esa plantilla. Sí.
7: Y eso no dice Saúl Phillips.
8: No, él dice
7: o
8: que...
7: O salió Aurora
8: con
7: una disculpa pública.
8: Para nada.
7: O el coronel este que le gusta ir a maltratar a los árbitros, que se las lleva a directivo. No es directivo, no se las lleva. Es directivo. Que maltrata a los árbitros y ya los suspendieron. Que maltrata hasta a sus mismos aficionados. Que quiere sacar a aficionados que pagaron su boleto. Que cree que es su finca, es su cuartel. Él tendría que haber exigido a los jugadores una disculpa pública por la manera en que trataron al equipo arbitral en ese torneo de la Supercopa.
8: Sí.
7: No hizo nada, Aurora. Entonces que no se quejen. Y decime vos si fue demasiado severo el árbitro con la expulsión de Mingoranza. Porque primero no le sacó la roja.
8: Es que eso es un escándalo. A mí me pareció un escándalo. Yo lo dije en la transmisión, se lo dije a Jorge. No entiendo la necesidad de hacer gastar a Xelajú, porque realmente no se gasta al haber acertado, de haberlo pedido que se revise. O sea, nos ponemos a pensar, si no existiera esta nueva herramienta, no hubiese sido expulsado.
7: Entonces hay que decirle a Saúl Phillips, sí, que el árbitro fue tolerante.
8: Exactamente, porque estaba de frente, estaba en una muy buena posición.
7: Fue a petición, sí, del cuerpo técnico de Xelajú. Y qué bueno que jugadores como Mingo Arance, que quedaban impunes en la Liga Nacional con este tipo de acciones, ahora ya no.
8: No, ya no.
7: Por eso se dan cuenta ustedes que jornada tras jornada o partido tras partido estamos viendo más expulsiones que las que habitualmente sucedían en la Liga, sí, Nacional, porque este tipo de acciones ya no quedan impunes. Ese tipo de jugadores con el uso de la tecnología ya no van más.
8: Al fin. Al fin, porque ese es un tipo de futbolista, yo lo mencionaba en la transmisión también, que está tapando la progresión de muchos futbolistas. Él ya no está sinceramente para competir en una Liga Nacional, se le ve la frustración en no poder llegar al mismo tiempo que los otros futbolistas. Ese codazo que mete es de frustración, él mismo estaba viendo cómo el partido se le estaba yendo de las manos, sí, en tres cuartos de campo rival lo hizo.
7: O sea, ¿sí? En una zona intrascendente.
8: Para nada, no tenía nada que ver.
7: Bueno, en ninguna zona debería darse eso, ¿verdad? Sí. Porque estás atentando contra tu colega.
8: Pero ni siquiera fue para ayudar a su equipo, sinceramente. Fue una acción en la cual él perdía la pelota por no soltarla de manera rápida y ni siquiera era un ataque peligroso el que iba a hacer Xelajú.
7: 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Mira que el aficionado que escribió desde Ecuador tiene razón. La manera en que vos te expresás de forma directa, clara, ni viejos que tienen 20, 30 años, igual que yo, de estar en el periodismo deportivo, tienen el valor de hacerlo. Y eso, de verdad, es de elogiarte. Estas elecciones sub-20 y sub-23 son indicios del pobre futuro que le espera a la mayor, dice aquí. Pues mal augurio, ¿verdad? Sí. Este aficionado. Carlos dice, buena tarde. Ah, es que este ya volvió a ponerlo, el corazón también lo puso aquí. No. Irán a transmitir el partido, dice Freddy. ¿Y a qué hora se va a jugar el partido de Antigua? Dice Josué. El de la selección sub-20 es a las 7 de la noche y va por Disney Plus. No sé si va por alguna, no, por alguna plataforma, no, por alguno de los canales de ESPN, o solo va por Disney.
8: Va por la plataforma de Disney. Sí.
7: Ahora el de Antigua creo que sí va por ESPN y también por Disney Plus. Sí. Es a las 8 de la noche contra Real Estelí.
8: Empieza primero el de Antigua, después la selección, o al revés.
7: No, al revés.
8: Sí, la selección es a las 7 y Antigua a las 8.
7: 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Bueno, y en lo futbolístico, ¿qué le viste a Aurora? Porque también nos pidió un comentario de los cremas y quiero que analicemos ese punto. Pero yo ayer decía que Aurora, y con tristeza porque tengo amigos que le van a este club genuinamente, Aurora es... esta temporada viene con el sufrimiento incluido.
8: Sí, se parece mucho más a la Aurora del torneo clausura que el torneo apertura, y no es ninguna, no hay que ser muy inteligente para mencionarlo. Me parece que tiene una fragilidad defensiva que se nota muchísimo, porque en ciertos momentos del partido Xelajú le tiraba la pelota a Aurora para que viera qué podía hacer, y daba la sensación que cuando Xelajú quería, hacía daño. Si Xelajú quería, en cualquier momento podía hacer 6 o 7 goles. Cada vez que apretaba el acelerador, llegaba fácil. Los dos defensores centrales que jugaron ayer no están complementados. Se nota que no han disputado muchos partidos juntos, y si lo han hecho, todavía no han logrado complementarse como una buena pareja de defensores. Se les nota ese espacio que dejan entre ellos dos. Esa línea la aprovechó muy bien Steven Cárdenas, que por cierto, no está en buen estado de forma Steven Cárdenas, sinceramente.
7: Mira.
8: Para nada.
7: O sea, hace goles, hace buenos goles, es un buen jugador, pero vos le ves el estado, sí, físico a él y a varios. No es de un jugador de liga profesional.
8: Para nada. Y es muy preocupante.
7: Es una falta de respeto.
8: Es muy preocupante que con ese estado físico esté marcando la diferencia en Liga Nacional. Y ahí nos tenemos que plantear muchas cosas.
7: Y que esté sentando a Casas.
8: Sí. A Diego Casas, exactamente.
7: De verdad hay cosas que aquí son contradictorias. Mira aquí, por ejemplo, un aficionado a Aurora que me escribe. Dice que Phillips estaba refiriendo a la de Vivas.
8: Ah, sí, yo también mencioné que fue un poco excesivo el árbitro en esa acción, porque tampoco sabemos exactamente qué es lo que le dijo Vivas. En la repetición nos mostraban que él hizo como
7: porque
8: un gesto.
7: Porque si fuera por eso hubiera, sí, expulsado siempre el Pelón Robles.
8: Como un gesto de lo del Pelón Robles es impresionante.
7: El Pelón también. Robles viviera con roja todos los
8: Hablamos
7: partidos.
8: De Mingo Arance, pero lo del Pelón Robles es una cosa impresionante también.
7: ¿O no? No sabemos qué le dijo Vivas. Ahí sí. Solo el árbitro y el reporte va
8: por
7: a decir.
8: Por eso decimos,
7: dijo, hijo de tantas, o no sé qué le diría el colombiano.
8: Lo que vimos en la transmisión y seguramente lo que pondrá en el acta es el gesto de desaprobación que hizo Vivas, pero me parece que para poder expulsarlo verbalmente tuvo que haberlo agredido. Si no, no lo entiendo.
7: Por eso. Pero y el pelo. Moscoso es otro. Moscoso trapea al piso con los árbitros.
8: Sí. Pero no sé, lo
7: si se, van a poner, si se van a poner así, que sean parejos.
8: Sí.
7: El director técnico no es el culpable. Los jugadores no sirven. Entiéndalo, dice aquí un aficionado. Es que miren, pues tampoco es que el cuerpo técnico no tenga nada que ver o que vaya a venir Willy otra vez. ¿Por qué llamas fracaso? Esa palabra, no sé qué. Solo el que se atreve, el que participa, fracasa. Así dijo el otro día. Ya le pegaba al pobre aquel de. De Azteca, ¿te recuerdas?
8: Sí, me acuerdo. Sí. Me recordó mucho a Marcelo Bielsa con Uruguay.
7: Entonces, no sé. Sí. No sé, o sea, también tienen responsabilidad. Recuerdo que Michevo estuvo en la sub-17 y lo puso en el primer partido y después ya no. Bueno, tenemos jugadores en posición. No sé por qué les cambian las posiciones en el juego, dice Javi López, que era lo que comentábamos, ¿verdad?
8: Pero eso no es solo un tema de Willy, hay varios entrenadores que hacen eso. Ellos consideran oportuno cambiar a jugadores de posición y todavía están en edad de hacerlo, sinceramente. Ya cuando están más grandes ya no se les puede hacer esos cambios de posición.
7: Bueno, vamos a ir a la última pausa de nuestro programa y regresaremos para el cierre, analizar un poco de lo que le espera a Antigua GFC esta noche contra Real Estelí. Y de lo que viene también para Municipal el próximo jueves, que enfrentará al Real Verdes de Belice.
9: Los ganadores vamos a un corte, pero volvemos enseguida.
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7: Muy bien, estamos de regreso. El partido clasificatorio a la Copa del Mundo entre Haití y Costa Rica está en lanzamiento desde el punto penal, ¿verdad? Para definir al clasificado. Interesante porque el otro día decían es que miren lo que están haciendo en Costa Rica. Costa Rica sí tiene una liga mucho más seria.
19: Sí.
7: Pero también tiene muchos flagelos. Tiene muchas debilidades. Prueba de ello es hoy probablemente puede romper esa mala racha esta selección sub-20 si clasifica. Pero, por ejemplo, Costa Rica tiene 3 mundiales de no asistir a esta categoría.
19: Sí.
7: Y solo ha ido a uno de los últimos 6.
8: Ahora mismo está ganando la tanda contra la selección de Haití, así que está bastante cerca de romper con esa racha.
7: Sí, porque viene en una decadencia en la última década. Impresionante lo que ha caído al fútbol costarricense. Y eso que tiene mejor infraestructura, tiene mejor trabajo de divisiones inferiores, tiene jugadores que exporta a Europa, a otras ligas, tiene clubes financieramente muy buenos, es el campeón centroamericano a nivel de clubes, o sea, tantas cosas. Pero los ticos han dejado de hacer muchas cosas en lo futbolístico y ahí está la muestra.
19: Sí.
7: En los últimos 3 mundiales no han asistido al sub-20. Veremos si ahora en esta definición por penales pueden asistir al de 2027. Y Haití estaría a las puertas de su primera clasificación mundial de esta categoría porque ha ido a sub-17.
19: Sí.
7: Entonces, miren, cuando a mí me ponen de ejemplo el fútbol de Costa Rica, tampoco me están poniendo lo mejor ahí, pues.
8: De momento.
7: O sea, si me van a poner un ejemplo, pónganme ejemplo Panamá. Porque Costa Rica a inicios de este siglo o finales del siglo pasado sí era dominante en el sub-20. O sea, tenía 3-4 clasificaciones consecutivas a mundiales de esa categoría. Y cuando iban menos selecciones.
8: Veremos si con la posible clasificación ahora contra la selección de Haití, porque están ganando la tanda, ya la selección de Haití falló y de momento Costa Rica no ha fallado. Veremos si con esta posible clasificación empiezan otra vez con ese dominio que habían tenido y con esa regularidad que había tenido la selección tica, sí, a lo largo de los años.
7: Claro, claro, porque miren, pues por ejemplo, y aquí vamos a lo de Panamá. Por ejemplo, Panamá desde 2003 ha venido participando y ahí ha venido alternando. Uno va, otro no, por la generación de futbolistas. Pero si vos te pones, por ejemplo, en los últimos, ¿qué te parece? 20 años. Ha ido a 5 de 8.
8: Muy bien. Sí. Ahora vemos.
7: De los últimos 10 ha ido a 7.
8: Sí. Ahora vemos qué es lo que pasará porque juega Antigua. Hay que recordarlo que a las 20 horas tendremos el partido.
7: Con eso vamos a cerrar. Antigua GFC no tiene margen de error. Yo sé que les falta muchos jugadores al equipo antigüeño.
19: Sí.
7: Porque aporta jugadores a la sub-21. Ahí está Garzaro, está Diego Fernández. ¿Quién otro está ahí? Son 3.
8: Sí, que vuelven, pero no les da tampoco para participar en el partido de hoy. Para
7: y nada. También tiene algunos otros en la sub-20, pero yo creo que la debilidad de Antigua, que lo ha mostrado en este inicio de temporada, es que los extranjeros no han terminado de entrar.
8: ¿Qué había esos sido su fortaleza en los últimos torneos?
7: Esos colombianos, no. Por el momento. Y hoy es cuando tienen que brillar. Tienen que marcar diferencia. Tienen que justificar por qué los trajeron.
8: Hoy juegan de locales, hoy juegan contra un equipo que en teoría a mi criterio es favorito, el equipo que viene de visitante hoy.
7: ¿Vos crees que es Estelí favorito?
8: Sí, por como viene jugando Antigua, sinceramente no me atrevería a darlo como favorito.
7: Bueno, hoy además juega Plaza Amador contra el Firpo en el grupo A y el Diriangén contra la Liga Deportiva Alajuelense. ¿Por qué les traigo este grupo A? Porque ahí ese es el grupo de Xelajú Mario Camposeco que descansa en esta jornada, pero que tiene que ver a sus rivales y sobre todo los resultados que ahí se obtengan, ¿verdad? Entonces hay esa actividad en el grupo A que le interesa a Xelajú, que perdió en su primer partido contra la Liga Deportiva Alajuelense.
8: Y mucho ojo ahora mismo con el mercado de fichajes en Europa, porque el Barcelona hoy ha empezado a moverse y está agitando realmente el mercado.
7: ¿Por mañana, qué esta pregunta?
8: Mañana habrá una reunión con los agentes de Julián Álvarez. Será el último intento que hará el Barcelona por este fichaje. Y parece,
7: no lo quiero para el...
8: parece que el Barcelona se ha metido en la carrera por Rodri, el futbolista que parecía que iba a llegar al Real Madrid.
7: Ese sí, porque no está De Jong.
8: Parece que también el Barcelona estará en esa pelea, veremos quién se lo lleva.
7: Bueno, nosotros nos vamos, gracias. Como siempre, un gusto, Tiago, poder compartir micrófonos con vos, Kevin y Tulio. Que tengan una feliz tarde, a todos ustedes también buen retorno.
8: Feliz tarde.
9: Hemos llegado al final de nuestro programa. 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
23: Amigos oyentes, buenas tardes, bienvenidos a la tercera emisión de Noticias Nuevo Mundo. Hoy, martes 4 de agosto 2026, en este momento presentamos la información nacional e internacional por el 96.1 FM de Nuevo Mundo Radio. Les saluda Mario Carrillo, estos son los titulares.
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23: La CONRED declara alerta roja en 3 departamentos del país por actividad eruptiva del volcán de fuego. Lluvias pronosticadas para la presente semana podrían complicar por la caída de la Ares del volcán de fuego. Las clases de escuelas de comunidades aledañas al volcán de fuego continúan suspendidas. Secretaría de Comunicación confirma que el presidente de la República, Bernardo Arévalo, se recupera de quebrantos de salud. La Policía Nacional Civil prevé escalada de violencia en el país por rompimiento de pacto entre pandillas. Juez Maynor Moto otorga arresto domiciliario a Luis Pacheco y Héctor. Juez Maynor Moto otorga arresto domiciliario a Luis Pacheco y Héctor Chaclán y le suma el delito de asociación ilícita.

0: Bienvenidos, damos paso a la información nacional. Las autoridades de Guatemala declararon el martes alerta roja de máxima peligrosidad en las zonas afectadas por la erupción del volcán de fuego a 35 kilómetros de la capital del país.
1: Alerta máxima en Guatemala por la erupción del volcán de fuego ubicado a 35 kilómetros de la capital. El volcán más activo de Centroamérica entró en fase eruptiva el lunes por la mañana y en la noche aumentó su intensidad con la expulsión de lava y grandes columnas de gases y ceniza. No se han registrado víctimas, pero las explosiones obligaron a evacuar a medio millar de personas.
2: Nosotros hemos estado monitoreando y hemos visto que el material de todo lo que es la lava está bajando más.
1: La caída de ceniza solo afecta por ahora a unos 5 municipios. Pero la Coordinadora Nacional para la Reducción de Desastres declaró el estado de emergencia para los departamentos de Zacatepeques, Chimaltenango y Escuintla. Pidió además a las familias que creen estar en riesgo trasladarse voluntariamente a los albergues instalados en la zona. En esas regiones viven 1.600.000 personas.
0: A consideración del director del INSIBUME, Edwin Rojas, la actividad eruptiva del volcán de fuego se encuentra actualmente en su nivel más crítico.
3: El volcán de fuego se encuentra en su nivel más crítico, informó el director del Instituto Nacional de Sismología, Vulcanología, Meteorología y Hidrología, Edwin Rojas. El funcionario explicó que se prevé que la actividad volcánica continúe durante al menos 72 horas más, debido a que las explosiones registradas en las últimas horas se han mantenido de forma constante. Rojas enfatizó que hasta el momento 7 barrancas han resultado afectadas por la actividad del coloso.
4: ¿Cuáles son las características que se han monitoreado para el volcán de fuego? En este momento está en una de las fases explosivas más críticas, con flujos piroclásticos que han alcanzado 5 hasta 7 kilómetros de longitud. Estos flujos piroclásticos podemos llamarlos, por ejemplo, ríos de lodo con piedras calientes que han llegado hasta incluso 7 kilómetros hacia abajo del cono del volcán. De la misma manera, estamos observando emisión de gases que son normales en la fase explosiva, va a seguir con esta naturaleza, y también estamos escuchando el tremor acústico, que básicamente es como un sonido de locomotora, que es característico y está tipificando la actividad explosiva del volcán. Las barrancas más afectadas han sido 5, sin embargo, 2 más también están presentando la observancia de flujos piroclásticos. Las barrancas son Barranca Seca, Taniluyá, Ceniza, Las Lajas y Barranca Honda, y en menor escala Barranca Trinidad y El Jute. Este comportamiento está haciendo también que uno de los problemas más recurrentes que nosotros podemos observar es la ceniza, y hemos observado este comportamiento de emisión de ceniza del volcán en dirección oeste-suroeste, es decir, algunos departamentos, principalmente Chimaltenango, en la parte sur, y la mitad del departamento, incluso Sololá, Quetzaltenango, Suchitepéquez, Retaluleu y San Marcos.
3: Explicó que se mantiene un monitoreo constante en cuanto a los lajares que puedan descender del volcán. Para Nuevo Mundo Noticias, Ángel Vázquez.
0: La CONRED declaró alerta roja en 3 departamentos del país, resultado del incremento de la actividad eruptiva del volcán de fuego.
5: Tras más de 24 horas de intensa actividad eruptiva del volcán de fuego, la Coordinadora Nacional para la Reducción de Desastres declaró alerta roja en los departamentos de Chimaltenango, Zacatepeques y Escuintla debido al incremento de las explosiones, el descenso de flujos piroclásticos y la constante emisión de ceniza. La secretaria ejecutiva de CONRED, Claudina Ugaldez, informó que la institución mantiene un amplio despliegue operativo en las comunidades con mayor exposición al riesgo.
6: En este momento, las gobernaciones departamentales han subido el nivel de alerta a alerta roja, no porque hayan sobrepasado sus capacidades de atención a la población, sino porque es necesario que las personas evacúen. Al momento, no toda la población ha evacuado en los departamentos afectados, que son de Chimaltenango, Escuintla y Zacatepeques, por lo que los exhorto a que evacúen, no pongan en riesgo sus vidas, es necesario evacuar, y es por esto que el nivel de alerta se sube, para que evacúen.
5: La secretaria ejecutiva hizo un llamado a la población, especialmente a los habitantes afectados, a seguir las recomendaciones emitidas por las autoridades para

0: reducir el riesgo derivado a la caída de ceniza. Entre las principales medidas destacó cubrir los depósitos de agua y los alimentos, evitar la exposición prolongada al aire libre y utilizar mascarillas o paños húmedos. Para Nuevo Mundo Noticias, Werner Álvarez.
1: El ingreso de dos ondas del este en la presente semana generará lluvias en distintas regiones del país, lo que podría complicar por la caída de la área del volcán de fuego.
2: Durante la presente semana se prevé el registro de lluvias en gran parte del territorio nacional debido al ingreso de la onda del este número 24. Además, para el fin de semana se espera el paso de la onda del este número 25, lo que podría incrementar las precipitaciones. Ante este panorama, las autoridades mantienen un monitoreo constante, especialmente por el riesgo de descenso de lajares en las zonas volcánicas como consecuencia de las lluvias previstas.
3: En ese sentido, Guatemala ha experimentado 23 ondas del este. El día de hoy hay una nueva onda del este ingresando, que es la número 24, y el fin de semana esperaríamos tener la onda del este número 25. Estas ondas en este, en resumidas palabras, son ingresos de humedad que vienen al país y que generan lluvia en la cadena volcánica. Para eso nosotros hemos construido ya una herramienta que se llama pronóstico basado en impactos, si en algún momento pudieran ponerlo en pantalla, y está elaborada para el día 4 al 6 de agosto, en donde se identifican los principales impactos de ocurrir lajares o correntadas de lodo en el volcán de fuego. En ese sentido, entonces, los lajares se podrían esperar en diferentes barrancas, principalmente en las que hemos mencionado, como Barranca Ceniza, Barranca Las Lajas, Barranca Honda, y el material incluso podría de alguna manera afectar infraestructura vial, interrumpiendo el paso de personas y de vehículos.
2: Para Nuevo Mundo Noticias, Ángel Vázquez.
1: Las clases de las comunidades aledañas al volcán de fuego fueron suspendidas mientras se mantenga la alerta por la actividad eruptiva del Coloso.
2: Debido a la actividad volcánica, el Ministerio de Educación indicó que las labores en centros educativos quedaron suspendidas debido a las constantes erupciones del volcán de fuego. Las actividades de educación suspendieron las clases presenciales para este martes 4 de agosto en todos los centros educativos del caserío El Porvenir, en San Juan Alotenango, cabecera de Escuintla, Chepocapa, Chimaltenango. La decisión fue anunciada por la Dirección Departamental de Educación de Zacatepeques tras la activación del Centro de Operaciones de Emergencia. El objetivo principal de esta medida es salvaguardar la integridad y seguridad de los estudiantes de la zona, por lo que esta medida incluye a todos los centros educativos del sector oficial y del programa Núcleos Familiares Educativos para el Desarrollo. Por tal motivo, las autoridades solicitaron a la comunidad educativa mantener la calma y estar atentos a las actualizaciones compartidas por fuentes oficiales. El INSIBUME indicó que la dirección del viento favorece la caída de ceniza en los municipios de San Pedro Yapocapa, Catenango y otros sectores del sur de Chimaltenango y norte de Escuintla, por lo que las autoridades recomiendan a la población cubrir depósitos de agua y alimentos, utilizar mascarilla o paños húmedos y mantenerse informados a través de los canales oficiales. Para Nuevo Mundo Noticias, Ángel Vázquez.
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1: En las económicas, la Dirección de Incidencia de Agexport realizará el 20 de agosto un foro en el cual expondrá los avances en logística para la industria portuaria del país.
5: La Dirección de Incidencia del Entorno Exportador de Agexport realizará el próximo 20 de agosto el foro Infraestructura para Competir, Avance de Proyectos Viales y Portuarios, donde autoridades presentarán los avances y prioridades en infraestructura logística, incluyendo proyectos para Puerto Santo Tomás de Castilla, Puerto Barrios, APM Terminals y la empresa portuaria Quetzal. El encuentro se realiza en el marco de la estrategia Agexport 2035, que busca alcanzar activo del 1 al 6 de agosto los operativos de asistencia por las fiestas agostinas de El Salvador. Durante el primer fin de semana, ingresaron 26 caravanas conformadas por 82 vehículos, entre buses y automóviles particulares. Como parte del plan, 70 trabajadores del INGUAT fueron desplegados en puntos estratégicos para atender el incremento de visitantes salvadoreños. Además, se realizan acompañamientos seguros en coordinación con la DICETUR y la PNC desde las fronteras de Valle Nuevo y Pedro de Alvarado. En los primeros dos días del operativo, fueron atendidas 5.529 personas.

0: de personas, de las cuales 3.519 son extranjeras. También se efectuaron 74 visitas de supervisión, 92 llamadas de información y auxilio, y hasta el momento no se reportan incidentes. Para esta temporada se proyecta el ingreso de 78.000 salvadoreños.
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2: En internacionales, tres de las candidatas latinoamericanas que compiten para dirigir las Naciones Unidas coincidieron el lunes en Montevideo en la necesidad de priorizar el apoyo al combate del crimen transnacional.
3: Tres de las candidatas latinoamericanas que compiten para dirigir la ONU coincidieron en la necesidad de priorizar el apoyo al combate del crimen transnacional. En un evento en Uruguay, la ecuatoriana María Fernanda Espinosa, la costarricense Rebeca Greenspan y de modo virtual la guyanesa Caroline Rodríguez Birquet presentaron los principales lineamientos de sus candidaturas. Cuatro días después de que el Consejo de Seguridad de Naciones Unidas iniciara el proceso de selección para designar a quien suceda a Antonio Guterres.
4: El tema de las armas autónomas y la inteligencia artificial en las guerras, los grupos armados no estatales, lo que está hiriendo a nuestra región todos los días y que requiere mayor cooperación y trabajo colectivo, que es el crimen transnacional organizado que has mencionado. Entonces, número uno, adaptarse a los nuevos escenarios.
5: Esta es una región atravesada por la violencia del crimen internacional y transnacional, y sabemos que esa también debe ser una prioridad en Naciones Unidas cuando hablamos de paz y seguridad.
3: Greenspan, ex vicepresidenta de Costa Rica, recibió el mayor número de menciones favorables en la instancia del Consejo de Seguridad, donde se asignó de forma anónima una calificación a los candidatos. La actual jefa de la Agencia de Comercio y Desarrollo de la ONU se situó por delante de Rodríguez Birquet, ex ministra de Relaciones Exteriores de Guyana. La expresidenta chilena Michelle Bachelet y el argentino Rafael Grossi, jefe de la Agencia Atómica de la ONU, son los otros dos candidatos latinoamericanos en la contienda. Bachelet estuvo ausente en Montevideo por causa de un virus y Grossi por temas de agenda. El organismo enfrenta una profunda crisis financiera y de confianza, con el gobierno del presidente estadounidense Donald Trump acusando al ente de gastar de forma imprudente y no lograr resultados satisfactorios.
2: Tres leonas murieron en un zoológico de Tokio por un aparente golpe de calor agravado por la humedad del verano japonés.
3: Tres leonas murieron en un zoológico de Tokio por un aparente golpe de calor. Desde mediados de julio, 10 de los 16 leones en el Parque Zoológico de Tama han sufrido síntomas como pérdida de apetito y actividad disminuida. Las autoridades del centro estiman que la humedad del verano japonés, diferente del aire seco de África, puede haber sido un factor de agravamiento de la situación. Creemos que una de las causas de la muerte de estas leonas fue el impacto del calor extremo. Desde mediados hasta finales de julio, la temperatura subió bruscamente y pensamos que eso pudo haber afectado a la salud de los leones. En las últimas semanas, partes del país alcanzaron los 40 grados Celsius. Los funcionarios del zoológico han fortalecido las medidas contra el calor, rociando agua, mejorando la ventilación e instalando sistemas de aire acondicionado.
2: Cuba comenzó a restablecer el servicio eléctrico tras un nuevo apagón nacional la noche anterior.
6: Cuba comenzó el lunes a restablecer el servicio eléctrico tras un nuevo apagón nacional la noche anterior, pero el mal tiempo por lluvias provocó nuevas afectaciones sobre la red. En consecuencia, amplias zonas del país siguen sin suministro desde el domingo, en medio de una severa crisis energética y el bloqueo petrolero impuesto por Estados Unidos. Según la Estatal Unión Eléctrica de Cuba, una oscilación de frecuencia o cambios descontrolados de la red sacaron de servicio una termoeléctrica en el oriente del país, provocando el colapso del sistema en su totalidad. Al mediodía del lunes, siete provincias del occidente y centro de Cuba habían sido reconectadas al sistema eléctrico nacional, mientras que el 50% de La Habana contaba con servicio. Sin embargo, horas más tarde, la UNE informó que eventos meteorológicos existentes provocaron afectaciones sobre la red, incidiendo directamente en las unidades generadoras que se encontraban en línea, lo que interrumpió el proceso de recuperación. Se trata del sexto apagón generalizado en lo que va del año en la isla de 9.400.000 habitantes y el undécimo desde finales de 2024. La Habana acusa a Washington de ser responsable de la crítica situación del sistema eléctrico, mientras que Estados Unidos considera que se debe a una mala gestión económica interna.
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5: La nota tecnológica, el gigante tecnológico estadounidense Amazon superó por primera vez el umbral simbólico de los 3 billones de dólares de capitalización bursátil, impulsado por el entusiasmo suscitado por los resultados trimestrales.
6: Amazon superó el lunes por primera vez el umbral simbólico de los 3 billones de dólares de capitalización bursátil. Desde la publicación de los resultados de la compañía la semana pasada, la acción del gigante tecnológico estadounidense se ha disparado más de un 21%, un incremento de alrededor de 500 mil millones de dólares de valor en bolsa. El lunes no más de 5% y superó los $285 por acción. Amazon registró beneficios trimestrales de más de 62 mil millones de dólares gracias a enormes aumentos en dos divisiones relacionadas con la inteligencia artificial: el negocio de IA en la nube, Amazon Web Services y los chips.
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5: En más información nacional, acá en la tercera emisión de Noticias Nuevo Mundo, Karina García, secretaria de Comunicación Presidencial, confirmó que el presidente de la República se recupera de quebrantos de salud.
7: Durante la conferencia de prensa en la Coordinadora Nacional para la Reducción de Desastres con Red, se consultó a la secretaria de Comunicación Social de la Presidencia, Karina García, sobre la ausencia del presidente Bernardo Arévalo en un tema considerado de alta relevancia. En respuesta, la funcionaria indicó que el estado de salud del mandatario está siendo monitoreado y que actualmente se encuentra en proceso de recuperación, indicando, en efecto, en días anteriores estuvo en situaciones más difíciles, está en recuperación, pero eso no afecta a que él esté pendiente y liderando el país. En este momento es la única información que puedo darles, indicó la secretaria.
8: El presidente siempre está informado y siempre está liderando los procesos que le preocupan a la población. El presidente no está previsto para estar en estas conferencias. El que lidera el sistema, el coordinador, es el ministro de la Defensa, que en este momento está en una operación en otro lugar y que está volando para estar aquí en las siguientes conferencias. La salud del señor presidente está siendo monitoreada. En efecto, en días anteriores estuvo en unas situaciones más difíciles, está en recuperación y eso no afecta a que él esté pendiente y liderando el país. En este momento es la única información que puedo darles.
7: Cabe mencionar que desde las primeras horas de este martes, la secretaria de Comunicación Social de la Presidencia canceló la firma de la Agenda Territorial con Pobladores de San Francisco a la Unión en Quetzaltenango. Posteriormente se informó que la actividad fue reprogramada para este jueves. En ese momento, las autoridades no habían dado a conocer información sobre el estado de salud del mandatario. Para Nuevo Mundo Noticias, Ángel Vázquez.
5: 1.400.000 propietarios de vehículos no realizaron el pago del impuesto de circulación de vehículos dentro del plazo establecido por las autoridades.
7: Un total de 1.4 millones de propietarios de vehículos que representan el 19% del parque vehicular activo del país, no realizaron el pago del impuesto de circulación de vehículos antes del cierre del plazo regulado al 31 de julio. Según datos de la Superintendencia de Administración Tributaria, la entidad reportó que 5.37 millones de contribuyentes cumplieron con su obligación tributaria, generando ingresos por 1.271.47 millones de quetzales, cifra que representa el 85% de la meta proyectada para este año de 1.495.13 millones de quetzales. El parque vehicular está compuesto por 6.67 millones de unidades, de los cuales 3.4 millones son motocicletas, 2.8 millones son vehículos particulares y 429 mil son comerciales, según las estadísticas oficiales disponibles. Cabe mencionar que la Superintendencia de Administración Tributaria explicó que continúa aplicando el decreto 7094 debido a que la nueva disposición aprobada por el Congreso de la República aún no ha entrado en vigencia. La entidad señaló que será después de su publicación en el Diario Oficial cuando pueda realizar los ajustes necesarios en sus sistemas. Para Nuevo Mundo Noticias, Ángel Vázquez.
5: Un operativo policial realizado en el departamento de Alta Verapaz permitió la captura de 5 personas, además del decomiso de importante arsenal.
9: 5 hombres fueron capturados por agentes de las Fuerzas Especiales de la Policía y de la Comisaría 51 durante un operativo desarrollado en Santa Cruz, Verapaz, Alta Verapaz, donde las autoridades localizaron un importante arsenal de armas de fuego y equipo táctico. De acuerdo con la información preliminar de la policía, a los detenidos se les decomisaron fusiles, escopetas y pistolas, además de cargadores, abundante munición y bombas de gas lacrimógeno, las cuales quedaron bajo resguardo para los análisis correspondientes. El operativo forma parte de las acciones de seguridad de la PNC, quienes desarrollan en Alta Verapaz para combatir a estructuras criminales y retirar armamento de circulación. Los 5 capturados fueron puestos a disposición del juzgado competente, mientras el Ministerio Público y los investigadores policiales continúan con las diligencias para determinar la procedencia del arsenal. De momento se desconoce hacia dónde iba destinado dicho armamento. Sin embargo, las diligencias continuarán en el sector para fortalecer y determinar su procedencia y destino. Para Nuevo Mundo Noticias, Werner Álvarez.
5: La vicealcaldesa de San Cristóbal, Alta Verapaz, Sani Graciela Valdés, resultó herida al ser víctima de un atentado cometido por desconocidos en el barrio Esquipulas del citado municipio.
9: La vicealcaldesa de la Municipalidad de San Cristóbal, Verapaz, Alta Verapaz, Ani Graciela Valdés Vázquez, resultó herida durante un ataque armado cuando se dirigía hacia su vivienda ubicada en la colonia El Cafetal. El hecho ocurrió en el barrio Esquipulas, donde desconocidos abrieron fuego contra el vehículo en el que se desplazaba la funcionaria. Tras el ataque, fue auxiliada y trasladada en un vehículo particular hacia un centro asistencial, donde recibió atención médica. Hasta el momento, las autoridades no han informado oficialmente sobre la gravedad de sus heridas. Agentes de la PNC acordonaron el área para resguardar la escena, mientras fiscales del Ministerio Público recabaron evidencia balística y desarrollaron las primeras diligencias para establecer el móvil del atentado. Por ahora, las autoridades no han confirmado si el ataque está relacionado con sus funciones dentro de la corporación municipal o si obedece a otra línea de investigación. El caso permanece bajo investigación. Para Nuevo Mundo Noticias, Werner Álvarez.
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5: En internacionales, Qatar, país mediador en el conflicto entre Israel y el grupo palestino Hamas, acusó al gobierno israelí de retrasar la aplicación del plan de paz para Gaza.
6: Qatar, país mediador en el conflicto entre Israel y el grupo palestino Hamas, dijo el martes que los esfuerzos para una solución diplomática siguen en curso, pero acusó al gobierno israelí de retrasar la aplicación del plan de paz para Gaza.
10: Lo que hemos visto en la escalada de los últimos días, atacar a civiles de esta manera, la caída de más de 30 mártires como resultado de estos ataques continuos, no es más que un intento de impedir la implementación de este plan y obstaculizar la llegada de soluciones pacíficas respecto al conflicto.
6: Israel expresó el lunes su preocupación por un acuerdo anunciado por el presidente estadounidense Donald Trump, aceptado por Hamas y hecho público el viernes, para la segunda etapa de su plan para salir del conflicto. El texto vincula el desarme del movimiento islamista palestino a una retirada progresiva de las tropas israelíes de Gaza. El denominado Consejo de Paz de Trump, encargado de implementar la segunda fase del plan en el territorio, aseguró luego al primer ministro de Israel, Benjamín Netanyahu, que el ejército israelí no se retiraría de Gaza antes del desarme total de Hamas. Por su parte, el movimiento defiende desde hace tiempo un desarme progresivo con entrega de sus armas a un organismo independiente tras los acuerdos de paz, en lugar de una rendición inmediata y unilateral de su arsenal. Mientras, Israel ha continuado con sus bombardeos en Gaza. El martes, una fuente de seguridad en el lugar contabilizó más de 10 ataques aéreos desde el domingo, en los que murieron 19 personas.
5: Un juez decidió el lunes que el expresidente hondureño Juan Orlando Hernández podrá defenderse en libertad en un juicio por corrupción.
11: Un juez decidió el lunes que el expresidente hondureño Juan Orlando Hernández podrá defenderse en libertad durante un juicio por corrupción. Hernández regresó de Estados Unidos el pasado 26 de julio, luego de que la justicia hondureña le suspendiera una orden de captura para enfrentar la causa por el supuesto desvío de $2 millones de fondos públicos para su campaña presidencial en 2013.
12: Y estoy aquí porque respeto las instituciones. No he pedido privilegios. Me estoy sometiendo como cualquier hondureño.
11: En una audiencia en la que fue imputado por presunto lavado de activos y fraude, el juez decidió mantener suspendida la medida de arresto contra el exmandatario y le ordenó comprometerse por escrito a que no se va a escapar. También le prohibió salir de Honduras y fijó la primera audiencia del juicio para el 12 de agosto.
13: El juez ha dictaminado dictar medidas distintas a la detención judicial para el expresidente Juan Orlando Hernández Alvarado. Estas medidas son las contentivas en el artículo 173, particularmente la número 5, que es quedar al cuidado y vigilancia del equipo de defensa del expresidente Hernández Alvarado, debiendo rendir un informe de manera semanal.
11: En noviembre pasado, el presidente estadounidense Donald Trump indultó a Hernández de una sentencia a 45 años de cárcel al aducir que había sido víctima de una injusticia de su antecesor demócrata Joe Biden, si bien parte de la investigación criminal se desarrolló durante el primer mandato del republicano. Un juez federal de Nueva York condenó a Hernández en junio de 2024, 2 años después de su extradición, por ayudar a introducir cientos de toneladas de cocaína a Estados Unidos, junto con capos como el mexicano Joaquín El Chapo Guzmán, preso en ese país. Hernández, que gobernó en 2 periodos entre 2014 y 2022, asegura que tanto las acusaciones en Estados Unidos como en Honduras obedecen a una persecución política. Su retorno dividió a los hondureños, que han visto cómo los demás imputados en el caso de corrupción han quedado libres de cargos, incluido el expresidente Porfirio Lobo, quien según las denuncias habría autorizado el desembolso de los recursos.
5: El ministro del Interior de España, Fernando Grande Marlaska, ha asegurado que ya han regresado a Marruecos 70.000 de las 72.000 personas que entraron a Ceuta la semana pasada.
14: Ceuta trata de recuperarse 5 días después de la entrada masiva de unas 72.000 personas desde Marruecos. Según el ministro del Interior, 70.000 ya han regresado a su país y el resto de casos se está tramitando de acuerdo a la ley.
15: Del resto de personas que permanecen en España y aquellas que no tengan derecho, pues evidentemente serán expulsadas.
14: Fernando Grande Marlaska también niega que existiera algún aviso previo del CNI que alertara de una entrada masiva como la de la semana pasada. Interior prevé ahora extender a Melilla las barreras marítimas instaladas en Ceuta para facilitar las devoluciones en frontera tras la sentencia del Tribunal Supremo. En la costa continúa la búsqueda de víctimas. La delegación del gobierno cifra los fallecidos en 75, aunque el Ejecutivo ceutí eleva ese balance hasta 88. Mientras tanto, el Partido Popular responsabiliza al gobierno de la crisis.
16: El que ha generado el problema es el que debe resolverlo y se llama Gobierno de España y por lo tanto lo que debe hacer es que aquellos inmigrantes que entraron de forma ilegal en la ciudad autónoma vuelvan por donde han venido y salgan por ese paso fronterizo.
14: El portavoz popular Miguel Tellado sostiene que debe ser el gobierno quien se haga cargo de los menores que permanecen en Ceuta y rechaza que las comunidades autónomas asuman su reparto. La localidad ha habilitado nuevos espacios de acogida, pero las autoridades hablan de colapso y desborde. La ciudad autónoma atiende alrededor de 1 millar de menores, aunque calcula que podrían ser más porque muchos siguen en las calles. El Ejecutivo ceutí reclama más medios al Estado y advierte de que aún queda mucho por superar una crisis que mantiene en tensión a la ciudad.
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5: En los deportes, tras haber fracasado en su plan de vender parte de los derechos comerciales del Mundial de Fútbol a capitales privados, el presidente de la FIFA, Gianni Infantino, busca apoyo para mantenerse al frente de la organización en el periodo 2027-2031.
17: Sigue la polémica en la FIFA y su presidente Gianni Infantino está en el ojo de la tormenta. Tras haber fracasado el plan de vender parte de los derechos del Mundial de Fútbol a capitales privados, el presidente de la institución está buscando apoyos para seguir al frente de la FIFA en el periodo 2027-2031. Pero la idea empieza a desagradar a muchos, como la Asociación de Fútbol de Gales, que anunció la retirada de su apoyo.
18: Los recientes fallos en materia de buena gobernanza, procesos, liderazgo, valores, gestión de las partes interesadas, comunicaciones y criterio nos han llevado a una situación en la que el señor Infantino ha perdido la confianza de la Federación de Fútbol de Gales para seguir al frente del fútbol mundial.
17: Tras el rechazo de estos acompañamientos, el diario New York Post dijo que Infantino intenta hacerse del apoyo del presidente estadounidense Donald Trump, quien habría dejado de atender sus llamados, por lo que el próximo canal de comunicación con la Casa Blanca sería el secretario de Estado Marco Rubio.
19: El presidente de la FIFA, Gianni Infantino, quiere que la administración Trump le ayude a mantenerse en el cargo y ha programado conversaciones privadas con el secretario de Estado Marco Rubio para el lunes. En medio de la creciente presión para que renuncie por su plan de vender la Copa del Mundo a la firma del capital privado de Josh Kushner.
17: De acuerdo a ese medio, el Departamento de Estado negó las conversaciones. El plan de vender el 20% de los derechos de la Copa del Mundo por 4.200 millones de dólares enfureció a los dirigentes del fútbol mundial. La firma interesada en quedarse con el negocio es Trip Capital, cuyo paquete accionario tiene como participante a Josh Kushner, un familiar lejano del presidente Trump. La ola de rechazos obligó a Infantino a dejar de lado la idea, aunque ahora su continuidad está bajo presión.
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5: En más información nacional, Rudy Alexander Barías Tobar, alias Capi, presunto integrante de un grupo criminal que opera en el departamento de Petén, fue favorecido por juzgado de primera instancia de esa región, que dictó a su favor falta de mérito y medida sustitutiva por los delitos de asesinato y asociación ilícita.
20: El juzgado de primera instancia penal y narcoactividad de Petén resolvió dictar falta de mérito por los delitos de asesinato y asociación ilícita a favor de Rudy Alexander Varillas Tobar, alias Capi, y únicamente lo ligó a proceso penal por el delito de encubrimiento propio, otorgándole además medidas sustitutivas, pese a que el Ministerio Público lo señalaba de integrar una estructura criminal dedicada al sicariato. Varillas Tobar fue capturado el 19 de julio de 2026 en el municipio de San Andrés como parte de las investigaciones que desarrolla la Fiscalía de Distrito de Petén contra una organización criminal presuntamente responsable de múltiples hechos violentos en la región. De acuerdo con las investigaciones del ente investigador, es señalado de formar parte de una estructura criminal que operaba en los municipios de San Andrés, San Benito, Flores y San José, donde según las autoridades mantenía atemorizada a la población mediante asesinatos, además de estar vinculada con delitos contra el patrimonio y la distribución de drogas al menudeo. El caso cobró relevancia porque Varillas Tobar era investigado por su presunta participación en el ataque armado ocurrido recientemente en Petén, en el que 4 motoristas fueron asesinados. Como parte de esas diligencias, la Fiscalía de Distrito de Petén, en coordinación con la PNC, capturó recientemente a Marvin, alias El Lágrima, otro presunto integrante de la misma estructura criminal, señalado de participar en múltiples asesinatos. Para Nuevo Mundo Noticias, Werner Álvarez.
5: El gobierno de los Estados Unidos apoya la aprobación en el Congreso de la República de una nueva ley de puertos que contribuirá a la mejora y modernización de sus servicios.
7: Estados Unidos manifestó su respaldo a la aprobación de una ley de puertos en Guatemala y consideró que el país tiene una oportunidad para fortalecer su competitividad, atraer inversión y ampliar el comercio bilateral mediante la modernización del sistema portuario. Por medio de una publicación difundida por la Embajada de Estados Unidos en Guatemala, el gobierno estadounidense destacó la importancia estratégica de los puertos para el desarrollo económico y el comercio internacional. Los puertos son fundamentales para impulsar el comercio, atraer inversión extranjera y ampliar las oportunidades económicas, señaló la representación diplomática. La embajada agregó que los líderes de Guatemala tienen una oportunidad única para mejorar el futuro del país mediante el avance de una ley de puertos que promueva la eficiencia, fortalezca la seguridad y amplíe la capacidad para responder a la creciente demanda. La publicación concluye que una ley de este tipo representaría un paso decisivo para aumentar la competitividad de Guatemala, profundizar el comercio con los Estados Unidos y generar prosperidad en toda la región. El pronunciamiento ocurre en un momento en el que el Congreso se prepara para retomar la discusión de la iniciativa de ley, que busca establecer un nuevo marco jurídico para el sistema portuario nacional. Para Nuevo Mundo Noticias, Ángel Vázquez.
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4: Guatemala puede usar sus intereses geopolíticos. Firma invitada, Mario Antonio Sandoval. El tema del interés de China continental, liderada por Xi Jinping, que ha atacado los servidores de la Cancillería, no para destruirlas, sino para permanecer dentro de ellas y así conocer toda información de las relaciones con Taiwán. La Cancillería ha guardado silencio a causa de la confidencialidad de los temas diplomáticos. El actual canciller ha sido funcionario de este gobierno, el de Yamatei, y la filtración china en la Cancillería durante el ataque informático en 2022 del grupo ATT-15 en abril de 2025, el Departamento de Defensa de Estados Unidos lo informó y calificó de amenaza persistente avanzada y asunto de seguridad internacional. El documento señala los nombres de los autores, con fotos, y la actitud de la Cancillería podría afectar a Bernardo Arévalo por tener a su cargo las relaciones exteriores guatemaltecas. Hace poco recibí un video con la explicación realizada por el investigador Julián Bertón, cuyo programa China en Foco analiza las decisiones de Beijing respecto a Latinoamérica desde hace 10 años. Su reporte señala el resultado de haber Guatemala rechazado la exigencia de romper relaciones con Taiwán. No se puede saber cuál información obtuvieron, pero no puede saberse porque la Cancillería tiene un acuerdo de confidencialidad vigente hasta 2029. Pronto, en los puertos chinos, comenzaron a aparecer trabas para el desembarque de productos agrícolas guatemaltecos. La posición de una sola China no tiene solidez porque equivaldría a impedir la lengua española en el continente americano. El ciberataque no se olvidó porque nunca se supo. ¿Qué le interesa a China? ¿Y para qué? Obtener por medio de correos electrónicos, aparentemente legítimos, información variada de ministerios, embajadas e instituciones oficiales acerca de temas diplomáticos, políticos y de seguridad, no para pedir rescate, sino guardada en espera de utilizarla a su tiempo. Estos datos se envían a servidores controlados por China para crear una base de inteligencia útil para el Partido Comunista, el oficial. Pero también se interesan quienes pueden ser funcionarios afines al Partido Comunista de China. Conocer de proyectos, visitas oficiales, borradores de documentos, agendas. Existe una oficina abierta en esta capital para estimular actividades comerciales con participación de numerosas empresas privadas muy importantes. Según datos no oficiales, los carros chinos importados anualmente a Guatemala ya son los más numerosos y debido al alto presupuesto disponible, se calcula en 10.000 anuales la cifra de ciudadanos guatemaltecos invitados a visitar China Popular. Son personas influenciables y con posibilidades de impulsar las relaciones diplomáticas entre ambos países. Claro está, con el costo de retirarlas de Taiwán. Un grupo especial de interés son los periodistas, quienes han sido invitados en grupos o individualmente. Sin exigirlo, logran artículos favorables, escritos sin presión alguna, pero al publicarse cumplen con la meta. Al analizar la situación actual, es fácil comprender los intereses geopolíticos de Guatemala. Taiwán, Estados Unidos y China Popular, en resumen. Beijing quiere reducir los países relacionados con Taipei, este país evitar el retiro de Guatemala, el país más importante entre sus aliados, y Estados Unidos quiere mantener o aumentar su influencia en Centroamérica. De ahí sale el interés por ciberatacar nuestra Cancillería. Arévalo provocó la ira de China Popular al decidir mantenerlas sin cambios, pero súbitamente comenzaron las trabas para dificultar el ingreso de productos guatemaltecos a los puertos chinos. El Istmo ha sido convencido en base a dádivas, como un estadio de fútbol a Costa Rica, una biblioteca a El Salvador. Hay numerosos campos en los cuales Guatemala puede obtener ventaja, pero la importancia de su posición geográfica solo sobresale cuando analistas extranjeros lo indican. Escribió Mario Antonio Sandoval.
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3: En más información nacional, acá en la tercera emisión de Noticias Nuevo Mundo, el rompimiento del Pacto del Sur entre las pandillas Barrio 18 y Salvatrucha podrán generar el incremento de hechos criminales en el país en los próximos días, afirmó el subdirector de la Policía Nacional Civil.
5: El director general del sistema penitenciario, Guillermo López, confirmó la destitución de 5 guardias penitenciarios por su presunta responsabilidad en la fuga de un privado de libertad que logró salir de un centro carcelario oculto dentro de un ropero. López explicó que la decisión fue tomada tras una investigación administrativa interna, la cual estableció posibles omisiones y negligencia por parte del personal encargado de la vigilancia y de los controles de ingreso y egreso de objetos del centro de detención.
6: Que sucedió el día jueves de la semana pasada, en efecto, se fugó un privado de libertad en un mueble que se elaboró adentro de la misma granja Pavón. Derivado de este hecho, ya hay 5 guardias que se removieron del puesto. Van a ser removidos de su puesto del sistema penitenciario esta semana. Asimismo, ya la Inspectoría General del Régimen Penitenciario, como la Inspectoría de Policía Nacional Civil, nos está apoyando para generar las órdenes de captura de todos los implicados. Y usted tiene razón, en efectivamente ese mueble lo subieron en el camión de la comida. Ahí está plenamente.
7: ¿Qué empresa es la que estaba llevando alimentación?
6: Gramsa.
7: ¿Ah?
6: Gramsa. Ahí está plenamente identificado el piloto y de igual manera la persona que bajó la comida del vehículo y que ayudó a subir el mueble para sacarlo del complejo de Fraijanes.
5: Para Nuevo Mundo Noticias, Werner Álvarez.
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3: En la nota de salud, los incendios forestales y la ola de calor están ejerciendo una fuerte presión sobre los servicios de emergencia en Europa.
8: El extremo y los incendios resultantes están ejerciendo una fuerte presión sobre los servicios de emergencia en todo el sur de Europa. En la provincia española de Zamora, los equipos han tenido que intervenir tras un incendio que ha afectado a la planta de tratamiento de Zaresa en Roales del Pan, junto a la capital provincial. Los operadores han recibido cerca de 40 llamadas de emergencia, lo que ha llevado a las autoridades a emitir alertas por la nube tóxica generada y a cerrar un carril de la autopista 11 en dirección a Tordesillas. Más allá de la emergencia industrial en España, el intenso calor que azota Francia ha forzado a la operadora nuclear EDF a cerrar 3 reactores de las centrales de Chaux y Cattenom, junto a las fronteras belga y luxemburguesa, respectivamente, debido a los bajos niveles de agua de los ríos. La única central nuclear de Hungría también se encuentra bajo presión debido a los bajos niveles de agua del Danubio. La crisis medioambiental se agrava más al sur, en Grecia, donde el meteorólogo Theodor Yanaros ha calificado la actual catástrofe de incendios forestales como una de las peores de la última década. Los fuegos se han cobrado 5 vidas en las últimas 2 semanas y los datos de Copérnicus confirman que se han quemado más de 12.000 hectáreas de terreno en una sola semana. Las autoridades llevarán a cabo una evaluación cuantitativa exhaustiva una vez que concluya la temporada de incendios.
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3: En internacionales, la cifra de muertos que ha dejado el doble sismo que sacudió a Venezuela el pasado 24 de junio ascendió a 6.125.
9: La cifra de muertos que ha dejado el doble sismo que sacudió a Venezuela el pasado 24 de junio ascendió a 6.125, según el balance oficial divulgado el lunes por el jefe del Parlamento, Jorge Rodríguez. Decenas de familiares siguen en la búsqueda de desaparecidos en La Guaira, estado vecino de Caracas y el más golpeado por los terremotos de 7,2 y 7,5 que provocaron el colapso de al menos 190 edificios, según cifras oficiales. Según declaraciones a medios locales del gobernador del estado La Guaira, José Alejandro Terán, quedan cerca de 1.400 desaparecidos. Además de las edificaciones que colapsaron por completo, otras 6.433 fueron catalogadas por las autoridades como de alto riesgo para ser habitadas y 9.866 fueron ubicadas como viviendas restringidas. Por ello, muchas de las familias que las ocupaban son atendidas en refugios temporales o se fueron a vivir con familiares o amigos. La semana pasada, el gobierno comenzó un proceso de demoliciones controladas en estructuras a punto de derrumbarse luego de los sismos. Casi 24.000 damnificados viven ahora en campamentos en Caracas y en el golpeado estado costero de La Guaira. Con el objeto de agilizar la renta de departamentos para enfrentar la demanda de vivienda de las personas que perdieron su hogar, el Parlamento de Venezuela aprobó el viernes una ley de arrendamiento que busca aumentar la oferta de inmuebles. La presidenta encargada, Delcy Rodríguez, dijo más temprano el lunes que la recién aprobada ley permitirá relaciones de ganar-ganar entre los propietarios de los inmuebles y quienes deseen alquilar. Ello tras décadas de incertidumbre entre propietarios por invasiones de inmuebles en medio de la falta de seguridad jurídica para recuperarlos. La norma pone fin a una ley restrictiva que en dos décadas de chavismo desincentivó el alquiler. Rodríguez anunció también que su gobierno prevé entregar unas 4.000 viviendas al término del año y que ofrecerá financiamiento para la adquisición de inmuebles para los afectados por los terremotos más devastadores en la historia reciente del país.
3: Después de más de 12 años de diálogos infructuosos, los venezolanos ven con escepticismo el nuevo acercamiento entre el gobierno y un sector de la oposición que inició el pasado sábado con el respaldo de los Estados Unidos.
10: Con escepticismo. Así es como algunos venezolanos ven el nuevo acercamiento entre el gobierno y un sector de la oposición que inició el pasado sábado con el respaldo de Estados Unidos.
11: Estoy a favor, pero realmente prefiero esperar a ver cómo se va desarrollando ambas partes, si es realmente con seriedad, si no, digamos, se cometen los mismos errores de otros procesos de diálogo pasados. Le doy un voto de confianza y el beneficio de la duda por ahora. Vamos a ver.
10: El nuevo proceso de diálogo está encabezado por el presidente del Parlamento, el chavista Jorge Rodríguez, y la exdiputada opositora Dinora Figuera. Aunque se esperaba un encuentro cara a cara el pasado sábado, ambas partes iniciaron las conversaciones con una llamada telefónica. En dicha conversación se acordó abordar el fortalecimiento de la democracia y la atención a las víctimas del doble terremoto del 24 de junio, que ha dejado más de 5.500 fallecidos.
12: Lo más interesante es la solución de que vayamos a unas elecciones presidenciales y tener un nuevo gobierno, porque el gobierno que tenemos ahorita es el mismo gobierno de hace 30 años.
10: Se espera que esta semana las conversaciones entre ambas partes sean presenciales, aunque hasta el momento no hay información sobre fecha y lugar.
13: Ya uno está como que actuaba más de lo mismo, pues.
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0: Buenas tardes, amigos oyentes. Bienvenidos a la tercera emisión del Independiente Voz y Corazón de Guatemala. En este momento presentamos la información nacional e internacional por el 96.1 FM de Nuevo Mundo Radio. Hoy miércoles 4 de agosto, soy Mario Carrillo, presentamos los titulares.
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0: Presidenta de Corte Suprema de Justicia, Claudia Paredes, considera un presupuesto de 6.500 millones de quetzales para mejorar el funcionamiento. Aerómetro lanza sitio web para informar servicios que prestará. Ministro de Gobernación considera que incremento de cocaína en el país provoca más violencia. 5 guardias penitenciarios fueron destituidos por fuga de reos de Pavón dentro de un ataúd. Resolución judicial obliga a Contraloría de Cuentas a entregar finiquito a Walter Mazariegos. En las internacionales, Ucrania envía 70 bomberos a Francia para combatir el devastador incendio de Gironda. México estaría reduciendo tasas de homicidio según Instituto de Estadística Nacional. Esto y más en la tercera emisión del Independiente Voz y Corazón de Guatemala.
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0: Bienvenidos, amigos oyentes. Damos paso a la información del Independiente en las notas nacionales. La presidenta de la Corte Suprema de Justicia, magistrada Claudia Paredes, consideró que un presupuesto de 6.500 quetzales para mejorar el funcionamiento del acceso a la justicia.
8: La presidenta de la Corte Suprema de Justicia, Claudia Paredes, dijo que para asegurarse un buen funcionamiento en el OJ, deberán contar con un presupuesto de 6.500 millones de quetzales, casi el doble de lo que les asignaron este año. La magistrada fue consultada acerca de por qué se necesita más presupuesto y dijo:
9: definitivamente, poniéndoselo así, por ejemplo, o sea, la cobertura que tenemos actualmente, tenemos 8 jueces por cada 100.000 habitantes, que deberíamos de tener 18 jueces, o sea, no estamos teniendo ni el 50%. Entonces, eso es el acceso a la justicia que tiene que haber. Esa parte también tiene que complementarse con la...